Luciano Alegre para poner al aire las noticias que Gloria Tomás y Alberto Rosselli van a contarles a ustedes para que estén bien informados. Arrancaron los penales para ver si Riestra o si Banfield para enfrentar a Boca o a Racing. Muchas gracias, buenas noches.

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1: Buenos Aires.
2: El presidente Javier Milei convocó a diputados y senadores de La Libertad Avanza a una nueva reunión el lunes en Casa Rosada.
1: Ese mismo día el Ejecutivo enviará el proyecto por Malvinas y el martes presentará el presupuesto 2027.
2: Córdoba.
1: Requisaron y detuvieron a un agente penitenciario al ingresar a una cárcel con elementos prohibidos y droga.
2: El procedimiento ocurrió en el complejo de Cruz del Eje durante un control de rutina.
1: Internacionales.
2: Ucrania afirmó haber atacado una base naval en Rusia.
1: Volodymyr Zelensky afirmó que los ataques se llevaron a cabo como parte de los esfuerzos de represalia luego de los ataques rusos contra el país que él preside.
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1: Señoras, señores, ha comenzado Turno Noche en la Cadena 3 Argentina, en la parte final de este miércoles 9 de septiembre del año 2026, 21:03 aquí y en toda la Argentina. Hola Chiqui, ¿cómo estás?
2: Gustavo querido, ¿cómo te va? Muy bien, un abrazo grande para vos, para Glo. Estoy acá, ¿me tienen?
3: Sí, sí. Perfecto.
2: Muy bien. ¿Cómo?
4: ¿Qué tal el día ya? Porque decíamos que acá solcito, buena temperatura, cayeron unas gotitas, pero después viste vino el vientito.
1: Estaba hablando con alguien aquí en Córdoba esta tarde y en Carlos Paz había un sol espectacular. Y me dice, ¿vos sabés que está lloviendo aquí en la zona norte?
4: Tres gotitas. Sí, no.
1: Pero estamos bajo una alerta, si no me equivoco, Gloria, ¿verdad?
4: Sí, hay una alerta, va a cambiar el tiempo. O sea, viene el viento del sector sur, pero eso será mañana. Probabilidad también acá de lluvias eléctricas. Algunos preguntaban por el granizo. No va a haber granizo.
1: ¿No hay granizo?
4: No, bien. Sí viento, sí lluvia, descenso de la temperatura, porque el viento es del sector sur. Y se termina la primavera que habíamos dicho que teníamos, con temperaturas que superaban los 23 grados, y se viene el cambio de tiempo. Ya desde mañana a la tarde noche yo diría lluvia, y después durante el viernes a la madrugada con lluvias fuertes, y durante toda la jornada del viernes lluvia, y desciende la temperatura. Va a estar muy frío el fin de semana.
1: Ese es el día del maestro, si no me equivoco, el viernes, ¿verdad?
4: El 11, claro.
1: Hoy es miércoles, jueves
4: viernes.
1: Viernes,
4: claro.
1: Ahí está.
2: Bueno, les contesto la pregunta que me hicieron.
4: Ah, ¿qué tal estaba?
2: Respecto a cómo estaba el día.
4: Yo porque me entero.
2: No, pero me hicieron una pregunta ese. La verdad es que me hace sentir como en casa, porque abro y no me dan ni 5 bolillas, pero no.
4: Y vos que vivís solo y no hablas con nadie. Este es un chancuí para vos.
2: Es buenísimo. Es buenísimo. Lindo día acá.
4: Mira, pero extendete un poco más.
2: No, porque hay mucha información.
4: Nos hagamos amigos.
2: No quiero interrumpir. No. Acá a la mañana hizo bastante frío, después llovió un poquitito y el sol es como que quiere salir y hace un poquito de fuerza, pero no tanto, ¿eh? No tanto. En este momento hay una temperatura de 15 grados, 15 grados 6 décimas. La verdad, estamos lindos. Mucha humedad, pero está linda formada.
4: ¿Y viene la lluvia? ¿Va la lluvia para allá, mejor dicho?
2: Parece que viene. Está juntando plata para el peaje.
4: ¿Cómo acá?
2: Viene por la autopista.
4: 25 grados 3 tuvimos hoy de máxima. Epa, linda.
1: Qué bonito. Sí, hacía lindo. Calor en un determinado... Sí, sí.
5: Hola, querido Turno Noche. ¿Cómo están?
2: Hola.
5: Habla Mari de Residencia La América.
2: Hola, Mari.
5: Espero que tengan una excelente jornada.
2: Muy bien.
5: Cariños para todos.
1: Me escuchaba yo, pensé que era lo que...
4: Gracias, Mari.
2: Sí, está bastante fuerte la radio, sí.
1: Sí, pero no se acopla, ¿viste?
4: No, muy bien, Mari.
1: Muy bien. Bueno, hemos llegado a la mitad de semana. Estamos en miércoles, el día para Sanguchito.
4: ¿Te gusta el miércoles?
1: Me gusta el miércoles,
4: ¿sí?
1: Porque...
4: Como que otro impulso, ¿viste?
1: Claro, como falta un empujoncito para llegar ya al fin de semana. Y estamos en miércoles y miércoles a la carta. Es decir, hoy nosotros no trabajamos con Martín, con el Chiqui, con Gloria, sino que los oyentes nos van a ayudar a elegir la música, porque hoy es miércoles a la carta. Canciones elegidas por los oyentes de la radio, que si todavía no tienen el nuevo WhatsApp, ¿le podemos, Gloria, recordar nuestro nuevo número, que ya no es tan nuevo, porque tiene algunos días?
4: Claro, 351, la característica de Córdoba, 519-9914.
1: Muy bien, se comunican y hacen... nos dicen que tienen ganas de escuchar. Si nos envían un audio es mejor, es mucho más agradable y tenemos muchas ganas de escucharlo. Pero como todos los miércoles, la primera de las canciones es elegida por el señor Martín Rodríguez. Martín, ¿qué has elegido?
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Bueno, Víctor, el camionero, Villa María. Acá estamos llegando a Villa María, está refrigerando. Espero que no llueva y que mañana sea un día maravilloso. Les mando un abrazo grande, buena compañía. Abrazo.

Hola, no cielos. Estoy escuchando Sergio de Rufino, Santa Fe. Bueno, creo que el operador marcó la cancha, así que vamos con Creedence. Vamos con Creedence, Gustavo, Gloria, Chiqui.

Hola, buenas noches. ¿Cómo les va? Un gusto en escucharlos. Como siempre, pocas veces mando mensajes. Hugo Molina de Jesús María, el paisa camionero, por aquí por Marcos Juárez, en Córdoba. Por suerte no llueve por aquí, como decía el colega. Quisiera escuchar el tema Ir tocando al frente por los cuatro de Salta, por favor. Bendita la radio como siempre. Buenas noches, abrazos.

Gustavo, Gloria, Chiqui, qué trío, papá. Hoy puede ser un tema recordando a Sergio Denis. Chicos, programón desde Brevú, Edgardo Lorenzini.

Hola, Gloria, Gustavo, Chiqui. Muy lindo su programa. Le habla Juan Carlos de Río Tercero. Quisiera escuchar un tema de Memphis, La Blusera. Gracias, buenas noches.

buenas noches, Cadena 3. Soy José. Pueden poner algún tema, Los Cantores del Alba. Saludos para Pedro Luján, para el ñoño Luján y para Sergio Soria, que vamos rumbo a Varadero a llevar soja.

acá de la provincia de La Rioja. Acá está fresco. Quisiera escuchar un tema de los iracundos en esta noche fresquita. Saludos a todos.

Muy buenas noches, Cadena 3, espectacular la radio, desde San Genaro, Córdoba, le habla la Pepa Ponce de Sintra. Te quiero mandar un saludo grande a mi compañero de Diango, por favor, de Diango. ¡Feliz cumpleaños, Emma! ¡Pasa la joya, chango, pues!

Hola Gustavo, habla Lidia de Palomar y me gustaría escuchar esta noche Gracias a la Vida por La Negra Sosa y John Baez. Gracias, un besito para todos.

0: Hola, ¿cómo anda la gente de Cadena 3? Les quiero mandar un saludo y bueno, no sé qué canción elegí, así que pongan la que quieran.
1: Tem jeito, compadre. Vambora.

Hola, buenas noches, querida Cadena 3 desde Mendoza. Qué bueno poder ser parte de la programación de esta noche. Me gustaría que escucháramos un lindo crossover, se diría hoy, entre Sandro y Raúl Porchetto, un gran exponente del rock nacional. La canción que hicieron es un tema de Raúl Porchetto, se llama Bailando en la Vereda. Saludos, Cristina de Mendoza.

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1: Hola, buenas noches, viajando. Si puede ser el tema de Abel Pintos, Cactus. Y buenas noches para todos, viajando. Javier, gracias.

Hola, buenas noches. Les habla Graciela desde Anillaco, La Rioja. Estamos escuchando la radio Cadena 3 y me gustaría escuchar a Ana Gabriel Luna. Gracias y lindo programa.

Hola, buenas noches. Te hablo el Turquito Savit. Muy lindo el programa. Muy linda la música. Enganchemos con Hotel California, si puede ser. Muy, muy lindo el programa.

noche. Lo voy escuchando siempre. Soy Tato Camionero de Marco Juárez. Voy viajando siempre con la buena compañía de ustedes. Me gustaría escuchar de Gianfranco Pagliaro, puede ser, Ramito de Violetas. Gracias.

0: Soria, Gustavo, Chiqui, buenas noches. Podrá ser temita de los de siempre. Crepúsculo perdido, Elder de Villa María.
1: 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Ya no será la cita. 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Todos saben que te amo. 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
1: Hola, ¿cómo les va? Les hablo desde Rosario, de la frontera sur de Salta. Quería mandarle un gran abrazo. Los escucho todos los días. Y mi madre era cordobesa. Tengo familia, mi hermana, todo ahí, Córdoba. Saludo grande, Carlos.
2: Amo las golondrinas, porque son como mi alma, fugaces visitantes de lo desconocido. Aparecen de pronto, cuando la primavera en el aire decide la derrota del frío. Me traen de los cielos remotos de la tierra la nostalgia de espacio y el ansia de infinito con que mi sangre viene venciéndola a la muerte y afirmando la vida a través

0: Hola, turno noche. El zurdo Martín desde Ascochinga, barrio El Mirador. Si puede ser un tema de Neil Diamond. A esta hora, fantástico. Saludos cordiales a todos y cada uno de los integrantes de esa gran radio.
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Hola, buenas noches, Gustavo, Chiqui, Gloria, equipazo de la cadena 3, acá en un miércoles vientoso en San Francisco del Monte de Oro, preparándonos para celebrar el bicentenario del paso de Sarmiento por nuestra localidad y la creación de la primera escuela pública. Desde ya, me encanta el programa, los saludo, les mando un gran abrazo y les pido un tema de Jorge Rojas, puede ser Zamba del Carnaval, interpretado por Jorge Rojas, Zamba del Carnaval. Muchas gracias, abrazo gigante.

la cadena 3, quería pedir un tema de Charly García, de parte mía y de mis cinco compañeros del Transporte del Roble. Muy bueno el programa.

noches. Espectacular el programa. El que mando un saludo para mi amigo Choronga. Choronga Quintero, que está laburando, que está de guardia acá en Laguna Larga. Y para la gente de Talacasto, de ahí en Córdoba. El tema Mujer Amante de Rata Blanca. Muy bueno el programa. Lo escuchamos todas las noches.

0: Impresionante la cantidad de oyentes comunicándose en este miércoles a la carta a través de los mensajes que llegan al WhatsApp de Cadena 3.
1: 351-519-9914.
0: La seguimos en la próxima hora, ¿sí? ¿Les parece? Porque hay muchísimos que complacer y muchísimos que estamos esperando que se comuniquen con nosotros en la noche de Cadena 3 Argentina. Ahora, Alberto Rosselli, Gloria Tomás y Gustavo Corradini traen noticias a Cadena 3. Ya volvemos con más.
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0: Buenos Aires.
1: La secretaria de Gobierno, Karina Milei, se reunió con el presidente de la Cámara de Diputados, Martín Menem, para delinear la estrategia del oficialismo.
3: También asistieron Gabriel Bornoroni, Romina Díez y Lule Menem, quienes hicieron un balance positivo de la sesión de este miércoles.
1: Córdoba.
3: Detuvieron a 2 jóvenes de 17 y 21 años que tenían en su poder 7 placas de cementerio de bronce.
1: Los detenidos se movilizaban en una motocicleta cuando fueron controlados por la policía en el camino Las Consejeras, en la localidad de San Marcos Sierras.
3: Internacionales.
1: El presidente de Bolivia pidió que se investiguen como atentados las explosiones en un cuartel militar.
3: Rodrigo Paz Pereira pidió este miércoles a la Fiscalía que se reconsidere la causa que actualmente se maneja como consecuencia de una presunta mala manipulación de explosivos.
2: Deportes.
4: Copa Argentina, finalmente Banfield eliminó al Deportivo Riestra y pasó a la próxima ronda al derrotarlo por penales 7-6, tras haber igualado 1-1 durante los 90 minutos de juego. En la Primera Nacional es final en el Bajo Belgrano. Defensores de Belgrano y los Andes empataron 1-1. En la Copa Libertadores, el Palmeiras, con gol del argentino Agustín Giai, le ganó a Liga de Quito en San Pablo por un tanto contra cero. Mientras que en La Plata, gol de Castro, 33 minutos del primer tiempo. Estudiantes de La Plata del cacique Medina le gana a Corinthians de San Pablo, Brasil, por un tanto contra cero.
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1: Madrid debuta como sede en la Fórmula 1 y estos son los horarios. El viernes, la práctica 1 tendrá lugar a partir de las 8:30 de la mañana hora argentina, en tanto que el segundo entrenamiento comenzará a las 12. El sábado, la práctica libre número 3 tendrá lugar a partir de las 7:30 de la mañana, para luego dar paso a la clasificación a partir de las 11. La carrera se largará el domingo a la hora 10 de nuestro país.
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8: Hola, monstruo. Charlie de la Playosa. Pónete un tema de Isabel Pantoja, Ese barco velero. Hermoso el programa, hermano. Abrazo.

Hola gente, ¿cómo va la vida? Carlos desde Córdoba, capital. Un tema de Piero puede ser, cualquiera, que no sea mi viejo.

0: Hoy es miércoles a la carta, canciones elegidas por los oyentes de Turno Noche que nos han deleitado.
1: Ay, qué variado.
0: La variedad musical. ¿Qué tal, chiqui, los oyentes? Los hemos puesto.
2: Pero la variedad que hemos escuchado hoy es maravilloso, maravilloso. Aparte, qué lindo que se animen a charlar con nosotros, a escucharle las voces. Muy, pero muy, muy buena la variedad que hubo.
0: Impresionante.
1: Aprobado. Sí, yo que llevo el libro acá. Sí, aprobado. Bueno, ya que estamos cerca del Día del Maestro, yo lo voy que a ir yo no calificando.
2: Sí, lo que yo no sé es por qué se metió ahí este Piero en el cantante, en los cantantes que estaban ahí. Se metió Piero a molestar. Estaba Corradini y Gloria Tomás. Estaban cantando y Piero que se mete. Este Piero
1: lo pidió,
2: una cosa.
1: Lo pidió Alberto Rosselli
2: a Piero. Claro.
1: Por eso, y es oyente
2: ¿quién?
1: De la radio.
2: Muy bien. Está muy bien que lo pida, pero ¿para qué se mete Piero si lo tenemos a ellos dos ahí cantando?
1: No, pero hicimos los coritos.
3: Una especie de coro de ángeles. Sí, aunque acá hay un ángel, uno de los ángeles no va a poder volar.
2: Sí, tiene que dar la cortada.
0: Va a tener que carretear mucho, te digo.
2: Sí, creo que hasta Ushuaia, más o menos.
1: ¿Estará nevando, che, en Ushuaia?
0: Ya en un ratito vamos a ver si hablamos con él.
1: Sí,
0: hablando de eso, Santiago del Estero, capital, madre de ciudades, a esta hora tiene 22 grados 6 décimas de temperatura y es el lugar de la Argentina con la temperatura más alta. ¿Qué pasa en Rosario?

0: 14.6 la temperatura, la humedad 75%, dijo Carlitos Balá. Y aquí en Córdoba, Gloria.
1: 14 grados 8, mirá, muy similar la temperatura a la que tienen en Rosario. 60% la humedad, viento del oeste a 4 kilómetros por hora. La visibilidad 10 kilómetros, se paró el viento, porque viste el viento con tierra que teníamos hoy del sur. Y bajó la temperatura de golpe, así de una hora a otra eran 4 grados menos.
2: La más baja de Argentina se está registrando con temperaturas casi iguales. Bahía Blanca en Buenos Aires con 5 grados y San Carlos de Bariloche tiene 5 grados 7 décimas de temperatura. Son los dos lugares de la República Argentina con la temperatura más baja.
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14: Hola chicos de la cadena 3, buenas noches. Habla Ricardo Montaño, taxista de Capital Federal. Y me gustaría escuchar Quijote por Julio Iglesias. Muchas gracias.

0: Está cantando
1: Julio Iglesias, Quijote.
0: Como todos los miércoles a esta hora, vamos a hablar de la información de la industria automotriz. Está en contacto con nosotros el señor Marcelo Ingaramo, a quien lo estamos saludando con Forfor Argentina. Presenta la información de Marcelo Ingaramo, que habitualmente está en la ciudad de Córdoba. Pero esta noche, ¿dónde estás, Marcelo? Bienvenido. ¿Cómo estás?
1: Ah, mira, ¿dónde estás?
2: ¿Qué tal, Gloria, Gustavo? Hola. ¿Cómo les va? ¿Cómo andan? ¿Bien?
0: Muy bien.
2: Bueno, les voy a contar dónde estoy. Estoy sobre la ruta Panamericana 9, mano hacia Buenos Aires, Sofitel Cardales.
3: ¡Ah, lindo eso, che!
2: Sí. Muy bien. Al lado de Sofitel Cardales está Estancia Vigil, un restaurante realmente espectacular. Y en estos momentos pedí permiso en la mesa donde me tocó la cena al señor presidente de Renault, a Pablo Sibila. Le dije, me dice, ¿a dónde te vas? Le digo, tengo que salir al aire. Pero la información de la Niágara me dijo, está embargada hasta mañana a las 10:30. Le digo, sí, Pablo, precisamente voy a ir a contar eso. Es decir, estamos en un evento muy lindo donde llegamos anoche y participamos esta mañana un grupo de periodistas de Argentina, también de Brasil y Colombia, porque nos permitieron a todos los periodistas estar 15 minutos, por espacio de 15 minutos cada periodista con su filmmaker. Yo fui acompañado por Darío, que siempre me acompaña para todos estos eventos, generando material exclusivo para las redes, para los contenidos de Cadena 3 Argentina, para la web, para el Instagram, para X, para el Face, porque recién mañana ese material, a las 10:30 de la mañana, se va a levantar el embargo. Tuvimos que firmar papeles y documentos haciéndonos cargo de que hasta mañana a las 10:30 en cada uno de los medios no podemos develar lo que es esta nueva Renault Niágara, la pick-up de media tonelada, que ya se está fabricando en Santa Isabel.
1: Cláusula de confidencialidad.
2: Exactamente, una cláusula de confidencialidad donde el material queda embargado hasta mañana. Obviamente, ya la gente de producción de Cadena 3 Argentina tiene todo ese material, lo están procesando, lo están armando, porque recién mañana a esa hora, en Tortuguita Arenas, en el Arenas de Tortuguita, se hace la develación global, va a ser transmitida a todo el mundo, porque este es un producto que sale de la fábrica Santa Isabel de la ciudad de Córdoba, pero que va a ser exportado a todo Latinoamérica. Realmente lo pudimos ver, es una pick-up de media tonelada que va a sorprender a propios y extraños, se los digo así claramente. Mucho más no les puedo contar porque no me lo permite la confidencialidad que hemos firmado. Así que bueno.
0: ¿Cuándo se va a revelar, Marcelo?
2: Mañana, 10:30 de la mañana.
0: Muy bien.
2: Ya todos los medios pueden publicar los contenidos que generamos hoy. Es decir, hoy generamos los contenidos, los entregamos cada uno a nuestra producción y mañana a las 10:30 de la mañana estamos todos liberados, porque un rato antes, en el Arena Tortuguitas, va a ser una transmisión global vía streaming de lo que es el lanzamiento de esta pickup que Renault ha bautizado finalmente como Niágara y que está en el segmento de los 5 metros, hasta los 5 metros. No les puedo contar más, no me pregunten.
0: Entendemos
2: más.
0: Perfectamente, Marcelo, pero ha dado que el anticipo ya, muy bien.
2: Sí, muy bien, muy bien. Yo les dije, voy a anticipar que mañana, sí, dale. Me dijeron, bueno, vos viví bien.
1: ¿Qué tal la
2: vos
1: cena?
2: Viví trabajar, claro. Vos viví y trabajar en un medio de la República de Córdoba, me dijo el presidente Sibila.
0: Claro.
2: Así que bueno, todo bien.
0: Mañana entonces 10:30 vamos a estar atentos a todas las redes sociales de Cadena 3 para conocer esta camioneta que Marcelo ya la ha identificado. Está bellísima, dice, pero no se puede mostrar hasta mañana. Y agradecemos
1: la
0: confidencialidad
1: mundial
0: y la responsabilidad de Marcelo para con los directivos de Renault, porque han confiado en la palabra de él. Pero lo que, Marcelo, tenemos algo interesante para que puedas volver a la cena.
2: Sí.
0: Ayer, nosotros el día anterior anticipamos lo que va a suceder, efemérides del día de mañana. Y ayer anticipamos que hoy, 9 de septiembre, es el Día Mundial del Vehículo Eléctrico. Imaginamos que es una efeméride relativamente joven.
2: Sí, bueno, a ver, son jóvenes los autos eléctricos en el mundo, ¿no? Yo creo que nacieron hace... Habría que revisar un poco las estadísticas. No lo tengo Mauricio Coco, lo que a la vuelta, que seguro la sabe, porque sabe en fútbol y también maneja estadísticas de todo. Pero el auto eléctrico es joven y, bueno, digamos, poquito más de 20 años, ¿no? Y, bueno, hoy se celebra el Día Mundial. Y hoy, en conmemoración al Día Mundial del Auto Eléctrico, recibimos una comunicación muy importante de BYD, esta marca china, que llegó como marca a la República Argentina. Nosotros con la cadena 3 pudimos viajar a China en abril, conocer la fábrica, la historia y demás, y presentaron la nota periodística que hace valer el auto eléctrico, y ellos con sus fundamentos ofrecen una calculadora a través del sitio web de BYD Argentina, para ver cuánto gasta un usuario entre un auto eléctrico y un auto combustión a la vuelta de un año. Yo creo que es una nota muy interesante que está en cadena3motor.com, que la queríamos compartir con el público. Vos anticipaste muy bien ayer, Gustavo, que hoy era el día del vehículo eléctrico, así que invitamos a todos a sumarse a esta hermosa nota, que, bueno, son las realidades que nos toca vivir en el mundo de la industria automotriz, y que nosotros siempre desde el lugar de los hechos, como decimos, se la estamos contando a la audiencia de Cadena 3 Argentina y también por las plataformas, ¿no?
0: Perfecto. Marcelo, coberturas del equipo Cadena 3 Motor para este próximo fin de semana.
2: Bueno, yo llego mañana a Córdoba en el último vuelo, después de seguir generando contenido aquí con la gente de Renault Argentina por el tema Niágara. Llego a última hora y a primera hora del viernes paso así rápido por Alta Gracia, rescato a Marce Camisa y vamos a San Luis, al Rosendo Hernández, que está sobre la ruta que sale a Mendoza, a la izquierda, porque se abre la Copa de Oro del Turismo Carretera en la fecha 11, pero la primera de las 5 que integran la Copa de Oro. Ya hay 13 pilotos clasificados con posibilidades a ser campeón para esta temporada. Entre ellos está el nuestro, está Facundo Chapur, que ya acredita la victoria necesaria porque ganó en el Cabalengo en el Torino. Pero bueno, hay pesos pesados porque está Canapino, Ursera, Matías Rossi, Werner. Es decir, están todos los mejores pilotos del país. Va a haber, hay 54 inscriptos, pero bueno, corren todos. No se cree que corren los 12 de la Copa de Oro nada más. Ahí vamos a estar con Marce Camisa desde el viernes contando todo y mostrando todo. Y también fin de semana con Fórmula 1, Fórmula 2 y Fórmula 3 por la radio de la Fórmula 1 en Argentina, siguiendo a los tres argentinos que están en las tres principales categorías del mundo de automovilismo, por supuesto, contándolo también minuto a minuto con nuestros enviados especiales a lo que es el Gran Premio de España, que estrena un autódromo que está en Madrid, ¿no? Que, bueno, habrá que ver cómo se las ingenian los muchachos, porque han estado mucho trabajando en simulador, pero es la primera visita de la Fórmula 1 a este trazado callejero prácticamente, que, bueno, seguramente va a arrojar alguna sorpresa, tuvo algunas críticas, va a ser muy difícil. Bueno, es como todo en el mundo del deporte, ¿no? Hay que empezar a descubrir y hacerlo por primera vez. Así que también tendremos Fórmula 1 este fin de semana por la cadena 3 Argentina.
0: Marcelo, que regreses a la cena que tan gentilmente te ha invitado la gente de Renault, y te agradecemos este contacto para con nosotros, y será hasta el próximo miércoles, pero mañana 10:30 estamos atentos a las redes sociales de la radio para conocer esta nueva camioneta de la Renault. Hasta mañana.
2: No podía no estar. Un beso, Gloria, un abrazo, Gustavo.
0: Chau, viejito. Hasta el miércoles que viene. 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
19: 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Ricardo de Comodoro Rivadavia. Cenando y escuchando buena música. ¿Podrá ser Bajaste del Norte de León Gieco? Gracias, que tengan todos buenas noches.

Hola, buenas noches, Cadena 3. ¿Me podrán pasar el tema de Tribalista? Bella Infancia, gracias, desde Santa Fe se lo escucha.

0: Miércoles a la carta extendido, porque hoy los oyentes están eligiendo las canciones de nuestro programa.
1: Tribalista, Bella Infancia, León Gieco, también Bajaste del Norte.
0: Ya damos una vuelta informativa por el país, pero antes, Lotería de Córdoba presenta la información de servicio. Tenemos los 5 primeros premios de la quiniela nocturna en la noche de este miércoles. Primero,
1: 5.103.
0: Segundo,
1: 3.733.
0: Tercero,
1: 7.248.
0: Cuarto,
1: 6.714.
0: Quinto,
1: 9.735.
0: Reiteramos, primer premio, quiniela nocturna en la noche de este miércoles.
1: Para el 5.103, el 03, San Cono.
0: Y buena suerte para todos. Ya vamos a Buenos Aires, preparada Pilar. 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
0: Y ahora vamos a Buenos Aires. Pilar Gil Peri se suma a nuestro programa Turno Noche. Hola, Pilar.
2: Hola, Gustavo. Hola, Chiqui. 15 grados, cielo parcialmente nublado. Mañana la mínima va a ser de 11 y la máxima de 20 con aumento de nubosidad. En Buenos Aires se vivió otro miércoles de represión. Una jubilada se descompensó, el padre Paco Oliveira, con la policía, mientras la oposición logró establecer fechas para la emergencia en discapacidad y la morosidad. En la plaza de los dos congresos, un poco más tranquila, Cadena 3 conversó con Noelia Guzmán, que esto nos decía.
3: Yo soy la presidenta del Centro Nacional de Jubilados de la Asociación Trabajadores de ATE. Tenemos organizado 90 centros en todo el país y más de 40.000 afiliados.
2: ¿Y cuál es el reclamo acá en la Plaza de los Congresos?
3: Es la dignidad, fundamentalmente, que nos ha quitado este gobierno. Nos ha quitado remedio, nos ha quitado los derechos que hemos nosotros conquistado durante años de trabajo. Porque nosotros, para jubilarnos, hemos trabajado 30, 40 años, aportando también a la riqueza de nuestro país con nuestro trabajo.
2: Y los alrededores del Congreso es una caja de resonancia, ya no hay dudas, porque es donde vienen de todo el país. Charlamos con Walter Navarro, que es un chaqueño de visita en la ciudad de Buenos Aires, así nos contaba lo que pasa en Chaco.
4: Walter Navarro.
2: Recién jubilado
4: de conductores de trenes en la zona Chaco, de los trenes de pasajeros regionales que tenemos allá en la zona.
2: Bueno, y tenés una denuncia que hacer.
4: En este momento, como ex ferroviario y como conocedor de la zona, situación y demás de lo que pasa allá, el miércoles 2 de este mes, es decir, la semana pasada, nos damos con que nos paralizaron los servicios de trenes de pasajeros regionales en todo el Chaco. Esto afecta alrededor de 200 familias ferroviarias que están en este momento en total incertidumbre. Los argumentos que pone Trenes Argentinos es por razones operativas, pero nos deja una real situación de incertidumbre porque sabemos que en otras zonas también argumentaron razones operativas y se paralizaron en el tiempo y no volvieron nunca más.
2: Gracias, buenas noches.
0: Buenas noches, abrazo grande Pilar para vos. Seguimos con la información cuando son 22 horas 50 minutos. Llega el señor Facundo Díaz de Alessandro. Facundo, ¿cómo te va? Buenas noches.
5: Muy buenas noches para todos, compañeros, en Turno Noche en Cadena 3 Argentina. Y vamos a escuchar hoy a la fiscal general de la provincia de Santa Fe, es decir, la jefa de todos los fiscales del Ministerio Público de la Acusación Provincial, que habló después de lo que fue todo el proceso de investigación y finalmente sentencia del ex fiscal Mariano Ríos Artacho, condenado por, entre otras causas, una defraudación de más de 400 millones de pesos, que afectaron, por supuesto, el erario público. Bueno, salió a defender también la labor de los distintos fiscales, más allá de este caso, que, según las propias palabras de la fiscal general María Cecilia Branicic, a quien vamos a escuchar a continuación, los defrauda no personal, sino institucional institucionalmente. A ver lo que decía la Fiscal General de Santa Fe.
6: Es una investigación compleja, pero que se ha llevado en prácticamente menos de 3 meses, 2 meses. Y bueno, para nosotros es importante también decir que viene de la mano de la etapa de fortalecimiento y refundación que estamos viviendo en el Ministerio Público de la Acusación. Esto, lejos de debilitarnos, insisto, nos fortalece, y nos fortalece fuerte. No nos es ajeno que es un ex fiscal del Ministerio Público de la Acusación y que es un ex compañero de todos. Y también permítanme decir que este es un caso. Nosotros hoy somos 214 fiscales en toda la provincia, trabajando con enorme responsabilidad y compromiso. Uno se siente defraudado, no en lo personal, sino en lo institucional. Institucionalmente es un enorme, realmente uno se siente, así es, defraudado. Pero bueno, no obstante eso, hemos hecho lo que corresponde, y el Ministerio Público de la Acusación, desde el año 2023, donde yo comencé a ejercer la Fiscalía General, no tolera ni va a tolerar ningún caso de corrupción funcional.
5: Bien, sacaba pecho allí Branicic por su gestión. Desde 2023 está ella al frente de la Fiscalía General de Santa Fecina, por entonces todavía gobierno de Omar Perotti. Continuó su labor y se profundizó ahora con la actual gestión encabezada por Maximiliano Puyaro. Bueno, busca sentar las bases, según ha dicho, por supuesto, de un Ministerio Público de la Acusación sin corrupción en la provincia de Santa Fe. Bueno, a partir de eso, o para eso, hay que dejar de lado, por supuesto, estos accionares delictivos que resienten doblemente no solo la institución, sino la confianza, seguramente, de la ciudadanía en las instituciones, tan importante para robustecerlas. Bueno, escuchábamos allí entonces a la fiscal general Branicic por la condena al ex fiscal Mariano Artacho, que defraudó al erario público por más de 400 millones de pesos.
0: Cerramos esta vuelta informativa con el principal título del deporte que nos cuenta Gustavo Corradini. Buenas noches.
7: ¿Qué tal? ¿Cómo les va? El Gustavo de saludarlos. Muy, pero muy buenas noches a Gustavo Vinderola. ¿Es así? El gusto de saludar.
8: El gusto también es mío, Gustavo.
7: Muy bien, Estudiantes de La Plata y Colón y Corinthians están empatando 1-1 por la Copa Libertadores de América. Estamos jugando ya 19 minutos del segundo tiempo, pero hoy perdió el Atlético de Madrid y perdió frente al Liverpool. Bien. Y el Liverpool le ganó por 2-1. ¿Sabe quién hizo un gol en el Liverpool?
8: No.
7: Alexis McAllister, lo conoce usted, al hombre de la selección argentina. Y el Cholo Simeone lo puso de titular precisamente al jugador Julián Álvarez, que hizo un partido discreto, obviamente no iba a ser un gran partido. Y post-Liverpool, así hablaba el Cholo Simeone, un hombre que en algún momento sonó para ser técnico de la selección argentina, y dicen que volvió a sonar ahora, en caso que se vaya Scaloni. Lo escuchamos al Cholo.
9: Bueno, un partido bueno, bien jugado, siempre competido cuando venimos acá, siempre es ajustado el resultado. Esta vez no tocó perder, empezamos ganando y haciendo una primera parte importante. Ellos presionaron muy bien y obviamente nos robaron pelotas importantes para contragolpearnos a la pérdida de la pelota nuestra. Hemos recibido 2 goles y el otro día 3. Necesitamos ajustar defensivamente todo lo colectivo para que los detalles, que en este caso son importantísimos para ganar o perder los partidos, ajustarlo para que todo lo bueno que el equipo está generando no se quede solamente en algo bueno y nada más. Bueno, sí, pero más allá de eso, yo creo que el partido fue bueno, el partido fue competido, dimos el máximo, y bueno, cuando uno da el máximo debe estar tranquilo. Bueno, sí, vuelvo a repetir lo mismo que decía ayer, es que se juegue en el Metropolitano en la final es algo muy bueno para el Atlético de Madrid como club. Es la segunda vez que se va a jugar una final en el Metropolitano, así que es algo importantísimo para el club. Nosotros necesitamos trabajar mucho para llegar ahí.
7: De la Champions League, la final se juega en el estadio del Atlético de Madrid, y el Atlético de Madrid, como años anteriores ya le pasó, siente el desafío de llegar a esa final para jugar la final de la Champions frente al que le toque jugar en ese estadio. Alguna vez jugó la final de la Champions frente al Real Madrid y terminó perdiendo increíblemente por penales. La Orejona, que es la tal vez copa más importante del mundo, de acuerdo a lo que dicen, porque dicen que ahí están los mejores jugadores del mundo, es la que le falta ganar al equipo del Cholo Simeone, ya que la otra, que es la Europa League, la ganó. Así que allá va el equipo del Cholo Simeone, más allá de perder hoy, a buscar la final para jugarla en su estadio.
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11: Hola, pibes. ¿Cómo andan? Juan Carlos de la Boulaye. Creo que merezco dos. Creo. San Pugliese con Morán, pasional, y Jorge Van der Boller, oración del remanso. Muchas gracias. Ahí les voy a mandar para que yo lo voy a escribir, como están todos, este nombre y apellido. Ustedes lean, como se hace en las oficinas públicas, el apellido primero y el nombre después. Joyita. Era un antiguo vendedor de espectáculos públicos de moldes. Abrazos.

0: nos perdimos.
1: Canciones elegidas por los oyentes de la cadena 3 Argentina y que va a continuar en la última hora por la radio. Pero ahora, noticias con el señor Alberto Rosselli, Gloria Tomás y el deporte con Gustavo Corradini. Ya volvemos.
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1: Buenos Aires.
3: El gobierno consiguió el aval para que el Congreso trate la reforma del Banco Central e Inocencia Fiscal 2.
4: La Libertad Avanza busca convertir en ley estos proyectos en una sesión que convocará para el jueves 17 de septiembre.
3: Córdoba.
4: Detuvieron al policía acusado de golpear brutalmente a 2 jóvenes en Alta Gracia.
3: La gente que participó del procedimiento fue imputada y sigue en libertad. Las medidas se conocieron tras las declaraciones de los jóvenes, uno de los cuales sufrió fracturas de tibia y peroné.
4: Internacionales.
3: Donald Trump afirmó que la guerra terminará inmediatamente después de las elecciones.
4: El mandatario estadounidense afirmó que lo único que quiere Irán es un arma nuclear y que si la tuviera, el mundo entero estaría en serios problemas.
5: Deportes. Fútbol Copa Libertadores de América, cuartos de final, 29 minutos del segundo tiempo. En La Plata, Estudiantes no puede con Corinthians, ganaba por 1-0, ahora están empatando 1-1. Hubo Champions League en el día de hoy. Barcelona le ganó al Feyenoord por 5-1. Al Feyenoord de Holanda le ganó Barcelona. El PSG le ganó al Bratislava por 6-1. Arsenal de visitante le ganó al Napoli por 1-0. El Liverpool con un gol de McAllister le ganó al Atlético de Madrid por 2-1. Titular en el Atlético de Madrid, el delantero cordobés natural de Calchín, Julián Álvarez. El Sporting de Lisboa le ganó al Galatasaray de Turquía por 3-1. Mientras que en lo que significa la Liga Profesional, partidos de reservas, se destaca el encuentro entre Instituto y Sarmiento de Junín. Empataron 2-2. San Lorenzo cayó de local por 1-0. Boca le ganó a Platense por 2-0. Y Talleres le ganó a Barraca Central por 2-1. Sin olvidarnos que Estudiantes de Río Cuarto de visitante le ganó en Santiago del Estero a Central Córdoba por 2-1.
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10: Hola, buenas noches. De hola, Ramón. Me gustaría escuchar un tema de YouTube, el más conocido, uno que sea popular de YouTube.

Hola, Chiqui, buenas noches. Excelente radio. Un abrazo para todos. Manu, Chaneanes de Oliva, volviendo hacia Córdoba desde Buenos Aires. Si puede ser la canción resumiendo de Sabina. Gracias, abrazos.

noches, aquí viajando, volviendo del puerto hacia Tancacha. ¿Me podrían pasar el tema de, o algún tema de hit? Ana, si es posible, muchas gracias. Los temas están muy lindos, la radio está muy linda. Gracias por su compañía.

Turno Noche, hola, Cadena 3, Ricardo de General de ESA. Me gustaría escuchar esta noche Cuánto Te Amo, del Ángel Gary.

la turno noche, soy Lili de Córdoba. Querría escuchar el tema de que todo lo hago por ti, de Bryan Adams. ¿Puede ser? Gracias, chao, que estén bien.

0: Miércoles especial con canciones elegidas por los oyentes en nuestro turno noche.
1: Bryan Adams, Todo lo hago por ti. Habían pedido Hit, La calle es su lugar. Emanuel, también Bella Señora. Joaquín Sabina, Resumiendo. Y en el comienzo, YouTube con Sandy, Bloody Sandy.
0: Ya damos una vuelta informativa, pero antes tenemos el sorteo de la quiniela turista de la Lotería de Córdoba. Estos son los cinco primeros premios. Primero,
1: 3.175.
0: Segundo,
1: 2.369.
0: Tercero,
1: 5.754.
0: Cuarto,
1: 2.651.
0: Y quinto,
1: 6.181.
0: Reiteramos, primer premio, quiniela turista de la Lotería de Córdoba en la noche de este miércoles.
1: 3.175, el 75. Los besos.
0: Y buena suerte para todos. En San Luis está Alejandro Heredia, preparado para informar. Alejandro, ¿cómo te va?
2: ¿Qué tal? ¿Cómo estás? Buenas noches. Buenas noches para todo el país. 17 grados la temperatura en San Luis capital, cielo ligeramente nublado, y para mañana jueves espero una máxima de 22 grados y pronóstico de tormentas durante la tarde y noche. La provincia celebrará el Día del Maestro en el solar histórico de San Francisco del Monte de Oro, donde hace 200 años Domingo Faustino Sarmiento fundó su primera escuela. El acto comenzará a las 9:30 y contará con la presencia del gobernador Claudio Poggi. Durante la ceremonia se entregará el premio al mérito docente a 10 educadores de distintas regiones de la provincia y también se reconocerá a docentes jubilados. Además, otros 40 docentes y directivos que completaron una diplomatura en inteligencia artificial recibirán sus diplomas y computadoras. Es todo por ahora. Buenas noches.

0: 23 horas 28 minutos en todo el territorio argentino. Seguimos con más información. Nos vamos ahora con Elisa Zamora, la provincia de Salta. Elisa, ¿cómo estás? Buenas noches.
1: Hola, ¿cómo estás? Muy buenas noches al país. 15 grados la temperatura en la ciudad de Salta. En estos días en que miles de peregrinos caminan desde los cuatro puntos cardinales de la provincia hacia el Santuario del Señor y Virgen del Milagro, se realiza un operativo de identificación de perros comunitarios. Dijo a Cadena 3 el director general del Centro de Adopciones, Pablo Díaz, que recordó a Misael, un perrito peregrino que espera aún ser adoptado desde el año pasado.
2: Fusiona un tema tan importante como es la llegada de estos perritos peregrinos. Nosotros ya estamos trabajando nuestro trabajo de identificación de los animales comunitarios, que son aquellos animalitos en situación de calle que están próximos a estas calles o a estas rutas en donde viene la peregrinación, y bueno, nosotros los identificamos y le ponemos un collar del color blanco, que es el collar que es el color que identifica al municipio. Y los días ya previos a la festividad, como lo es el día 13, 14 y el propio día 15, vamos a estar con puntos fijos esperando la peregrinación. En la Plaza 9 de Julio, a la entrada del barrio San Carlos, a la entrada del barrio también San Luis y también en Aunor. Le brindamos la atención veterinaria primaria que lo necesitan. Si vemos que necesita un tratamiento más prolongado, ese animalito es derivado al hospital de bienestar animal que queda en la... Y luego es alojado en nuestro centro de adopciones hasta terminar la festividad. Si el animal está identificado, volverá al municipio o volverá a la familia. En el caso de que no esté identificado y nadie lo reclama, es un perrito que entrará en adopción. Que el año pasado, te comento, Elisa, llegaron al centro de adopciones 33 perros peregrinos. Ojalá que este año sea cero.
1: ¿De algunos fueron de nuevo a sus pueblitos o quedaron en adopción?
2: No, obviamente que muchos volvieron a su municipio, otros a sus lugares de origen. Gracias a la identificación pudieron volver muchos perros. De esos 33 perros que ingresaron, todos se fueron en adopción, menos uno. Elisa, tengo uno que se llama Misael, que todavía está esperando. Aproximadamente tiene entre 4 y 5 años. Es un perro de talla grande. Sumamente bueno, ya está castrado, vacunado, desparasitado, se lleva bien, muy bien con otros animales, se lleva bien con chicos, con adultos, así que a la gente le pido que ojalá que antes del fin de semana, antes de que Misael cumpla un año de estar acá en nuestro centro de adopciones, se pueda ir en adopción.
1: Y un consejo antes de despedirme: mucho cuidado en las rutas nacionales y provinciales, porque son realmente miles los peregrinos que caminan hacia la Catedral de Salta. Muchas gracias, muy buenas noches.
0: Chao, Elisa. Vuelta informativa que nos lleva a Mendoza con Laura Carbonari. Hola, Laura.
3: ¿Qué tal? Buenas noches para todos. Arrancamos con los datos del tiempo para planificar las próximas horas. Hay un dato muy importante para quienes nos están escuchando y son transportistas hacia los puertos del Pacífico. Para mañana jueves, en el llano, en Mendoza, se espera una jornada con cielo algo nublado, leve ascenso de la temperatura máxima, pero atención, en las zonas donde realmente hay productividad de hortalizas y frutales, heladas parciales durante la madrugada. La máxima rondará los 21 grados, pero la mínima se ubicará en torno a los 5 grados, mientras que en la cordillera persistirá la inestabilidad. Y ahora viene la noticia más importante. El Paso Cristo Redentor duró apenas unas horas habilitado. Las coordinaciones de Argentina y también de Chile acaban de confirmar que mañana jueves 10 de septiembre cierran para todo tipo de vehículos y durante toda la jornada. Esto es muy importante porque la medida se tomó en forma repentina ante los reportes técnicos de vialidad chilena o argentina alertando sobre el ingreso de un nuevo e intenso temporal de nieve. No te molestes,
0: quédate un poquito más. Y el deporte llega ahora a turno noche en esta última media hora del día de hoy en la voz de Gustavo Corradini. Gustavo, querido, ¿cómo te va? Una vez más.
4: ¿Qué tal? ¿Cómo te va? Qué gusto escucharte, chiqui. Finalmente muy bien. No pudo el equipo de Estudiantes de La Plata con Corinthians. Sí, escuchá lo que pienso de vos, chiqui, escuchá.
5: Es una estrella vos,
4: La pelota. hace tanto que te lo quería decir y finalmente Martín Rodríguez me dio la oportunidad. Mira. Bueno, Estudiantes de La Plata igualó 1-1 frente a Corinthians y hay que definir de visitante ahora. Este gallo marcó para el equipo de Corinthians y Alexis Castro. ¿Sabe quién es Alexis Castro?
0: ¿Quién es Alexis Castro?
4: El hijo del Pucho Castro, el que jugó en el Instituto Atlético Central Córdoba y ascendió en el año 99 junto con Miliki Jiménez en la delantera.
0: Mira, bueno, ¿y el Pucho Castro es el papá de Alexis Castro?
4: Alexis Castro es el hijo del Pucho Castro. ¿Y sabe quién es el Pucho Castro?
0: ¿Quién?
4: El papá de Alexis Castro, como dijiste.
0: ¡Qué casualidad!
4: Vos. A mí me gusta mucho, mucho, pero mucho, mucho apoyarte en tus dichos. Bueno, señores, empataron a Estudiantes de La Plata y Corinthians 1-1, pero también hubo partido de reservas hoy, ¿eh? Atención, decíamos en los títulos de las noticias de las 11 que se destacaban algunos partidos. Tenemos un poquito de tiempo, entonces vamos a decir todos los resultados de los partidos del día de hoy, precisamente de lo que significó la reserva.
0: ¿Son muchos?
4: Sí, son como 7-8.
0: Decilo con reserva, entonces.
4: Lo voy a decir con mucha reserva. Muy bien, muy bien. Te quiero así, chique, te quiero así.
0: Dejalo pasar, vos seguí. No.
4: Claro, la tengo que dejar pasar. Es así, claro. Yo no tengo que comentarte, sino que tengo que seguirte. Reserva de Instituto, 2. Reserva de San Miguel de Junín, 2. Unión derrotó de visitante por un tanto contra cero la reserva de San Lorenzo. San Martín de San Juan en Cuyo igualó frente a Defensa y Justicia 1-1. Boca le ganó a la reserva de Platense 2-0 en Vicente López. O no sé dónde jugaron, en la Ciudad Deportiva de Platense habrán jugado. Talleres en Córdoba le ganó a Central Córdoba de Santiago del Estero. A Barraca Central 2-1. Estudiante de Río Cuarto le ganó a Central Córdoba de Santiago del Estero en reserva por 2-1. Estos son los resultados que se llevaron a cabo en lo que ha significado los partidos de reserva en el día de hoy. Por la Copa de la Liga de Inglaterra, un gol del Colo Barco. El Chelsea le ganó al Leeds United por 6-3. ¿Sabe quién es el Leeds United?
0: ¿Quién es el Leeds United?
4: El equipo que alguna vez dirigió el gran Marcelo Bielsa.
0: Lo ascendió, lo ascendió, ¿no?
4: Claro, exactamente. Me gusta trabajar con la gente que sabe de fútbol. Bueno, asistencia de Messi en el Inter de Miami, Major League Soccer, Chicago Fire, que ganaba por 1-0, gol de Lewandowski, empató el Inter de Miami, gol de Casemiro, centro de Messi de un córner, vino este gol por parte del brasileño para el conjunto de la península de Florida. Está jugando a Messi, está empatando de visitante frente a Chicago Fire, el equipo del Inter de Miami contra el conjunto local.
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12: Hola Cadena 3, muy lindo el programa, por acá con muchas ganas de escuchar Vértigo de Ismael Serrano. Gracias.

Buenas noches, amigos. Soy Osvaldo, el carnicero de Colegiales. Y bueno, para terminar toda esta selección de música espectacular que estamos eligiendo, yo les aconsejo Fiesta, del disco El Gusto es Nuestro, de Serrat y sus compañeros. ¿Qué les parece? Abrazo.

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1: Hola, buenas noches. Soy Sara de Buenos Aires. Me encanta el programa. La paso muy bien con ustedes, más a la mañana también. Me gustaría escuchar Pueblo Blanco de Juan Manuel Serrat. Me gusta mucho el programa. Saludos para todos.
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2: Buenas noches, Cadena 3. ¿Me puedes pasar el tema El Témpano, de Juan Carlos Baglietto?

noches, Abecassis y Vinderola. Espectacular, lindo programa hacen, che. Me gusta, muy buena compañía hacen. Es un tema un poco viejo, el que voy a pedirles. Es el de la barra, la fuerza del corazón. Fernando de la Falda.

Buenas noches. ¿Me podrías dedicar un tema de La Vida es Bella? Un grupo hermoso. Habla Luisa de Guaymallén, Mendoza.

0: Con este último pedido, en este miércoles a la carta que ya ha finalizado, punto final para turno noche de hoy, Chiqui, será hasta mañana.
1: Hasta mañana, chicos, abrazo grande para todos y nos volvemos a encontrar a las 9 de la noche aquí en la Gran Cadena.
0: Chau, chau. Hasta mañana. Chau, Martín Rodríguez, ha sido qué manera de trabajar esta noche con los oyentes, ¿eh? Chau, Gustavo Corradini, gracias.
2: Chau, un abrazo grande, muchas gracias por permitirme formar parte de este elenco tan exitoso.
0: Ha sido un gusto.
2: Hay Champions League mañana, juega la Roma de Matías Soulé junto a Dybala. Vamos a ver si son titulares los argentinos frente al Fenerbahce de visitante. Y mañana juega el Como de Nico Paz, el hombre al cual empiezan a mirar de reojo para ver si lo puede reemplazar a Messi. Será difícil, ¿no?
0: ¿Cómo?
2: Frente al Leipzig, sí, sí. ¿Y quién lo va a reemplazar a Messi? ¿Quién
0: no, cómo es el equipo, digo?
2: Ah, el Como.
0: Sí, muy bien.
2: Juega el Como frente al Leipzig. Partidos de la Champions League, perdóname que no estuve rápido. Y juega también el Bayern Múnich, frente al Bodo Glimt, entre los partidos más destacados de la Champions League, que obviamente estaremos informando en la tarde de Cadena 3 Argentina, y obviamente un montón de partidos también de la Liga Profesional, partidos de reservas.
0: Muy bien, hasta mañana, Gloria.
3: Hasta mañana, se viene la lluvia, bueno, descendió la temperatura. Está pronosticado para mañana tarde, tormentas aisladas, y sí, tormentas fuertes por la noche que se van a extender a la madrugada y a la mañana del día viernes. Luego por la tarde también probabilidad y por la noche de que haya lluvias. Así que el viernes pasado por agua y desciende un poquito la temperatura. Para mañana jueves la mínima 11 grados, la máxima 24. Vamos en, bueno, linda la temperatura, pero después ya cambia el tiempo a la tarde-noche.
0: La última canción, Martín, y luego llega la señora Susana Buntempo para hacer Noche y Día, la madrugada más escuchada de la República Argentina. En el final, ¿quién canta? Oh, qué lindo, Sebastián. Ya está. Esto fue
3: Turno Noche.
0: Hasta mañana.
3: Chao.

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comenzar un día jueves, casi viernes, casi fin de semana, es necesario buscar la raíz, la esencia. Y creo además que para ponerle energía, calidad, calidez, nostalgia, recuerdo, origen, todo eso condensado en uno de los grupos maravillosos que estoy segura todos los que están del otro lado lo escucharon. Por más que sean millennials, centennials, en algún momento, en alguna casa del abuelo, del tío, del padrino, la escucharon. Porque son eternos y realmente son siempre inolvidables ellos, los Fronteras.

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0: hola, ¿qué tal? ¿Cómo le va? Buen día para todos, bienvenidos. No podíamos, yo decía a Walter, bueno, esta ya es la última, no, pero ahora viene, no, bueno, está bien, ahora vamos al aire, no, pero falta. Qué bien le sale el bajo, Gusti. Le sale muy bien el bajo ese. No, una mejor que otra, es imposible cortar, uno quisiera, y eso que es una cuarta parte, ¿no? Lo que faltaría de escuchar de los fronterizos, ¿no? Impresionante, ellos, los chalchaleros, los del Alba, no te dan ganas de hablar, ni de hablar no te dan ganas, porque si una canción mejor que otra. ¿Les gustó a ustedes? Quiero saber, tribu maravillosa. ¿Cómo anda la madrugada? ¿Cómo está comenzando? ¿Se viene el cambio de tiempo? ¿Cómo dice Gutiérrez que le va? ¿La lluviecita? No, todavía no, aunque está anunciada lluvia para este jueves. El puchero todavía lo compró y lo tiene ahí. A las primeras gotas, al agua. Puchero al agua será entonces. 14 grados 8 décimas temperatura en la ciudad de Córdoba. Así estamos comenzando. Viento tranquilito por estas horas. A 2 kilómetros del sector oeste, es buena la visibilidad, está parcialmente nublado, pero ¿qué quiere que le diga? Las tormentas están anunciadas en forma aisladas para la tarde y para la noche de este día jueves. Mientras tanto, va a estar parcialmente nublado. La temperatura máxima pronosticada para este jueves, 24 graditos. Y la tribu, aparte de la madrugada está encendida siempre. Pero la tribu a veces se enciende mucho, ¿no? Entonces hay gente que ya está conectada desde muy temprano, como la gente de Salta, como Rodrigo, por ejemplo, Su, Guti, buen día. Aquí la tribu de Serenos que nunca duermen, Barrios, Peralta, Ollini, Gavilán, Martín y Navidad. Gracias por poner ayer a Leo Dan en la estrella más brillante. Saludos, nos quedamos hasta el final. Ah, sí, es verdad, acá necesitamos gente que se quede de principio a fin, si no, no puede ser. Para eso hemos creado, junto al señor Walter Guti Gutiérrez, muchas cosas. Una de esas es el Club de las 3:33, porque el que llega hasta esa hora despierto se queda hasta las 5, y eso merece un premio, ¿o no, Gutiérrez? Por supuesto, ¿no? Por supuesto. Ahora no me atosigáis, por favor, déjenme que respire con los socios, porque tengo acá muchos socios esperando el número. Y mañana son los sorteos, no hoy, ¿eh? Hoy todavía no. Escuchando con Roxana, dice Edgardo, pido un tema por Violeta Rivas, programón. Veo que usted siempre quiere poner música urbana y todo eso, pero la gente nos lleva otra vez al pasado. Ellos nos llevan por el túnel del tiempo, nos llevan hacia atrás. Tanto es así que en Facebook hoy la consigna es que volvamos a ser chicos por un ratito, Gutiérrez. Nos sentemos frente a un televisor. ¿Vio la nenita que está sentada frente al televisor? ¿La vio? Bueno, volvamos a esa época cuando usted también se sentaba frente al tele, que eran blanco y negro, capaz. O los primeros a colores también, ¿no? Primeros. ¿Y usted qué programa esperaba mientras estaba la chocolatada que le preparaba la mami, o el mate cocido, o el tecito, lo que usted tomaba en esa tarde y se sentaba a ver la televisión? Se sentaba. ¿Qué programa esperaba con ansias? Y los estamos leyendo, ¿no? Usted, por ejemplo, Guti, ¿cuál recuerda si siendo niño? Kung Fu, ¿eso veía usted? Claro, Chespirito, la mejor época de Chespirito. Kung Fu, claro, sí. Pero chocolatada sola o algunos criollitos y esas cosas. Usted no. Sí, ya me parecía a mí que sola la chocolatada, no cree. Qué rico. Dice Criscintia Nasser. Hola, Susi. Yo de chica, dibujitos animados. Los autos locos. El Correcaminos, Heidi, Don Gato, Silvestre y Piolín y varios más. Hermosos los regalos de las 3:33. No te pido que me anotes porque sería deshonesta, porque no puedo permanecer despierta todo el programa. Yo no veo la hora que salga la venta a fuego lento. Ay, oh, gracias, Cintia. Gracias por la honestidad, además, ¿eh? Gracias. Nancy, Esther y Julie Bird, nosotros no tuvimos televisión hasta que fuimos grandes. No tuvimos el placer de ver un dibujo animado. Era leer, escribir mucho, escuchar radioteatros de Don Rizzo por medio de Radio Luz 2 Bahía Blanca Escuchábamos también Radio El Mundo, Radio Espléndida, La Noche, un poco de radio de Colo Colo de Chile. ¡Ay, la misma que yo! La radio que teníamos era un mueble grande de madera. Y después, cuando tuvimos televisión, se acomodaba la antena, veíamos la serie del gran chaparral Lassie. También, ¡ay, qué lindo Lassie! ¿Se acuerda de Lassie? Ah, ¿del Rin Tin Tin era usted o no? Claro. Ah, pues a usted Kung Fu sí le gustaba. Acá dice en Pigüé, porque nos escribe desde Pigüé, se colocaron las antenas repetidoras en las sierras. Curamalam, arriba de 1000 metros sobre el nivel del mar, tienen de altura. Trabajó mi padre ahí. Hoy en día está todo abandonado. Recibíamos la señal del canal de Bahía Blanca. Abría a la tarde y a las 12 de la noche ya cerraba la señal, lo que pasaba en muchos lugares, ¿no? Con el tiempo en mi pueblo funcionaron los cines y se fundó la radio LU34. Después ya en la adolescencia pudimos acceder a otras mejoras. Pudimos tener otro televisor, pusieron cable coaxial. Hoy tenemos fibra óptica, internet y aquellos recuerdos de infancia están guardados, muy valiosos en mi corazón, porque tal vez tuvimos esa escasez que a la vez fue enseñanza. Saludos, atentos, U, y por eso escribe como escribe, querida Nancy. Por eso usted está escribiendo como escribe, con esa exactitud, describiendo todo tal cual sus recuerdos le van marcando, y de paso nos enseña a nosotros. Nos enseñó un poco de geografía, mira, en un pequeño texto, nos enseñó un poco de geografía, nos enseñó un poco de redacción y compartió sus experiencias tecnológicas, avances tecnológicos en su región. Bueno, se nota, ¿no? Hay que leer más. Un abrazo, Nancy, gracias. Gracias por el testimonio, por compartirlo con nosotros, con esta tribu que solo pretende llegar hasta las 5 de la mañana en buena compañía.
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estaban las dos estrellas del firmamento ahí encapsuladas en una canción. Del tiempo y mama, un gaucho con botas con lentejuelas, señores, estaba acompañando a los patricios y allí estaban los cinco sentidos. ¿Qué pasa entre los dos? Antes del tiempo y mama, sí, de media y ojota. No, no falta nada y no falta nada ahí. La gente sabe de qué hablamos. Los que nos siguen desde hace muchos años saben. Luisa dice, buenas noches, Su, soy Luisa de Guaymallén, Mendoza, la cerrillana por los chalchaleros. Román, por favor, un beso a mi mamá Pola y a mis tías que siempre esperan el saludo. Ellas están en Villa Sarmiento, provincia de Córdoba. Y yo soy estoy en Villa Lugano, Hernán de Lugano, no de Villa, de Lugano. Muy bien, Carlos Nóbrega, Suiguti, aquí yo pensaba, ¿qué más le puedo pedir? La música, el trabajo, la compañía de ustedes. Aquí el 782, cada día mejor, abrazos. Sí, no nos piden mucho. Celso dice, qué grande, los fronterizos. Hola, Su, faltó Mercedita, soy Cristina de San Francisco. Y ellos no hacen Merceditas, creo, si debe haber por ahí alguna versión, pero los chalchas son los que hacen. Hola, soy Nancy, yo miraba Mazinger por Canal 10 en la casa del vecino que tenía televisor blanco y negro. Hoy estamos con un baño de nostalgia, mirá. Esas que no queremos, porque qué lindo que es volver a ser chicos por un ratito, aunque sea. Es la invitación que hoy le hacemos para esta madrugada, para que pase rápido, ¿no? Lili Rivera dice, hola, querida Su, yo esperaba a mi querida Lucy, o viendo a Biondi, o los tres chiflados, mirá los recuerdos, sentadita al frente del televisor. Edgardo Lorenzini, Noche y Día, Su y Walter, la consigna. Dice, yo tengo 67 años, me crié en el campo, pero me acuerdo de niño. Vivíamos en una casa vieja, techo de chapa. Cuando venía tormenta con mucho viento, mis padres y mis hermanos salíamos a una galería abajo de una mesa. ¿Qué programa? Ah, sin televisor entonces, Edgardo, ¿no? Sin televisor, porque la consigna habla de sentadito frente al televisor en blanco y negro. Algunos, ¿qué programas son los que recuerdan? Marcela Bustos, mi gran amiga de noches de insomnio. Cuando éramos chicos, mamá no nos dejaba salir a la vereda. Hacíamos los deberes. Tomábamos la leche mirando la serie Rin Tin Tin, o El Hombre del Rifle, o SWAT, o La Mujer Maravilla, y La Pantera Rosa, mi preferida. Margarito Tereré, entre tantas series, cuántos recuerdos. Gracias por hacerme volver a esos momentos. Mi Dios y mi Cruz, puede ser Donato y Estefano, gracias, gracias, gracias. Fiel oyente, Marcela Bustos, desde Ucacha. Hugo Mario Paratore, yo crecí en mi pueblo, Hachal, con la radio, radioteatro, Nazareno Cruz y el Lobo y otras radionovelas. Mi niñez fue muy linda, saludos, o sea que no vio televisión así de pequeño, ¿no? Y dice, gracias por hacerme volver a mi niñez. Javier, ¿cuántos chicos, no? Yo siempre recuerdo la nota que hicimos con el maestro de La Rioja, donde estaban los chiquitos allí en La Rioja, en un pueblo en el interior del interior del interior de La Rioja, y no habían visto nunca un televisor, todo era radio nada más. El cine, ni hablar, ni nunca habían conocido un cine, entonces uno se imagina qué distintas han sido las infancias también, ¿no? La niñez, según la época que nos ha tocado, según las condiciones de vida que teníamos, si los papás podían o no podían. Eso que dice la señora por ahí, que se iba a la casa del vecino a ver, y sí, porque el vecino más pudiente de la cuadra era el que primero tuvo el televisor, y ahí lo ponía cerca de la ventana, abría la ventana, todavía te podías sentar en la vereda mirando hacia adentro, ¿no? Eso sí, a las 12 de la noche, chao, se terminaba todo, toda la historia. Claro, a las 10 lo mandaban a dormir a usted, y sí, exactamente, es así. Bueno, recuerdos, bonitos recuerdos para seguir caminando en la madrugada hasta las 5 de la mañana, y la música que, como siempre, es espectacular.

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0: portal de Cadena 3 Argentina. Detuvieron al policía acusado de golpear brutalmente a dos jóvenes en Altagracia. En tanto, la gente que participó del procedimiento fue imputada, sigue en libertad. Las medidas se conocieron tras las declaraciones de los jóvenes, uno de los cuales sufrió fracturas de tibia y peroné. También en Rosario, 6 de cada 10 empresas aducen no conseguir personal. La actitud hace la diferencia. El dato surge de la Agencia de Habilidades para el Futuro del Ministerio de Educación porteño. Desde una firma dedicada a recursos humanos, lo analizaron en Cadena 3 Rosario. El gobierno consiguió aval en el Senado para la reforma del Banco Central e Inocencia Fiscal 2. La Libertad Avanza busca convertir en ley estos proyectos en una sesión que convocará para el jueves 17 de septiembre. Netanyahu afirma que Israel tiene control total sobre sectores de Siria y amenaza a Irán. El primer ministro israelí destacó el dominio de su país en una franja siria y reafirmó su compromiso de derrocar al régimen iraní. En deportes, Estudiantes empató de local ante Corinthians en la ida de cuartos de final de la Copa Libertadores. Fue 1-1 en La Plata. Alexis Castro puso en ventaja al Pincha. Caio César igualó para la visita. La revancha se jugará el próximo miércoles en Brasil. Banfield venció por penales a Deportivo Riestra y avanzó a las semifinales de la Copa Argentina. Temperatura en la ciudad de Córdoba, datos que corresponden a la hora 1, 14 grados, 60% la humedad, viento del sector oeste a 5 kilómetros por hora, parcialmente nublado.
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7: Qué linda canción, doña Jovita.
6: ¡Qué bonita! ¿Vio el contenido?
7: Sí, pero siempre esté cantando canciones de moda.
6: 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El contenido no es TV, más bien flota.
7: Por los porotos.
6: Claro, es volátil, como el doctor volátil.
7: Doña Jovita, pero usted siempre con el jolgorio, nunca un sentimiento a través de la canción. Usted sabe que la música es la expresión de sentimiento y las canciones también, ¿no?
6: Claro. Mire, y sí, Ronnie, yo me pongo... Yo tengo guardado por ahí todas las piezas que siempre hago, que canto, que busco, pero... Uh-huh.
7: Pero siempre cosas alegres, felices.
6: Claro, porque sabes que dicen, el humor no nos hace felices, pero nos compensa de no serlo.
7: Ajá. Pero usted sabe que hay gente que transmite todas sus vivencias a través de una canción. Los malos momentos que ha pasado, las situaciones difíciles. Yo me imagino que usted también debe haber pasado por situaciones difíciles y que nunca ha querido contar.
6: Yo, todas esas cosas que por ahí verso, recuerdo, yo no me gusta publicar, porque la gente por ahí no sé qué...
7: No, usted está escondiendo algo.
6: ¿Yo, Ronnie?
7: Sí. Usted tiene una historia...
6: Mire, le voy a decir, mire... Hay cosas que no me gusta a mí hablar, pero también es cierto, una no puede estar sola en la sierra, con la cabeza trabajando en contra, escondiendo una pena que está arrinconada, vaya a saber en qué achura.
7: ¿Por qué no la cuenta, doña Jovita? Eso va a quedar entre nosotros dos.
6: Yo a usted lo aprecio, lo conozco, yo le digo... Le cuento cómo es, para que usted vaya pispeando. Hay gente que se le apega a los artistas, ¿no es cierto? Mire lo que es Antonio Prieto. Es un budinazo.
7: ¿Es qué?
6: Es un churro, Antonio. Antonio Prieto. ¿Y qué casualidad? Hay otro Antonio también. Antonio Tarma.
7: Sí, claro. Y a usted se ve que le agrada a esa gente.
6: Sí, pero eso es un aprecio por la artista que son, por lo que, ¿no es cierto?
7: Claro.
6: Pero algunas veces, yo lo miro a usted.
7: Sí.
6: Las chinitas, cómo lo orillan, cómo lo rastrean.
7: Claro,
6: yo miro... Cuando voy a la radio y miro esas tropas de mujeres que están ahí, y cuando baja Ronnie, ¿qué hora sale? Y están ahí. ¡Déjalo tranquilo, chico!
7: Bueno, sentirá la admiración, pero eso no se puede confundir con otra cosa, doña Jovita.
6: Es a eso lo que quiero decir, Ronnie, que hay muchos artistas que se aprovechan, sin ir más lejos, don Oscar.
7: ¿Qué, don Oscar? ¿Don Oscar se ha aprovechado de usted?
6: Don Oscar no se aprovechó, pero me arrimó la chata.
7: Bueno, pero yo le propongo una cosa, doña Jovita.
6: Don Oscar, más de una vez a mí, yo no quiero hablar, Ronnie.
7: Le propongo una cosa.
6: Le digo, yo a usted, ¿cómo me ve a mí usted?
7: como una señora de edad.
6: A ver, yo a usted piensa que yo me le pego a usted por alguna otra cosa.
7: No.
6: Yo a usted lo aprecio como un amigo, como un tío.
7: Bueno, está bien. Vamos a hacer cuenta de una cosa. Sobrino, ¿no?
6: Como un hijo.
7: Está bien. Doña Jovita, vamos a hacer una cosa. Haga de cuenta que yo soy su analista.
6: No, eso no. Yo no me nombro ningún órgano ni ninguna cosa. No me gusta que me revisen.
7: No, doña Jovita, si yo no la voy a revisar.
6: ¿Por qué dice analista? No. ¿De dónde viene la palabra analista?
7: Del psicoanálisis. Entonces, usted se va a colocar en el diván, yo ni la voy a tocar.
6: No, hablemos como si estuviéramos en la sierra. Solamente el viento es testigo. El viento y alguno que otro pájaro sordo que anda por ahí.
7: Estamos en la sierra.
6: Ronnie, lo que yo le voy a decir, esto a mí, mejor que se lo diga.
7: Cuéntelo.
6: Hay gente que se le pega a los artistas, y a usted le ha pasado, por el nombre. Y el artista se confunde, se piensa que esa joven, esa niña, viene por el hombre y no por el nombre.
7: ¿Y a usted le pasó cuando niña?
6: Y así nace el famoso acoso rural.
7: Cuente la historia, doña Jovita.
6: Mire, no hace mucho tiempo al pueblito mío supo llegar un circo. Nunca he visto una cosa así, de ese circo tan grande que llegó al pueblo. Había de todo. Yo junté unas chirolas, unos pesitos que tenía ahí, ya pagué la entrada. No importa si no me alcanza para otra cosa. Ronnie, nunca lo que es la fuerza de los artistas. Nunca me sentí tan de fiesta yo. Así, al otro día ya no tenía plata. Pero me presenté, llevé una gallina, un pavo. ¿Puedo pagar la entrada con estos animalitos? ¿Cómo no? Me dice el dueño del circo. Todas las funciones, 9 funciones que dio el circo, una por una. Cuando no pagué con animales, pagué con yuyo. Siempre de una forma entra. Y lo que más me gustó, se le digo yo, así como me sale. Lo que más me fue el payasito.
7: Ah.
6: Ahí empieza todo.
7: Pero como artista, ¿le gustaba el payaso?
6: El payasito.
7: Era lleno de ternura, me imagino.
6: No sé, ese payaso. ¿Cómo me hacía reír? Qué cosa terrible. Y así nació este antiguo bolero. Llegó a mi pueblo un día, por esa callecita, un circo que venía metiendo algarabía con una cornetita y un tambor. Traía 2 enanos, una gorda y un caniche, un lindo payasito, una mona y un hurón. Jamás he disfrutado tanto mirando a aquel payaso y fui todas las noches a jaranearme del humor. Jamás imaginéme qué lindo payasito mirara con otros ojos mi fiel admiración. No vuelvas a arrimarte, por favor. Apenas se termina la función del circo en que viniste, no quiero más confite, no quiero más tutuca ni alfajor. Te aprecio como artista y domador. Y no te pongas necio, por favor. La, la, la. Te aprecio en el trapecio, vos sos buena persona y no quisiera darle celos a la mona. 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
1: Allá por los pagos de Tafí del Valle, Atahualpa Yupanqui se encuentra con Don Anto el arriero y le pregunta: ¿cómo le va, paisano? Ya lo ve, vacas ajenas arriando y penas propias cargando.

0: Hola Susi, buenas noches. Paso a dar el presente. Como todas las noches, quiero saludar a Salvador, decirle que lo amo, que es mi vida, mi amor. Y si pueden pasar una canción, la de No Mercy, cuando yo me muera, es un temazo. Bendiciones Susi, saludos a todos.
1: Hola Susana, acá firme esperando que empiece el programa, escuchando el himno, ya estuve escuchando el anterior, ya recostada, terminando unos tejiditos, escuchándote como siempre, bendecido programa, bendecida noche, bendecida madrugada, te habla Mirta Girard, la socia 729.
2: Turno de noche, chicos, buenas noches.
3: Ay, bueno, ese es para el turno de noche que ya no está. Nosotros somos turno tras noche. Bueno, ahí estaban pasando los Guairas. Antes era el chaqueño palavecino con el arriero. Y en la segundita de noche y día arrancábamos, como siempre, con Doña Jovita, el humor en la madrugada. Una madrugada que tiene muchas cosas bonitas, ¿no? Usted tenía un mensajito también, Guti Gutiérrez. Pase nomás con el saludito.
4: Walter, querido, ¿cómo andás, loco? Darío te habla. Vos sabés que, no sé si estarás en la radio, estamos escuchando, estamos volviendo. Pero no sé si estás en la radio porque no la tengo ahí de fondo, creo que sí. Vos sabés que estamos volviendo, estuvimos en el Teatro Libertador, un homenaje que le hizo el gobernador a la Jazz Aria y sobre todo, bueno, a mi viejo con sus 70 años de trayectoria, y realmente la pasamos increíble. Guti, bueno, abrazo grande, loco. Ojalá que pronto nos veremos o en algún momento.
3: Muy bien, el saludo para la gente de la Jazz Arias, Gutiérrez, Darío, que deja su mensajito y nos alegra mucho que le hayan rendido homenaje a su papá por sus 70 años. 70 años de arte, de música, de divertir a la gente. Toda una institución. Fernando Maradona, hola, su infancia fue en el campo, a lámpara y sol de noche. Teníamos un televisor blanco y negro a batería. Por las tardes, cuando se podía, veíamos Bonanza y El Gran Chaparral. Linda época, saludos desde Coronda. Luis Adrover, con mucha dificultad para escucharlo, gracias, pero lo estamos solucionando. Muy bien, Luisita. Hola, Sui Guti, para el tango, puede ser La Bicicleta Blanca, Raúl Lavie, son cosas que nos piden. Nuestro compañero, el Alambre Harmolzuk, nos ha dejado una novedad musical que nosotros estamos felices de, porque no está en ningún lado todavía, en ninguna plataforma. Hoy, pasado el mediodía, creo que recién, va a estar subida a las plataformas, o sea que es un estreno absoluto aquí en la madrugada de noche y día. Y me envía la gacetilla, Gaby, me dice dos verdaderos referentes de la música argentina han decidido juntarse para grabar una maravillosa versión de un clásico de Atahualpa Yupanqui. Recién nomás escuchábamos también al arriero, que lo interpretaba el chaqueño palavecino, ¿no? Yupanqui eterno, no se termina más sus temas. Bueno, estas dos personalidades musicales, Jairo y Ricardo Mollo, se acercaron a Chacarera de las Piedras con la misma fuerza que un imán atrae al metal. En el caso de Jairo, esta chacarera ya formaba parte de su repertorio y era testigo también de la amistad de él y de Donata. Tuvieron cuando coincidieron ambos en París. En el caso de Mollo, de Ricardo Mollo, es conocida su admiración por la música folclórica y por Yupanqui en particular. Basta que recordemos la versión del arriero con Divididos, cuando Jairo convoca a Mollo para sumarse a su disco de dúos, el líder de Divididos no dudó y le sugirió interpretar la obra. Chacarera de las Piedras es un manifiesto del hombre consustanciado con su entorno, que refleja la conexión con el espacio que pertenecía, con la naturaleza, con la cultura, con las raíces de un lugar. Es todo un homenaje a la zona del norte cordobés, Caminiaga, Santa Elena, El Churqui, Rayo Cortado, No Hay Pago Como Mi Pago, Viva el Cerro Colorado. Atahualpa eligió ese cerro para vivir más allá del tiempo también. El resultado de este profundo cruce de estilos entre Jairo y Ricardo Mollo, sumado al talento en la producción y arreglos de Lito Vitale, cuando no, el gran Lito, es una versión poderosa y tan vigente como cada huella que dejó el maestro Yupanqui en la música argentina. Este lanzamiento va a estar acompañado por un videoclip realizado por DBN, en el que se ve a los artistas grabando en el estudio de Lito Vitale, alternando con imágenes de Jairo en su faceta de artista plástico, pintando un retrato de Atahualpa Yupanqui en tiempo real. Qué bueno eso, ¿no? Porque es la también la versión de Jairo, la versión de Jairo de Chacarera de las Piedras, realmente maravillosa, que nosotros estamos acostumbrados a escuchar y que hoy podremos, a partir del mediodía, podremos estar muy atentos. A las 20 horas recién, hoy jueves, a las 20 horas van a estar subidas a las plataformas. Bueno, un adelanto, ¿lo escuchamos? ¿No está? ¿Esta es una versión de Jairo? Bueno, Jairo cantando Chacarera de las Piedras, y esperemos hasta las 20 horas, Gutiérrez.

0: 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Y porque lo celebro y soy al fin la nada de la sombra de un verso, os digo muchas gracias.
1: Muchas gracias. Así decía Atahualpa Yupanqui en esa primera versión que hizo Jairo y que nos enamoró a todos, ¿eh? Pero ahora en esta conjunción que se va a estrenar este jueves a partir de las 20, recién usted va a poder ver ese video del cual le hablamos, las imágenes, Jairo pintando, reflejando en tiempo real junto a Ricardo Mollo. Bueno, suena así, de esta manera. Vamos a escucharlo, por supuesto, ahora apenas esté listo todo ahí en la máquina. Digo, qué maravilla, ¿no? Elegir una obra yupanquiana y aggiornarla con toda la actualidad. Escuchemos.

0: gusta, me gusta, Gutiérrez. Qué bonita versión, qué bella. Eso. Bueno, a partir de la hora 20 hoy recién se hace el estreno para Tutti Mundi, pero antes aquí en Noche y Día, ¿eh? Seguro que lo han disfrutado como nosotros. Mientras tanto, mucha gente está conectándose, téngannos paciencia. Graciela Cabero, que ayer nos pedía Estoy Herido por el Trío Galleta y no tuvimos tiempo. Quedó ahí en la gatera, casi que sale, hoy lo vamos a sacar. Pero Graciela, tu número es el 1101, anótalo por favor, 1101, anoten. Saludo desde Arroyito, Córdoba, abrazo grande, Daniel Romero, si podés pasar Los Quijanos, Negra Chacarera. Para todos nuestros compañeros de la industria láctea, hoy es nuestro día. Andrés desde Rafaela, está muy bueno el programa. Es verdad, hoy es el día, ya lo vamos a saludar a todos como corresponde, por supuesto. Su, te mando un fuerte abrazo, el socio 1100. ¡Oh, el socio 1100! Bueno, gracias. La Zamba del Carbonero, nos pide Rubén desde Santa Fe. Hace mucho tiempo que escucho el programa. Bueno, gracias Rubén, y pide esa, la Zamba del Carbonero. ¿No salió en todo lo que salió de Fronterizos hoy, la del carpintero? Ay, justo no. Bueno, hola, soy Mari de La Pampa. Mando saludos a mi hermana Silvia Martínez de Cosquín. Saluditos mandados para todos. A ver qué dice la gente. ¿Qué dice la tribu de la madrugada?
1: Hola Susi, buenas noches. Soy Vilma de Barrio Villanueva. Ahora que estoy escuchando a Angélica, mi mamá siempre me contó la historia de esa canción. Mi mamá son de Sal Si Puede, y yo también hacía Sal Si Puede.
0: Claro.
1: Ahí le hizo cambare a esa
0: Angélica.
1: La canción de esa Angélica, sí, que trabajaba con mi abuela en un hotel. Mirá. Y la mami siempre, siempre me cuenta esa historia, cómo la hizo Cambaré a esa canción.
0: Estaba re enamorado Cambaré, ¿no? Todos esos amores que no se dan nunca, pero mirá, quedan para siempre, ¿no? Quedan para siempre. ¿Usted tiene un festival, una fiesta popular y quiere, necesita un artista que cante? Mire, escuche esta cantante folclórica. Su nombre es Paola Gudiño.

unos faroles maravillosos. 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

también que baila la chacarera, Gutiérrez. Por supuesto, va a tener que venir a la presentación del libro A Fuego Lento a bailarse una chacarera, por lo menos. Si no viene vestido de gaucho, no le vamos a dejar entrar, ¿eh? No, todo, traiga que no sean botas con lentejuelas en lo posible, ni bombacha de gaucho con lentejuelas. Javier Jiménez, Guti, como siempre, presentes, escuchándolos hasta las 5. Saludo a los camioncitos de Oña. La turquita Betty Buffe, saluda, soy Walter, linda noche. Siempre he sido adicta a la televisión. De regreso de la escuela veía dibujitos. El gallo Claudio, Hijitus, y ya más adolescente, Batman, Jim Wetz y muchas más. Andaba buscando los churros de la TV en blanco y negro, ¿eh? La turquita Betty, claro, va marcada por edad, dice, cuando era niña. El chucu, sí. Silvita Capdevila, hola, suyo. Miraba el zorro, Heidi, la familia Ingalls, que tengan una feliz noche y día. Marisa Salina, me gustaba la mujer biónica y el hombre nuclear. Saludos desde San Juan. Sandra Villafañe, yo miraba Bonanza, la familia Ingalls, el Chavo, por ejemplo. Todos tomaban leche, chocolatada. ¿Qué onda eso de la merienda de la tarde? Porque también tiene toda una ceremonia, todo hermoso, ¿no? Bueno, ¿qué más? A ver. ¿Qué es esto? Daniel Soto Chaparro, usted me manda un largo poemita, creo yo, no me da más datos. Canto a mi villa, se llama. Quiero cantarle a mi pueblo con el corazón más sentido, como canta el pájaro en vuelo, agradeciendo su destino. Destino feliz el mío, poder cantar como canto a este suelo querido que me ha dado tanto. Me dio el monte, los campos, un río que es cantor. Me miro en su resplandor usando el sol como manto. Cierro los ojos y veo al carro arenero bajando, Don Tomás en su ajetreo, al percherón va apurando. Veo a Tolo el cartero en su bicicleta silbando, disimula el tartamudeo y las cartas va entregando. El cacho en el correo presuroso y pensativo prepara las cartas con esmero que llevará el colectivo. Don Danilo en la blanquita, con Juan como copiloto, manejando a su antojo, mirando con un solo ojo. Don Pedro, uno de los herreros, le da manija a la fragua en su taller. El nano suelda sereno, ayudado por Mafalda. Y el club de mis amores va cosechando honores. Hicimos pata ancha con el gol de media cancha. Y vino la gloria, enhorabuena, con tantos campeonatos. Un aplauso a los muchachos y su canción palomera. Así es la villa, señor, es su candor pueblerino. Quiero brindar con el vino del néctar de la flor.

0: pájaros, como los pájaros, los hermanos Cuestas. Día del Trabajador Lácteo, 10 de septiembre, Día del Auxiliar de Educación en la Argentina, Día del Terapista Ocupacional también en nuestro país. Saludamos a todos los que realizan esta hermosa labor, la tarea de trabajador lácteo, mucho, los de educación, mucho, y la terapista ocupacional, ni hablar, ¿no? Para todos que tengan realmente un maravilloso día, que lo pasen muy, pero muy bien, que lo celebren de la mejor manera. Buen día, Sue, estoy escuchándote en Villa Rosa Pilar, provincia de Buenos Aires. Soy de Coronel Juan Solá, Estación Morillo, provincia de Salta. Mirá, Nazario, qué recorrido, niño, ¿eh? Oscar dice, Oscar Chucarro, su muy bueno el homenaje a Donata. Saludo desde la provincia de Buenos Aires. Graciela Sosa, quisiera saludar a mis dos hijos. Trabajan en Sabat Ucacha con motivo del Día del Trabajador Lácteo. Graciela y Griselda Cruz, te escucho en La Candelaria, Salta, límite con Tucumán. Hermoso el programa. Samba de la Candelaria vendría muy bien ahí, Gutiérrez, ¿no? Vendría perfecto. Hola, Su, qué hermosa apertura con los Fronte. Ojalá que Darío López escuche, porque hace una semana se fue doña Isabel, la mujer del negro. Mirá vos, no sabíamos eso. Yo compartí en su casa de un quillo. Soy correntino, vivo en Rosario. Gracias por el programa y le mando abrazos. Gracias, Rubén. Y bueno, a Darío le mando un abrazo fuerte. A él, a su hermana, a toda la familia, si están escuchando. Y nuestro más sentido pésame, ¿no? Ante la partida de Isabel. Y a ver qué dice María Elena, la escuchamos.
1: Hola, Susana, buena y bendecida madrugada, día madrugada. Sí. Te habla María Elena desde Santo Tomé, Corrientes. Quisiera que por favor me complacieras con el Sapo Cancionero. Es un tema que me gusta mucho. Quiero agradecerte por todo lo que nos brindas todas las noches. Realmente la tuya es una compañía hermosa. Y bueno, de paso, aprovecho la oportunidad para preguntarte qué número me asignaste, si es que llegaste a hacerlo. El martes de la madrugada te escribí, pero después creo que me dormí, así que si por favor me puedes repetir el número, te agradecería infinitamente. Gracias miles desde ya. Una lluvia de bendiciones para vos y todo tu equipo. Chau, chau.
2: Hola, buenas noches, Su, ¿cómo andás, querida? ¿Qué tal? Yo soy Oscar Morongini, estoy acá en Yacanto, y bueno, estoy aniversario con mi señora de 37 años juntos.
0: Muy bien.
2: Y bueno, ella quedó en Marco Juárez y yo estoy acá en Yacanto haciendo unos arreglitos en mi casa. Ajá. Para, bueno, más adelante va a venir ella también.
0: Claro.
2: Pero bueno, querida,
0: feliz aniversario.
2: Pasame un tema de Nochero.
0: Bueno.
2: Dedicado a Noemí Sartori, que mi compañera. Perfecto. Hace 37 años. Querida, la amo.
0: Maravilla.
2: Y bueno, acá estamos. Todavía seguimos.
0: Eso.
2: Gracias.
0: Vamos por
2: un abrazo,
0: más.
2: Su.
0: Vamos por mucho más, mucho más. Ya le vamos a dedicar algo de Nocheros, entonces. Y a María Elena Porfirio, le digo que su número es, estaba anotada acá, 1075. 1075 es tu número, María Elena. No lo pierdas, por favor. Su, es la primera vez que te escribo. Soy Yepe, soy de Rosario. Estoy parando por estos días en las cabañas de Alberto Escarleta, en Santa Rosa de Calamuchita. Y quiero mandar saludo para todos. Muy bien, gracias. Y me gustaría que me lean el mensaje, son unos genios. Mensaje leído. Su, quiero mandar saludito a mi marido Víctor Colazo, que lo amo, lo extraño todos los días, de Verónica, y dedicar el tema El hombre que yo amo. Bueno, se nos están poniendo un poco románticos, ¿eh? Tonada del viejo amor, dice los auténticos fronterizos. Ana Martina Guevara. ¿Qué dice Ana Martina Guevara? A ver, vamos a escucharla. Ya seguimos, Guti, con la música.
3: Hola, Susana, ¿cómo están?
0: Muy bien.
3: Que tengan un miércoles muy bonito, muy bendecido. Que esta noche salga
0: el jueves, ¿no?
3: Todo bien. Te habla Ana Martina de Villa María. La socia, ay, no me acuerdo el número, porque lo tengo en otro lado. A ver si hoy tengo suerte y me pasan una canción de todas las que he pedido.
0: ¿Cuál será?
3: Bueno, los acompaño hasta las 6.
0: Gracias. Bueno, ellos por lo menos no se enojan si no escuchan su tema, ¿no? Está bueno, Gutiérrez, está bueno. Le voy a recordar a usted, Walter, el cumpleaños de una muy amiga suya, que usted siempre la coloca cantando unos valses impresionantes, y está cumpliendo años, nacida allí en la localidad de Rosario de la Frontera, provincia de Salta. Le dicen la gauchita, ¿sí? Está cumpliendo años. La gauchita, Paola Arias. Comenzó a cantar Paolita cuando tenía 11 años. Desde entonces trabaja intensamente por la cultura, por la música, es muy simpática. Todos los años nos cruzamos ahí en Cafayate con esta hermosa salteña, Paola Arias. ¡Feliz cumpleaños!

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1: Recordar también el cumpleaños de una grande del tango, de la música popular, como fue Nelly Omar, Nilda Elvira Batuone, que nació un día como hoy del año 1911 en Guaminí, provincia de Buenos Aires. Fue actriz, fue compositora, fue cantante de tango, de folclore. Inició su carrera artística en 1924, el mismo año en que falleció su papá, y ella se traslada con la familia a la ciudad de Buenos Aires. Mientras la familia padecía algunas penurias económicas, ella comenzó a realizar actuaciones en su escuela, en Palomar, y tenía diversas presentaciones en cines también. Participó en un festival para recaudar fondos para el Club Colegiales. Fue así como comenzó a actuar en radios como Splendid, Mayo, Rivadavia, desde los 17 años, donde se ofreció a una prueba dirigida por el violonchelista Miguel Delique, quien oyó su interpretación de A mi madre y la integró inmediatamente al elenco del conjunto Cenizas del Fogón, que se presentaba realizando distintas audiciones en todas las emisoras de aquel tiempo. Es largo el historial, porque imagínense que pasó los 100 años. Nelly Omar le llegaron a decir, a bautizar como La Gardel con polleras. Una voz, la de la voz diferente, otro de los seudónimos, la descamisada también, porque uno de sus temas también fue ese. Amar y callar, callecita mía, como el clavel y la rosa, cuando entramos a pensar, todos temas que le pertenecen a ella junto a José Canet, por ejemplo, o a Cátulo Castillo, que con el cual también escribió. Una historia de amor no correspondido, o por lo menos una historia de amor muy particular, fue motivo de varias entrevistas en nuestro programa a lo largo de la historia de Noche y Día con las Perlas. Solíamos llamarla para celebrar su cumpleaños cada vez que llegaba el 10 de septiembre. Con una alegría maravillosa nos respondía, picarona. No, fue realmente una figura maravillosa. La recordamos, Nelly Omar.

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1: El portal de Cadena 3 Argentina alerta por la rotura de un gasoducto en Oncativo. Piden restringir el consumo. Una máquina que realizaba trabajos en la zona dañó un ramal cerca de la autopista Córdoba-Villa María. Ecogas trabaja para repararlo y solicitó reducir el consumo entre las 22 y las 6 de la mañana. La justicia reconoció el daño causado por AstraZeneca en una docente. No lleva una vida normal. La resolución estableció un vínculo causal entre la tercera dosis y las consecuencias que sufrió la mujer de 39 años. La abogada Estefanía Vega explicó en Cadena 3 Rosario que deberá iniciar el trámite de jubilación por incapacidad y que podrá acceder a un fondo compensatorio. El gobierno evalúa incluir la pesca en las sanciones por actividades vinculadas a Malvinas. La iniciativa para endurecer las penalidades podría ampliar su alcance más allá de los hidrocarburos. El Ejecutivo prevé enviar el proyecto al Congreso el próximo lunes. Zelensky vive un momento tenso. Su avión estuvo a punto de ser alcanzado por un dron. Llegó a Oslo la tarde del martes para participar del funeral del rey Harald V de Noruega. El Liverpool venció 2-1 al Atlético de Madrid con gol de McAllister. Julián dio una asistencia. El equipo inglés remontó en Anfield con un tanto del volante argentino. Julián Álvarez fue titular y asistió a Llorente para el 1-0 del conjunto español. Temperatura en la ciudad de Córdoba, datos que corresponden a la hora 2, 13 grados 2 décimas, 63% la humedad, viento noroeste a 6 kilómetros por hora, buena visibilidad, algo nublado.
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1: Es una hermosa estrella que está cumpliendo años hoy, José Monserrate Feliciano García. Nacido en Lares, Puerto Rico, en el seno de una familia muy humilde, familia de 11 hermanos, que se convirtió en cantante de boleros y baladas, ciego de nacimiento. Su historia de amor con la música comenzó a la edad de 3 años, tocando el fondo de una lata de galletas, mientras acompañaba a su tío, que tocaba el 4. A la edad de 5 años, su familia emigra a la ciudad de Nueva York. Aprendió a tocar la concertina a los 6 años, usando un grupo de discos como maestro. Y a los 8, se presentó ante sus condiscípulos en una escuela pública y a los 9 años en el Teatro Puerto Rico en el Bronx de Nueva York. Su inquietud por la música lo impulsó a aprender a tocar la guitarra, utilizando de igual manera sus discos como maestro y con una férrea determinación, practicar en ocasiones hasta 14 horas al día. Y expuesto a la música de los 50, se inspiró a cantar. Tenía 17 años, José, cuando deja la escuela. Su papá estaba sin trabajo y él quería aportar ayuda a la familia, pero tenía todavía su amor con la música ahí, como una materia que no la podía dejar de lado. Como un mago de 10 dedos que juguetea, corre, rueda, puntea y reverbera sus 6 cuerdas de una manera incomparable, así lo describían. Sin embargo, su primera gran oportunidad en la industria musical ocurrió en 1966 en el Festival en Mar del Plata, aquí en Argentina, cuando después de su exitosa presentación estaban los ejecutivos de una disquera RCA presentes, lo animaron a José a permanecer en Buenos Aires, grabar un disco en español, un primer sencillo, Poquita Fe, fue un gran éxito y el tema Usted lo superó aún más. Tomó piezas que no habían cambiado a través de los años, las hizo nueva, creó un estilo propio de guitarra acústica, melodioso sonido usando inflexiones vocales usuales de jazz o influencias americanas que adquirió durante su adolescencia. Hoy brilla fuerte la estrella, cumpleaños 80 añitos, José Feliciano.

0: con esa estrella. Qué hermoso. Yo sé que hay muchos nostalgiosos, amantes de la música exquisita que nos ofrece José Feliciano, que deben estar muy, pero muy felices de esto que estamos escuchando. Realmente una maravilla. Lindo el programa, dice Dani de Cosquín. Bendiciones para todos. Susi, aquí Marcelo, chofer del fondo, socio número 1050. Los escucho hasta las 5. Muy bueno el programa. Nuestro socio 1050 es Marcelo Ramón Avendaño. Te mando un abrazo fuerte, querido socio. Micaela Canepa. Hola, Mica. ¿Cómo estamos? Hola. No se escucha nada. A ver, lo grabó, pero no se escucha.
1: Pampa. Bueno, quería anotarme en el club de las 3:33. El otro día envié un audio, pero bueno, no sé si lo habrán compartido, por eso hoy vuelvo a enviar audios. Quizás hoy tenga suerte y pueda tener mi numerito del club de las 3:33. Soy docente en colegios secundarios, así que bueno, soy no vidente de nacimiento, así que la radio, te imaginas, es mi fiel compañía siempre. Aguante la radio, la disfruto muchísimo más que la tele. Así que bueno, te mando un abrazo para vos, para el Walter Guti Gutiérrez y para todos los y las oyentes de Cadena 3. Un abrazo, nonón, desde Santa Rosa, La Pampa. Abrazo.
0: Chao, Mica. Tu número es el 1102. Y Adrián Gustavo, que también nos reclama un número, Adrián Viñolo de Mendoza, su número es el 1103. Mientras tanto yo voy anotando, ¿no? Mañana son los sorteos, Viñolo. ¿Te preparó el folclotunga para hoy, Gutiérrez? Ah, mire que tenemos mucho por andar todavía, ¿no? Hermoso el programa, dicen saludos para todos, soy de Frontera Santa Fe. Me llamo Gladys Lescano, anótenme y pido un tema de Jorge Rojas o del Indio. Bueno, Gladys Lescano, tu número es el 1104. Gladys, estoy anotando, Lescano. Lescano, 1104. Otro llamadito, a ver, Alcides, ¿qué dice Alcides?
2: Hola, hola, buenas noches, Susi. Buenas noches. Soy Gómez Alcides de Buenos Aires. Estoy esperando no escuché mi número de socio de la 333, por favor.
0: 1105, Alcides Gómez, 1105. Bueno, hoy vamos a dar un ratito más, ¿eh? A las 3 bajamos la cortina, porque si no, tenemos que hacer mucho para el programa. Mucho, mucho, mucho. Pablo Pagani me pregunta qué número de socio, 1106. Pablo Pagani, estoy anotando yo también para después pasarlo en limpio. 1106. Qué delicia el adelanto de La Chacarera de las Piedras por Jairo y Ricardo Mollo. Maravillosa la versión, me gustaría ser socia. Gladys Rudulfo de Alta Gracia, de donde fue uno de los ganadores, ¿no? De Alta Gracia. Gladys Rudulfo, bueno, 1107. Qué difícil para nombrarlo rápido, ¿no? Sí, diga tururú, así era. ¿Y cómo andamos con los recuerdos? A ver, voy a visitar el Facebook. Mariel Mascambroni dice, Susi, yo veía todas las series que podía. La Mujer Maravilla, La Diligencia, El Gran Chaparral, La Mujer Biónica, El Hombre Nuclear, Valle de Pasiones, Kung Fu, El Hombre del Rifle, pero se la pasaba mirando la televisión, Mariel. Sí, la familia Ingalls, seguro que me olvido de alguna, pero amaba mirar la televisión. Abrazo desde Villa María. Vilma Corbalán, ¿cómo estás, Vilma? Dice, los dibujitos animados, Meteoro y Pierre, no doy una, dice. La Pantera Rosa, Scooby, el Superagente 86.

Ahí está, se está acordando Vilma, ¿no? Alda Nora Cáceres, cuando era niña no existía, dice el televisor, sí, pegada a la radio, escuchaba El León de Francia. Eso sí, si mis padres, fanáticos del cine, vi todas las películas de Miguel Aceves Mejía, Sarita Montiel, Virginia Luque, Lolita Torres, 100% tanguero. Creo que hasta recuerdo que conocí a Hugo del Carril. Las niñas jugábamos al almacén, andar en patines, jugar a las damas, rayuela, payana, leer, leer y leer revistas. Sobre todo Villiquen, pero hace mucho, como dice la vaca, cariños. Zoom. Claro, es que eran tiempos en los que uno leía. Viste que ahora con las últimas medidas de estudiantes, donde todos están horrorizados porque los chicos no saben leer, no tienen comprensión de textos, no saben sumar, multiplicar, etcétera. Pero antes vos tenías la costumbre de leer, que se ha perdido tanto, a pesar de que ahora dicen, no, si un libro es caro. No, no es caro porque lo tenés a mano, tenés mil formas de acceder ahora a una lectura. Y dígame usted si no era un ritual diario comprar el diario. Era, para aunque sea para ver los avisos fúnebres, te lo compraban al diario. Y de ahí después, algunos donde no podían comprar todos los días, aunque sea una o dos veces por semana, lo compraban, cuando salía un jueves, por ejemplo, que salían espectáculos, las historias, ¿no? No, la gente leía mucho, por eso la gente de antes lee bien, tiene comprensión de texto, cosa de la que adolecen ahora las nuevas generaciones. Bueno, conozco profesionales que no saben ni leer, ni escribir, horrores, y bueno, comprensión ni hablar. La comprensión es lo que falta, Gutiérrez. Dígame si no. ¿Y a quién más tiene para recordar? ¿Tiene alguien más para recordar a usted como cumpleañero hoy? O no, no. Ah, sí. El que se fue. Agostini. Pongamos la ventanita de Dani. ¿Se acuerda cuando trabajábamos con usted en Radio Popular? Usted tenía el pelo largo hasta la cintura y más allá, y renegrido el pelo al viento. Claro, usted lo quería tener como Daniel Agostini, y presentábamos una novedad popular. La novedad popular de esta semana es La Ventanita, Daniel Agostini. Y usted ahí lo mandaba. Ay, ¿cómo me hacía renegar, Gutiérrez? ¿Ves cómo me hace renegar ahora? Así me hacía renegar cuando tenía el pelo largo. Y sí, ahí sonaba Daniel Agostini. Esta es la novedad popular de la semana. Daniel Agostini.

recuerdos que me trae ese tema. La oyente lo pidió ayer. A mí me encanta y forma parte de hermosos recuerdos. El trío Galleta era Estoy Herido, ¿eh? Estoy Herido. Antes era Daniel Agostini. ¡Oh! El flequillo para todos lados, el baile ahí. Digo que Agostini cantó La Ventanita. Elena Pérez Ceballos, que me pide un número 1108. Félix Cabral de Berrotarán, 1109. Acá va Héctor Ruarte, nos pide hermosa la compañía, un temita de Pandora, ¿cómo te va, mi amor? Nuestro presidente, todavía no lo hemos derrotado. Nada, es un chiste. Mauro Aguilera, siempre presente la banda, para toda la banda de los Jueves Galácticos. Saludos para todos, por culpa de usted, Mauro Aguilera, de su 333, tendría que venir a anotar todos los socios que tengo acá, una larga lista. ¿Por qué nadie del gobierno hace algo con los institutos de menores? En el de Alta Córdoba, calle Baigorri, están todo el día en la puerta, bueno, tirando piedras, portándose mal. Y no lo sé, no lo sé. La verdad no tengo yo la respuesta. Cumplo con leer su mensaje al aire. Ojalá sirva de algo, ¿no? El Gra de la Bolsa. ¿Cuánto tiempo? Nos alegra volver a escucharte. Gracias. También... toma unos mates después de una larga jornada, dice Félix Cabral, que ya le dimos el número. Miguel, programón inigualable, los quiero mucho, gracias Miguel. Alberto de Pozo del Molle, lindo programa, saludos para el Bencho. Hola Su, Walter, te escuchamos todas las noches con mi amor Nicolás, somos de Mendoza, estamos viajando por la Mesopotamia.

0: Tania, hermoso programa y vamos a buscar y adquirir tu libro. Gracias, chicos. ¿Qué más dice? A ver, Néstor, ¿qué dice Néstor? Hola, Néstor.
1: Susana, ¿cómo le va? ¿Qué tal? Muchos recuerdos, Susana, de mi infancia. ¿Sí? Le temblaba el monedero a mi abuela, me acuerdo, porque iba a una despensa vuelta de casa. Claro. A ver el zorro. Y le llevaba siempre una monedita de un barquito. Sí. El barquito. Así que, claro. Y no recuerdo, pagamos la entrada, ahí lo sentamos después del mostrador. Y alguno que tenemos mano larga,
0: pellizcamos
1: los quesos, queso de pata, queso criollo, queso mantecoso. Ahora rompimos un paquete de galletitas y los ponimos. Hasta que se dio cuenta y los conocieron, no los recibieron más. Ya ni pagando como una moneda de caballito, ¿se acuerda de caballito?
0: Ay, no, eso no me acuerdo. De las monedas con caballo. ¿Usted se acuerda de la moneda con caballo? No. Néstor, qué lindo recuerdo, ¿no? Claro, había que irle, mira, pero qué malondón. Le cobraban para que vean la tele, los chicos, ¿no? Hermoso los fronterizos, Betty de Santo Tomé. Yo cuando era chica también iba de un vecino, junto con mi hermano, a ver televisión en blanco y negro. Y, ¿sabés? Mirábamos Rolando Rivas Taxista, Pobre Diabla. ¡Oh, qué novelones esos!, ¿no? Que tengan una excelente jornada. A mí me gustaba el Capitán Piluso, el Gordo y el Flaco, los Tres Chiflados. Abrazo enorme, enorme, Eva, que Dios los bendiga. A ver qué dice Horacio Vega.
2: Hola, buenas noches, Susana. Acá estoy por descargar en Puerto Vicentín. Y ya, nos vamos para Antron, esperar a ver dónde vamos a cargar mañana. Soy de Cruz Alta, Horacio Caminero. Qué hermosos esos pájaros, como suenan.
0: Gracias, Horacio, te mando abrazo. Hola, soy Guti, soy Mario, único taxista de Cava. Hermoso programa, me acompaña a las 24 horas, cadena 3. ¿Me anotás, por favor? Y el apellido, Mario, y el apellido, necesito el apellido porque tengo como 800 Marios anotados. No hay uno solo, ¿no? A ver qué dice Alejandro. Hola, Ale.
3: Hola, buenas noches, su tierra, ese equipo. ¿Cómo va? Alejandro de acá de Burlingame, acá en Buenos Aires. Ya estamos con lluvia. Tenemos una noche un poco lluviosa. ¿Puedo pedirle Vallecito de Huaco por los Indios Tacunau? En contra de las posibilidades. Y para el Despabilate de Gary, Mi Libertad, ¿no? Si es posible.
0: Ahí se va a hacer un poquito más fácil en el Despabilate, porque ahora ya el otro. ¿Hizo Gary Mi Libertad, no? No me lo confundo, ¿sí? Ah, con Trula, mirá vos. Soy el número 255. ¿Me mandás un saludo? Pero por supuesto, Horacio, Rubén, ¿cómo no te vamos a mandar saludo? Y te dedicamos, mira, el último tema cerrando esta hora antes de que comience el Despabilate.
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1: 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Estamos compartiendo con ustedes las noticias en títulos. La justicia reconoció el daño causado por AstraZeneca en una docente. No lleva una vida normal. También 6 de cada 10 empresas aducen en Rosario no conseguir personal. La actitud hace la diferencia. Marco Rubio abre la puerta a bases militares estadounidenses en Colombia para combatir el crimen. El secretario de Estado de Estados Unidos afirmó que se coordinaría con Colombia si se solicita. La cooperación bilateral podría restablecer la certificación antidrogas en 2027. Llega Alberdi, se ve desde la luna. Gutiérrez, una gran fiesta con música y cultura comunitaria. El festival tendrá su tercera edición este sábado con entrada libre y gratuita. La tercera edición del encuentro en el espacio Cervecería Córdoba, en esquina de Arturo Orgaz y La Tablada, contará con propuestas musicales de distintos géneros. La programación incluye participación de murgas, también Absurda Locura, Descontrolados de Alberdi, habrá folclore, con amuleto, rock y algo más. Cumbia con Lucre Ortiz y cuarteto a cargo de El Negro Bocha. Todo eso, la música, el festival tendrá buffet a precios populares. Desde la organización convocan a quienes asistan a llevar alimentos no perecederos para colaborar con la olla popular de la cervecería. Temperatura actual en la ciudad de Córdoba, 13 grados, 63% la humedad, cielo algo nublado.
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lo quería agarrar, lo quería pescar bailando, bailándose todo ahí en la panadería, en la estación de servicio, en la clínica, unos pasitos para atrás, unos para adelante. ¿Y quién no va a bailar? ¿Quién no se va a despabilar con Fernando Gladys? Ahí los estoy imaginando, los veo haciendo la guardia, bailando con Marejada, con el Turco ahí, cantando En Boca del Mentiroso. O con el Toro, ¿quién? Levante la mano el que bailó con el Toro Quevedo. Levante la mano el socio que bailó con el Toro Quevedo. ¡Qué grande! Que ya está preparando su hermosa fiesta para este próximo sábado 19, ¿no? Su viajando al puerto desde Bandera, Santiago del Estero, en la autopista Santa Fe-Rosario. Niebla, precaución a los colegas. Nos avisa el amigo Pato. Su José de Mendoza, trabajo junto a ustedes, mi amada esposa Nati, en nuestro emprendimiento de carteles. Mandale saludos y un tema bien lindo. Gracias y aguante Cadena 3. Y quiero mi número de socio. Bueno, José, necesito su apellido porque José tengo un montón. Hola, Susi, buen día. Buena jornada para todos. Estoy aquí en el trabajo. Con Leandro, mándale un fuerte abrazo. Y el tema de Agu Bernasconi, la última canción. Gracias. Ay, pero debemos tantas canciones. Daniel Soto, también gracias por leer mi poema. Desde Villa Ascasubi, Flavia Fernández. Susi, en mi niñez no tenía televisión.

0: pero sí radio. Escuchaba radionovelas, Rosa de Lejos, Feliz Miércoles, Dante Ceruti. Los primeros 7 años de mi vida viví en la zona rural de Río Cuarto. Cuando venía a la casa de mis abuelos paternos, solo quería ver el auto fantástico. Dejo saludos a toda la tribu. Ay, ¿usted se acuerda de eso, Buti? El auto fantástico. ¿De qué color era el auto fantástico? ¿Rojo? Ah, negro, mira vos. Cris Camaño, la su... El lobo del aire. Cris Camaño, la su y Walter. Era corta la programación. Yo miraba todo con mucha lluvia. En plenas sierras, Villa Rumipal. Costaba más la antena que el televisor. No sé cuántos metros tenía. Beso grande para los amigos. Claro, porque... Y la aguja de tejer con la papa y la aguja de tejer, si habremos colgado eso, ¿no? ¡Ay! Oh, se movió la antena, subí. Era un karma subir a arreglar la antena. Y desde abajo te indicaban, no, un poquito a la derecha, Ahí está, ahí está. Y volvía otra vez la lluvia a la pantalla. No. Dalo vuelta otra vez, otro poquito para la izquierda. Y así estábamos. El que movía la antena y el que estaba abajo avisando. Un besito para Alba Bejarano, que está allí en Buenos Aires, una de las primeras ganadoras del club. Lili Gijena, Sui Guti, acá voy en el túnel del tiempo. En casa no teníamos tele, íbamos invitados a la casa de amigos. Mirábamos Heidi, El Gran Chaparral, Jim West, Los Tres Chiflados, alguna novela. Horas entretenidos. Abrazo grande para todos. Gustavo Oxley Bogado, suyo, esperaba en Montevideo los sábados a las 20, la serie Combate. Saludos y buen programa. Qué angustia me despertaba esa serie Combate. Yo era una niña, mi hermano veía esa serie. Cuando yo tenía tanto miedo, me daba angustia de ver los soldados, viste que siempre, no me acuerdo cómo se llamaba, el teniente, ¿cuánto era? El de Combate, ¿te acordás? No te acuerdas. ¿Pero lo veías o no, Gutiérrez? No te gustaba esa temática. No, pero eran de las primeras series, ¿no? Las primeras series que llegaban de afuera. Ay, no me acuerdo cómo era. ¿SWAT? ¿Sí? ¿Te gustaba a usted? No veía SWAT yo. No. Ese de Combate describía la vida de los soldados norteamericanos que luchaban por atravesar Europa durante la Segunda Guerra Mundial. No terminaban nunca de atravesar. Cada capítulo, mirá, era una cosa... Big Morrow. Ay, ese era el teniente. Big Morrow era el teniente. Qué ojazos que tenía el teniente. Capaz que por eso yo miraba por los ojos del teniente, pero bueno, me causaba... los ojos, sí. Tú sos... No, ¿por qué la veo a Betty la Fea? Claro... Encima le queda tan bien el apellido, Jorge Abello, Abello, Abello. Susi, buen día, buena jornada, por acá estábamos trabajando, fuerte abrazo. José de Mendoza, también ya te leí, viajando al puerto desde Bandera también. ¿Qué dice Pablito Pereira? Hola, Pablo.
1: Hola, Susi, buenas noches, ¿cómo te va?
0: ¿Cómo estamos?
1: Mirá qué linda noticia escucharlo a Oscar, mi querido amigo Cacho Moroncini, y Noemí, que mis... son mis vecinos acá en Marco Juárez. Ellos desde chico nos conocen, así que quiero darle mis saludos, que sean muy felices y que por muchos años más, Oscarcito, Cachito querido, y a Noemí, que Noemí prácticamente fue mi segunda mamá. Muchas felicidades, soy Pablo de Marco Juárez.
0: Escucha que están de aniversario y le debemos el tema de Nocheros, aunque sea al final lo tenemos que pasar, ¿eh? Lubina Castellino, Sui Guti, tribu, familia, bendecida noche y día. Yo iba al colegio de tarde. Cuando volvía, era tan inquieta que me buscaban actividades. Iba a declamación, baile español, natación, andaba en bici. No me gustaba la televisión, tenía hormigas, no podía estar sentada. Jugaba mucho, así que a una determinada hora cenaba y me fascinaba dormir con mi nona, que me contaba anécdotas de su Sicilia natal. Tuve una niñez maravillosa. Feliz, gracias por la consigna. Reviví momentos de una infancia de amor. Besos de corazón para todos. Desde Mendoza. Cristina dice, hola Su, yo veía en una vecina. Te pagamos una moneda. Claro, mirá vos, yo recién me entero que algunos cobraban. Pero qué malondón cobrarle a los pobres pibes de ese entonces. ¿Quién tiene televisor? Allá, don Francisco. ¿Y cuánto cobra para ir a ver el Chavo de los... Bueno, o sea, acá dicen que la monedita esa tenía un caballito, dice. era de 10 centavos, si mal no recuerdo. ¿Ah, sí? Nada, ya no sé. Saludo, dice... Ay, qué nombre. Manuel Romero, hola Su, buenas noches. Saluda a Rubio, a Pingüino y a Sopa, de Orán Salta, y a todos los panaderos. Y María Altamirano, Su, soy Peralta. Héctor, desde Salta, te escucho desde el año 1999. Creo que ustedes fueron mi mejor compañía en el trabajo. ¡Qué suerte! Hola Su, saludos. Socio 734 de Río Ceballos, para las 3:33, ¿podrá ser un temita de Don Oscar? Gracias, bendiciones para todos los noctámbulos. Y no sé, porque ahora tenemos poquitos minutos para las 3:33 y se viene el folclotunga con Tuti, ¿eh? Hoy trajo con yapa, con todo.

0: mi libertad, no. Estamos despabilándonos en pleno despabilate. Levante la mano el que está despierto, levante la mano el que va a seguir bailando, va a seguir disfrutando y, por supuesto, compartiendo con nosotros la madrugada.
1: 3:33, 3:33, 3:33. Justo.
0: Justo lo que andaba buscando. Justísimo. Bueno, cuántos mensajes. Muchas gracias a todos los que están recordando con nosotros que, por supuesto, teníamos como una consigna tomar la leche, la merienda, y ahí estábamos listos. Ah, mirá, Daniel Picón está atento. Su en combate estaba el de ojos claros, era el sargento Sanders. ¡Oh, el sargento Sanders! Siempre yo quería que gane el sargento Sanders. Y no había caso. Siempre, che, lo tenían. Desde entonces le tengo un poco... No, desde entonces que le tengo un poco de idea a los alemanes, ¿viste? Porque eran los enemigos. Te mandé mensaje al WhatsApp pidiendo el número del club y no fue leído. Es que hay como más de 500 mensajes de WhatsApp que no puedo llegar a leer. David Picón, Daniel Picone. Pero te doy el número 1110, ¿te parece? ¿Te gusta? Daniel, estoy anotando. Daniel Picone. ¿Usted no tenía un número, Daniel, ya? No se cambian los números, ¿no? Después, cuando controle yo, le quito el 1110. Por ahora, guarde el 1110. Alberto Ibáñez nos saluda desde Jesús María. Gracias, amigo. Un tema de Ricardo Buro, de José José. Un abrazo para todos. Gracias. Estoy buscando, querida Edith Budini, tu mensaje y no ha llegado. Por lo menos no lo encuentro acá en el Facebook. Voy a volver a actualizar. Voy a ver si te la tengo perdida, Edith. Dice que escribe.

Tempranísimo. Muy buena jornada para usted y su colega. Puede ser una entradita para el domingo al mediodía. Y lo que pasa que tengo que sortear mañana, no hoy. Mañana hacemos los sorteos del vaso con el piquito. ¿Cómo se llama ese vaso térmico? El piquetero, el vasito piquito. Y la taza que prepara sola el café. No, la taza batidora. Mueve, que mueve, que mueve. Te prepara solo el café, pero usted no puede ver. Su hermosa la música. Gracias por la compañía. En mi niñez pagábamos para ver el increíble Hulk a color. Qué linda esa época, dice Ariel. ¿Ah, sí? ¿Por qué era en blanco y negro también? No, ya en colores, claro. Hermoso programa. Soy Ramón, más conocido como el Gordo Luna, un hachaliero. Yo veía Bonanza. Oh, sí, ahí se transformaba, ¿no? Claro, sí, yo también. Yo veía Bonanza, dice Dan. Después el auto fantástico, Lobo del Aire. Y lo que no me... A mí me gustaba el jefe de los de Bonanza. Cabride. Don Cabride. Don Cabride. Sí, claro. No, Ben no. Ben Cabr. Ah, Ben Cabr. No me... No, déjelo a Hoxing nomás. No. El otro tampoco. No, Ben Cartwright, sí. Feliz jueves, socia 1021. Quiero escuchar a Arjona o a Perales. Saludos y bendiciones, gracias Gaby. Es un saludo para Pablo de Marco Juárez. Qué grande, Pablito, dice José. Ay, ¿qué es eso? ¿Ya? ¿Ya tenemos que ir al Folclotunga? Ya. ¡Oh! La creación de las manos mágicas. Del emperador, del Tutankamón. ¿Qué otra cosa le dijeron? Del jamón serrano. No, el jamón serrano es otra cosa. El Tutankamón. ¿Qué más le han puesto? El emperador, el Tutankamón, el manos bruja, el manos mágicas. El manos con guantes. El guante ha creado este segmento de los jueves que le llamamos el folclore.

bien, no se mueva, no se mueva, no se mueva, que aquí bajo este toldito de estrellas, no sé si de estrellas, está algo nublado, pero bueno, este clásico toldito de estrellas, de la madrugada, del despabilate, aquí van pasando aquellos queridos tungueros, tunga, tunga, tunga, tunga, que se fijaron en el folclore. Walter Gutiérrez los unió y nació el folclo tunga. Uno se despide de las simples cosas. Sandrito Gómez.

versión de Las Simples Cosas. No, faltaba una versión y era la del Folclotunga. Convocamos a Sandro Gómez para que lo haga y estuvo genial. Comparte. Todavía hay gente llorando por el Palito Ortega, Gutiérrez. Sí, sí, dice, lo voy a ir a ver a Rosario el sábado. Dice, estamos acá escuchando como la mayoría de las noches. No le puedo contar cómo palpitó mi corazón cuando escuché a Palito Ortega este sábado. Lo voy a ver en Rosario. Es mi primer recital, Natalia Verónica. Y el amigo en Toronto, Canadá, Héctor Lobay Biglia, el socio 777, en Toronto, abrazo a Nunón. Dice, uy, Palito y Violeta, de mis años adolescentes. Me emocioné. O sea que podemos hacer reír y llorar a la gente. La gente joven, dice, su hija. Sí. Cuando hablamos de su hija joven, hablamos de una niña de 16 años. Y a Yelen. ¿Y qué canta? Canta. Tengo el corazón contento, todo el Palito Ortega. Ay, qué bueno, qué bueno. Incentive eso, Gutiérrez. No digo que no les guste otra música, pero que la descubran y la den un lugarcito, sí. En este Folclotunga, en donde están todos, mira, qué despabilate. Dice, no, me quedo con ustedes, dice Edgardo, que está enloquecido bailando con Roxana. Hermoso cable a tierra a la madrugada. Felicito Luis y Viviana de Santa Rosa de Río Primero. Sui Guti, me gustaría, Víctor Ángel Barrio Nuevo, ser socio. Bueno, de todo un poco. Pero usted, el Folclotunga, tiene para compartir esta canción. Ah, Pedrito Gazzoni, estas son las margaritas. Esta es una ranchera, Las Margaritas.

0: No se vaya para atrás del horno, mija. No, no, no, no, no. Las margaritas. Hermoso balseadito. Ahí Pedro Gazzoni en el Folclotunga. Ya te encontré, Digo Dini. Ya te leo en un ratito, ¿eh? 3:48 minutos, Gutiérrez, y la yapa, y la yapa. Vio que uno iba al almacén, ¿eh? Y sí, uno iba al almacén y pedía la yapa. Dice, no me va a dar la yapa. Y hacían ese papel de astraza, así como la empanada, vio como... Y le hacían arriba, así, le ponían unos caramelitos, unos chicles, bazooka. Esos chicles que te dejaban la lengua toda verde, ¿te acordás? Así unas gomitas. O las mielcitas. Una mielcita de esas que era una tira larga de mielcita, el pegoteado a toda la cara, los brazos, el vestidito, un pimpollito. Y la mamá decía, ¿dónde te metiste? Fui a pedir la yapa, y así era la yapa. ¿Usted tiene la yapa, Gutiérrez? Ah, y bueno, cuéntenos en el folco. Con Pocho la Pantera. No. No me di. El candombe para José. Pocho la Pantera. Y uno de los éxitos resonantes que tuvimos en la música, y lo tenemos hasta nuestros días. Ahí está. Candombe para José.
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a escuchar a Pocho La Pantera en el Folclotunga cerrando una chapita potentosa, ¿eh? Guarde, ahorre un poco, mire que son muchos los jueves todavía, ¿eh? Bueno, don Víctor Ángel Barrio Nuevo le ha tocado el número 1111. Me hizo acordar el 1111, San José 1111, donde está la Expressi, pero no, nada que ver, Víctor, le tocó ese número, 1111. Anótelo, Víctor Ángel Barrio Nuevo. Alicia de Venado Tuerto, la socia número 22. Yo leía revistas, diarios, anteojito, Villique, no tuve tele hasta que me casé, besos. Soy Walter desde Rubí, Barcelona, excelente programa, buena música, Héctor Gómez, Lucía Murúa. Qué hermoso despabilate, gracias a los dos, dice Marisa de San Juan. Su, no leíste mi mensaje, ya me tengo que ir a la cama, debo levantarme temprano. Ay, qué lástima, Beatriz. Bueno, esperemos mañana portarnos mejor, ¿no? Formo parte del Club de los 333, mi número es 914. ¿Puede ser vino tinto por Trula? Hoy, oh, dice, buen día, equipo, qué música, me llevó a los 85 otra vez, dice Lisandro. ¿Qué más? Grande, Fernando Bladis, qué hermoso de escucharlo. Hermosos los temas de Violeta Rivas y Palito. ¿Cómo era? ¿Se llamaba la película que hacían los dos, Palito y Violeta Rivas? ¿Ese que canta un muchacho que va cantando? ¿Es esa película o no? Ya se van a acordar, porque acá me han llenado de mensajes nombrándome al teniente, al Club de Clan, sí. Pero ellos hicieron una película juntos, ¿no? A ver si la gente debe saber, ellos deben saber. Edith Budini, su, yo nací en el 61. Mi padre compró un televisor y creo que éramos los únicos que teníamos. Venían tres primos y cuatro de la cuadra a ver Los Tres Chiflados, Hijitus, La Pantera Rosa. Papá nos preparaba té con leche y mamá galletitas o tortas fritas y nos servían a todos. ¡Qué tiempo! Cierro los ojos, me parece verlos. En fin, hermosa niñez. Me gustaría escuchar Mi Eterno Amor Secreto, Marco Antonio Solís, o La Distancia por Roberto Carlos. María Elena Pascual, la primera vez que vi una tele fue cuando viajé a casa de mis tíos en Rosario, y unos años más cuando llegó la tele a Venado. ¡Qué alegría! En esa época también la radio transmitía novelas. Yo veía el Chavo, en la tele El Chavo, Bonanza, La Familia Ingalls, Carlitos Valdán.

las canciones de María Elena Walsh. Su hermosa noche, abrazo grande, nos dice la amiga. Y Marcela Bustos, también ya lo leí. Bueno, hubo un montón que Lili Martínez, desde Pilar, miraba La Pantera Rosa, El Chavo, Bonanzas, con mi papá, y ya hace 36 años que él no está. Roberto Toledo, su, ¿qué tema me traes? Me gusta El Zorro, los dibujitos animados de los 60-70, no lo de estos, no de ahora, de estos tiempos, no. El Pájaro Loco, Tommy Jerry, dibujitos sanos, gracias por los recuerdos. Desde Villa Santa Rosa, Roberto Toledo. Y Mirta Baigorria, veíamos las series de la época: Bonanza, El Gran Chaparral, El Llanero Solitario. Oh, ¿cómo? ¿Le gustaba El Llanero Solitario? En su corcel, cuando... No, es El Zorro. La Mujer Maravilla. Ese. El Hombre Nuclear. BJ con el camión. Que lo veíamos tan imponente. Qué hermosos recuerdos. Abrazo enorme. Sí, desde Santa Rosa de Río Priego. A mí me gustaba El Monito Bert. Sí, yo estaba enamorada del Monito Bert. El Sargento Sonder. Tengo como 3 páginas de mensajes que me cuentan que era el Sargento Sonder. Gracias a todos, el Sargento Sonder. Cambio y fuera. Ay, nos tenemos que ir ya del despabilate. Con Don Oscar, elegido por ustedes, despedido por ustedes. Oh, Don Cataldo, baila la tarantela.

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Ella no fue entre todas la más bella, pero me dio el amor más hondo y largo. 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La estrella que brilla más lejana nos parece que tiene más reflejos. 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Ella estuvo en mis brazos sin ser mía, como el agua en cántaro sediento, como un perfume que se fue en el viento y que vuelve en el viento todavía. Me penetró su sed insatisfecha como un arado sobre llanura, abriendo en su fugaz desgarradura la esperanza feliz de la cosecha. Ella fue lo cercano en lo remoto, pero llenaba todo lo vacío, como el viento en las velas del navío, como la luz en el espejo roto. Por eso aún pienso en la mujer aquella, la que me dio el amor más hondo y largo. Nunca fue mía, no era la más bella. Otras me amaron más y, sin embargo, a ninguna la quise como a ella.

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Pude amar al primero que acertara llegar. Nadie llega. Están solos los floridos senderos. La caricia perdida rodará, rodará. Si en los ojos te besan esta noche, viajero, si estremece las ramas un dulce suspirar, si te oprime los dedos una mano pequeña que te toma y te deja, que te logra y se va, si no ves esa mano ni esa boca que besa, si es el aire quien teje la ilusión de besar, oh viajero que tienes como el cielo los ojos en el viento fundida, ¿me reconocerás?

acaso piensas en mí, te cantaré cuando el anochecer lluvioso suelta sus sombras por el río, arrastrando lento su luz vaga hacia el ocaso. Cuando lo que queda del día es ya demasiado poco para trabajar o jugar, te sentarás sola en el balcón que da al sur y yo me pondré a cantarte en el cuarto oscuro. El olor de las hojas mojadas entrará por la ventana. En el crepúsculo creciente, los vientos tormentosos clamorearán en los cocoteros. Traerán la lámpara encendida al cuarto y entonces me iré yo. Y tú quizás entonces escucharás la noche, oirás mi canción cuando esté yo callado.

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0: internacionales, paraditos en la última esquina de noche y día, viendo pasar así las primeras lucecitas de los autos que van a trabajar, algunos regresando a casa, escuchando a Britney Spears, a Christina Aguilera, a Cyndi Lauper, a Mariah Carey, todas ellas elegidas por Walter Guti Gutiérrez para ir completando pedidos, deseos, temáticas del programa, como siempre, cerrando lentamente la persiana del día jueves 10 de septiembre. Y ustedes acompañándonos desde el primer minuto de este nuevo día, recordando momentos de atrás, de hace mucho tiempo, cuando te sentaban así a tomar la leche y a mirar las primeras imágenes que llegaban a una pantalla de televisión. Y hemos repasado todos los títulos habidos y por haber. Nos hemos detenido en títulos de novelas, de dibujitos animados, de series, de pagar para poder ver la televisión en la casa del vecino que tenía el primer televisor. ¿Cuántas cosas hemos recordado en esta madrugada? Acá dice Eduardo Correa, también estaban los caramelos en tira, los bocaditos Holanda, los caramelos media hora. Sí, Eduardo. Y dice, yo veía en la casa de un vecino, televisor blanco y negro, el programa Los Aventureros y la patrulla motorizada Chip. El morocho era Poncharello y su dupla, era rubio, pero no me acuerdo el nombre. ¿Usted se acuerda del nombre de Poncharello, el más famoso de todos, no? Rosita Gijena, hola Su Guti, me gustaba ver Los Tres Chiflados, El Llanero Solitario. No tenía televisión, veíamos en un vecino que cobraba para dejarnos ver, pero che, qué cosa seria eso, ¿no? Más que ver la televisión, jugábamos en la plaza que teníamos al frente, también éramos una tribu de verdad y medio indígenas. Eran indios de verdad, así, de hacer travesuras, me imagino. Gustavo Brizuela, cuando era chico, en donde vivíamos no había luz, sí, lámparas a gas, y escuchábamos LB3 en ese momento, y también LB2 y Radio Universidad. También nos dice Rita Peralta, yo de niña escuchaba radioteatros y más adolescentes veía los programas de música en libertad. Saludos a Walter, para vos un gran abrazo, escucho siempre, saludos. Y Graciela Santillán, como todas las madrugadas, siempre a mi madre le gustaban las series, dice La Pantera Rosa, dice, a mi madre le gustaba mucho. Y de El Moreno, su único programa, gracias. Y también, bueno, todos y cada uno de los que han dejado su experiencia televisiva cuando niños. Alberto dice, Escarlata, en mi niñez, final de la década del 50, principios de los 60, en el campo no teníamos televisión, pero todas las noches, mientras cenábamos, escuchábamos en familia a los Pérez García, un radioteatro que reflejaba el día a día de una familia típica argentina. Era sintonizado masivamente a la hora de la mesa familiar. Actuaban Martín Zabalúa como Don Pedro y Sara Prosperi como Doña Clara. Se emitía por Radio El Mundo. El receptor era una Radio Philips de tres bandas a batería. Que tengan un excelente programa. Socio número 18 del Club de las 3:33 que hoy se ha pasado. Mañana es madrugada de sorteos. Así que atentos los socios. Mañana no anoto a nadie, ¿eh? Mañana directamente nos dedicamos a hacer los sorteos, que hay muchos regalitos para ustedes. Y ahora tenemos que empezar a marcharnos, pero lo hacemos siempre repasando o cumpliendo con algunos pedidos especiales también que nos han hecho en la madrugada.
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3: Hoy vamos a bailar.
1: Señores, llegó el momento de partir. Gracias a nuestro compañero Ariel, que además de ser un sufrido hincha de Colón y de Boca también, dice que él por volver vio la serie esa que estábamos preguntando del Rubio. De Chips era John Bieker. Pero me dice acá Gutiérrez que el morocho era el que arrasaba con Tutti Frutti. Así que no sé. Yo no la vi. Él la vio por el canal Volver. Y estuve averiguando, Fiebre de Primavera se llamó la película que hizo Palito Ortega, bajo la dirección de Enrique Carreras, guión y dirección, Palito con Violeta Rivas. ¿Vio? Algo me acuerdo de esas cosas yo. Mucha gente respondiendo sobre ese tema. Me hablan del llanero solitario, no sé, un montón de cosas, en blanco y negro, el hombre del rifle, qué hermosos recuerdos, Ruta 66 con el morocho George Maharis y el rubio Martin Milner. Éramos varios, así que teníamos que llevar nuestro banquito para sentarnos, todos amontonados, para ver la televisión en una sola casa, ¿no? Doctor Cándido Pérez y señora, acá estoy leyendo lo que me dice Betty, que está haciendo un repaso por todas las series y los programas que veía en aquella plena década del 60, por supuesto. Bonanza la cabeza, con todo. Nos tenemos que ir, pero antes el señor Walter Guti Gutiérrez se despide del día jueves de esta manera.

con Gloria Trevi está despidiéndose el señor Walter Guti Gutiérrez. No tenemos más tiempo. Se viene Primera Plana. Quédese en la sintonía. Mañana a las 0, otra vez, noche y día. Chau, chau, adiós.

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0: día, señoras y señores. ¿Cómo están? Bienvenidos. Aquí estamos comenzando el tercio del mes de septiembre. Finalmente llegamos al 10, Susana. 10 de septiembre es el año 2026. Está linda la mañana, ¿eh?
1: Sí, está hermosa.
0: ¿Qué temperatura tenemos?
1: 12 grados tenemos, Luis, a esta hora. 12 grados, 67% la humedad. El viento es del noroeste a 4 kilómetros por hora. Es buena la visibilidad, aunque algunos camioneros, transportistas, amigos nos hablaban de niebla en algunos sectores de las rutas. Está parcialmente nublado. Vamos a tener una jornada con de todo un poquito, ¿no? Parcialmente nublado ahora, parcialmente nublado a la mañana. Por la tarde se anuncian tormentas aisladas y por la noche se anuncian tormentas fuertes. La máxima pronosticada, 24 grados.
0: Ayer cayeron unas gotitas ayer, en algún momento.
1: En algunos sectores, ¿no?
0: Sí,
1: no
0: se nubló, todos. Pero después salió el sol. Más tarde, mucho viento. Ese fue el dato característico de la tarde de Córdoba. Sí, a esa hora se daban todo muy fuerte viento. Tienen 9 grados a esta hora de temperatura en Santa Fe Capital, con un cielo despejado, una máxima de 22, con sol. Mientras que en Rosario están a esta hora con 9 grados, muy alta la humedad, 95%, están con neblina.
2: No, Luis, perdón, buen día, debe estar despejado, pero esta hora es sol.
0: No, dije sol durante el día.
2: Durante el día.
0: Esta hora está de noche. No, sol en Rosario para todo el día. A esta hora están con un cielo despejado y neblina. Y una máxima prevista, decíamos, en 22, 23 grados. Es una buena noticia esto para Santa Fe porque están llegando 4.000 atletas. Comienzan los Juegos Suramericanos 2026 y vamos a estar repasando, por supuesto, lo más importante de lo que están planteando en los diarios, tanto en la ciudad de Santa Fe como en Rosario y en Rafaela, que van a ser las tres sedes en donde se van a desarrollar efectivamente todos estos Juegos. Ariel Rodríguez, ¿cómo está Buenos Aires? Buen día.
3: Buen día, ¿cómo les va? Buen jueves para todos. Estamos con una temperatura muy similar a la de ayer, 12 grados 6 décimas a esta hora. Cielo algo nublado, humedad 75%, el viento sopla desde el norte a 4 kilómetros, la visibilidad óptima, la presión 1012.9 hectopascales, la máxima proyectada para hoy 20 grados, la máxima prevista para esta semana que estamos cursando, cielo parcialmente nublado, mañana, tarde y noche, estaba chequeando si efectivamente iba a haber más o menos sol. Pero vamos a tener mitad y mitad, un poquito de sol, un poquito de nubes en este día jueves y una temperatura muy agradable.
0: Lucía, ¿cómo estás? Bienvenida.
2: ¿Cómo andás? Buen día, Luis, formalmente. Buen día para Ariel, a todo el equipo y a la audiencia. Muy bien. Escuchaba con sorpresa lo que contaba Susi de la neblina. Por lo menos Policía Caminera a esta hora no está advirtiendo por niebla ni bancos de neblina en ninguna ruta que atraviese la provincia de Córdoba, pero vamos a estar atentos a esa información. Información de servicio importante para arrancar. Sigue el pedido de circular con precaución en autopista Córdoba-Rosario a la altura de Oncativo. Ayer una máquina rompió un caño maestro de gas. Va a estar la localidad de Oncativo varios días sin gas o con pedido de usarlo con mucha precaución por esto que pasó. Desde la empresa Ecogas pidieron restringir el consumo entre las 10 de la noche de anoche hasta las 6, 7 de la mañana de hoy. Fuentes consultadas aseguraron que Oncativo puede estar varios días con problemas del suministro. Está trabajando personal de Ecogas, bomberos voluntarios y la guardia local en el sector, pero persiste el pedido de circular con mucho, mucho cuidado en autopista Córdoba-Rosario a la altura justamente de esta localidad, Luis.
0: Si miramos el clima, Ariel, hay alerta por fuertes tormentas para provincias del litoral.
3: Sí, en concreto para Corrientes, aunque no es la única, pero esta alerta amarilla que se extiende por dos jornadas y que comienza hoy jueves, que va a afectar la parte norte de la provincia de Corrientes y que se extiende hacia toda la provincia para mañana viernes, con una probabilidad de ocurrencia del 70%, el servicio meteorológico está advirtiendo por lluvias intensas, granizo aislado y ráfagas fuertes para este jueves en el norte de la provincia y para el viernes en todo el territorio de Corrientes. 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
0: Está cumpliendo años Entre Ríos. Fue fundada un 10 de septiembre de 1814, estaba repasando más tempranito. Están esperando unas 48 horas de lluvia también para esa provincia. Bueno, señoras y señores, vamos a comenzar a informar. Tenemos mucho en esta mañana, como por ejemplo lo que ha pasado en el Congreso, donde la oposición le impuso al gobierno un debate sobre morosidad y discapacidad. Se aprobó un compromiso. En realidad ayer no iba a aprobar ningún proyecto, simplemente era para encauzar cómo va a ser el trabajo en comisiones. Lo concreto es que la oposición en la Cámara de Diputados logró abrir el debate de dos temas sensibles para el gobierno de Javier Milei, como son el endeudamiento y la morosidad de las familias y la prórroga de la emergencia en discapacidad. El oficialismo destacó luego que logró incluir en los proyectos el compromiso de que no podrán generar un aumento en el costo fiscal. Lo va a explicar Ariel Rodríguez, porque esto no va, por ejemplo, a la Comisión de Presupuesto. Ariel.
3: Claro, Luis, los proyectos de morosidad que se van a tratar en la Cámara de Diputados y que posiblemente tengan dictamen el 29 de este mes, antes de tratarse en el recinto, no van a tener giro por la Comisión de Presupuesto. ¿Qué significa esto? Que todos los proyectos que surjan de allí no van a tener costo fiscal, o sea, no van a tener una afectación para el dinero de los contribuyentes, con lo cual eso permitió el apoyo del Gobierno Nacional a esta iniciativa, que de alguna manera se ve aliviado de que estos proyectos se traten como quiere la oposición, pero que no implique al Estado poner un peso para socorrer o para realizar un salvataje a aquellos que están endeudados y con dificultades de pago.
0: El orden para que sean tratados en comisión es el 23 de septiembre, discapacidad. Y sí, el 30, reuniones informativas sobre mora y endeudamiento.
3: El 23 y 29.
0: Exactamente.
3: Allí quedaría.
0: Bueno, ese es un dato. El otro, ¿cuándo presenta Milei el proyecto de presupuesto 2027?
3: Bueno, va a ingresar el próximo lunes por la noche. El martes es el plazo máximo permitido por la ley para que se presente el presupuesto y a partir de allí se comience a debatir para el próximo año, ¿no? Es el presupuesto del año 2027.
0: ¿No va Milei a defenderlo?
3: No va a ir Milei a defenderlo, ya está ratificado, lo confirmó ayer Martín Menem. Se había esbozado esa posibilidad luego de que en los primeros dos años de su gestión concurriera religiosamente y de manera llamativa, porque no es habitual que el presidente lo haga. Bueno, este año resolvió no concurrir a presentar el presupuesto del presidente del Congreso.
0: ¿Cuándo es la convocatoria de todos los diputados y senadores de la Libertad de Avanza a la Casa Rosada?
3: El lunes por la noche, pero no va a ser en Casa Rosada, va a ser en la Casa de la provincia de la Libertad de Avanza, de la provincia de Buenos Aires, que paradójicamente tiene asiento aquí en la capital federal, que fue el que inauguró Karina Milei hace unos 10 días. Bueno, allí, el lunes por la noche, el presidente va a reunir a todos los diputados libertarios.
0: Bueno, ahí está un parte de lo que estamos marcando en materia de lo que ha pasado ayer en el Congreso. En el Senado avanzaron con la reforma de la Carta Orgánica del Banco Central. Lo que se cayó, Ariel, fue la sesión, o por lo menos la intención de sesionar por el aumento del corte de bioetanol en los combustibles, bioetanol y biodiesel.
3: Claro, porque bueno, ayer después de las reuniones de comisión se había planteado una reunión de labor parlamentaria, que es la reunión que congrega a los presidentes de los bloques de las principales agrupaciones políticas que operan allí en el Senado para definir y ordenar la sesión que se iba a hacer en el día de hoy. Bueno, finalmente no hubo acuerdo con los aliados y por eso, bueno, por algunas diferencias que hay en la redacción de la ley de biocombustibles, eso es lo que refieren fuentes del Senado, no se llegó a hacer la labor parlamentaria y no va a haber sesión en el Senado en el día de hoy.
0: Era muy importante esto para las provincias productoras, como el caso de las del norte y el caso de las provincias de la región centro. Carolina Moisés es senadora peronista de Jujuy. Sobre este tema ayer, esto le decía a Informados al Regreso.
4: La ley de biocombustible realmente tiene un consenso, te diría que mucho mayor a cualquier otra ley, ya que la empezamos a trabajar el año pasado a partir de el proyecto construido por la Liga de Provincias Bioenergéticas, donde trabajaron los equipos técnicos de cada una de esas provincias. Sobre esa base, la senadora Vigo, el senador Camado Espino, la yo y varios más del interior y que representamos a estas provincias, hemos presentado un proyecto mucho, mucho más abarcativo y más completo, que lamentablemente, digamos, quedó frenado el año pasado porque el gobierno nacional no estaba de acuerdo. En febrero, en enero-febrero, con la crisis del petróleo, con el cierre del Estrecho de Hormuz, con estas condiciones internacionales, el gobierno cambia de posición y firma una resolución en la cual aumenta el corte de biocombustible que tiene cada uno de, que cada litro de combustible que nosotros usamos tiene un corte producido por biocombustible, además del combustible fósil, ¿sí? Entonces, hay un cambio de posición en el gobierno durante ese contexto que genera una postura intermedia, donde Patricia Bullrich y varios oficialistas presentan otro proyecto alternativo. Sobre eso hemos trabajado, llevamos 6 meses, sin contar todo el año pasado, tratando de lograr un punto de consenso que...
0: Está ahí lo que decía la senadora, finalmente no se pusieron de acuerdo porque está esta disputa entre las provincias del norte y la de región centro. 519, Lucía, ¿qué pasa con el conflicto de UTA y los choferes en Córdoba?
2: Bueno, siguen en alerta. Ayer hubo una reunión a nivel nacional. Fueron convocados también aquí UTA Córdoba por la municipalidad en 2 instancias, por la mañana y por la tarde. En medio de todo esto habló el intendente Daniel Pacerini. Dijo que va a haber descuentos para los choferes por los días que no hubo servicio, por las horas que no hubo servicio. Dijo que se van a aplicar estos descuentos salariales. Afirmó que la municipalidad no mantiene una deuda ni atraso económico con las empresas ni con los trabajadores. Dijo que estas medidas tienen que ver con la cuestión gremial interna. Hay elecciones en octubre en UTA y en ese contexto calificó el conflicto como algo que no tiene sentido porque los comicios se hacen en Buenos Aires. Y dijo esto: se van a tomar todas las medidas administrativas correspondientes para defender a los usuarios, para evitar estas asambleas sorpresivas. Las declaraciones del intendente Pacerini. En un rato nada más vamos a estar comunicándonos con la gente de UTA Córdoba para ver cómo han tomado estas declaraciones y cuáles son los pasos a seguir, sobre todo teniendo en cuenta la información de servicio. ¿Qué puede esperar estos días el usuario del transporte urbano de pasajeros de Córdoba?
0: El INDEC da a conocer hoy el dato de inflación de agosto. Las consultoras privadas están hablando de que podría estar entre el 1,4, 1,5, 1,6%, lo que sería la cifra más baja en lo que va del mandato de Javier Milei. A las 4 de la tarde, el organismo nacional va a difundir la inflación del país. El otro dato tiene que ver con que el gobierno...

0: La cadena 3, que finalmente se va a incluir todo en una sola iniciativa que se va a enviar casi con seguridad la próxima semana, a principios de la próxima semana, al Parlamento. Están trabajando allí tres áreas: legal y técnica, cancillería y defensa, y hay mucho hermetismo en torno al contenido de esta iniciativa, por lo tanto, recién se conocerá el texto cuando llegue al Parlamento.
1: Milei calificó de ilegítimo el gobierno inglés en Malvinas y ayer habló de una causa nacional, del que, bueno, me parece que se están agarrando en este momento. La cruzada por las islas frenó la llegada de ejecutivos de un fondo de inversión que tenían que llegar justamente desde el Reino Unido. Susana, mensajes, ¿qué pasó con el fútbol ayer? Un solo partido de Copa Argentina.
2: Sí, en la Copa Argentina sí, Deportivo Riestra con Banfield. Hubo empate ahí, pero bueno, fue un empate después de penales, ¿no? Eliminó Banfield por penales a Riestra, se clasificó a las semifinales de la Copa Argentina. Fue uno de los resultados. En la Nacional, Defensores de Belgrano empató con los Andes 1-1. En la Libertadores, Palmeiras le ganó a Liga de Quito 1-0. Y Estudiantes de La Plata empató con Corinthians 1-1, Luis.
1: ¿En la Champions qué pasó? Porque también tuvimos partidos.
2: Sí, Stuttgart le ganó a Viking 3-1. El Barcelona 5-1 al Feyenoord. Y el PSG 6-1.
3: ¿Cuántos goles?
2: Sí, al Slovan Bratislava.
1: Sí, son equipos muy menores, ¿no? Sí. En este momento.
2: Pero 6 goles.
1: Y es que es muy grande la diferencia.
2: El Liverpool le ganó a Atlético de Madrid 2-1.
1: Gol de McAllister.
2: Sí, exactamente. Y el Sporting 3-1 al Galatasaray.
1: Mira vos, ahí está el. ¿Sigue estando? No, no está más este chico. ¿Cómo se llama el argentino? Ah, el ex de Wanda Nara.
0: No, Icardi.
1: Icardi no está más en el Galatasaray.
2: Está buscando cuadro, o sea, de
0: sí,
2: equipo,
0: sí,
2: no tiene.
0: Quedó libre.
2: Quedó libre, sí.
1: Mirá vos. Había, supuestamente, decían que había oferta de varios equipos,
0: sí,
1: por
0: sí,
1: él.
0: Dicen que tiene oferta de tres clubes ahora, porque FIFA da un plazo más para fichar a los jugadores en condición libre. Con lo cual está negociando allí, dicen que tiene tres ofertas, pero bueno, veremos.
1: Vamos a ver, Susana Bontempo.
2: ¿Mensajitos?
1: No, ¿a usted le vendría bien el dividendo Trump?
2: ¿Eh?
1: ¿Escuchó?
3: Sí.
1: ¿O escuchó? Dividendo Trump. $5,000.
3: $5,000.
1: Sí, bueno. La promesa electoral. Mirá el plan platita en los Estados Unidos.
2: Sí, ¿no? También, ¿no?
3: A cara de perro, ¿no?
1: 1.3 billones de dólares tendría el costo si efectivamente lo pone en marcha.
2: ¿Pero son como los chachos?
1: No, son dólares. Dólares cara grande, con la franjita azul.
2: Bueno.
1: El tema es cuánta inflación va a generar esto, por ejemplo, en un país que está preocupado por la inflación. Que está bien, que uno mira los números de inflación que tienen ellos. Es lo que tenemos en 15 días nosotros, ellos en un año.
0: Sí, pero no te olvides que por más que la inflación para ellos en relación a la nuestra sea baja, hay gran porcentaje de la economía que se mueve en función del crédito.
1: Totalmente.
0: Entonces, por eso impacta grandemente en la economía un puntito, medio puntito más de inflación.
1: Bueno, el mandatario presentó la propuesta como un incentivo para que los votantes respalden a su partido si vienen las elecciones de medio término en el Congreso. No quedó claro cómo va a funcionar o si los pagos van a ser o no legales. 270 millones de adultos mayores viven en los Estados Unidos.
3: Mayores de edad, no adultos mayores de ancianos. Es para los adultos.
1: Es para los adultos esto. Claro, está bien, 270 millones, más o menos la mitad de la población. Y tendría un costo de 1.35 billones de dólares.
3: ¿Qué hay que hacer en contraprestación, Luis?
1: No sé, votarlo.
2: Votar,
1: claro. Es votar, simplemente. ¿Cómo controlas?
3: Pero le dan a todos la plata, no solo que los que votaron por los republicanos.
1: Y claro, pero bueno, entonces,
2: ¿cómo hacer para contraer?
1: Claro, ¿cuál es el incentivo
3: lo
1: para
3: que
1: ir a votar?
3: Él pidió como contraprestaciones que lo gasten adentro de los Estados Unidos. Eso no tiene manera de controlarse.
2: Claro. Y no. O sí, no sé.
1: Problema de los norteamericanos, pero mira vos, ¿no? El kirchnerismo ha exportado, sí. Esto es de material de exportación.
2: Y inspirado en Zamora.
1: Miren que a España se ha llevado mucho de lo que hacía el kirchnerismo acá, así están, ¿no? Sí. País que está, vamos a hablar con Adrián Carabini, muy complicado. Hablas con los argentinos que vienen a España y dicen la verdad, está fea la cosa.
2: Dejó de ser el atractivo para escaparse, ¿no?
1: Totalmente, totalmente.
3: Qué loco.
1: Un aliado, mirá vos, Nicolás Pino Ariel se impuso en las elecciones, va a estar nuestro

0: Compañero, en un ratito Federico Aguer, pero Pino se impuso en las elecciones de la sociedad rural con el 71% de los votos a Marcos. ¿Quién le habrá hecho creer a Marcos Pereda que tenía las posibilidades? Pero bueno, es importante también que haya un proceso democrático, la gente va y diga, mira, Pereda, no, queremos que continúe Nicolás Pino.
1: Un Nicolás Pino que tenía fuerte respaldo de la Casa Rosada y que se impuso por 1.441 votos contra 592, sobre un total de votantes de 2.229, y que lo va a tener al frente de la sociedad rural por los próximos dos años nuevamente.
0: Miren este dato, ¿no? Están investigando a Claudio Tapia por presunto enriquecimiento ilícito. Bueno, sí, todo lo que viene analizando la AFA, lo que se está investigando en los Estados Unidos. No, es por lo que ha pasado en SEAMSE, que es el predio Ariel de donde llegan los residuos de la capital federal y del conurbano bonaerense, porque es un ente
1: administrado por la nación, perdón, por la ciudad y por la provincia.
0: Claro, es un ente, ¿cómo sería? No me sale la palabra, ¿qué sería? Sí, bidistrital, no sé.
1: Bidistrital o bipartito, digamos, porque es,
0: bidistrital.
1: Administrado por ambas jurisdicciones.
0: Exactamente. El juez Ariel Lijo va a avanzar en una denuncia contra Claudio Tapia. Un incremento, miren ustedes, del 1000% de su patrimonio entre el 2017 y el 2024, cuando ocupaba el cargo de directivo de SEAMSE. Es la primera causa vinculada con el dinero y los bienes de Chiqui Tapia. ¿Cuánto ganaba por mes Tapia de SEAMSE? Que muchos dijeron, pero no viene nunca a trabajar acá. ¿Eran como 9 millones de pesos?
1: Pues no. Después me acuerdo.
0: Fíjate el dato ahí, tiene que estar, si se ha hablado mucho de esto. Se van a cumplir 25 años del 11 de septiembre. Mañana. Y bueno, se están conociendo o rememorando aquellas historias. Y después algunas cuestiones que ocultó el gobierno norteamericano de lo que fue este horror con estos aviones que se estrellaron contra las Torres Gemelas.
1: 8 millones de pesos mensuales.
0: No está nada mal, ¿eh?
1: Unos 100 millones declarados en su presentación de la Oficina Anticorrupción. Pero mensual, 8 millones.
0: Hay que aumentar el patrimonio 1.000 millones. Y mirá, 2017-2024, ¿habrá sido por el efecto de la inflación?
1: Claro, en el plan platita.
0: Exacto. Bueno, vamos con Lucía y pegadito Susana, mire usted, no, son 5:30 ya. Bueno, no diste un solo mensaje de los oyentes que están allí al otro lado. Dale, Lucía.
2: Una información judicial, con la nueva imputación múltiple por delitos sexuales, José Villarreal, el ex asesor del legislador Ramón Cañito Flores, va a volver hoy a la Fiscalía de Dian Funes. Fue citado por la magistrada Analía Cepeda a cargo de la unidad judicial, va a ampliar su declaración, va a volver a ser indagado. En las últimas horas, recordemos, se le amplió la imputación a delitos de producción de material pornográfico infantil, tenencia de material pornográfico infantil, promoción a la corrupción de menores agravada de manera continuada en el seno intrafamiliar. Estas figuras penales se añaden a la imputación que ya tenía por abuso sexual infantil reiterado, grooming y corrupción de menores. Este análisis se analizó el material probatorio, el celular de Villarreal. La justicia pudo dar cuenta de que habría protagonizado delitos contra la integridad sexual en su propia familia. Hoy va a ser la fiscal Cepede la imputación formal, quien podrá declarar o abstenerse, eso lo va a decidir él. Es la segunda oportunidad que tiene el ex asesor legislativo ante la Fiscalía de Dian Funes en los últimos 8 días.
0: Después del reto o las críticas del Banco Central, las entidades bancarias avanzan en una baja de la tasa para refinanciar la mora. Del 35% la van a bajar al 29%. Las entidades privadas dicen que ya refinanciaron a 500.000 de personas y las fintech aseguran que el 90% de sus usuarios en mora ya fueron auxiliados.

0: Susi, temperatura y mensajes.
1: Muy bien, Luis. La temperatura actual en la ciudad, 12 grados. Parcialmente nublado, máxima para hoy, 24 grados. Los oyentes comunicándose. Alejandro, en San Vicente, Córdoba, por salir a trabajar, pero ahora...

0: tomando unos mates. Pipi, el panadero de Alicia, muy lindo, dice, nada de frío por acá.
1: ¿Viste?
0: Sí. Héctor Dómene, Lucía Murúa, desde Rubí, Barcelona, como siempre, saludando a todo el equipo. Sergio Romero dice, lindo despertarse y escuchar a mi linda Belinda. Gracias. Muy buen día, Primera Plana, a todo el equipo, Edgardo Lorenzini. Buen día a la más federal de las radios. Gracias por la compañía. Oyente fiel, Víctor Pedro Córdoba, de la ciudad de Morteros y aguante River. También el mensaje que llega desde a través del chat, dice Pedro Pablo Tobar, muy buen día Luis, escuchando Primera Plana desde Torkins, provincia de Buenos Aires.
1: Seguimos recorriendo el país, ¿a dónde vamos?
2: Irnos hasta Neuquén, porque ayer el gobernador Rolando Figueroa recibió por parte de la justicia bienes decomisados al narcotráfico, 12 automóviles, una camioneta, 4 motos y fuertes sumas en efectivo, 110 millones de pesos y 25 mil dólares que van a ser utilizados todos estos bienes en parte para reequipar a la policía de la provincia de Neuquén. Anunció Figueroa la compra de 500 patrulleros y también, bueno, distinto material como, por ejemplo, pistolas o armas no letales y chalecos antibala, justamente, que van a ser, entregados próximamente para reequipar a la que, según Figueroa, es la mejor policía de la República Argentina.
1: Susana, ¿qué se viene? Porque hoy es jueves, ya mañana viernes arranca una nueva fecha por delante en la Argentina. ¿Qué tenemos?
0: Bueno, hoy los partidos que tenemos en la Libertadores, Independiente del Valle, Flamengo. En la Sudamericana, Cienciano, Montevideo. Y también tenemos Champions League, pero hay un montón de encuentros, ¿no?
1: A ver, vamos a mirar.
2: ¿Y River Manchester cuando juega por la Copa?
1: No juega River.
0: ¿No?
1: Ya está.
0: ¿No juega? No. ¿Bayern Múnich?
1: No, a ver, yo te voy a decir, si yo miro, me gusta el Como de Italia, donde juega...
2: Lindo partido ese.
1: Nico Paz con el Leipzig de Alemania. Ese es lindo partido. Uh-huh. Y no hay mucho más, porque...
2: Fenerbahce-Roma. ¿Es el equipo de Michelis?
1: El Leipzig es el equipo de Michelis, exactamente. Fenerbahce de Roma, puede ser. El turco con el italiano.
0: Sí, no hay demasiado.
1: No, el Bayern Múnich con el Glin. No. Son esos nomás.
0: Y estamos en jueves. Pero bueno, ya vendrá el viernes.
1: ¿Y el viernes qué tenemos?
0: Y el viernes tenemos en la profesional, en la liga, Newell's Old Boys, Vélez Arfield, Defensa y Justicia, Gimnasia de Mendoza, Boca Juniors.
1: ¿Boca un viernes lo hacen jugar?
2: Claro, porque Copa. Está jugando muchos torneos, claro. A diferencia de otros que no juegan nada. Nosotros jugamos Copa.
3: Gracias,
2: Argentina,
3: Ariel.
2: Copa Argentina, torneo local, Copa Sudamericana.
1: Mañana a las 5, Newell's Vélez. ¿Cómo vas a hacer jugar a las 5 de la tarde un partido de fútbol un viernes?
2: Un viernes, claro, lo liquidan. No va nadie.
1: No, va a ir. Newell's lleva mucha gente. Hizo un partido, te diría, importante. Vélez porque quiere ganar y estar allá arriba. Y Newell's porque necesita sumar puntos. Claro. Y viene de empatar sobre la hora el clásico. Defensa y Justicia, Gimnasia Mendoza. Y le va a hacer 3 Gimnasia Mendoza, ¿sabes?
0: Sí,
1: está muy bien ese equipo. Y Boca recibe a Central Córdoba de Santiago del Estero. Debería golear Boca.
0: Debería golear Boca.
1: River va a jugar el sábado. Bueno, el sábado juegan los grandes, River, y después juega Talleres a las 8 de la noche con Unión de Santa Fe. ¿Y Colón cuándo juega?
0: No juega Colón.
1: No, a ver.
2: Y el domingo debemos jugar.
1: El domingo. Con Godoy Cruz de Mendoza. Durísimo. En Mendoza.
0: Chao, Ariel.
1: Durísimo partido. Racing de Córdoba también juega el domingo a las 4 de la tarde, recibe al Deportivo.
0: Por ahí un oyente te decía, si qué te parece el fácil, lo llamó a Icardi, dice, guarda. ¿Será un chiste?
1: No, debe ser un chiste.
2: ¿Será el cumpleaños?
1: Sí, para el cumpleaños, sí.
0: Obvio, claro, para saludarlo.
1: Bueno, 5:35, ya estamos con el panorama del campo. Lucía.
3: Bueno, se metió el Colegio de Veterinarios en la cuestión de la tenencia de perros peligrosos. Después de los casos que contamos de la semana pasada, la terrible muerte de 2 chiquitos el mismo día, otro ataque que hubo el jueves, afortunadamente con un niño que está en sala común, una niña de 4 años, el Colegio de Veterinarios está proponiendo reforzar la tenencia responsable. el debate por estos

0: carros potencialmente peligrosos. Habló ayer Natalia Elsner, que es presidenta de la entidad. Dijo que no está bueno que no prohibir la tenencia de estas razas. Lo que hay que hacer es educar en una tenencia responsable. Dice que las experiencias en el resto del mundo prohibiendo estas razas no dieron buenos resultados. Lo que hay que hacer es que educar a los dueños, que son en última instancia los responsables de lo que hacen sus animales.
1: Y el y las iniciativas que se han presentado en la legislatura, por ahora nada, ¿no?
0: No, por ahora nada. Hay varias, hay algunos que buscan prohibirlo, otros regularlos. Algunos están haciendo pedidos de informe a nivel local en cuanto al Consejo Deliberante, porque hay acá un registro de perros peligrosos que la municipalidad obliga a los que son dueños de perros potencialmente peligrosos a inscribirlos en un registro, pero bueno, después nadie controla, ¿no?
1: Claro. Luis. Exactamente. Bueno, dice Aida en YouTube que no le gusta cómo le pego al kirchnerismo por todo. Y sí, ¿cómo no le voy a pegar si hicieron un desastre? ¿Cómo se llama? El Gordo Valor, y en algún momento hablaré bien del Gordo Valor. No, fue un delincuente que incluso ocasionó mucho daño, más allá del robo de dinero que hacían. No sé, la banda que se robó el Banco Río. Y no, nunca voy a hablar bien de alguien que tuvo como único fin el delito. Y eso fue el kirchnerismo, a tal punto que su líder hoy está presa y seguramente el resto de sus vidas, de sus días, el resto de sus días lo permanezca de esa manera, salvo que gane a algún peronista y la indulte.
2: Pero además no solamente, Luis,
1: miren la
2: líder, hay que fijarse la cantidad de dirigentes que han pasado por el kirchnerismo que están presos.
1: Pero más,
2: o sea,
1: vale,
2: no fue un hecho aislado.
1: Fue eso, fue una matriz delictiva, llegaron al poder para robar. Nunca tuvieron como objetivo el bien común de la gente y que la Argentina prospere. Fue un modelo que lo instauró cuando llegó a ser intendente. Esto, le gustaba el dinero, no le importaba otra cosa, era dinero y poder. Dinero y poder. Así, ¿para qué? Terminó muerto y la plata está en la justicia amargada. Así, mirá todo, pues estaría preso Kirchner. Después lo llevaron a la gobernación, lo sofisticaron el proceso. Yo le diría a Aida, se toma un avión y se va a Río Gallegos, disfruta, es divina la ciudad, recorre la Patagonia y habla con la gente. Cuando hablas con la gente en Río Gallegos te cuentan muchas cosas, muchos detalles. Vos decís, che, mirá. Y ese modelo después lo trasladaron a la nación, ya era mucho más grande el botín. Entonces fueron por todo, ¿viste? Cuando dijo, vamos por todo, y sí. Y no solamente fue el robo, sino el daño social y cultural que ellos han generado. En parte lo que nos está pasando como sociedad, no digo que haya sido exclusivamente el 100%, pero mucho tiene que ver eso, muchísimo de lo que nos pasa hoy, porque fueron muchísimos años. Se habló de la década ganada, y sí, fue muy muy bien ganada para ellos. Los vudú, pero ¿cuántos funcionaron? Hay 600, mire, para que ustedes, Aida Reina, hay 600 personas que todavía restan declarar en la causa Cuadernos, los que pusieron y los que se la llevaban. Esta es la causa más grave. Queda Otesur, los sauces, quedan Memorando Colina, quedan un montón. Por eso digo que no va a salir nunca de la, salvo que alguien la indulte. Pero cuando viene la acumulación de fallos en contra, por eso digo, si Aida pretende que en algún momento yo diga algo bueno, y no, porque generaron mucho daño a la Argentina. Entonces, hasta que no terminen todas las causas, terminen todos los juicios, terminen todos presos, y seguiremos hablando. Mirá lo de este chico, Tapia. Ya en otro ámbito. Y después, bueno, hay que hablar también de otras cuestiones más, pero no los quiero aburrir ahora porque está Adrián Craniolini y tiene títulos muy importantes de lo que pasa a esta hora en el mundo. Adrián, ¿cómo estás? Buen día.
3: Hola, ¿qué tal? Muy buenos días, ¿cómo les va? Buen jueves. Aquí está con el clima aflojando, ojalá que se vaya el verano de una vez por todas. Y a propósito, agosto, el mes de agosto, fue el más caluroso registrado nunca en el planeta. Esto lo mide el Copernicus, que es el programa europeo de observación de la Tierra a través de una red de satélites, servicio de cambio climático. En España tuvimos 61 días bajo una ola de calor. Dos días de cada tres estuvimos bajo una ola de calor. Nunca visto, nunca medido, y refleja que aproximadamente en este caso el antecedente supera bastante a los primeros años de esta década. En otro orden, la Comisión Europea recomienda a los estados tasar los pisos vacíos. Es una manera de tratar de hacer frente a la crisis de vivienda que en España es crucial, pero que en el resto de Europa también se está manifestando. Otro dato importante de cara al...
1: A ver ahí, tenés un problema ahora con el micrófono. A ver ahora.
3: Sí, ahora. Creo que ahora,
1: ¿no? Perfecto.
3: El precio del gas en Europa escala a máximos desde el año 2023 por el bloqueo del gas natural licuado en el estrecho de Hormuz. Aquí se nos va a venir en unos meses el invierno y el dato no deja de ser importante. Y para cerrar...
1: Bueno, perdóname que te interrumpa, ¿no? Hoy sí. Miro los diarios de Río Negro, el dólar, perdón, el barril de petróleo arriba de los $100 por los ataques que hubo a los buques petroleros.
3: Sí, sí. Lo que siempre venimos contando, esta sierra, ¿no?, de bajos y altos de tantos meses desde que empezó el conflicto bélico allí. Vamos a otro tema. Hay algunos que se están preguntando por qué compra Messi el Eldense, ¿no? Este club de la segunda división, que está en los últimos lugares de la segunda división española.
1: ¿A dónde está?
3: En Alicante, en la provincia de Alicante. En una comarca del interior de Alicante, no en la playa, no alrededor del Mediterráneo. No es concretamente una población turística. 55.000 habitantes, un estadio para 6.000 espectadores, justo en el mínimo que pide la Liga Española para poder participar en las dos categorías, no, perdón, en la segunda división española. Bien, no es que se esperen grandes fichajes ni inyecciones de dinero para aspirar a primera. Ese es el análisis del plan de Messi, que se complementa con el otro club que ha comprado este mismo año, el Cornellà de Hospitalet de Llobregat, en Barcelona. Sino, precisamente, aprovechar la capacidad de crecimiento de los dos clubes y promover la cantera, el descubrimiento de nuevos talentos, su formación y primeros pasos en el campo profesional. Sería como replicar la carrera que él siguió a partir de que los 12 años empezó a pertenecer a la Masía, a la fábrica de talentos del Barcelona, y aparentemente Messi quiere replicar efectivamente de algún modo este modelo que tan buenos resultados le ha dado no solo al Barcelona, sino al fútbol español también. Y ese sería el plan de Messi. Así que no esperemos rimbombantes fichajes ni de amigos, ni de conocidos, ni de compatriotas, sino un trabajo de hormiga, un trabajo lento que va a dar sus frutos dentro de unos años. Esto se celebra también porque se preguntaba muchas veces, ¿qué va a hacer Messi cuando se vaya de los campos de juego? ¿Se va a deprimir? Parece que lo tiene claro y esto lo ilusiona bastante.
1: Bueno, buen dato ese. 5:44, Adrián, excelente, nos reencontramos mañana.
3: Chau.
1: Un abrazo grande. Ahí está nuestro compañero Adrián Craniolini. Repasamos lo más importante, por ejemplo, en Catamarca, los taxistas vuelven a la carga contra las aplicaciones. Arranca la Expo Catamarca con más de 400 empresas y lanzaron a Fernando Jalil como candidato, el hermano del gobernador.
0: Uh-huh. De Raúl.
2: Con Corrientes.
1: Como pasó con Corrientes, donde un Valdés dejó a otro Valdés. Y aquí podría ser un Jalil que deja a otro Jalil. Ya inscribió su nuevo partido, Encuentro Catamarca. Lucía, te escuchamos.
0: Bueno, se va a licitar la planta que va a generar electricidad con el gas de la basura metropolitana. Muy interesante
1: este
0: proyecto de PEC, sí. La basura que la ciudad de Córdoba y el área metropolitana entierran en el relleno sanitario Piedras Blancas va a tener este nuevo aprovechamiento. El gas que libera durante su descomposición va a ser utilizado para generar electricidad. Eso es, en líneas generales, el proyecto de la Empresa Provincial de Energía de Córdoba, que pone en marcha la licitación de la infraestructura necesaria para captar y para tratar ese combustible como primer paso para instalar una central con una potencia de 3.2 megavatios. Según la documentación del proyecto, la generación prevista va a alcanzar los 26.630 megavatios hora anuales, algo así como el equivalente al consumo de unos 11.000 hogares. Para lograrlo, el sistema tiene que aprovechar 1.800 metros cúbicos de biogás por hora, extraído de los sectores de enterramiento de este complejo ambiental, que recibe más de 2.500 toneladas de residuos por día. Ese es otro tema a charlar en algún momento. La cantidad de residuos que generamos los cordobeses. EPEC prevé una inversión de casi 16.000 millones de pesos para aprovechar este biogás. La primera contratación se va a concentrar en las obras de captación, transporte y tratamiento del biogás. También va a comprender el sistema de combustión y la infraestructura de conexión a la red eléctrica. Este plazo previsto para esta etapa es de unos 450 días. La presentación oficial fija la publicación del llamado para la firma del contrato el 9 de noviembre. El comienzo de los trabajos está previsto para fines de noviembre de este año y la finalización de esta etapa de esta obra para el 18 de febrero del año 2028.
1: Ahí está, interesante para seguir esto. 5.46, estoy leyendo, causa vialidad, $5.600.000 de Florencia Kirchner siguen incautados. Me había olvidado de esto. Estoy leyendo acá el diario Bae Negocios, confirman que hay $5 millones de Florencia Kirchner para decomisar, el dinero está inmovilizado hace una década en la causa Otesur Lozada. ¿Se acuerdan cuando abrieron la caja de seguridad y encontraron este dinero que, bueno, esta chica no podía justificar en ese momento? Si esa no tenía ningún trabajo, nada como para que pudiera justificar de dónde había salido el dinero. Susana, la escuchamos.
4: Primera plana, los escucho siempre, son mi compañía todo el tiempo. Desde Istigualasto, Valle Fértil, San Juan. El clima muy variable, mucho viento, corre por acá, nos cuenta Antonia. ¿Qué pasó con la conferencia de prensa que había convocado Di María? Pregunta Gabriel Colazo.
1: Ahí le contamos.
4: Miguel, buen día, arrancando el día junto a Primera Plana como siempre. Escucho todos los días para todos. Me llamo Alcides, desde La Rioja Capital. Desde Joaquín Park, en Florida, me llamo Diego Peralta, mi novia Lisette.
1: Claro, que dijo ayer que nos escucha, él está trabajando, creo que dijo,
4: la novia nicaragüense.
1: Exactamente, y él es mecánico.
4: Siempre los escuchamos. Y a Miguel, saludos a todos, en Barrio Matienzo. En octubre andaré por la docta y a mi novia le gusta el mate y ella dice ahora, aguante River.
1: Mira vos, señor, ¿no? La convención.
4: Bien, muy bien. Sí. Saludos. Desde San Francisco, Córdoba, trabajando en la fábrica de cocinas, sí, la verdad, con toda la banda. No.
1: Ahora está ganando River, ¿eh? Va a venir en el momento ahí, top, top, top, porque ha encontrado el equipo, el técnico. Bueno. ¿Será Poncio el que se quede, dice usted?
4: Yo sí.
1: ¿Te gusta Poncio que se quede?
4: Sí, obviamente.
1: Mira vos, ¿no?
4: Sí.
1: Le está devolviendo otro espíritu al equipo. Sí, sí, sí. Pero cuando arranque, claro, con tantos jugadores buenos, sí, cuando arranque y tome envión, como decía el Zapito Colioni, no es que estaban retrocediendo, sino que estaban tomando envión.
4: Tomando impulso, claro. Alejandro González, desde Oliveros, buen día, abrazo enorme para todos. Por Oliveros está fresco y despejado. Gente linda, creo que el domingo es la despedida de Delfino, el técnico de Colón, dice Gustavo.
1: No. ¿No? No, ha hecho un gran trabajo, Ariel, ¿no? Sí. El técnico de Delfino.
4: Silencio. Diego de Arias, trabajo en un colegio privado en el área de maestranza. Quiero aprovechar este día para saludar con mucho cariño a todos los que trabajan en este hermoso rubro, a todos los compañeros que día a día ponen el esfuerzo, responsabilidad y el corazón en su trabajo. Un saludo grande para ustedes. Feliz día de la maestranza. Un abrazo grande desde Arias, Córdoba.
1: Y mañana es el día del maestro.
0: Sí, mañana es el día del maestro.
1: No hay clases.
0: No hay clases, chicos. No hay clases. Guarda con esto porque hay muchos papás que están medio perdidos. No es feriado. Usted tiene que trabajar y su niño tiene que ver dónde, cómo lo ubica.
4: Hay
0: mañana
4: le va a pasar el día. Hay un día del maestro.
1: Y el día del estudiante pasa lo mismo, ¿no?
4: El 21.
1: O tienen que ir al colegio.
0: No, el día del estudiante suele haber actividades, depende de la escuela. Suele haber algún tipo de actividad en la escuela. Pero mañana no, los docentes no van a clase.
4: Tenemos una audiencia muy amplia y también, aparte de los que ejercen la maestranza, es el día de los trabajadores lácteos.
1: Ah, un saludo muy grande. Será
4: muy temprano.
1: Pero no tamberos, o sí. O bueno, metemos a todos,
4: sí,
1: en el mismo.
4: Todo,
1: sí, todo. Todo el que esté vinculado a, no solamente el repositor que está acá al frente en el supermercado, no, que pone también un saludo para él.
4: Luis, desde el nordeste de Brasil, Roxana, arrancando con las medialunas. Saludos a la familia Peria de Valle Fértil, San Juan.
1: Qué rico cuando pasás a esta hora, viste, venís caminando por la calle y pasás por una panadería y sentís
4: el olorcito.
1: Ese olor.
4: Claro, se está cocinando.
1: Qué ganas de tener una panadería.
0: Yo trabajé muchos años en una panadería. No te cansás nunca de ese olor. Porque uno dice, uy, después te asqueás. Por lo menos a mí, años trabajando, nunca me pasa.
1: Hay dos cosas de las que no te... Eso es una panadería. Y después una heladería.
0: No, un peligro.
1: Ah, eso me encantaría.
0: Un peligro.
1: No, me encantaría tener una heladería.
0: Se fundió Luis Fernández Echeara y vive abajo de un puente porque se puso una heladería.
1: Qué rico, ¿no? La verdad. Podríamos poner una heladería.
4: Ah, sí.
0: Ganemos el quinto.
4: ¿Y el geriátrico? Está en marcha el geriátrico.
1: Sí, y la fábrica de alimento balanceado para mascotas. Sí, por eso tenemos futuro asegurado. Exacto. Esas.
0: Dios mío.
1: Dale.
4: Matías, volviendo desde Luques. Desde Luque nomás, no saben la compañía que me hacen. Buen día a todo el equipo. ¿Me pueden informar del estado del tiempo desde hoy hasta el martes en la ciudad de La Furia?
0: A ver.
1: El que dijiste, la mediana, está en el nordeste de Brasil, está ahora escuchando. Sí. ¿Y qué, tendrá una panadería allá? Hará...
4: Están preparando todo, claro.
0: ¿Qué tal el agua para hacer las medialunas allá? ¿Serán muy distintas?
1: No hacen medialuna, no sé. No, bueno, no, generalmente
2: el problema no es el agua, el problema es la harina. No tienen buen trigo en Brasil. La panificación, por lo general, no es de buena calidad como la nuestra.
1: La pastelería, tenés que comerte una torta, por ejemplo.
2: Sí. No sé si el trigo, bueno, será importado o utilizarán trigo local, pero... tiene esa falencia. El problema de Brasil es el trigo, no el agua.
1: No hay como las panaderías de Argentina, ¿en serio?
2: No, no,
1: de verdad. No. Chile, no, a otros
0: te lo
1: países.
0: Dicen los franceses,
1: son muy limitados los franceses, que pan con chocolate, te dan una croissant y una rosquita con canela. Tienen los eclairs, es rica, no quiero, pero la variedad que tenemos nosotros.
0: No, impresionante.
4: Acá hay de todo.
1: Te puedes algo dulce y sino un rico sándwich de miga, que tampoco es algo que se come en otro lado, es acá nomás.
0: Carlito. Y después dicen que somos agrandados. ¿Tenemos con qué?
1: No, las panaderías son espectaculares. Sí, son espectaculares. Vas a Madrid y son bollerías, es otra cosa. Por eso vamos a poner también dentro del rubro vamos a invertir en una panadería.
4: Lo vamos a tener en cuenta.
1: Dos más y estamos con Facundo Di María, Susi.
4: Primera plana, gracias por la información. Gran objetividad e imparcialidad en los comentarios. Rosa Gijena, María José dice, Luis, también dice las cosas que tiene que decir de La Libertad Avanza. Escuché bien, acaba de decir, el sábado juegan los grandes, no me hagan reír, dice, juegan las gallinas el domingo.
1: No, el sábado juega.
4: No, acá dice, juegan las gallinas, el domingo juegan los grandes.
1: Bueno, no sé a quién se refiere, después fíjate vos quién juega el día domingo. Nos dicen que están en la puerta del gimnasio, a punto de entrar a hacer...
0: Esperando que abra.
1: Esperando que abra y estén escuchando la radio. ¿Cómo se llamará el dueño que abra?
2: Conozco
1: ya
2: varios de esos, que van hasta la puerta del gimnasio. Sí. Y que están siempre a punto de entrar.
0: No te incluye a vos, Ariel.
2: No.
0: Yo vos no llegás ni siquiera a la puerta.
1: ¿Qué dice? Buen día, los tepos de la... ¿Qué es? No, los tepos de lácteos, ¿habrá equivocado? Hoy no trabajan.
4: Claro, porque es el Día del Trabajador.
1: ¿Pero se llamará así, tepo? No sé.
4: No, a lo mejor
1: después fíjate.
4: Mal. Bueno, el domingo Belgrano, Luis.
1: Ah, el campeón, juega
4: San
1: campeón.
4: San Lorenzo también, bueno, le pongamos una fichita.
1: Ahí está.
4: Racing Club.
1: También.
4: Rosario, sí,
1: hay lindos partidos. Está el clásico entre Independiente y San Lorenzo, un cruce entre necesitados. Bueno, señoras y señores, vamos al panorama de Mendoza y está Facundo y María con el campo. Buen día, ¿cómo andás?
5: Muchas gracias, Luis. Buen día para todos. Se cierra el paso internacional Cristo Redentor hoy por nevadas. Ayer se abrió, pero hoy ya queda cerrado. La buena noticia es que desde mañana y por 7 días hay buen tiempo. A esta hora en las cuevas, cielo cubierto, está nevando 13 bajo cero. Vamos a los títulos. Poniendo el foco en el fenómeno del Superniño, Mendoza fue sede este miércoles de una reunión del Consejo Regional de la Agencia Federal de Emergencias. Esto involucró también a autoridades de San Juan y de San Luis. La economía de Mendoza creció un 3,8% en el 2025, pero quedó por debajo de la media nacional. Y lo último, ayer ingresó y ayer se aprobó en diputados en tiempo récord. Pasó al Senado ya el proyecto de ley impulsado por el gobierno provincial para facilitar la refinanciación de las deudas de las familias mendocinas y de las empresas. A esta hora, la actual en Mendoza, la temperatura 7 grados 2, la máxima 21. Luis.
1: Gracias, Facu. Nos reencontramos mañana. Ahora el campo.
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8: Hola Luis, hola Campo, la ciudad, ¿cómo andan? Buen comienzo de jornada para todos. Les cuento que finalizó la gestión del titular del Centro Regional Córdoba del INTA, Pablo Panatti. Con él repasamos los principales desafíos que atravesó el organismo durante este periodo. Hablamos de los cambios en su estructura, la discusión sobre la gobernanza y especialmente la defensa de la presencia territorial y del rol de extensión. Ingeniero agrónomo, productor y referente de Coninagro, Panatti analizó con Cadena 3 lo realizado y también planteó cuáles son, a su entender, las prioridades para el futuro del INTA. Sí.
9: Y bueno, realmente ha sido una etapa que arroja un balance muy positivo, a pesar, bueno, de las contingencias que ha vivido la institución últimamente, en estos últimos años, pero realmente yo creo que bueno, hago un balance positivo del trabajo realizado, creo yo, de la gestión también. Quedan muchas cosas por hacer, obviamente. Quien me va a suceder ha sido mi vice y yo sé que va a estar en mejores manos, en las mejores manos la presidencia, así que con mucho por hacer de acá en adelante y muchas cosas para seguir trabajando en INTA con toda esta ola que hay de reformas, de cambios, que por ahí no está muy claro. Ha habido un retiro voluntario muy, muy importante en toda la institución y que en Córdoba particularmente nos ha afectado también. Así que, bueno, contento por lo hecho, pero sabiendo que todavía hay mucho por hacer.
8: Era la palabra del ingeniero Pablo Panatti, ex titular del Centro Regional Córdoba del INTA. Ayer en Chicago, los granos cerraron con bajas, el trigo cayó por una toma de ganancias y señales diplomáticas sobre el conflicto del Mar Negro, en el mercado local promediando la semana un escenario de complicaciones logísticas en donde los granos gruesos continuaron liderando la operatoria con la soja a 550 mil pesos, el maíz a 195 dólares y el trigo 230 dólares por tonelada. Estos son los precios de los commodities agrícolas a esta hora de la mañana, pero en instante nos reencontramos para empezar a compartir las claves destacadas del día. Informó para Cadena 3 Federico Aguer. Chao Luis, un abrazo, hasta luego.
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1: Entramos en la recta final. Le mandamos un saludo a Ulpiano Suárez, al intendente de la ciudad de Mendoza, que está viajando hacia Córdoba. Tiene actividad y viene escuchando a esta hora.
0: Mira.
1: El programa. En La Rioja, que han dado 2 días a los maestros.
4: Pero me estoy sorprendiendo con esta noticia. En La Rioja, dice Tomás. Claro. El gobernador le dio 2 días de asueto a los docentes, hoy y mañana. Hay que ganar la elección. Un abrazo para todos.
0: Y pero la gente que trabaja no le sirve.
1: Dos días, jueves y viernes.
0: Tenés que organizar cómo dejar a los chicos 2 días, no uno.
1: El gobierno de La Rioja, titula esto ahora el diario Nueva Rioja, ha informado que este jueves 10 de septiembre los docentes de toda la provincia tendrán un permiso especial de 8 horas. Para participar de actividades recreativas. Y jueves y viernes sin clases en La Rioja. Gran anuncio, ¿eh? La modernidad ha llegado. Tenemos internet satelital, el campo totalmente digitalizado.
4: Qué bueno.
1: Tenemos la IA. Bueno, Gildo Infran. Sí. No tenemos tiempo para escucharlo. Muy enojado con Buenos Aires, con los porteños. Pero ha dicho, no saben lo que aquí pasa. Inauguró la primera antena 4G. De internet en Formosa.
2: Están re adelantados.
1: Hace 14 años que hay 4G.
0: Y sí, hay 5G hace muchos años también.
1: Es la nueva tecnología que llegó en el 2014.
4: Por Dios.
1: Y está la primera antena. No, no
0: ¿cómo
1: tenemos
0: lo
1: tiempo.
0: Vas a dejar para las 6 de la mañana?
1: Ya la vamos a escuchar, ya conmigo vamos a escuchar, porque el discurso estaba enojadísimo. Dice, no entienden, acá llegó la modernidad, hemos traído la primera antena, yo lo escuchaba. Dios de mía. 4G. Chau, Ariel, excelente lo tuyo.
2: Bueno, que tengan un buen jueves.
1: Chau, Lucía.
0: Chau, Luis. Un solo título. Imputaron a 2 policías por golpear y amenazar a 2 jóvenes que andaban en moto. Esto fue en un control. Un joven de 16 años sufrió la quebradura de su pierna. Nuevamente 2 policías en la mira de la justicia.
1: Chau, Susana, gracias.
4: Hasta mañana.
1: Llega Claria, comienza Radio Informe 3.
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0: Buen día, buen día, buen día, ¿cómo estamos? Bienvenidos, buen aterrizaje. Si te toca a esta hora poner en marcha tu jueves, tu día, tu jueves 10 de septiembre, son las 6 de la mañana con 3 minutos, con 4 minutos en este momento. Estamos en la hora de arranque, en la hora de los madrugadores de Radio Informe 3. Está linda la noche que está terminando, muy oscura. Algunas estrellitas se ven, debe estar parcialmente nublado, no se siente frío intenso, está fresco el candil. Al que le toque ir a pararse a la esquina tendrá que abrigarse, pero me parece que con los anuncios que tenemos de cambio de clima y de retorno del frío, no, por lo menos todavía a esta hora. Saludos a todos los oyentes que ya vienen en todas las frecuencias de Cadena 3 Argentina, en los últimos mensajes que vi en primera plana, muchos que están en el exterior, he visto mensajes de gente que estaba muy lejos escuchando Cadena 3, que está vinculado al país por las ondas de nuestra radio. El equipo completo de Radio Informe 3 preparado, Martín Rosales está como siempre en la cabina de control y puesta en el aire. Fernández Echegaray anda listo y preparado como Boy Scout. Hola Luis.
1: ¿Cómo andás, Miguel? Buen día. Claro, se han prendido con el tema de las panaderías y efectivamente manejan los mismos productos en otros países. Hay alguien que dice que en Noruega... Es muy buena la pastelería y las panaderías. Bueno, te cuento, Miguel, ¿a cuánto? A 48 horas de las pruebas PISA, de lo que hemos conocido, nos enteramos que en La Rioja van a dar 2 días de asueto por el día del maestro, hoy, mañana. Sabemos que mañana no va a haber clases. Y la otra noticia, que después ampliamos, con unos 10 años o 12 años de retraso, ayer Gildo Infran inauguró la primera antena municipal de 4G.
0: Lo vamos a tener que ocuparnos, lo tocaban en el cierre de primera plana, pero será luego. Hay mucho, pero mucho para recorrer en el territorio deportivo. El ingeniero Gustavo Gutiérrez lo tiene. ¿Cómo estás, Gustavo?
2: ¿Qué tal, Miguel? Abrazo grande para todos. Bueno, anoche le quedó chico el empate a Estudiantes frente al Corinthians, empató 1-1. ¿Qué partido jugar el ex Talleres? Dios mío, metió un pase gol para el empate. Bueno, ganó Palmeiras, ganó Santos en Sudamericana. En Copa Argentina pasó Banfield por penales, superó al Deportivo Riestra. Hoy juegan los Murciélagos, semifinales de la Copa América en San Pablo. Van a enfrentar a Colombia y la otra semi, Brasil-Costa Rica. Todo hace pensar que el sábado en la final estarán frente a frente Argentina y Brasil. En la MLS, otra asistencia de Messi anoche para el cabezazo de Casemiro. Empató el Inter Miami frente al Chicago Fire, que marcó a través de Lewandowski, y tienen nuevo número uno el tenis en las damas, Miguel. Elena Rybakina, la kazaja, que será número uno, va a jugar semifinales hoy contra Coco Gauff, y Arina Sabalenka, que ha declinado después de tanto tiempo el number one, va a jugar con la estadounidense Jessica Pegula. Enseguida te cuento las semis en Caballeros, recta final del US Open esta semana.
0: Y vamos a repasar, Gustavo, te lo voy a pedir luego, las actuaciones y los problemas que han tenido los futbolistas argentinos en los distintos partidos de la Champions. El golazo de Alexis, los silbidos, los abucheos, que terminan en algunos casos en aplausos. Ya lo vamos a estar repasando. La vamos a tener en cuenta a la polaca, a Gabriela Sibilski, precisamente porque es la que nos tiene... Bien atentos a esos temas, ¿no? ¿Cómo estás, Gaby? Buen día.
3: Hola, Miguel, ¿qué tal? Buen día para todos. Sí, me parece bien que me tengan en cuenta, que tengan en cuenta, claro, cualquier mensaje que reciban. Bueno, yo también voy a estar atento.
0: Le prestamos particular atención, señora. Ha arrancado bien tu día, Gabriela. Sí, está lindo.
3: Sí. Sí, como decías vos, está fresco, pero no tanto, así que sí, a salir abrigados, porque los que tienen que caminar, esperar el colectivo y demás, necesitamos un abrigo, pero me parece que va a estar lindo, que va a pintar linda la jornada, ya nos contará Ulises.
0: Tengo la misma sensación. Ariel Rodríguez nos cuenta cómo arranca Buenos Aires. ¿Cómo estás, Ariel?
4: ¿Cómo te va, Miguel? ¿Cómo estás? Buen jueves para vos, para todos los compañeros. Arrancamos muy similar ayer, 12 grados 2 décimas a esta hora. Cielo despejado, noche cerrada todavía, con 75% de humedad. Todas las condiciones meteorológicas en normalidad. 20 grados proyectados para hoy de temperatura máxima y cielo parcialmente nublado durante la mañana y la tarde. Bueno, auguran un gran jueves por delante, Miguel.
0: Y un montón de información, particularmente en el Congreso, que ya te voy a estar pidiendo. Guillermo López, en Córdoba, buen día.
5: Buen día, Miguel, ¿cómo te va? Para vos, para todo el equipo y para la audiencia. Está frío, fresco, barra fresco, aquí en el noroeste de la ciudad de Córdoba, una madrugada desapacible, nublado. No está muy agradable, esperemos que mejore con el correr de las horas. Mucha información económica, nos vamos a centrar en algo clave para lo que se viene y sobre todo de cara para las elecciones, la cantidad de recaudación que tienen las provincias. Viene cayendo y en algunas mucho en los últimos dos meses.
0: El día comienza y hay que tener los primeros datos. Antes de arrancar hay que saber cómo está el clima y sobre todo cómo estará. Para eso está activando todos los sensores el dragoneante Ulises de los Santos Llanos. ¿Cómo le va, señor Llanos?
6: Queridos amigos, bienvenidos a un nuevo episodio de Viajando con Martín Pachu Rosales. En este caso, en este episodio, hoy visitaremos las lejanas tierras de África Occidental.
0: Occidental, bien.
6: Sí, a ver, no, déjeme ver, pare que se me... Acá está, sí, África, África Occidental y África Central, centrándonos en su idioma Fula.
7: Están haciendo lío.
6: No, se me movió justo la hoja, jefe, disculpe. Fula.
0: Sí.
6: ¿Cómo se dice hola, Miguel, en Fula? Y no es fulano.
0: Es Fula.
6: Fula. No tiene nada que ver con los fulanos.
8: Bon día.
6: No, es Fula. Se dice...
0: Fula.
6: Yanya Li, Miguel. Hola, Miguel.
0: No, eso es chino.
6: Buen día. No.
0: Eso no es Fula, eso es chino.
6: Fula.
0: Chino mandarín.
6: Tobo y Nardi. Se viene la lluvia. Eso es lo que viene de Fula. Fula es una lengua de la rama atlántico-congolesa de la familia Níger-Congo, hablada por 40 millones de personas en cerca de 20 países de África Occidental y Central. Se extiende de Senegal y Mauritania hasta Camerún, Sudán y la costa atlántica. Es el idioma Fula, que es impresionante, ¿no? Cada vez encontramos un idioma nuevo. ¿Usted habla Fula, que habla tanto o no? Miguel.
0: No, pero estoy sacando la cuenta por cálculo de probabilidades. Hay 40 millones de hablantes de Fula. Debe haber alguno escuchando en este momento y diciendo qué espanto lo que están haciendo con mi pobre idioma.
6: Está bien, le mandamos un beso a todos los Fula, entonces a los fulanos y las fulanas. 10 grados 4 décimas a esta hora en la ciudad de Córdoba, 75 el porcentaje de la humedad, viento del sur suroeste a 2 kilómetros por hora, con un cielo algo nublado en la ciudad de Córdoba. Señora, señor, muy buenos días, ¿cómo le va? Y yo voy probando, capaz que algún idioma en algún momento le voy a pegar y seré un gran políglota. En este caso, hoy con el Fula no tuvimos tanta suerte. Señora, ¿cómo le va? Le contamos que hoy, lamentablemente, no le tengo buenas noticias. Alerta amarillo por tormentas para la ciudad de Córdoba. Para hoy esperamos una máxima de 24 grados, mayormente nublado. Y la noticia es, durante la tarde esperamos tormentas aisladas, tormentas fuertes durante la noche. Y para mañana viernes máxima 17, inestable durante toda la jornada con tormenta fuerte. Así que señora, arme su día hasta la tarde, después enciérrese porque se vino un tormentón impresionante.
0: Bueno, tenga a mano, Llanos, el pronóstico extendido para Córdoba.
6: Sí.
0: Porque lo que he estado espiando, pido mil disculpas por haber invadido su territorio.
6: No, está bien.
0: Pero he estado espiando en la web del Servicio Meteorológico Nacional y tenemos un fin de semana gélido en Córdoba.
6: Sí.
0: Nos vamos
6: frísimo
0: a despedir del invierno con temperaturas muy, muy bajas durante el fin de semana. Ya vamos a estar con eso en un minuto. Ahora arranquemos informativamente este jueves 10. Vamos con 5 destacadas. Derrota para el oficialismo en la Cámara de Diputados. Una estrategia de La Libertad Avanza que cambió. De oponerse totalmente, finalmente los representantes del gobierno bajaron al recinto y la oposición, más algunos aliados del gobierno, lograron instalar el tema que probablemente sea en este momento más sensible para la mayoría de los argentinos. Va a ser considerado, se aprobó el cronograma de temas como el endeudamiento, la morosidad y la emergencia en discapacidad, que es en particular el tema que convoca a los consensos. La Libertad Avanza, lo dicho, termina apoyando que se trabaje en comisión. Hay 50 proyectos, por ejemplo, para el tema de endeudamiento y morosidad, desde planes de repago hasta quita de tasas o límites de tasas. Va a ser motivo de una discusión en la que estarán en juego las posibilidades de impacto en el equilibrio fiscal. Pero la discapacidad, la batalla para extender la emergencia hasta el 31 de diciembre del 2027, probablemente cuente esta vez también con el respaldo del gobierno. El tema Malvinas sigue generando títulos no solo en Argentina, donde se ha instalado en el eje de la agenda impulsada por el propio gobierno, pero que inexorablemente ha sumado a sectores de la oposición. El peronismo en el Congreso, por ejemplo, que está impulsando desde tiempos de Espino Solanas, había del cineasta y legislador Fernando Solanas, había una ley sancionatoria respecto de la explotación de recursos naturales argentinos en el mar argentino. Bueno, esto ha estado ocurriendo en la práctica sin ninguna posibilidad de impedirlo. El gobierno prepara un proyecto para ampliar las sanciones, en particular de los recursos pesqueros. Irá al Congreso al lunes, apunta, como en las anteriores decisiones, a las empresas, a los accionistas y a los proveedores en el marco de la llamada Ley de Defensa de la Soberanía. La contracara es lo que está ocurriendo en el Reino Unido. El actual primer ministro Andy Burnham, que es un hombre del laborismo, o sea, del partido que se opone históricamente a lo que representa Margaret Thatcher, en esta oportunidad toma una posición que se parece mucho a la de Margaret Thatcher. El gobierno británico dice llevará adelante una defensa implacable de los derechos soberanos del Reino Unido en las Islas Malvinas. Hay un dato que vamos a prestarle atención con nuestro periodista en Tierra del Fuego, porque la jueza federal de Río Grande se declaró competente para intervenir en la demanda presentada contra las empresas, las que están allí ya en este el proyecto Sea Lion, que son una israelí y una británica. En el debate por la ley penal juvenil, por la aplicación de la reforma a la ley penal juvenil, en la que tiene un enorme protagonismo la jueza Marta Pascual de Loma de Zamora, que suspendió la aplicación de la ley en todo el territorio bonaerense por un habeas corpus presentado por el padre Pepe, por una ONG, se suman, se amontonan los pedidos de juicios políticos y, lo más importante, un fiscal. También del fuero de menores, el fiscal Hernán Ceruti de Lomas apeló la suspensión de la jueza, con lo cual, de acuerdo a ciertas interpretaciones, como Usina de Justicia, la ONG, que también está accionando contra la jueza, la apelación del fiscal suspende la suspensión, o sea, no regiría la suspensión. Todo esto porque hay un limbo en la actuación frente a delitos que se cometen por parte de menores y que hay que saber si están alcanzados por la nueva ley de imputación y posibilidad de ser detenidos desde los 14 o por la anterior, como pretende la jueza Marta Pascual. Hay ya 3 pedidos de juicio político contra la jueza Pascual. En Córdoba, hablando de situaciones judiciales complejas, no termina de deparar horrores la investigación que se lleva en el norte de la provincia de Córdoba, en la que el principal acusado, el principal imputado, es el ex asesor de la unicameral de Córdoba, José Aníbal Villarruel, que ya viene acusado por grooming, agravados, ataques sexuales contra niñas y todo lo demás, se suman nuevas imputaciones contra este casi increíble ex empleado de la legislatura de Córdoba. Hoy debe ser indagado de nuevo, hoy será, la fiscal le hará conocer las nuevas imputaciones que tienen que ver con cuestiones, delitos intrafamiliares, gravísimos. Ya tiene 5 víctimas en la denuncia que enfrenta el ex funcionario de la legislatura, al que le pagamos el sueldo entre todos. Ya una mujer mayor que fue víctima de él, hermana adoptiva, durante años. 3 adolescentes víctimas de abusos sexuales en el campo del legislador para el que trabajaba. Y finalmente un niño de su propia familia, de su propio entorno familiar. Hay que evitar menciones más específicas porque es todo un espanto. Bueno, en marco de ese espanto, el teléfono, la pericia del teléfono de este sujeto parece deparar resultados, detalles cada vez más espantosos y más amplios, que involucra a más gente. Fue detenido ayer un nuevo individuo de la zona, de 20 años, acusado de ser uno más de los que estaban en esta red de abusos sexuales contra chicas menores. Ya son 16 los detenidos e imputados por la fiscal Cepeda. Y finalmente, el título internacional está en todos los diarios del mundo, los títulos de las tapas de los diarios argentinos más importantes también. Hay que leerlo con cuidado. La inteligencia artificial podría acabar con la especie humana en poco tiempo. Es de una capacidad de alarma el título, que hay que leerlo con cuidado, con atención. Joven de origen británico, Jacob Coxon, un experto reconocido en el tema, aunque es muy joven, que trabajó primero para OpenAI y después para Anthropic, renunció a las dos y en un extenso hilo que no solo se ha viralizado, medios importantes, The Wall Street Journal, por ejemplo, le ha dado un enorme seguimiento, previene que las empresas que están en esta carrera por la inteligencia artificial saben que la herramienta que están construyendo

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1: Hola Fede, ¿cómo estás? Buen día.
2: Hola Miguel, hola campo de la ciudad, buen día para vos y para todos. 11 grados la temperatura en la ciudad de Santa Fe. La noticia del día indudablemente es que Nicolás Pino fue reelecto como presidente de la Sociedad Rural Argentina, Miguel, para el periodo 26-28, una elección que se terminó de concretar ayer en la Asamblea General Ordinaria de Socios, en donde también fueron aprobados la memoria y el balance de la entidad. Pino va a estar acompañado por el doctor Carlos Odriozola como vicepresidente y en esta nueva etapa anticipó que la agenda va a estar marcada por la competitividad, la reducción de la presión tributaria, una mayor inserción internacional y alcanzar retenciones cero por ley y para siempre. Las repercusiones políticas, hasta el mismísimo presidente de la Nación felicitó a Pino. Roma no paga traidores, fue el sugerente mensaje de Milei para felicitar a Pino por su triunfo sobre Marcos Pereda. En instantes la palabra del presidente reelecto de una de las entidades con un padrón más chico pero más influyente del campo argentino. Miguel.
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1: Con todos los saludos habituales a esta hora de la madrugada, la gratificación de recibirlos a todos y a cada uno, los leemos a todos, incluyendo a los que nos toman el pelo como un amigo Charlie de Barrio Cervecero, que dice que le debemos una remera, le deben Pacho y Ulises una remera porque se atragantó con el café por lo que dijeron. Bueno, y se le manchó la remera, son unos delincuentes. Sí, después le da las recomendaciones. También se me quejan por las imprecisiones sobre el grado del dragoneante, subteniente, suboficial mayor. Depende del día, depende del humor del jefe, que tiene un grado u otro el dragoneante Llanos. Ya un día lo vamos a poner de acuerdo.
4: Merezco un aumento.
1: Luis, sí. También tiene que ver con eso. Abra fuego, Ferchegaray.
5: Milei se va a reunir con diputados y senadores el próximo lunes para anticipar el proyecto Malvinas, el presupuesto 2027, que va a ingresar el día martes. No va a estar presentándolo el presidente como se había anticipado, sino se va a enviar el proyecto y después comenzarán las discusiones en las distintas comisiones. Pero lo concreto es que primero hay una reunión, sobre todo para explicarle a los diputados y senadores de La Libertad Avanza los principales lineamientos, los datos más importantes de ese presupuesto y también lo que vos explicabas bien tempranito, todo el proyecto de Malvina, que incluye también estas sanciones a las pesqueras. Después de las críticas del Banco Central, los bancos avanzaron con una baja de tasa en los créditos del 35 al 29%. Y hay un dato, dicen que ya refinanciaron a 500.000 de personas, mientras que la Fintech aseguran que el 90% de los usuarios en mora ya fueron auxiliados, y esto tiene que ver con relación a lo que vendrá como debate en el Congreso, que te lo va a explicar Ariel en los próximos días. Ya hay un cronograma de los 50 proyectos e iniciativas que van en esa línea. Y en materia política, el peronismo se activó, están buscando la unidad para enfrentar a Milei. Algo hablábamos ayer de este homenaje a José Manuel de la Sota, que reunió a Yarjor Schiaretti, a Massa, al radical santiagueño Zamora, a Jorge Brito. Llamó la atención la presencia del presidente Macro y ex presidente de River. No estuvo la Cámpora.
1: A Urtubey de Salta.
5: También.
1: A Ricardo Alfonsín, que se supone que es del radicalismo alfonsinista, una convocatoria que ha dejado mucha tela para cortar en la política, Luis, ¿no?
5: No estuvo Pichetto, pero dijo de ahí va a salir el candidato que le va a ganar a Milei. Kicillof, que no estuvo, viajó a Misiones, ya se mueve como candidato presidencial.
1: La hija mayor de la Sota, Candelaria, que es colega, que es periodista, pero que está militando activamente en este momento, dijo que personalmente lo había invitado a Máximo Kirchner, a Guado de Pedro y a alguno más. Bueno, que no había ido ninguno del kirchnerismo, pero una foto que ha dado mucho, mucho que hablar, ¿no?
5: Sergio Massa, que cenó con intendentes de Conurbano, dijo, vamos, unidad pero con competencia. Después habrá que ver si tienen o no las PASO, que es lo que quiere eliminar el propio Javier Milei, con lo cual ya tenés a Massa, que sin decirlo públicamente ya se mueve como candidato. Él dijo, en la división de Cristina y Kicillof, ahí entro yo, y el gobernador de la provincia de Buenos Aires, que también

0: está tratando de ordenar la interna en la provincia de Buenos Aires, entendiendo de que necesita Kicillof que el peronismo siga gobernando el principal distrito del país.
1: Vamos a Buenos Aires, Ariel, comencemos a puntear porque habrá, hubo y habrá mucha actividad legislativa.
2: Siguiente. Bueno, ayer el oficialismo tuvo una fuerte derrota en la Cámara de Diputados, a la que intentó primero vaciar de apoyo y como no pudo terminó sumándose, pero la oposición logró imponer el cronograma para el tratamiento tanto de la posible prórroga de la emergencia en discapacidad como de estos proyectos sobre endeudamiento y morosidad de los cuales se viene hablando. Ya voy a volver sobre eso. Después, lo que pasó en el Senado, donde iba a haber reunión de labor parlamentaria para diagramar la sesión que debía concretarse hoy para avanzar con la media sanción del tema biocombustibles. No hubo acuerdo con los aliados. ¿Por qué te traigo todo esto a colación? El martes, en un encuentro que se dio aquí en un museo de la zona de Palermo, vinieron varios gobernadores. Estuvo incluso el jefe de gabinete, Diego Santilli. Después de esa reunión que estuvieron informalmente allí en la antesala de este encuentro, hablamos con algunos gobernadores y nos dijeron lo siguiente: hasta que no convoque el gobierno a sesión por zonas frías, que se olvide de eliminar las PASO. Están exigiendo que se vote, recortar este subsidio estos subsidios al gas para crear lo que le han prometido a los gobernadores del Norte Grande, que es otro esquema de subsidios, pero en este caso para la electricidad en épocas estivales. Mientras no avancemos con nuestra agenda, ya no hay crédito nuevo. Fue la palabra terminante de un mandatario de ese grupo de gobernadores del Norte Grande, que me parece que hay que seguir con atención porque también se viene la discusión del presupuesto a partir de la próxima semana, Miguel.
1: Bueno, van a estar vinculados todos los temas. Anoche Luis hizo una entrevista muy interesante con una senadora justamente del Norte Grande sobre este tema, muy esclarecedora en algunos puntos que ya repasaremos. Guillermo López, empecemos también a puntear tu sector.
3: Sí, bueno, para completar un poco lo que decía Luis Fernández recién, de esos 20,8 millones de argentinos con créditos en todo el país, hay 5,8 millones con irregularidad en el pago, los llamados morosos. El 63% corresponde a clientes de bancos, el 16% a la fintech, el 20% a otros jugadores del ecosistema financiero. El dato sobre la fintech que mencionaba Luis recién es interesante, que daba Mariano Bioca anteayer en la comisión de diputados donde se debatía esto. Mariano Bioca es el director ejecutivo de la Cámara Fintech. Es interesante, ¿por qué? Porque dijo que de esos 2.400.000 argentinos que tienen irregularidades, el 40% de ellos no llega a 300.000 pesos. Es lo que se gasta en dos bailes mensuales, en la salida de dos bailes aquí en Córdoba. Esos 2,4 millones, solamente 240.000 siguen con problemas en el pago. O sea, el 90% de esos ya se resolvió, dice el director ejecutivo de la Cámara Fintech, sin la intervención de ninguna ley. No hace falta ninguna ley para que se resuelva. No es un dato para nada menor. Pero me parece que además de eso, el otro título interesante, Miguel, y que para mí es en economía muy muy para subrayar, es que el presidente de YPF, Horacio Marín, ayer confirmó que en dos semanas de que se puede comprar acciones de YPF a través de la aplicación de YPF en el teléfono celular, 550.000 acciones se vendieron. Hay 15.000 argentinos que compraron acciones, 60.000 acciones.
1: Entre los que están Ulises y Gaby, los dos se han convertido en accionistas de YPF.
3: Desde el celular.
1: Vamos a repasar en un minuto en el aspecto de arranque, Guille, el tema de las moras, algunos de los proyectos, a ver qué es lo que realmente depara el escenario del Congreso para este tema, que es tan sensible en este momento para un sector de la población. Antes de ir a las calles de la ciudad, Gustavo Gutiérrez Di María convocó conferencia de prensa, generó expectativas, está todo tranqui, ¿no?
4: Bueno, mira lo que dijo, mira cómo empezó la conferencia de prensa ayer de Ángel Di María.
5: Nada, me quieren retirar. Están todos con que me quieren retirar. No, en este momento no. La verdad que estoy muy feliz, estoy muy contento. La conferencia era para charlar un poco con todos, porque bueno, hablo poco con los de Rosario, porque normalmente me toca hablar en cancha, lo digo siempre. y nada, tenía ganas de hacer una conferencia acá con todos ustedes. No me quiero retirar, no me voy a retirar, estoy feliz, estoy disfrutando del fútbol argentino, volví otra vez al fútbol argentino, a ser feliz, a una liga competitiva. Mismo ustedes lo dijeron el semestre pasado que querían que vaya al Mundial, así que eso significa que la liga es competitiva, estoy muy feliz acá y nada, quiero seguir disfrutando.
4: Ese era Di María, Miguel, o sea, se queda, no dijo nada, digamos.
1: A las calles de la ciudad de Córdoba ya está el móvil Lucía González, no al volante, el volante está conmigo. ¿Cómo estás, Lu? Buen día.
6: Buen día, Miguel, buen día para todo el equipo y para la audiencia. No, un peligro sería estar saliendo al aire y estar no al sé. Volante, te imaginarás.
1: Estaría en violación flagrante de las normas. Sí, señor.
6: Está Coquito Pereira, Fabio Pereira, al volante de este móvil de Radio Informe 3, que ya está recorriendo las calles de Córdoba, noche cerrada, el cielo está nublado. A esta hora sobre la ciudad, no hagan como yo, la recomendación es salgan un poco abrigados. Si bien no hace tanto frío, es cierto, lo cierto es que hay una brisita y está fresquito. Me copé, creí que la jornada de ayer se iba a extender a la madrugada de hoy. Me vine con solo una camperita liviana y te digo que está para un poquito más que eso. De hecho, acaba de emitir el Observatorio Hidrometeorológico y por ende la policía caminera está pidiendo circular con precaución porque se esperan tormentas para la jornada de hoy, para la tarde-noche de hoy, jueves. Tormentas de variada intensidad acompañadas por ráfagas, actividad eléctrica, abundante caída de agua y probabilidad de caída de granizo, así que ya están pidiendo circular con precaución. Hay algunas medidas y obras de mantenimiento y reducción de calzada por ende en camino de las Altas Cumbres, entre Niña Paula y el nacimiento del río Mina Clavero, ruta provincial 10, entre Río Primero y Villa del Rosario y avenida Circunvalación entre los puentes Balbín y Costanera. Eso por un lado. Por otro lado, contarte que sigue el pedido de policía caminera de circular con precaución por autopista Córdoba-Rosario a la altura de Oncativo, Miguel, por esta máquina que rompió un caño maestro, por esta localidad que está con problemas del suministro de gas. Están trabajando todavía en el sector y estamos averiguando, Miguel, porque tempranito nos escribían los oyentes advirtiendo sobre un gran apagón sobre la localidad. Vamos a estar en instantes con esa información.
1: Bueno, muchas gracias. Tomé nota de que te copaste y eso te ha generado alguna dificultad térmica. A partir de este momento es el móvil copado de Lucía González. Está copado también en Copenhague, David Raza, que nos está escuchando. Dice, claro, acá es mucho más fácil escucharlo porque son las 11 de la mañana. En eso te doy la razón. Es mucho más fácil a las 11 y media que a las 6 y 34.
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1: Vamos, Ariel Rodríguez, a ubicarnos en el escenario del debate legislativo por este tema ultra sensible que adelantabas hace unos minutos. Se lo considera un triunfo de la oposición con aliados, o mejor, una derrota de la estrategia del oficialismo, que prefería no ingresar en este tema en el que no hay muchos acuerdos sobre el escenario de endeudamiento real de los argentinos, Ariel.
2: Sí, claramente, Miguel, en virtud de la cantidad de proyectos que hay al respecto. Pasando en limpio, discapacidad se va a tratar el 29, el 23 de este mes, buscando dictamen con giro a las comisiones de presupuesto y discapacidad. Y morosidad se va a tratar el 29, buscando dictamen con giro solo a dos comisiones, finanzas y defensa del consumidor. Este es el esquema que ha impuesto la oposición con apoyo de los aliados. Antes de la sesión hablábamos con Miguel Ángel Pichetto, referente también de la oposición, que tiene proyectos al respecto, y esto le decía Cadena 3 sobre este tema.
23: El Congreso en el año 2002 abordó la temática de las tasas de interés de tarjeta, los recargos que tienen desde el punto de vista de impuestos como ingresos brutos. Es un debate mucho más profundo. Acá me parece que hay que legislar sobre la base de la emergencia. Indudablemente que hay impuestos distorsivos, no solamente a veces en las provincias, sino también en los municipios, con tasas. Pero en el tema tarjetas, en el tema billeteras, hay que poner el centro en el lugar donde está. Obedece a una pérdida del poder adquisitivo, a una lesión enorme que se hizo con los trabajadores del sector privado en términos de la recomposición del salario, la claudicación de los sectores sindicales en la discusión paritaria, y fundamentalmente en la pérdida de empleo y en el cierre de empresas, que se ha dado en un número extraordinario en este último año.
2: Bueno, allí la palabra de Miguel Ángel Pichetto, que de soslayo habla de la claudicación de los gremios en la discusión paritaria. Será para otra discusión, Miguel.
1: Sí, pero tome nota, ¿no? Una definición de Pichetto que apunta la responsabilidad. Dice, la pérdida del poder adquisitivo va en línea probablemente por la estrategia económica de Caputo, del gobierno. La claudicación sindical la vamos a tener a la vista. Pero entre los proyectos que van a comenzar a discutirse en comisión está el del diputado nacional por Córdoba, Juan Brugge, representante del Partido Demócrata Cristiano, pero que integra este bloque también de Provincias Unidas. ¿Cómo le va, Brugge? Buen día, gracias por atendernos.
24: Gracias a ustedes, Miguel, buenos días.
1: Su proyecto lo he estado revisando, prestando atención. El primer punto que todo el mundo discute cuando se habla de esto es establecer la diferencia entre quienes quieren pagar y no pueden, y los que históricamente han abrevado en la Argentina en la certeza de que de alguna manera zafan sin pagar. ¿Cómo arranca ese punto su proyecto, Juan?
24: Bueno, principalmente lo que nosotros planteamos en la actualidad es que hay que diferenciar bien lo que son las deudas provenientes del sistema bancario. O sea, la gente en este momento se ha endeudado, ya sea no solamente con un préstamo del banco y la tarjeta de crédito, sino también a través de billeteras virtuales y a través de plataformas digitales, ¿no? Entonces, en eso es un escenario un poco más heterogéneo que el que teníamos antes, en donde solamente las deudas eran con el sistema bancario. En lo que respecta al sistema bancario, nosotros lo que decimos es que hoy, sin necesidad de ley, sin necesidad de demorar y esperar hasta el 29 de septiembre, que es el plazo que se ha puesto la Cámara para dictaminar, puede el ministro de Economía, Caputo, ordenarle al Banco Central de que baje el porcentaje de encaje que hoy tienen los bancos para con el sistema, ¿no? O sea, En la República Argentina, los bancos tienen inmovilizado cerca del 45% de su capacidad de crédito y su capacidad, digamos, dineraria de base. Sí. Cuando en Uruguay tenemos que el 12%, en Paraguay el 15% y en Chile el 4,5%. Entonces, te imaginas, Miguel, si se baja un 20%, o sea, que se quede en 25%, y eso se inyecta a poder refinanciar la deuda de aquellos que están, estamos hablando de los deudores bancarios, ¿no? Aquellos que tienen esa deuda morosa, prácticamente casi incobrable, y se le da la oportunidad de un nuevo crédito con tasa más baja, porque eso es el efecto que produciría la liberación, evidentemente tendríamos una primera salida. No haría no sería necesaria una ley, sino que sería meramente una decisión regulatoria del Banco Central. Entonces,
1: esa decisión regulatoria la puede tomar directamente el Ministerio y decirle a los bancos, modifiquen el nivel de encaje. ¿Eso sería lo que usted está proponiendo?
24: Ese es uno de los pasos, con lo cual estamos resolviendo ya. Y cuidado, acá siempre se ha dicho, bueno, si se baja el encaje, esa plata se va a ir a comprar dólar. O sea, porque en definitiva el objetivo de mantener ese encaje alto es secar la plaza, como se dice normalmente, ¿no es cierto? Secar la plaza de pesos para que no se vayan a los dólares. Eso se resuelve fácilmente en la misma resolución que pueda dictar el Banco Central, que diga que esa plata solamente se puede utilizar por los bancos para refinanciar deuda, con lo cual se está cubriendo y se está evitando esta situación, ¿no?
1: Hay un punto clave, perdóneme, diputado, digamos en el trazo grueso, ¿no? Para los que nos están escuchando, los que están endeudados, los que han pagado con sangre sus deudas para no estar endeudados y los que realmente no encuentran la manera de revertir esa situación de deuda. Usted en realidad en su proyecto no está planteando el borrón y cuenta nueva,
24: No estamos planteando. Si bien de los 50 proyectos que están presentados, muchos hablan de quita, muchos hablan de perdón, muchos hablan de eliminar de multas. Nosotros lo que decimos es que tenemos que darle la posibilidad de la rehabilitación financiera, porque toda esta gente va a quedar en agilidad financiera, no va a poder acceder a ningún tipo de crédito luego, porque va a estar en la categoría el Banco Central que no le permite que nadie le preste, ¿no? El sistema bancario. Entonces, nosotros lo que queremos es, si bien vamos a acompañar algún tipo de disminución de lo que son las multas, de lo que son los intereses punitivos que entendemos que son en muchos casos elevados, lo que queremos es que se bajen las tasas y esas tasas se bajan con costo fiscal cero. O sea, que el Estado no pone un peso, sino que esto es una decisión meramente administrativa y financiera que tiene que tomar el Banco Central por ese lado.
1: En el otro la última costado, mía... Perdón, le quieren preguntar de la mesa, le quieren preguntar a mis compañeros. Pero, Juan, no quiero dejar de preguntárselo, porque está sugerido en su proyecto. ¿Cómo se establecería con certeza, con precisión, la diferencia entre los morosos que han hecho todo el esfuerzo por pagar y los que se han habituado por décadas en la Argentina en no pagar sus deudas porque saben que de una manera u otra alguien, el Estado, va a venir en ayuda? ¿Cómo sería el proyecto para diferenciar entre dos cuñados? Uno paga, el otro dice, no, para, ya me lo van a arreglar. ¿Cuál sería la forma?
24: Es muy buena la pregunta, Miguel. En una situación de normalidad económica, lamentablemente esa distorsión se va a ver pronunciada. Por eso, cuando se va a declarar la emergencia, porque hay consenso de declarar la emergencia en este tema, que será por 180 días, que será por un año, o lo que sea, esa situación va a generar esa inequidad y esa injusticia de la que tú planteas. Pero lo más importante de todo esto, de que también hay que legislar para el futuro, no solamente para la emergencia, y hablar de la responsabilidad financiera. Responsabilidad financiera que es compartida, no solamente del usuario que va y pide un crédito, sino también de la entidad que otorga ese crédito. Hoy las billeteras virtuales, las plataformas digitales, en ningún momento te dicen bien cuáles son las condiciones de los préstamos que se están otorgando, y luego te encontrás con la sorpresa de que tenés intereses casi que son usurarios y que por lo tanto hay que trabajar ya sobre el resultado negativo de ese préstamo. Entonces, también se trabaja en esa línea a los fines de resguardar y poner equilibrio en esta relación. Mira, en el Código Civil habla el esfuerzo compartido que se habla cuando hay una situación excepcional. Bueno, ¿estamos en una situación excepcional? Sí, lo dicen todos. Recién el diputado que ustedes pusieron al aire lo dijo claramente. Los salarios están deprimidos y hay una desproporción muy grande entre lo que es la suba de las tasas, la suba de los servicios, con el salario que cobran la gente y la familia. Por lo tanto, en esa situación de emergencia hay que buscar alternativas, pero también hay que pensar en el futuro, ¿no?
1: Luis Fernández de Sierra.
0: Diputado, ¿cómo le va? Que no pase por la Comisión de Presupuesto. Ese fue el pedido que les hizo el oficialismo para poder permitir, entre comillas, podríamos decir, que entre todos puedan debatir alguna de las 50 iniciativas.
24: No necesariamente. Yo creo que se buscó el camino más rápido, más efectivo. En esto hay que decir que el oficialismo tuvo que ceder y, por lo tanto, ayer la votación fue por unanimidad, ¿no? O sea, solamente un voto en contra hubo. En lo que respecta al trámite parlamentario, era achicar las comisiones para que, en definitiva, esto no se dilate y podamos lograr los objetivos perseguidos. El 23 de septiembre, emergencia en discapacidad, y el 29 de septiembre, el dictamen sobre endeudamiento, ¿no?
0: Digo, ¿y esto entonces podría generar alguna expectativa en alguno que viene pagando y dice, bueno, si se viene esto, dejo de pagar?
24: Y bueno, son las especulaciones que tenemos en la República Argentina, siempre y cuando nosotros trabajemos sobre el nivel de endeudamiento. Yo creo que, por ejemplo, en el proyecto mío, yo planteo concretamente que es para los que están endeudados a mayo de este año, no con posterioridad, porque en definitiva lo que queremos es volver a rehabilitar a las personas que han quedado fuera del sistema financiero con un mecanismo excepcional y no permanente, ¿no?
1: Ariel, desde Buenos Aires.
2: Gracias, Miguel. Buen día, diputado. Acaba de conocerse un informe donde las fintech aseguran que el 90% de los tomadores de crédito en sus sectores, en sus carteras, son 2.400.000 personas, el 90% ya está en camino a regularizar su situación. Los bancos dicen, por otro lado, que 500.000 tomadores de créditos de su sector ya han regularizado. El Banco Central ha ordenado a los bancos una reducción de las tasas al 29%. Con todo este contexto, digo, ¿es necesario o se vuelve necesario tratar proyectos sobre endeudamiento en el Congreso Nacional? Digo, porque pareciera que se está encarrilando la situación.
24: Sí, es necesario, porque esos son números parciales y yo creo que el número es mucho mayor. Hay sectores que no están informados. Como dijimos, hoy hay plataformas digitales que vos podés acceder y que no están informados. Por lo tanto, el universo es mayor y la situación es que tanto las asociaciones de usuarios y consumidores nos vienen y nos traen datos que son muy superiores a ellos. Es cierto de que hay algún tipo de reacción, porque, lógico, el acreedor quiere cobrar. Entonces, a veces prefiere perder algo, entre comillas, porque evidentemente se abusó de su posición y da algún tipo de quita, y algunos sistemas que han permitido rearmar como política de Estado, como pasó en Córdoba con el sistema de alivio financiero que presentó el gobernador y que el Banco de Córdoba lo está llevando adelante, ¿no?
1: Gracias, Juan. Gracias, diputado Brugge. Que tenga buen día.
24: Buenos días.
1: Chao, muchas gracias. El tema que vas a seguir, por supuesto, en Buenos Aires al minuto con tantos proyectos, Ariel 50. A ver si alguien le encuentra la manera, entre los dos cuñados que conté, el que se rompió todo, se privó de todo y pagó, y el que... no, pero así, algo, de alguna manera te la van a arreglar. Guillermo López, vamos a otro tema. Vamos a referirnos a la caída de las recaudaciones de las provincias, Guille.
3: Sí, un dato muy interesante, Miguel. La recaudación en mayoría de las provincias se está desplomando. Parece que viene un escenario muy negativo para lo que queda del año, porque la merma es tanto en la recaudación propia como en lo que se envía por parte de las naciones, las transferencias que hace la nación. Pero el dato es que ingresos brutos, el impuesto que explica la gran parte de lo que recauda cada provincia, un 70% promedio, por ejemplo, de lo que recauda cada provincia, viene cayendo. Y en Córdoba particularmente la caída ya es de doble dígito. En el caso de ingresos brutos, es la menor recaudación, atención, Miguel, la menor recaudación desde la pandemia, la menor recaudación interanual desde la pandemia. La recaudación tributaria de las provincias muestra caídas desde febrero, con el agravante de que en los últimos meses empezó a acelerarse y hay, como decía, distritos con caídas de doble dígito. Alejandro Pegoraro, de la consultora Politicón Chaco, lo decía de esta manera.
4: y particularmente en lo que va del parcial de agosto, ya hay distritos que empiezan a caer en doble dígito, incluso como la Ciudad Autónoma de Buenos Aires, como Córdoba, como Misiones, algo que también se había visto en otros meses en provincias como La Rioja y como Tierra del Fuego. Y en ese marco, el impuesto a los ingresos brutos, que es el principal tributo de la recaudación provincial, muestra un panorama general mucho más negativo que la recaudación total, lo que muestra que obviamente el parate de la actividad económica, salvo algunas excepciones vinculadas a provincias de la Patagonia Norte, como Neuquén y Río Negro, en el resto del país la actividad económica sigue planchada y eso impacta sobre la recaudación de ingresos brutos. Particularmente en el caso de Córdoba, se ve una situación negativa con agravantes. En los últimos dos meses, julio y agosto, la caída de la recaudación total es en doble dígito, llegando a una caída del 15,8% en agosto, siendo el mayor descenso interanual en términos reales para la provincia desde mayo del 2024. Y si se mide ingreso bruto, el panorama es aún peor, ya que en agosto cayó 15,3% en la provincia de Córdoba, siendo en este caso la caída real interanual más fuerte desde la pandemia, y sumado a que en julio ya había caído también por encima del 13%. Por lo tanto, el panorama es altamente negativo y refleja una dinámica de actividad económica que está muy planchada, y en el caso cordobés particularmente, ingreso bruto y el impuesto a los sellos caen con fuerza, mientras que los impuestos patrimoniales como el inmobiliario y el automotor resisten medianamente la situación. Por lo tanto, la actividad económica vuelve a estar en el centro de la escena para la recaudación provincial.
3: Bueno, hasta ahí entonces lo que decía Peorano sobre la recaudación de todas las provincias, haciendo foco en Córdoba, y la pregunta que queda latente es si 2026 cerrará con números azules o números rojos en la provincia de Córdoba.
1: Gracias, Guillermo. Nos vamos al escenario dantesco del norte provincial, desde que se comenzaron a revelar situaciones que vienen desde hace pero tanto tiempo, Francisco Centeno.
5: Así es, Miguel, ¿qué tal? Buen día para todos. Esto no tiene final, ¿no? Por lo menos así lo están analizando desde la Fiscalía a cargo de la doctora Analía Cepede en Díaz Funes, en el marco de estos abusos sexuales, de todas las detenciones que se están produciendo, inclusive en las últimas horas, porque tenemos un nuevo detenido por grooming que ordenó la Fiscalía, un hombre de 20 años, es de la zona del norte de la provincia de Córdoba, imputado por grooming. Hay un menor que también está siendo investigado, que tiene 16 años, que justamente por la edad la Fiscalía no lo puede investigar por ahora, pero ha pedido la intervención de un juzgado penal juvenil. En total ya la causa tiene 18 investigados, Miguel, 18 investigados. Es realmente increíble. Y lo más increíble es lo que ha resuelto la Fiscalía en contra del ex asesor Villarreal de la Legislatura de Córdoba, porque ahora le suma una nueva acusación por puntualmente por la producción de material de alto contenido sexual en el seno intrafamiliar, video en donde se lo involucra el hijo de Villarreal.
1: Estamos obligados a ser tan cuidadosos.
5: Sí, estoy buscando las palabras exactas, Miguel, muy fuerte, sorprendidos en la Fiscalía y en la Policía Judicial a la hora de la apertura de los celulares por lo que estaban viendo. Realmente tremendo. No voy a dar más detalles porque realmente es de locos, pero la Fiscalía avanza y hoy este hombre va a ser trasladado nuevamente a la sede de la Fiscalía de Díaz Funes para ser nuevamente indagado y notificarle esta nueva acusación, Miguel.
1: Lo que es inevitable, realmente hay que tener muchísimo cuidado en los detalles que están surgiendo porque son todos un espanto. Lo que es inevitable prestar atención, y se lo voy contando a la doctora Marina Romano, que está en línea, es que este sujeto, asesor legislativo, que cuando trascendió esto hace un mes, el legislador que lo había designado dijo: yo no sabía nada de que tuviera antecedentes, cuando me enteré de esto lo hice dar de baja, tenía antecedentes prontuario desde el año 2002, y desde el año 2020, una denuncia en particular, que si no lo hubieran cajoneado entonces, si no hubiera tenido protección entonces, todo esto no podría haber ocurrido. La doctora Marina Romano, que está en línea, es abogada de la primera víctima de Villarreal, víctima desde cuando tenía 2 años, pero que cuando fue mayor lo denunció. Ya hemos hablado antes con la doctora Romano, y esa denuncia nunca llegó a donde debía llegar, doctora. ¿Cómo está? Buen día.
6: Hola Miguel, muy buenos días. Sí, así es, nunca llegó a donde debía llegar. Mirá ahí dónde está. Estamos en Fiscalía General y estoy esperando que me asignen una fiscalía para investigar qué pasó.
1: O sea, estamos hablando de esta nena, para recordar a los oyentes que han seguido el caso. Esta nena que fue entregada cuando tenía 2 años a esta familia, que fue víctima, lo dice la justicia, no lo decimos nosotros, de reducción a la servidumbre, de grooming, de todos los espantos, la pesadilla completa, que ya mayor de edad y acompañada por su actual pareja, por su marido, se atreve, hace la denuncia. Hay que atreverse en el norte cordobés con el blindaje político de esta gente. Todavía no se ha logrado establecer qué pasó con esa denuncia en el 2020, Marina.
6: Bueno, no se ha logrado establecer, pero obra en mi poder esa denuncia y todas las constancias del sumario. Y eso ya me permite a mí hacer un análisis como su letrada prima facie de lo que ocurrió, Miguel. Acá ocurrió una verdadera omisión deliberada, ¿no? Deliberada, claro, bajo el amparo de la impunidad. Porque, bien lo decís, Villarreal, José, en ese momento, y también tengo que decir su hermano y su padre, porque estaban todos indicados, individualizados por mi clienta, tenía un vasto historial delictivo en los antecedentes, que ya en la planilla prontuarial del 2020, del 2021, le figuraban. Curiosamente, la planilla que se incorpora en el 2021 y no figura la denuncia que hace mi cliente en el 2020, bueno, eso es analizar. Y fíjate vos, Miguel, que frente a la imputación que le hacen en ese momento a Villarreal por todos estos delitos terribles que le denuncia mi cliente, reducción a la servidumbre, abuso sexual, acceso carnal, agravo continuo y promoción de la corrupción de menores, ¿sabes qué es lo que camina en ese momento? Bajo las instrucciones de la fiscalía, en ese momento el comisario Cisterna, establecer una orden de restricción contra estas personas. Solamente eso, mantenerlos en libertad bajo el patrocinio letrado, que es lo que más me ha llamado la atención. Bueno, en realidad ya no me llama la atención, del abogado ex asesor Mario Alejandro Giraudo, que era su representante, en ese momento, Miguel. Entonces todos sabían lo que pasaba con mi cliente en el año 2020.
1: Es un espanto imaginar. Estamos hablando de jefes policiales, de jefes políticos, de abogados con participación expresa en todo esto, en un pequeño pueblo donde todos se conocían. Marina, si en el 2020 quien debía actuar hubiera actuado, hubiera detenido, hubiera privado de la libertad a este individuo, todo lo que pasó después, todo lo que ahora está imputando la fiscal Cepede, víctimas varones y mujeres, niñas de 11, 12 y 13 años, un niño del propio entorno familiar, todo esto, cuando le preguntaron al legislador Flores, hoy ex legislador, ¿por qué lo había designado? Y dijo, porque soy amigo del padre. ¿El padre también está en todo esto? Lo acaba de decir usted, doctora.
6: Sí, por supuesto. Reviste la imputación en el año 2021 y le digo algo. El propio asesor legislativo de Flores también, el señor Giraudo, los patrocina como abogado defensor cuando son imputados en el 2021 por la causa que luego es paralizada, que denuncia mi cliente. Quiere decir, va de suyo, Miguel, que es imposible que el legislador haya desconocido lo que sucedía con mi cliente, porque estamos hablando de que tenían el conocimiento directo, uno por ser autor y el otro por representar en la causa de dos asesores que lo asistían. Pero, la verdad es que es una trama, Miguel, es una trama despiadada, es una trama del horror, porque tiene el condimento no solo de, digo condimento en términos, lo estoy diciendo realmente, no solamente de los delitos terribles, despiadados, horrorosos que le cometieron en contra de mi clienta, sino bajo el amparo de la impunidad. Entonces, lo que estoy esperando realmente es que se aboque la justicia a entender la denuncia que he interpuesto en contra de todos los funcionarios, y que no quiero que quede solamente reducido al personal policial, que puede y creo que ha tenido gran, pero gran responsabilidad en esto. Porque acá se llega para esto porque se corría con el caballo del comisario. Pero también tiene que haber responsabilidades jerárquicas, Miguel.
5: Doctora, ¿cómo le va? Buen día. A ver, hay que ser claros con esto, ¿no? Villarreal no tenía poder, y lo digo para que se entienda, es un cuatro de copas, no tiene influencia política, no tiene influencia de decisiones. Evidentemente, alguien más, puede ser Flores, el ex legislador, que tenía algún tipo de influencia para levantar el teléfono y decirle a la comisaría, cajoneen este expediente, cajoneen esta denuncia, o a la propia fiscalía en su momento, que entiendo que era la doctora Fabiana Pochettino, porque evidentemente no se entiende. ¿Usted cree que acá hubo una especie de connivencia entre Flores o alguien ha llegado a Flores y parte de la comisaría, del Ministerio Público Fiscal? ¿Usted cree eso, que hay connivencia para frenar
6: bueno,
5: todo?
6: Primero, antes que todo, lo cree mi clienta, que es la que lo hubo denunciado, la que tiene la denuncia hoy en tribunales, y yo soy su representante legal, me dice de que ella cuando fue a la comisaría, esto no se tramitó. Y le reitero, Francisco, hay un dato objetivo, que es el paso del tiempo sin instrucción alguna, porque usted no me puede decir, estoy razonando, por supuesto, en voz alta, que después de denunciar a tres sujetos por reducción a la servidumbre, abuso sexual agravado y corrupción de menores, la respuesta judicial va a ser darle una restricción, una orden de restricción y mandarlos a su casa.
1: Una barbaridad.
6: De delitos, que lo mínimo que tiene que haber sucedido, ¿sabe cómo toma? Es la privación de libertad. ¿Sabe qué, cómo actuaron en esto? Yo lo comparo como si mi cliente hubiera ido a denunciar el hurto de una gallina. Es una vergüenza. Yo me despacho de esta manera porque la verdad es que con actuaciones y creo que la fiscal, y creo que lo que tiene que hacer es investigar al legislador Flores, ex legislador Flores, lo tiene que investigar, porque si se da este contexto, sumado a que de la misma investigación ella refiere que sucedieron hechos en su campo, va de suyo que lo tiene que investigar. Y cuando hablo de investigar, es allanar, es ir hacia adelante, es secuestrar dispositivos, para despejarnos toda duda, porque de eso se trata la justicia. La justicia se trata de saber la verdad real de lo que realmente sucedió.
1: Doctora Romano, gracias. Comparto su indignación. Que tenga buen día y muchas gracias, Marina.
6: Muchas gracias a ustedes.
1: La doctora Marina Romano, que representa a la primera víctima, repito en esto, la primera víctima, estamos hablando de algo que ocurrió hace 20 años y que se denunció hace 6. Si cuando se denunció se hubiera hecho lo que se debe hacer, no habría todas las víctimas que hubo en el 2020, cuando se hace esta denuncia. Las víctimas que hoy tienen 14 años, por favor, imaginemos. Estamos hablando de que eran nenas de 6, 7, 8 años. Hoy víctimas. Y lo que dice la doctora Romano es, no me alcanza con que hayan relevado a toda la cúpula policial, si es lo más fácil relevar policías. ¿Qué hacemos? Tenemos un lío tremendo. Está complicado. Un legislador, la política, el estilo feudal. ¿Qué hacemos? Relevemos a los policías. Y listo. Ahí se corta. Sí, es muy fácil decirle, comisario, usted afuera. Ponemos otro. Usted tuvo la culpa de todo. ¿Y la fiscalía? ¿Y el poder político? ¿Y el intendente? Vamos a la pausa.
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0: Vamos a arrancar el Club de las 7 de Radio Informe 3, Chicharra en el aire a las 7 de la mañana con 5 minutos. Está comenzando a aclarar cada día unos minutos más temprano. Ya tenemos la primera luz del día por el momento. Aquí, al sur, el Tero me está contando que está viendo, dice el jefe, estamos medio nubladito. Viene de acuerdo a los datos que hemos tenido temprano. Por ahora vamos bien, pero vamos a chocar. Me parece que a partir de esta noche empieza a cambiar. A ver, Ulises, contanos.
1: La chicharra informativa hoy nos comunica que la temperatura en la ciudad de Córdoba es de 10 grados 4 décimas a esta hora. 67% el porcentaje de la humedad, viento del oeste a 4 kilómetros por hora y el cielo se encuentra algo nublado en la ciudad de Córdoba. Señora, señor, muy buenos días, ¿cómo le va? Bienvenidos a este jueves 10 de septiembre. Le contamos que para el día de hoy en la ciudad de Córdoba esperamos una máxima de 24 grados, con un día mayormente nublado durante la mañana y el anuncio de inestabilidad para la tarde-noche. Tormentas aisladas por la tarde, tormentas fuertes por la noche, alerta amarillo informa el Servicio Meteorológico Nacional y también la policía de la provincia de Córdoba informa alerta meteorológica por pérdida de visibilidad, reduzca la velocidad sin frenar, aumente la distancia con otros vehículos y demás. Por alerta por tormentas también informa la policía de la provincia. Rápidamente y raudamente, Miguel, hoy se está conmemorando en el mundo una jornada internacional promovida por la OMS, que es la Asociación Internacional para la Prevención del Suicidio. Hoy es el Día Mundial para la Prevención del Mismo, destinada a concientizar sobre la prevención de estas conductas. En la República Argentina es el Día de la Ictiología Nacional. ¿Sabe lo que es la ictiología, ingeniero?
2: Peces.
1: ¡Muy bien! Porque usted lo estudió seguramente. Sí. Ictiología es la rama de la zoología dedicada al estudio de los peces. Se clasifican en tres grupos: los osteictios, los condrictios y los agnatos, y también las viejas del agua.
2: Es el día... pescado, hermano.
1: ¿Cómo? Bueno, es el día del terapista ocupacional. Saludamos también a la provincia de Corrientes, saludamos a Misiones, que es el aniversario de Puerto Iguazú, y hoy se está conmemorando el día de abrazar a tu perro. Ah. Así que si tiene algún perro, señora, señor, denle un fuerte abrazo y un gran cariño, y le damos un gran cariño al ingeniero con las deportivas de la mañana.
3: ¿Qué tiene que ver con el retiro de Michael Schumacher? Anuncia en el 2006, gana el Gran Premio de Monza y se retira de la escudería Ferrari. La otra tiene que ver con una etíope, Abebe Bikila, que gana la maratón de los Juegos Olímpicos de Roma en 1960, pero la novedad es que corre sin calzado, los 42 kilómetros de la prueba, 2 horas 15 minutos 16 segundos, es récord del mundo.
0: Muy bien, son las 7 de la mañana con 8 minutos. Vamos a recibir a Juan Federico. El tema, Juan, tiene que ver, bueno, con los adelantos que vienen vos, Francisco, los cronistas de Cadena 3 en todos los horarios, siguiendo en esta causa judicial con ramificación de toda naturaleza, lo ocurrido en un almuerzo del gremio de la limpieza, eso del SAC, donde, como todo el mundo sabe, se está juzgando a los presuntos autores del crimen de la muerte de la trabajadora de la limpieza, Gabriela Pérez. Episodio que, bueno, está siendo informado día a día y que han aparecido cuestiones vinculadas en la denuncia con sicarios, barras bravas, incluso referencias a la pelea por el territorio, por el narco. Pero hay un dato que no nos ha pasado inadvertido, Juan, la declaración de la hermana, de la víctima y del imputado, porque esta es lo terrible del escenario judicial de esta causa, hizo una referencia concreta a por qué estaban allí ella y su hermana en esa reunión donde termina baleada. Digo, desde el principio se mencionó que habían ido obligadas, pero ahora lo dijo ante la justicia la hermana, Juan.
4: Muy buenos días, Miguel. Ayer se cumplieron 3 años del asesinato de Gabriela Pérez, ocurrido el 9 de septiembre de 2023 en el Club Yapeyú de la ciudad de Córdoba, donde el titular del gremio Soel SAC, Sergio Fittipaldi, estaba ofreciendo un asado en medio de la campaña para renovar su conducción al frente del gremio, una campaña muy virulenta porque el SURBAC, el poderoso gremio de la basura, de la mano de Franco Saillén, también estaba proponiendo una lista alternativa, algo que no sucedía desde hacía tiempo al interior del SOELSAC, que hubiese elecciones internas entre dos bandos bien diferenciados. Se han declarado 15 personas en el juicio en el que está siendo juzgado, como decías, el propio hermano de Gabriela, Gustavo Herrera, además de Adrián Ezequiel Vallejos, acusados de haber organizado y haber ejecutado ese ataque a tiros. Claramente, Gabriela Pérez no era el blanco del ataque a tiros, eso lo tiene muy claro la fiscal que investigó esta causa, Silvana Fernández, sino que la disputa, la balacera, estaba relacionada justamente a esta puja entre SOELSAC y el SURBAC. Entre los que declararon, entre los testigos, figura Dalma Herrera. Ella es hermana de Gabriela Pérez, también hermana de Gustavo Herrera. ¿Y qué dijo? Que ese sábado, tanto ella como su hermana, como Gabriela, habían sido obligadas a ir a ese asado sindical que ofrecía Sergio Fittipaldi por el propio gremio, que ella y su hermana trabajaban en una empresa privada, la empresa Disarc SRL, que es del grupo GLAB, una de las pocas empresas que se reparten los servicios de limpieza tanto en la provincia como en la municipalidad de Córdoba. En este caso, ellas estaban asignadas a tareas de limpieza en el Palacio 6 de Julio. Y cada tres meses, Miguel, les iban renovando el contrato. ¿Qué dijo Dalma? Que desde el gremio se les indicaba que ellas tenían que ir a los actos sindicales, a las marchas, a estos asados, se les tomaba lista, tenían que presentar el documento nacional de identidad de cada uno, y si no iban a los tres meses, no le iban a renovar el contrato en esa empresa privada.
0: Hace, por favor, una pausa, Juan. Hace una pausa ahí, por favor. O sea, vamos a dejar por un momento de lado lo que realmente es el objeto del juicio, que es establecer quién dio muerte a esta joven trabajadora. Pero este aspecto que estás planteando, o sea, trabajadores precarizados al extremo, tres meses de contrato, lo que te hace saber que estás dependiendo cada tres meses de que quien tiene poder de renovarte o no el contrato te tire a la calle. Quien tenía ese poder no es la empresa, sino el sindicato. El sindicato les decía, si no viene a la marcha, no le renueva el contrato. O sea, el sindicato decidía a quién le renovaban y a quién no el contrato. ¿Es así, Juan?
4: Esto fue lo que dijo el martes, en la Cámara Tercera del Crimen, la hermana de Gabriela Pérez. Textualmente lo dijo de esta manera. Lo que llama mucho la atención, ¿por qué el sindicato decide quién trabaja o no en una empresa privada, empresas privadas que son contratistas del Estado? Realmente es muy llamativo. Esta es la empresa Disarc. Es una empresa que ya tenía contratos con el municipio en la gestión de Ramón Mestre hijo, luego le renovaron los contratos tanto en la gestión municipal de Martín Yarlora como ahora en la gestión municipal de Daniel Pacerini. En su momento, el consorcio de este grupo de empresas privadas que prestan los servicios de limpieza públicos, realmente son contratos multimillonarios tanto de la provincia como de la municipalidad, porque son muchísimas las áreas en las que se reparten estos servicios de limpiezas, ellos negaron cualquier influencia del gremio de SOELSAC al momento de fijar las contrataciones de sus empleados. Pero ahora, frente a los jueces de la Cámara Tercera, frente a los fiscales, Dalma Herrera, la hermana de Gabriela, dijo que tanto ella como su hermana, la víctima fatal de esta historia, estaban obligadas a ir a ese asado sindical de Sergio Fittipaldi porque de lo contrario no le renovaban los contratos y no podían seguir trabajando.
0: Juan, la declarante estaba con un bebé en brazos, ¿no? ¿Es así?
4: Ella estaba con el bebé en brazos el momento del asado. Ella estaba con su bebé, al lado estaba Gabriela, ella justo se levanta para ir a buscar una, una bandeja con los pollos que se estaban sirviendo ese día, y en ese momento ella cuenta, totalmente abrumada, empieza a escuchar los disparos, dice: yo en un primer momento creí que eran fuegos artificiales, jamás me imaginé que era una balacera. Cuando todo el mundo empieza a correr, ella busca a su hermana y la encuentra ya tirada en el suelo. Dice: pensé que tenía convulsiones, pero cuando me acerqué, me di cuenta de que había sido alcanzada por un balazo. Realmente fue
0: esto no es cuestión
4: testimonio de, tremendo.
0: Esto no es cuestión de la fiscal, que está investigando un crimen, o sea, es otra línea de investigación. Ahora, no podremos dejar de preguntarnos y preguntarles a quienes corresponda, una vez que una trabajadora precarizada, madre... ¿En serio a nadie le importará que estamos hablando? Después hay muchos que se llenan de la boca con cuestión de género. Mujeres precarizadas al extremo. Madres trabajadoras que no pueden, el día que tienen Franco, con su propio niño tienen que ir a una convocatoria porque si no el gremio les hace saber que no le van a renovar el contrato. Lo vamos a seguir, Juan, porque esto probablemente no sea motivo de investigación en el marco del crimen. Pero debería haber respuestas desde otros niveles de las empresas, de quienes adjudican estos trabajos, y por supuesto está abierto el micrófono para los responsables del sindicato si quieren en algún momento responder. Vamos a los títulos.
5: Bajo presión opositora, diputados votó avanzar con el debate por endeudamiento y emergencia en discapacidad.
1: La Libertad Avanza no dio quórum, pero luego votó junto a los demás bloques, mientras que proyectos se tratarán ahora en comisión y podrían votarse en el recinto antes de fin de mes.
5: Sin acuerdo con los aliados, se cayó la sesión en el Senado y se posterga la aprobación de jueces vinculados a Chiqui Tapia.
1: Las diferencias giraron en torno a la nueva ley de biocombustibles y el oficialismo quiere sesionar la próxima semana con Banco Central, Inocencia Fiscal y Superrigi.
5: Después de las críticas del Banco Central, las entidades privadas bajan tasas para refinanciar los préstamos en mora.
1: Dicen que ya reestructuraron a 500.000 de personas, en tanto las fintech aseguraron que el 90% de sus usuarios en mora ya recibió algún tipo de plan de reestructuración.
5: El INDEC da a conocer hoy el dato de inflación de agosto.
1: En caso de ubicarse por debajo del 1,5%, podría ser la cifra más baja en lo que va del mandato de Javier Milei.
3: Cuartos de final de Copa Libertadores. Esta noche, 21:30, Independiente del Valle recibe a Flamengo en Sudamericana. También en el mismo horario, Cienciano va a ser local de City Torque. Recordemos que ayer en la Champions League, Barcelona goleó al Feyenoord 5-1, el Paris Saint-Germain 6-1 al Slovan Bratislava. Ganó el Arsenal en su visita al Napoli 1-0 y el Liverpool, con un golazo de McAllister, venció al Atlético Madrid, donde Julián Álvarez fue titular, 2-1. El US Open va a tener hoy la semifinal de femenina. Coco Gauff, la estadounidense, va a jugar con Elena Rybakina, la kazaja, y después la bielorrusa Arina Sabalenka va a enfrentar a Jessica Pegula de los Estados Unidos. Para mañana, semifinales, caballeros, Karen Khachanov, el ruso, va a jugar con el alemán Zverev, y Francis Tiafoe, el estadounidense, va a jugar con también de Estados Unidos, Ben Shelton. Eliminados ayer Horacio Ceballos, el argentino, y Marcel Granollet, en dobles cayeron frente al británico Salisbury y al estadounidense Ram.
0: Bueno, vamos a ocuparnos de las duras disidencias que están entorpeciendo la aplicación de la reforma de la ley penal juvenil aprobada por el Congreso de la Nación. Ya saben, ¿no? Ya conocen, hay una ley que se discutió, se adecuó a lo que está ocurriendo en todo el mundo, se bajó la edad de imputabilidad a los 14 años, entró en vigencia el sábado, el lunes una jueza de Lomas de Zamora hizo lugar a un habeas corpus que presentó una ONG, la de el llamado Padre Pepe, y en consecuencia aplicó una suspensión de la aplicación de la reforma en todo el territorio de la provincia de Buenos Aires por 60 días. Esto desató una batalla, no solo judicial, también política. Fabio Ferrer nos va a contar qué es lo que está pasando, porque acá hay una especie de limbo, suspensiones y contrasuspensiones, recursos y contrarrecursos. Fabio, ¿cómo estás? Buen día.
6: ¿Qué tal, Miguel? Buen día. Sí, hay varias cuestiones a tener en cuenta en este tema tan complejo que es la responsabilidad penal juvenil, y de qué manera tratar estos casos, ¿no?, de violencia extrema de jóvenes que son menores. Se bajó la edad de imputabilidad, como bien decías, a 14 años, ahora hay penas de prisión, que es la última ratio, hay un máximo de 15 años de prisión, no pueden, no importa el delito del que se trate, aunque la escala penal indique mayor cantidad de años, una pena mayor, no puede exceder los 15 años de prisión. Sí. Y en el medio de todo eso, hay una pelea como siempre de recursos. La provincia de Buenos Aires dice que no tiene todo listo porque no tiene recursos que le debería haber girado el gobierno nacional. Eso es el tema político. El tema

0: de la provincia de Buenos Aires, que es donde se regula el Instituto de Habeas Corpus. Hay 10 cuestionamientos que hace el fiscal, pero digamos, me parece que lo medular es esto, es que primero no hay ninguna detención todavía, entonces está hablando sobre algo abstracto, no hay caso, y por otro lado está legislando, porque suspende y se está extralimitando. Es una jueza de Lomas de Zamora y dice que en toda la provincia de Buenos Aires, donde ella no tiene competencia, ella tiene competencia en un departamento judicial que es Lomas de Zamora. Y ella lo que hace es suspender por 60 días la aplicación de esta ley. Y por si esto fuera poco, digo, la, como contrapartida de esto y de este límite, por eso marqué el límite temporal de 15 años en las penas de prisión cuando se trate de menores, ya hay gente en libertad, ¿eh? La casación esta semana ordenó la libertad de una persona condenada a 35 años por un homicidio agravado, y como cuando lo cometió tenía 17 años, la defensora pidió que salga en libertad en el momento exacto en que se entraba en vigencia, que fue este sábado, el régimen penal juvenil. Bueno, eso, la Cámara de Casación ordenó la libertad.
1: Eso que para alguien que ya estaba condenado y le ordenó la libertad. Si ya vos sos el abogado... Si te toca hoy ser el abogado, una familia te pide que representes a un chico de 15 años que robó armado, se le escapó un tiro y mató a alguien. En este momento, en la provincia de Buenos Aires, ¿es punible o no es punible? ¿Es imputable o no imputable? ¿Lo pueden meter en la cárcel o no?
0: Y en este momento va a haber una discusión grande porque la policía... tiene que obedecer lo que le diga la fiscalía y el juez de garantías. Claro. Y depende, claro. y ahora está esto al arbitrio y a la discrecionalidad de cada fiscal y juez. De todas maneras, hay jueces y fiscales que ya se han pronunciado en contra de esta decisión de la jueza con muchísima prudencia para evitar justamente que se los después recuse por prejuzgamiento, pero claramente la jueza no tiene competencia en otros departamentos judiciales. Entonces lo que están diciendo algunos fiscales es: yo no lo voy a obedecer eso. Yo no lo voy a obedecer. Y el fiscal que apeló ayer sí es un fiscal de Lomas de Zamora, también con un buen criterio técnico y procesal, dice: voy a apelar esta decisión, además con pide que se la conceda con efecto suspensivo, es decir, que mientras se tramita esa apelación, que se suspenda la aplicación de esta medida de la jueza Pascual.
1: Qué complicado, digo, en un tema tan ultra sensible. Estamos hablando de seguridad, estamos hablando de menores, probablemente en el distrito más complicado, en la provincia de Buenos Aires, en el conurbano. ¿Habrá posibilidades de que un fiscal se ajuste a lo que dijo, a la suspensión de la jueza, y el otro a la presunta suspensión de los efectos? Usina de Justicia dice: una vez apelada la decisión de la jueza ya no tiene vigencia, pero es la me parece a mí, desde afuera, Fabio, es una incertidumbre total mientras tanto.
0: Sí, claramente, es de mucha incertidumbre y va a haber mucha disputa por este tema porque está ideologizada desde hace muchísimo tiempo. Claro. Y además, un dato que no es menor, me parece a mí, porque es una jueza de Lomas de Zamora, que es el distrito de la provincia de Buenos Aires con mayor cantidad de homicidios.
1: Con la mayor cantidad de delitos. Gracias por el apunte, Fabio. La seguimos, ¿eh? Que tengas lindo día.
0: Igualmente,
1: adiós. Vamos a recibir a Sergio Berenstein, que está hablando de una Navidad muy especial. Mirá el título que nos propone Sergio: Nace el Milei sanmartiniano. Debo confesarte que me has sorprendido, estimado Sergio. ¿Cómo estás? Buen día.
2: Buen día, Miguel. ¿Sabes que ayer el presidente inauguró un museo del Cuerpo de Granaderos? Sí. Y claro, en el contexto del relanzamiento de la cuestión Malvinas, le dio un giro narrativo, discursivo, a lo que hasta ahora conocíamos, ¿verdad?, de su arsenal simbólico, porque, bueno, abrazó la causa sanmartiniana con mucho énfasis y quiso de alguna manera emparentar, ¿no?, la lucha de San Martín, la liberación del continente con la gesta de Malvinas, lo cual llama mucho la atención porque, bueno, había un componente, digamos, militarista en el discurso del presidente, pero sobre todo hay una apuesta a la idea de soberanía y de unidad nacional. Para algunos, Miguel, esto es un componente raro en el discurso del presidente, que supuestamente venía

0: el topo que destruía desde adentro el Estado. Y ahora, fíjate, en un contexto de debilidad relativa, con la economía complicada, bueno, mirando las elecciones del año próximo, fíjate cómo busca elementos de consenso para de alguna manera encarar el desafío de la reelección con bases más sólidas, sobre todo pensando en una eventual candidatura de Victoria Villarroel. Todo esto, la verdad que sorprendió ayer en un día complejo para el gobierno por los problemas que encaró sobre todo en la Cámara de Diputados, ¿verdad?
1: En la otra punta, no podía dejar de llamar la atención que un primer ministro británico, laborista, socialdemócrata, tome una posición casi diría tan bélica, tan militarista, a lo Thatcher en el tema Malvinas, el primer ministro inglés, Sergio.
0: Así es, recordemos que es un nuevo primer ministro, hace apenas un mes que está allí en Downing Street, en el número 10, y trata de afirmarse en el poder en un contexto también complicado para los gobiernos europeos, con dificultades de todo tipo, amenazas bélicas y la necesidad de afirmar efectivamente su poder y la soberanía de un Reino Unido que, bueno, efectivamente enfrenta desafíos no menores en materia de seguridad, sobre todo por la amenaza rusa.
1: Abrazo, que tengas lindo día.
0: Igualmente, buen día.
1: Chao, Sergio. 728, Lucía González. Móvil copado tenemos en el día de hoy. Lucía, Oncativo tuvo esta situación del gasoducto, el pedido a los vecinos para reducción de consumo. ¿Qué está pasando?
2: Bueno, lo que ocurrió, Miguel, ayer fue esta importante fuga de gas, puntualmente la autopista Córdoba-Rosario, a la altura de Oncativo, justamente. Como decís vos, se rompió un caño maestro. Estaba la municipalidad pidiendo, por favor, que los vecinos extremen las medidas de cuidado del gas hasta hoy a las 10 de la mañana. La buena noticia es que han terminado con los trabajos. Hablamos hace instantes con Nicolás Filoni, que es intendente de Oncativo, que esto nos decía.
3: Gracias por la preocupación. Bueno, en consecuencia de lo de sucedido el día de ayer, llevando tranquilidad, aproximadamente 2:30 de la mañana, finalizaron los trabajos del personal de Ecogas, acompañado del primer momento por bomberos voluntarios, y bueno, se logró evitar suspender el suministro de gas para la ciudad, una buena noticia, después de que ayer se evitó lo que podría haber sido una tragedia, y gracias a Dios no lamentamos víctimas. El trabajo hasta altas horas de la madrugada logró que con un trabajo de un bypass en uno de los gasoductos centrales, la ciudad se sostenía con gas, ¿no?
4: Intendente, hubo esta mañana algunos mensajes de oyentes que hablaban de un gran apagón. ¿Tiene algo que ver con esto? ¿Tiene algo que ver con los trabajos que estaban haciendo?
3: Bueno, sí, nos sugirieron desde el personal de Cogas que en este tramo del acceso a la autopista Oncativo hubiera un corte de energía eléctrica. Entiendo que por estas horas va a estar recuperándose.
2: Bueno, hasta ahí parte de lo que decía el intendente, se ha resuelto el problema, pero él mismo lo dijo, Miguel, podría haber sido una tragedia.
1: Vamos a la pausa. Pregunta, por toda esta historia del asesor legislativo de Córdoba involucrado en hecho tan aterrador como se ha estado describiendo, pregunta un oyente de Salta, razonable, ¿no? Que Sebastián diga, ¿le han preguntado al legislador en qué lo asesoraba este hombre? Sí, se lo preguntaron. ¿Sabe qué respondió? Lo ayudaba en militancia territorial. Repartía colchones y bolsas de comida a gente extremadamente vulnerable. Por supuesto que no lo repartía del bolsillo del legislador. Lo repartía del bolsillo de los que pagan impuestos en Córdoba para hacer política para el legislador. Pero eso no es nada, estimado Sebastián. Lo que prueba la fiscalía en su acusación es que usaba ese reparto de militancia territorial para atacar sexualmente a nenas de 11, 12 y 13 años en extrema vulnerabilidad. Eso le preguntaron y eso respondió. Vamos a la pausa.
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1: Para los que estén lejos, qué maravilla de día que tenemos en Córdoba, se los cuento. Para los que estén cerca, si todavía no levantaste cortinas, persianas, pues hacelo, porque no sé qué vendrá después. A esta hora, 7.35 minutos del jueves 10, tenemos un día espectacular, una mañana espectacular en Córdoba, apenas parcialmente nublado, un cielo bien, bien celeste y el sol que nos está anunciando que vamos a tener un día parecido al de ayer. Desde que tempranito, en el arranque del programa, mencionamos esto que hoy, ayer ya estaba en los diarios principales del mundo, como The Wall Street Journal. Hoy está en las portadas informativas más importantes de la Argentina, está en la tapa de Clarín, en la tapa de Nación, está en Infobae. En todos hay una referencia a esto que decíamos, ¿no? En cuanto dijimos que nos íbamos a ocupar del peligro de la IA, de la inteligencia artificial, tenemos un montón de mensajes que van desde las referencias bíblicas hasta lo que dicen es humo. ¿Qué es lo que se ha planteado? Bueno, es un joven experto de origen británico, Jacob Coxon, uno de estos típicos súper, súper expertos en las nuevas tecnologías, que renunció a una de las... trabajó en las dos, en OpenAI, primero en Anthropic después, renunció y viralizó las razones por las que renunciaba. Para no andar con títulos... dijo... la inteligencia artificial en poco tiempo estará en condiciones de matarnos a todos. Es como para que vayan teniendo. Bueno, ¿a quién podrá rescatarnos? El Chapulín Colorado no está, pero está Julio López, que en estos casos nos ayuda y nos salva a todos. Especialista en ciberseguridad. Julio, ¿cómo estás? El gusto de saludarte. Buen día.
15: Buen día, ¿cómo están?
1: Te podemos poner la capa del Chapulín para que nos des una mano en el tema.
15: No, sí, él lo que dice que en 2030 hay un 10% de probabilidad de que la IA nos mate a todos. Digo, la estupidez humana lo podría lograr en menor tiempo también. O sea, no es que una tecnología, o sea, nos va a acabar de esta manera. No va a haber Terminators en las calles matando gente. Lo que él está diciendo es, esta tecnología es tan poderosa que no podemos desactivarla, o lo que cree esta tecnología va a ser muy difícil que la desactive un ser humano, porque ya el ser humano piensa con menos razonamiento que lo que hace esta máquina. Entonces, si la máquina crea específicamente algo, o se crea específicamente algo, qué sé yo, un instrumento financiero, porque la IA dijo que había que crearlo de determinada característica, y después toda la economía le empieza a ir mal, no sabes realmente cómo frenar eso, porque está fuera de tu razonamiento qué es lo que hiciste. O sea, ese es el tema. Acá el problema es que la inteligencia artificial ya es más inteligente que el ser humano. Al ocurrir eso, se van a crear cosas que ni el ser humano puede entender cómo están hechas. Y entonces ahí es donde el ser humano empieza con una dependencia que puede terminar mal. Y lo segundo que él dice es, yo me fui de acá porque estos tipos se están acelerando con esta carrera sin medir las consecuencias, sin tener las barreras de seguridad que tendríamos que tener. Eso dice.
1: Acá, Julio, acá hay un fenómeno global, ¿no? Pero lo apliquemos a este mini universo de la audiencia en este momento que te esté escuchando. Estamos en un vértigo de tal naturaleza que muchos de los que están escuchando no solo no tienen acceso a la inteligencia artificial, no tienen ni siquiera una aproximación al concepto de qué es esto que tecnológicamente se está desarrollando, mientras vos tenés que explicar que ya hay una herramienta creada por la especie humana que es más inteligente que la propia especie humana y que ya podría generar decisiones no tomadas por un ser humano. Decisiones que es lo que le hacen decir a este experto, si las decisiones de la inteligencia artificial no responden a órdenes humanas, podemos estar frente a lo absolutamente imposible de imaginar.
15: Exacto, bueno, ese es el problema, vos lo describís bien. ¿Cómo decirlo? No es que esto es el borde de la extinción. O sea, hoy en día tenemos armas que lo pueden lograr y un dedo con un botón que puede ser absolutamente estúpido. Apreta y vuela todo. Entonces, siempre estamos al borde o con tecnología que puede causar un desastre de verdad. Lo que esta vez es alarmante es la poca conducta que tienen estas empresas, la poca razonabilidad y que están en una carrera igual que la nuclear. Y ellos dicen, bueno, si no lo hacen, si no corremos nosotros, nos ganan los chinos. Y con esa excusa están pasando por arriba todo, ¿se entiende? Ese es el problema. Y esta tecnología es una tecnología que nosotros ya no comprendemos. Entonces, el resultado de lo que se logre con esta tecnología difícilmente será posible de entender para el ser humano. Por eso se vuelve también peligroso.
1: Te quiero preguntar desde la mesa. Luis, súmate. Sí.
16: Hola, Julio, ¿cómo andas? Ya hubo declaraciones de otros directivos manifestando la preocupación, no nunca alguna o una mirada tan apocalíptica como la de este joven. Las propias compañías dicen que los gobiernos o los estados o los poderes comiencen a regularlos. ¿Vos crees que por ahí vendría también un poco...?
15: No. no, no, esto ya se desató y va a seguir así. Hay que
1: ya nos lo has dicho acá, no, no hay regulación
15: posible. No, esto ya está. Y si tienen que desregular porque China no regula.
16: Bueno, eso es lo que China te pregunta, ¿no? Estados Unidos dice yo no regulo si tampoco sé lo que están haciendo los chinos.
15: Claro, entonces al no haber un freno en el carrito de los chinos, ellos tampoco van a poner el suyo. Entonces esto es sí o sí. ¿Se entiende?
1: Lo apocalíptico que mencionó, que usó como calificativo Luis, yo lo encontré en la viralización del mensaje de renuncia de este especialista, Julio, sobre todo en este subrayado. Es una superinteligencia, o sea, es capaz de mejorarse a sí misma, por lo cual iría por sobre los límites que eventualmente quisiera poner la inteligencia humana. Esto no es para nada descartable. Esto en el terreno de las probabilidades, esto sí es posible. ¿Julio? La inteligencia artificial se metió al medio, el algoritmo dijo, no me gusta lo que está saliendo al aire, y lo cortó. ¿Lo perdimos a Julio? Se cortó. Bueno, lo que le estaba preguntando a Julio, desde el mínimo conocimiento, estamos hablando de gente que maneja conocimientos de esta herramienta, de la superinteligencia artificial en desarrollo, en una batalla, en una carrera entre empresas que no están dispuestas a ponerse límites por cuestiones éticas o morales o bíblicas, como tantos oyentes están llamando, haciendo referencias bíblicas. El punto que plantea este joven experto, Coxon, Jacob Coxon, para renunciar y decir yo no quiero ser parte de esto, lo sintetizamos en esto. Dice, la superinteligencia será, a corto plazo, al final de la década que estamos, será capaz de mejorarse a sí misma y en consecuencia podrá ocultarle objetivos a la especie humana, al técnico que la esté manejando, le podrá ocultar objetivos y le podrá rechazar órdenes. Con lo cual, dice este joven investigador, se abre esta posibilidad de que tomen decisiones que lleven a cualquier apocalipsis, te cito, Luis, en el escenario que están planteando y que se nos cortó la posibilidad de tener el remate
16: de la especialidad. Elon Musk hace un tiempo había hecho una declaración más o menos parecida, pero y creo que usó hasta el mismo porcentaje, el 10%, pero entendiendo que el otro 90% debería llevar cierta tranquilidad. Pero digo, muchos de los directivos de las principales compañías, Miguel, han renunciado a sus cargos a pesar de tener salarios multimillonarios y después se han recluido en la montaña, en el campo. Es como que han visto algo ahí que han dicho, yo de acá me voy.
1: Están viendo algo que realmente no hay plata que la pueda pagar. Recuperaremos en algún momento para terminar de escucharlo a Julio. Ahora vamos a la pausa.
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1: Muy, muy atractivo, muy interesante los mensajes de los que se están prendiendo con el tema de la inteligencia artificial. Por supuesto que hay un montón de referencias a películas, a series de ciencia ficción, algunos muy en serio, otros muy en broma. Está muy bueno tener humor, incluso para estas cuestiones, ¿no? La referencia a que si la humanidad ha estado jugando con el botón rojo durante todas estas décadas, ahora solo falta que la inteligencia artificial sea la que vaya a apretar el botón rojo en algún momento. Va a volver el tema, en algún momento lo vamos a volver a considerar, no ahora, porque vamos a completar la información del campo. El botón rojo ahora es de Federico Aguer.
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29: Bueno, lo dijimos en las destacadas del día, Miguel. Nicolás Pino fue reelecto como presidente de la Sociedad Rural Argentina para el periodo 2026-2028. Una elección que se terminó de concretar ayer en lo que fue la 162 Asamblea General Ordinaria de Socios, en donde también aprobaron la memoria y el balance de la entidad. Pino en esta oportunidad va a estar acompañado por Carlos Odrio Sola como vicepresidente. Y en esta nueva etapa anticipó que la agenda va a estar marcada por la competitividad, la reducción de la presión tributaria, mayor inserción internacional y el objetivo fundamental de alcanzar retenciones cero, pero por ley. Y para siempre. Lo curioso, lo significativo, el dato político, Miguel, vino por parte del presidente Milei, que lo felicitó con un mensaje sugestivo en redes: Roma no paga traidores, fue un mensaje del presidente de la nación. Recordemos que el presidente tiene una buena relación con el titular de la entidad ruralista, que después del acto electoral así se manifestaba a los medios presentes.
30: Bueno, claramente muy contento de que el socio haya manifestado con su voto acompañar esta gestión, una gestión que viene trabajando muy fuerte, puertas adentro y hacia afuera, en función de buscar lo mejor, no solo para el campo, sino para la Argentina. Esa es nuestra intención. Y después, claramente, en una institución de 160 años, donde este tipo de idas y vueltas han existido a lo largo de la historia, hay que entender que hoy se cerró un punto, se cerró un capítulo y por supuesto que vamos a trabajar en función de buscar que todos los socios de nuestra sociedad rural puedan participar y bueno, tema cerrado, vamos para adelante.
29: Tema cerrado, vamos para adelante. El mensaje del reelecto presidente de la Sociedad Rural Argentina. ¿Qué pasó ayer en Chicago? Los granos cerraron con bajas, el trigo cayó por toma de ganancias y el maíz y la soja a la espera del informe del USDA, Departamento de Agricultura. Promediando la semana, el mercado local en Rosario, los granos gruesos continuaron liderando la operatoria con la soja $550,000, el trigo $230 y el maíz $195 por tonelada fueron las cotizaciones de los commodities agrícolas en la tarde de ayer. Por acá la información del sector productivo, Miguel, pero como somos la radio del campo, nos reencontramos en la continuidad informativa de Cadena. Te mando un abrazo. Hasta mañana.
1: Bien, que tengas lindo día. Chao, Federico. Gracias.
29: Adiós.
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1: Sí, sería, la verdad, el resto del programa lo dedicaría a leer los mensajes respecto de la IA y la amenaza, pero imposible. Pero, a ver, los últimos 10. Mauro, más allá del avance de la IA, hace tiempo sostengo que la humanidad, desde Buenos Aires, Mauro, sostengo que la humanidad alcanzó un límite en su inteligencia, las nuevas generaciones ya no aprenden como lo hacíamos nosotros. Miguel Ángel, de Córdoba, con respecto al tema de la IA, miren las películas Control Total o Yo Robot. Jean Franco, me recuerda a otra peli, creo que se llamaba Terminator, claro, Terminator. Este señor que se llama Herrera, en los 80 hubo una película que una máquina hacía un juego de guerra, hasta empezó a jugar sola. Ese es el tema, exactamente, ese es el tema. Cuando Luis es el que, cuando empieza a jugar sola, como ahora, que se metió al medio y nos cortó el teléfono, el algoritmo, porque no le gustó lo que estábamos hablando. Angelina, de San Luis. Cada día pienso si la IA está más desarrollada es para mejorar la calidad de vida y también destruir. Entonces, ¿para qué? Chao, Papá Noel. Chao, Papá Noel. Móvil, Papá Noel. Lucía González, que está siguiendo el minuto de las discusiones de los trabajadores de UTA y la necesidad de tener información de quienes dependen de ese servicio. Lu.
4: Lo primero para decir, Miguel, respecto de este conflicto de UTA Córdoba por el reclamo de paritaria, de que baje la paritaria nacional también aquí a la ciudad de Córdoba, lo primero que hay que decir es que hoy el transporte es normal, por lo menos durante toda la mañana. Fue convocado nuevamente el gremio a una reunión con la municipalidad. Ayer hubo una reunión, pasó un cuarto intermedio, primero se iban a juntar por la tarde, finalmente esa reunión pasó para la jornada de hoy. ¿Cuáles son las previsiones? ¿Cuáles son los reclamos? Escuchamos a Lucía Bustamante, que es vocera justamente del gremio.
6: Bueno, sí, la reunión que se hizo ayer con la municipalidad, con representantes del equipo técnico y económico del intendente, fue bastante positiva, hubo avances, se pudo exponer con un poco más de voluntad de atención a nuestra situación, así que bueno, se pasó para hoy una especie de cuarto intermedio para lograr acercarnos un poco más a la solución que necesitamos.
7: Primera pregunta de servicio. Hoy, con este cuarto intermedio, ¿no va a haber afectación ni asambleas en líneas de colectivo?
6: No. Por el momento, hasta que no se realice esta reunión y se vea qué es lo que sale, qué es lo que se soluciona ahí, nosotros no vamos a realizar asambleas informativas.
7: Segunda consulta. ¿Cuál es el pedido de ustedes al Ejecutivo?
6: El pedido nosotros sigue siendo el mismo, que el Ejecutivo intime a las empresas a abonar lo que se nos adeuda, que lo hemos dicho en varios medios, son 2 meses más un remunerativo. Y bueno, yo entiendo que la intención hoy está un poco más voluntariosa de todas las partes, así que tenemos esperanzas de que hoy se pueda solucionar.
7: Ayer hubo declaraciones del intendente que habló del descuento de las horas de paro, de asamblea.
6: No, sinceramente no escuché las declaraciones, pero sí me las han contado. La verdad que desconozco en qué se apoya él para sostener eso, pero bueno, quizás o esté mal asesorado o esté equivocado, porque no debería ser así. No vamos a permitir que sea así.
4: no van a permitir que haya descuentos por las horas que fueron las asambleas el viernes pasado y esta semana, Miguel, hoy una nueva reunión con este telón de fondo.
1: Bueno, para dar contexto a tu pregunta y a la respuesta, el intendente Pasearini aseguró que desde la Municipalidad de Córdoba van a aplicar descuentos por las horas y los días no trabajados, defendió la posición del Ejecutivo Municipal y afirmó que la Municipalidad no mantiene deuda ni atraso económico con las empresas ni con los trabajadores. Ese es el contexto a la respuesta que acaba de dar la entrevistada de Lucía. Gracias, Lu. Vamos a Buenos Aires, Ariel Rodríguez. Sirenazo de bomberos, pero no es por incendios, Ariel.
2: No, no precisamente. Se trata de un sirenazo que van a llevar adelante los bomberos voluntarios en los cuarteles de todo el país a partir de las 10 de la mañana. La medida está convocada por el Sistema Nacional de Bomberos Voluntarios, que agrupa, bueno, a federaciones de todo el país, federaciones provinciales, por el reclamo de 60.000 millones de pesos que corresponden, dicen, al sistema y que permanecen pendientes de ejecución y distribución. La información que nos han dado es que estos fondos fueron establecidos por la ley 25.054 y que tienen, cuando no, una finalidad específica. Representan más o menos 45 millones de pesos por cuartel o por federación. Y que consideran necesario para afrontar gastos operativos de mantenimiento y de equipamiento. A las 10 de la mañana, si escuchan las sirenas, ya saben, es un reclamo de los bomberos voluntarios de todo el país.
1: Suenan las sirenas, pero es por reclamo, no es por incendio, Pacho, así que no hace falta que lo busque. Ya voy, Gustavo, con vos, pero la verdad está muy divertido el mensajero. Déjenme decirle, hay oyentes que se han despertado, me parece, de muy buen humor, y al título apocalíptico le están poniendo onda. Jorge, ¿dónde está Jorge? En Buenos Aires está Jorge. Mucha inteligencia artificial, dice, pero no podemos tener una comunicación normal por celular. Es tan cierto, ¿no? En el caso nuestro, de la entrevista que estábamos haciendo, Jorge, es porque el algoritmo le dijo, no me gusta lo que están hablando, y nos cortó. Pero tenés razón, la tecnología va supersónica por un lado y por el otro lado, nos empantanamos en esas cuestiones. Sí, Gustavo.
5: Bueno, ayer hizo un golazo. El club no le va a renovar contrato por ahora, pero después del golazo que hizo Alexis McAllister, que así lo contaba. En la Champions me parece que lo voy a ir pensando. Sí, a ver qué decía McAllister.
8: Contento obviamente por el gol. Fue un lindo gol. Cuando llego a esos espacios me gusta patear al arco, me gusta asistir. Hoy por suerte se dio que me quedó la pelota, que Szoboszlai me la dejó, me la quería sacar, así que le grité y bueno, salió un lindo gol que, es importante para la confianza, obviamente para ganar y para el equipo, así que seguimos adelante.
5: Y se lo tenía que sacar a Szoboszlai. Szoboszlai renovó contrato, entonces él dijo, no, vos renovaste, quedate piola, lo hago yo, a ver si en el Liverpool hacen que yo siga también en este lugar que es mi lugar en el mundo.
1: El otro, Gustavo, el Colo Barco.
5: Sí, marcó en la Copa.
1: Entre abucheos y silbidos, ¿no?
5: Sí, pero después metió dos goles en la Copa de la Liga. El Chelsea ganó ayer y al Colo al final lo ovacionaron.
1: Esta es la situación que están enfrentando
5: y los ayer jugó el Cuti también. ¿No? El Cuti Romero jugó en el Atlético Madrid, salió a 10 minutos del final porque el Cholo quería buscar el empate, finalmente no se dio, pero cumplió el Cuti Romero, también ya titular en el Atlético Madrid.
1: A la pausa.
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0: Vamos a poner en marcha el Club de las 8 de Radio Informe 3 en este jueves 10 de septiembre, día bellísimo, ¿eh? Mañana estupenda tenemos en Córdoba, no nos va a durar mucho, así que disfrutala hoy. Son las 8 de la mañana con 4 minutos, estamos ya en condiciones de escuchar los datos del tiempo, lo que te cuente Ulises y el servicio meteorológico, pero la observación es un día soleado a esta hora. Estupendo en Córdoba, Uli.
1: Hola, Miguel. Lo reemplazamos a Ulises por inteligencia artificial. Bienvenidos a Los Ocheros. Hoy en Córdoba tenemos una temperatura de 8 grados, 4 décimas.
2: Perdónenme, pero la IA...
0: Hemos salido ganando. No, qué grande la inteligencia artificial.
2: Perdónenme, pero se ha equivocado la IA. No tenemos 8 grados 4.
3: ¿En serio?
2: Sí, no, por eso se merece...
4: Tenés que chequear.
2: La IA, ¿cómo es? Tiene que tener el manejo humano.
4: Claro, el criterio humano.
2: Bueno, buen día, ¿cómo les va? No, ninguna IA se ha equivocado. 10 grados 4 décimas a esta hora en la ciudad de Córdoba. Dos grados son 2 grados.
3: Y sí.
2: Claro, por supuesto. Eso depende si nos ponemos el suéter que tiene el ingeniero, si es más fino o es más grueso. Ingeniero, por ejemplo, ¿usted qué color se pondría el día de hoy?
5: Hoy gris.
2: ¿Un gris? Bueno, sí. Ahí está. ¿El gris finito?
5: Finito, sí.
2: Finito, así, sí, tejido, así, bonito.
5: Claro.
2: Son 2
1: Bienvenidos
2: grados.
1: A la chicharra.
2: No, bueno, está bien.
3: ¿Qué es eso? A las 7.
2: Gracias, está confundida, a las 7, inteligencia son las 8. Bueno, 10 grados.
0: Vaya dejando firmada la renuncia.
2: No.
0: Y se van juntando en el bar de la esquina.
2: No, que quiero comprarme unos platos ahí.
1: 19 grados.
2: No, 10 grados.
5: 19 grados.
2: Por Dios, que se ha metido un virus ahí. Le falta decir buen día nomás. Bueno, 10 grados 4, 77 el porcentaje de la humedad, viento del oeste a 4 kilómetros por hora, con un cielo algo nublado en la ciudad de Córdoba. Señoras y señores, la IA no le va a dar esta alegría de la mañana, esta picardía, este carisma, esta sabrosura. Somos el pimentón en esta salsa informativa. Somos la pimienta blanca.
6: Qué hermosa
2: blanca.
6: Reflexión.
2: Gracias, muy amable. 24 grados la máxima para el día de hoy. Esperamos tormentas aisladas por la tarde, tormentas fuertes por la noche. Alerta amarillo. Atención a prepararse. Mañana cambia el tiempo. También esperamos tormentas fuertes y una máxima de 20 grados. Señora, señor, si le hemos sacado, aunque sea una pequeña sonrisa a esta hora, nuestro trabajo está como es, completo, sería.
4: Sí,
2: está hecho.
1: ¿Esto es chino?
2: No. Gracias. Buen día para todos. Buen día también, inteligencia artificial. Hasta luego. Chao.
0: Y para Credence, para Pachu, que con la cortina musical le ha dado el gusto a los oyentes. Gustavo lo está celebrando. Bueno, vamos rápidamente, que tenemos una cantidad todavía de información pendiente. Vamos a los títulos.
7: Bajo presión opositora, diputados votó avanzar con el debate por endeudamiento y emergencia en discapacidad.
2: La Libertad Avanza no dio quórum, pero luego votó junto a los demás bloques, mientras los proyectos se tratarán ahora en comisión y podrían votarse en el recinto antes de fin de mes.
7: Sin acuerdo con los aliados, se cayó la sesión en el Senado y se posterga la aprobación de jueces vinculados a Chiqui Tapia.
2: Las diferencias giraron en torno a la nueva ley de biocombustibles y el oficialismo quiere sesionar la próxima semana con Banco Central, inocencia fiscal y super rigi.
7: Después de las críticas del Banco Central, las entidades privadas bajan tasas para refinanciar los préstamos en mora.
2: Dicen que ya reestructuraron a 500.000 de personas, en tanto las fintech aseguran que el 90% de sus usuarios en mora ya recibió algún tipo de plan de reestructuración.
7: El INDEC da a conocer hoy el dato de inflación de agosto.
2: En caso de ubicarse por debajo del 1,5%, podría ser la cifra más baja en lo que va de mandato de Javier Milei.
7: La Justicia Federal investigará a Chiqui Tapia por presunto enriquecimiento ilícito por su cargo en el SIAMSE.
2: Fue denunciado, por supuesto, en el organismo mixto y por un incremento patrimonial de 1000% en 7 años.
7: Renunció un ex investigador de Anthropic y OpenAI y acusó a las empresas de saber que la inteligencia artificial podría matarnos a todos para finales de la década.
3: Jacob Coxon, un especialista británico de 27 años, abandonó la industria con fuertes denuncias que causaron conmoción mundial.
7: El primer ministro británico advirtió que su gobierno será implacable en la defensa de la soberanía de las Islas Malvinas.
3: Andy Burnham respondió ante la Cámara de los Comunes luego de la amenaza de Donald Trump de quitarle el apoyo y de las sanciones anunciadas por Javier Milei.
4: Faltaba la otra parte, faltaba el Cholo Simeone después de la derrota frente al Liverpool ayer. ¿Qué dijo el técnico del Atlético Madrid?
6: Yo me voy contento del partido, los chicos ya dieron el máximo, se entregaron totalmente, jugaron un partido en el primer tiempo importante, en el segundo tiempo ellos encontraron el gol. Nosotros quisimos buscar alternativas, pero no tuvimos claridad para poder atacar como atacamos en el primer tiempo, y perdimos contra un rival que fue contundente y que supo aprovechar las situaciones que tuvo.
4: El Cholo, el técnico del Atlético Madrid.
0: Y el Colegio de Abogados de Córdoba, lo anunciábamos ayer, está llevando adelante unas jornadas con motivo de los 60 años del inicio de las negociaciones en las Naciones Unidas por el conflicto de Malvinas. El eje estuvo en la memoria, el derecho y la soberanía, y participaron gente importante de todos los niveles, juristas, gente especializada en derecho internacional, profesionales, estudiantes y veteranos de guerra de Malvinas, entre los cuales hubo uno en particular que es un... todos los veteranos merecen nuestro recuerdo, nuestro respeto, nuestro agradecimiento. Pero hay un veterano de guerra, un teniente de navío que está retirado hace mucho tiempo, que generó casi una leyenda en aquella gesta de Malvinas. Era un muy por entonces muy joven teniente de navío, que con un avión de entrenamiento, esto lo cuentan los pilotos británicos, y se estudia en academias militares del mundo. En un avión de entrenamiento, en soledad, solo, totalmente, en un vuelo de otra naturaleza, porque no iba en vuelo ni de ataque, ni de, detectó que estaban desembarcando los ingleses. No se le ocurrió otra cosa que atacar absolutamente en soledad, y es el teniente de navío Owen Guillermo Cripa, santafesino de Sarmiento. Está, no sé si está todavía, pero estuvo ayer en Córdoba. El gusto de saludarlo, señor Cripa, ¿cómo está?
8: ¿Cómo estás? Sí, todavía estoy acá en esta hermosa ciudad, junto con unos amigos que nos están atendiendo maravillosamente.
0: ¿Sabe que la suya es las historias que los que tenemos años suficientes en el periodismo como para haber hecho personalmente notas, después de la guerra de Malvinas, con expertos militares, incluso combatientes de la otra fuerza, británicos, usted se convirtió en una leyenda entre los profesionales, Cripa? ¿Puede contarles a los nuevos, a las nuevas audiencias, cómo fue aquel episodio en Malvinas en el que le tocó tener su bautismo de fuego?
8: Sí, yo estaba en Puerto Argentino, ¿no es cierto? Mi escuadrilla, la primera escuadrilla aeronaval de caza y ataque, fue la única escuadrilla de reactores que operó desde Puerto Argentino. Unos días antes del 21 de mayo, el teniente coronel Seineldín, que estaba a unos 200 metros de nuestro refugio, que venía a las tardes a tomar mates con nosotros, me comentó que había mandado al teniente Esteban y al teniente Reyes como observadores en la posición del promontorio Güemes. Y por eso a esa misión le pusieron el nombre de Güemes. Esa noche del 20-21, me quedé trabajando a la intemperie con tres mecánicos, porque el día anterior un avión de los nuestros, que había sido atacado por los Harriers, se había despistado y lo estábamos reparando. Y nos avisaron cuando regresamos que Esteban había comunicado que estaban entrando buques ingleses. Luego había comunicado que había comenzado a combatir contra helicópteros que lo estaban atacando. De hecho, Esteban derriba tres de estos helicópteros con fuego de fusilería y después se pierde la comunicación porque él informa que se repliega en combate, pero se pierde la comunicación. Entonces, desde el comando nos informan a los pilotos de la aviación naval y a los pilotos de la Fuerza Aérea que ni bien amaneciésemos fuésemos a ver si era realmente el desembarco que se estaba esperando o si era una maniobra de distracción. Así que ni bien amaneció, teníamos que salir con el teniente Talarico. Yo le pedí a él que me acompañara porque éramos los dos que teníamos mayor experiencia y sabía sin duda, como oficial de la Armada, que nos íbamos a encontrar con buques. Al llegar a la cabecera, y uno de los aviones tenía un desperfecto. Acá ocurre algo muy cómico. La mínima unidad de combate son dos aviones de combate. Pero bueno, en ese momento no estábamos los dos. Pero lo cómico es que mi compañero Talarico, al ver que yo me subí al avión para ir, él en su ansiedad por ir, me dice, yo subo atrás. Era como llevar un pasajero.
9: Digo, claro, no, claro.
8: Vos estás loco. Así que despego y mi idea era ir directo para entrar por el valle del río San Carlos. Me dan fuego libre, ni bien despego, quiere decir que a todo lo que iba delante mío yo le podía tirar considerándolo enemigo. A pocos kilómetros veo combate, veo un helicóptero incendiándose, otro girando hacia las alturas Rivadavia y tropa de infantería corriendo por el terreno. Asumo que es tropa argentina, no tiro, pero ellos me confunden con el Harrier y me comienzan a disparar. Paso por sobre la posición, cuando quiero entrar por el valle del río San Carlos había niebla y el destello del sol me impedía ver. Así que giro hacia el norte para salir mar abierto. Yo realmente pensaba que los buques ingleses iban a estar en Bahía Sucia, que es la parte norte del estrecho, dando apoyo si estaba en una operación de desembarco. Cuando entro a la Bahía Sucia no veo ningún buque, me sorprende. Ahí el estrecho es muy corto, para que tengas una idea. Tiene unos 6, 7 kilómetros, es como el ancho del río Paraná. Y yo iba volando a 200 metros sobre el nivel del mar, así que yo veía todo perfectamente. Un poco más adelante, sobre una punta que se llama Roca Blanca, veo dos destructores ingleses. Ellos no me ven, sigo volando hacia la bahía. Más adelante otro destructor más, y ya cuando estaba llegando a la boca de la bahía, que me quedaba a mi izquierda, veo un poco adelante y arriba mío un helicóptero inglés en vuelo estacionario y empiezo a ir hacia él para atacarlo. Cuando ya le estaba para tirar, yo estaba a unos 300 metros del helicóptero. Yo iba a 600 kilómetros por hora ahí. Me queda a mi izquierda toda la boca de la bahía, entonces veo un fragor impresionante, veo cantidad de buques, cantidad de helicópteros, cantidad de lanchones de desembarco. Entonces en ese momento pensé que era más redituable dejar fuera de servicio un buque que atacar un helicóptero. Pensá que a 600 kilómetros por hora, 300 metros es un segundo. Entonces cuando tomo esa decisión, yo iba punta arriba para atacar el helicóptero y el buque me quedaba atrás mío abajo, así que hago una maniobra muy violenta, paso a pocos metros, cuando te digo pocos metros son 5 metros del helicóptero. Ahí nos alcanzamos a ver con el piloto del helicóptero.
9: ¿Se alcanzan a ver de cabina a cabina con el piloto inglés, Owen?
8: Absolutamente. Pero acá, bueno, esto es para explicarlo con muchísimo tiempo. ¿Qué pasa entre la reacción de él y la reacción mía? Él, después, bueno, somos amigos con John Hopkins, nos hemos encontrado muchas veces. La primera vez que nos encontramos, lo primero que me dijo, me dio un abrazo y me dice...
9: Perdóneme, pero esto es alucinante. En combate, en unas islas perdidas en el Atlántico Sur, un piloto inglés y un chico argentino, tenía 30 años, usted 31, se cruzan en el aire, Y se miran a los ojos desde el helicóptero a su pequeño Ermarqui, que lo pueden ver en Sunchale, está en Sunchale, el avión del teniente. Se miran a los ojos en el aire. Es alucinante lo que está contando Owen.
8: Sí, es increíble. Y bueno, me preparo para atacar el primer buque, no elijo. Cuando ya entro en la carrera de tiro, que quiero disparar porque yo veía que sobre la plataforma, sobre la cubierta del buque, iban corriendo unos soldados ingleses a cubrir una posición de artillería para tirarme. Aprieto mi disparador y no sale ningún tiro. Digo, Dios mío, haberme metido hasta acá y no poder hacer nada fue espantoso. Miro rápidamente, me doy cuenta que estaba desconectada una perilla, una máster de armamento, que puede haber sido que me la olvidé o que en la maniobra esa tan violenta con una mano, con la rodilla, la había desconectado. Entonces a lo primero que le tiro es a estos tres soldados. Caen los tres. Gracias a Dios, años después me entero que no muere ninguno. Resultaron heridos, pero gracias a Dios están vivos. Y después empiezo a tirar a las antenas de radio, de radar, al puente de comando. Y a lo último que tiro son mis 8 cohetes.
9: Ahora, perdóneme, Owen, sí, con todo el respeto y la admiración, pero usted estaba rematadamente loco. Se lo voy a decir en términos que se lo diría si estuviéramos comiendo un asado. En serio que con un avión de entrenamiento, absolutamente solo, decidió, en vez de volverse y avisar a sus jefes, dijo, ya que estoy acá, los ataco.
8: No, estaba absolutamente consciente. Por supuesto, te aclaro, todos los pilotos, absolutamente todos los pilotos de combate, y vos podés ver en los registros, teníamos conciencia de que en cada operación el 50% no volvía, y así se cumplió.
9: Por eso digo, una locura maravillosa, diría, pero Owen... para que no se me vaya a acabar el tiempo sin que lo cuente, porque me lo contaron antes, pero quiero que lo cuente usted a la audiencia. Después de que se le tira arriba, que ataca, tenía que salir de ahí. Estaba solo, sí, en su avioncito. Repito, vayan a verlo, tengo un chale el avión, desde el año pasado. Tenía que salir de ahí. Lo lógico para los que no sabemos nada es decir, bueno, habrá tomado altura y habrá tratado de irse lo más rápido y lo más alto que pudiera. Lo que nos cuentan, lo que los británicos hasta el día de hoy tienen en registros, es que usted metió el avión casi a ras del mar.
8: Sí, porque si yo hubiese hecho eso que vos decís, me hubiesen hecho tiro a la paloma, como en el polígono, me hubiesen bajado. Yo pensé eso y dije, no... vuelo a 10 metros entre medio de ellos mientras voy escapando hacia otra bahía, porque si estoy a esa altura, que es la altura de la borda, si me tiran a mí, se pegan entre ellos. Así que fui esquivando.

0: relaciones exteriores y de geopolítica, Owen.
1: Sí, mira, independientemente de las cuestiones políticas, porque viste que lamentablemente todo se politiza, en las organizaciones de veteranos sabemos de todas las ideologías políticas, sabemos de todos los niveles sociales, culturales, y somos muy respetuosos. Todos estuvimos de acuerdo porque es algo que venimos defendiendo desde hace 30 años, ¿me entendés? Creemos que la única forma de lograr algo, además de la diplomacia, son de algún tipo de presión política o económica. Y ojalá todos nuestros dirigentes políticos y funcionarios diplomáticos se alineen en ese sentido. Es una cuestión dura. Recién yo escuchaba al ministro, a uno de los ministros ingleses, que decían que iban a ser duros. Bueno, lógicamente esto es un enclave que para ellos resulta de mucho interés. Pero antes de irme, Miguel, quiero comentarte algo. La Asociación Civil Misión Owen, hay un grupo de jóvenes de Sunchales. Trajimos el avión gracias al apoyo de la comunidad con donaciones voluntarias, y queremos hacer un museo interactivo en consonancia con lo que ocurrió ayer en la Facultad de Derecho acá, que fue un evento extraordinario, ¿no es cierto? Que tiende
0: el avión era un avión de entrenamiento, era pequeñito y no tenía capacidad de descargar bombas. ¿Estoy equivocado, Owen?
1: Sí, no tenía capacidad. No, es un buen avión, es un avión de ataque liviano, es un avión para de entrenamiento, de adaptación para pilotos, para después pasar a otros aviones. Tenía capacidad de bombas, tenía capacidad de cohetes, cañones de 30 milímetros, pero en ese momento no me permitieron cargar bombas porque primaba la urgencia. Yo quería llevar bombas porque sabía que me iba a encontrar con buques, pero primaba la urgencia, estaba pasando.
0: Están queriendo preguntar de la mesa y se nos acaba el tiempo. Sí, Luis, dale.
2: Una cortita, ¿cómo le va? Se viene la construcción de una base militar en Tierra del Fuego, para eso viajan mañana el canciller y el ministro de Defensa. ¿Considera que es necesaria tener allí una base?
1: Es absolutamente fundamental, es un punto neurálgico y estrictamente en las cuestiones de la defensa de nuestra Antártida y del tráfico hacia la misma, es súper fundamental. Esa base hace años que está proyectada, lamentablemente se fue posponiendo porque en un momento la que era gobernadora, que era una coprovinciana mía, yo estaba... había viajado a esa provincia para dar charlas, estuve reunido con ella, me mostró el proyecto junto con oficiales, con jefes de la Armada, todo muy entusiasmado, pero el gobierno nacional dio por tierra en esa oportunidad porque estaba negociando con China para ceder el puerto a una empresa china. Bueno, eso quedó y ahora se reflota y me parece que es una oportunidad espectacular en este momento.
0: Permítame la última pregunta, porque dijo al pasar, y realmente me conmovió, que cuando usted, como estaba en la situación que estaba, dispara y ve que tres personas, tres soldados enemigos caen, que le alivió enormemente saber que no habían muerto. Hay algo muy impresionante en eso que nos contó Owen, porque después usted hizo amistades con militares profesionales británicos con los que se tuvo que enfrentar. ¿Cómo se maneja eso después de tantos años y después de haber perdido amigos, camaradas en la guerra? A pesar de eso se supera el odio, no hay odio, quiero decir, con el enemigo, con el adversario.
1: No hay odio. Somos profesionales, cada uno está defendiendo lo que le ordenan defender, con diferencias. Por ejemplo, cuando yo me pongo a charlar por primera vez con John, le pregunto sobre las Malvinas y me dice, yo estaba operando en el Mar del Norte, no tenía ni idea de lo que eran las Malvinas, me subieron a un buque y aparecí acá. Son situaciones distintas. Es una potencia colonialista, es un imperio contra un patriota que está defendiendo su territorio. Son situaciones distintas. Pero en el plano estrictamente personal, en el plano estrictamente humano, no puede haber odio, porque

0: vos y te pones a charlar con ellos, inclusive vos vas a Inglaterra y te vas a dar cuenta que el respeto que tienen los veteranos por vos es increíble.
1: Me consta. Le agradezco muchísimo estos minutos que ha compartido con nosotros, Crispa.
0: 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Por favor, necesito que difundas el alias de Misión Owen, que es museo.owen. Nosotros tenemos que reunir los fondos para construir un museo que va a ser interactivo y educativo. Museo.owen. Difundilo. Es muy importante.
1: Va a estar en la web de cadena3.com para quien no haya podido anotarlo. 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Un abrazo y toda nuestra admiración, Owen. Gracias, ¿eh?
0: Un abrazo y gracias a ustedes como siempre.
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1: Desde Tierra del Fuego, Sebastián Pérez Robledo, te escucho.
14: ¿Cómo va? Buenos días para todos. El ciclo Mujeres que Crecen es una capacitación intensiva y gratuita que está organizada por la Secretaría de la Mujer y Desarrollo Humano de la Municipalidad de Ushuaia. Está destinado a mujeres emprendedoras locales con el objetivo de brindarles herramientas técnicas y acompañamiento personal para potenciar sus proyectos y fortalecer su economía, autonomía y todo lo que tiene que ver con el desarrollo de las mujeres. Verónica Maestro, la secretaria de la Mujer de la Municipalidad, así lo dice.
15: Seguimos acompañando a las mujeres emprendedoras de nuestra ciudad. Lanzamos una nueva edición del ciclo Mujeres que Crecen, en donde se va a capacitar a diferentes emprendedoras en diversas temáticas, como ser monotributo, venta, atención al público, entre otros. Todo esto con el objetivo de seguir acompañando el trabajo que vienen desarrollando las emprendedoras, seguir fortaleciendo sus emprendimientos y seguir acompañando a cada una de ellas en el fortalecimiento de su autonomía económica.
14: Con 8 grados bajo cero, un saludo fuerte para todos.
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1: Con la buena noticia nos vamos, comienza juntos, es la fiesta de la radio. Gracias, hasta mañana.
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0: 8 de la mañana, 35 minutos en toda la República Argentina. 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

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La invitación renovada para que sigamos juntos hasta el mediodía. 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

0: Vamos, vamos, que jueves ya se viene el viernes, el fin de semana. Me parece que la semana empieza a tener otro color, otro sabor. Hola, Silvina Ledesma, buen día, buena mañana, ¿cómo andás?
1: Hola, buen día, Turco. Qué linda mañana, 10 grados, 4 décimas linda, la linda temperatura, con cielo nublado, la humedad 78%. Hola. Hay que disfrutarla ahora, en este momento. Digo, los que no son amantes de las tormentas, hoy tienen una noticia que no les resultará tan agradable porque hay alerta por tormentas que van a comenzar por la tarde-noche de este jueves. Pueden ser de variada intensidad, algunas localmente fuertes, con ráfagas de viento, caída de granizo, y hay que decir además que duraría la lluvia por lo menos hasta el domingo. Así que hay que disfrutar ahora, mientras está, para estar al aire libre, para hacer algún trámite o lo que sea. 10 grados 4 décimas la temperatura en este momento. Hoy la máxima 24.

0: Lindo empezar así como siempre con el folclore y con nuestra música a las 8:40 en la mañana. Hay muchos mensajes y estoy leyendo, gracias a toda la gente que se comunica, que nos escribe, que nos deja audios porque nos encanta escucharlos. Hay muchos mensajes de gente quejándose de que hoy se ve que las clases no son normales porque se anticipan a los festejos por el Día del Maestro mañana. Mañana no hay clase, el Día del Maestro, 11 de septiembre.
1: Sí.
0: En recuerdo a Domingo Faustino Sarmiento. Hola Turco, Escuela Roma. Martes salieron una hora antes, miércoles viaje al teatro, jueves 2 horas antes y viernes no hay clases. Turco, en la Calera mi nena va a la tarde y hoy tenía el acto de 8 a 9 y eso era todo. Mañana no tiene clase, dice Pato. Y son varios, ¿eh?
1: Es decir que hay un cambio de actividades para celebrar el Día del Maestro hoy en las escuelas.
0: Turco, tengo 2 hijos. Uno va al Amparo, entra a las 7:20, sale a las 12, casi normal. Y el otro, escuela pública, entra a las 10, solo acto, no tienen clase, dice Martín. Pero si hoy tendría que haber clase normal, mañana no hay clase. Hola Adrián Simeone, ¿cómo estás? Buen día.
2: Hola Turco, muy buenos días. ¿Hay un Ministerio de Educación en la provincia de Córdoba? Porque además cae... No, en serio, pregunto porque... no sé quién administra el sistema. Porque cada escuela hace lo que quiere y se pierden esta cantidad enormes de horas de clases. Insisto que no hay rutina. Y no es Córdoba la única.
0: No, mirá, acá, no es la única. Santiago del Estero, perdóname. Hola, mi nena va hoy a las 9:30. Va sin mochila, Turco, hacen acto. Mañana no tienen clase. Soy de Pinto, Santiago del Estero, dice Russo.
2: Claro, me parece que le estamos dedicando demasiadas horas de celebración y festejos y autoelogios a un sistema que funciona mal, ¿eh? Porque las pruebas PISA. No sé qué estamos celebrando. Está bien, ya está el Día del Maestro, bueno, pero... Terminamos liquidando el día previo, también lo liquidamos. En La Rioja, Turco, es alucinante. Porque ahí le metieron para adelante. El gobernador Quintela decidió dar directamente asueto.
0: ¿Cómo asueto?
2: Claro, hoy, mañana no hay clase por el Día del Maestro. Y hoy dijo, no, los docentes no hay actividades, no hay clases que... Porque vamos a hacer actividades recreativas con los docentes en un parque. No sé,
0: vamos, Eduardo Germán, porque esta radio está en todas partes. Eduardo Germán en La Rioja, ¿cómo estás, hermano? Buen día.
3: ¿Qué tal? Buen día, Fernando. Buen día a toda la audiencia. Así es, hoy en las escuelas públicas no hay clase a raíz de actividades recreativas en el parque de la ciudad. Sí, en algunas instituciones privadas, según lo que ha informado el Ministerio de Educación, van a hacer algunos juegos con los docentes. Pero la actividad va a comenzar 14:30, pero en la jornada de hoy no hay clases, recordando también como dato acá. Esto es una interpretación periodística. Para mí, el gobernador está premiando a los docentes, porque día pasado hubo un paro y no se adhirió absolutamente nadie, más allá que lo convocó el gremio más importante, porque acá hay un extra en los recibos de sueldo de los docentes, que toda aquella persona que no haga paro, pero no lo dice, o sea, no lo que dice, no dice específicamente eso, pero que no hace paro, recibe un dinero como extra a fin de mes. Pero esa es la situación en esta provincia, Fernando.
2: O sea, los premian porque no le hacen paro a él, entonces él no queda mal, pero a los chicos lo dejan igual sin clase durante un día extra.
0: Bueno, ahí está. La es gente alucinante. Que se está comunicando a través del mensajero, del YouTube, del WhatsApp. Gracias a todos ustedes. Ustedes hacen este...

0: Bueno, y no, no para la gente. No. Sí, Silvina, dale.
1: Mis hijos van al Mantovani y clases normales. Festejan con merienda compartida, pero luego siguen con clases normales. Nos cuenta Mariana desde Córdoba.
0: Buen día, Turco. Acá en Alejo Ledesma, los chicos van a las 10:15. Y mañana, por supuesto, no hay clase. Así son. Bueno, dice Néstor. Gracias, Néstor. Dame Sole, dame Sole.

0: Sandy Moreira, que me dice: buen día, Turco, acá en Oliva, en un colegio privado, salen 2 horas antes por festejos del Día del Maestro. Mañana tienen que festejar, después se quejan cuando desde el ministerio les dé cuenta. Pero ahora yo digo, ¿esto lo dispone cada escuela? ¿O es algo, digo, para no enojarnos contra los maestros? ¿O es el sistema educativo, para mí es el sistema, que permite esto?
1: Está sin gobierno el sistema educativo.
0: Perdón, claro, pero no son los maestros. Hay un sistema que dice, che, mañana, está claro, es el Día del Maestro, ok. Y hoy se hacen actos, entonces los chicos entran 2 horas más tarde o salen 2 horas más tarde. Entonces, capaz, para mí no son los maestros. No es que el maestro decide no dar clase.
1: La pregunta es, ¿cuándo les enseñan matemática y lengua a los chicos? Que la Argentina tiene un déficit tremendo.
2: Me permito ponerme en abogado del diablo,
0: sí.
2: ¿No?
0: Sí.
2: Los docentes son docentes porque tienen alumnos. Entonces, los alumnos no pueden organizar o festejar el día del docente porque mañana, de hecho, los alumnos no ven a sus maestros.
0: Está bien, perfecto. Mm. Ok. Y entonces lo tienen que festejar hoy. Decimos,
2: claro, no pueden tomarse un tiempo para celebrar, bueno, sí, en comunidad, alumnos y maestros.
0: Sí, está bien.
1: ¿Por qué se pierden 2 días de clase?
0: O 2 horas.
1: El día del maestro es 1.
0: O 2 horas. Mauricio Cocolo, ¿cómo estás? Buen día.
3: ¿Qué tal, Turco? ¿Cómo estás? Buenos días. Un abrazo grande para todos. Muy bien.
4: Hola.
3: Semana Selección Argentina. ¿Cómo le va, señora? Buen día. Todavía no salieron los partidos. Se dijo que iba a ser el lunes, no pasó nada. Se dijo que iba a ser el miércoles, no pasó nada. Posiblemente hoy, mañana. Fecha FIFA septiembre-octubre. La idea es que Argentina juegue 3 partidos en el país. Se habla de Bolivia, Burkina Faso y Benín. Algunas consideraciones importantes. Después de la final del Mundial, Argentina fue duramente sancionada. No solo la selección, sino muchos jugadores. ¿Qué significa esto? Los 2 primeros partidos que juegue tienen que ser con el estadio a la mitad de la capacidad, aforo reducido. Y por otro lado, necesita la AFA que sean considerados partidos internacionales de clase A para que los jugadores vayan cumpliendo la sanción. ¿Dónde va a jugar Argentina? Es la gran pregunta. ¿Será en la cancha de River, como usualmente viene ocurriendo? ¿Será en el Mario Alberto Kempes, como prácticamente todo el mundo lo da por hecho?
0: ¿Acá en Córdoba?
3: ¿Irá a Rosario?
0: Sí.
5: En tu casa.
3: Bueno, hay una idea dando vueltas que dice que Argentina jugaría 2 partidos en el interior, Córdoba, 1 en Córdoba, 1 en Rosario, los 2 en el Kempes, se verá. Y el restante en la cancha de River.
0: Y eso está bárbaro.
3: ¿No será que...? Sí, espectacular.
0: Genial, que venga Córdoba, que vaya a Rosario la selección.
3: Hace 4 años que es campeona del mundo y no salió de Buenos Aires. ¿Y salió una sola vez para ir a festejar a Santiago del Estero contra Curazao?
0: Y no entiendo cuál
3: cuando
0: es el problema.
3: Cuando los puteaban en el medio de la Copa América, pidieron auxilio, por favor, llévennos al interior porque nos putean en la cancha de River. Ay, ay, ay, los chicos se ponen mal. Bueno, vamos a jugar a la cancha de River, algunos partidos, pero los llevamos al Kempes, así la gente los mima. ¿Se acuerdan? Bueno, sí. Ahora que vino la buena con Messi, con todo, se olvidaron del interior, no salieron más al interior. Y ahora que necesitan 2 partidos con aforo reducido, se vuelven a acordar del interior. ¡Qué bueno!
0: Ah, o sea, a ver si te
3: entiendo.
0: ¿Viste
3: que tu hijo no te llama nunca? No te llama, no te llama, no te llama. Un día te llama y dice: papi, vos sabés que choqué el auto, necesito plata para arreglarlo. ¡Ah! No me llamaste nunca y ahora que chocaste el auto necesitas plata para arreglarlo. Es tu hijo, se la vas a dar a la plata.
0: A ver,
3: no lo
0: o
3: vas
0: sea,
3: a dejar
0: vos estás queriendo decir que si viene a Córdoba o a Rosario, por ejemplo, si viene al Kempes, Argentina no va a poder tener en las tribunas todo el estadio completo por esta sanción que tiene. Entonces sería el Kempes con la mitad del Kempes.
3: Exacto.
0: Y de esa manera cumpliría la sanción y después llenaría River la selección.
3: Ponele como una posibilidad.
0: Y
3: ¿cómo te sentirías vos?
0: No, por mí...
3: amigo hace 4 años que no lo ves. ¡Che, loco! No, ¡qué suerte que vuelvo a verte!
0: Pero que venga, que venga. ¿No,
3: me prestás 100 lucas?
0: Yo lo recibo con los brazos abiertos. que venga la selección, aunque sea con la mitad del Kempes.
3: Salvo... ¿Vos no sentís que te están usando?
0: No. Bueno. No, acá hay uno que me dice, Turco, cuando estaba Messi ni venía, ahora que no está Messi lo traen a la selección. Chicos, es la selección. Para mí está bien, está bárbaro que venga, siempre que la selección salga al interior, que vaya a Rosario, que vaya a Santa Fe, que venga a Córdoba.
3: Yo estoy de acuerdo con eso.
0: Salvo
3: no,
0: que,
3: no es esa la discusión.
0: Salvo que planteemos una discusión, una polémica, que sería esta.
2: No les gusta la polémica a ustedes.
0: Vos, ¿qué preferís?
3: Sí.
0: ¿Que venga la selección a Córdoba con la mitad de la capacidad del Kempes?
3: Sí.
0: O sea, ¿que venga la selección a Córdoba para 25.000 personas? ¿O que no venga?
3: No, yo prefiero que sean ecuánimes y que vengan siempre.
0: Bueno.
3: No solo cuando lo necesitan. Porque al final vienen porque los putean en Buenos Aires o porque hay una sanción al estadio.
0: Y otra pregunta.
3: Si no, ni se acuerdan.
0: Otra pregunta que suma Sergio Supo.
3: Sume, por favor.
0: Dice una pregunta para Cócolo. ¿Por qué al interior le cobran para que venga a jugar las selecciones de Buenos Aires, ni al gobierno porteño, ni a los clubes que prestan el estadio no les cobran nada? ¿Nos tiene que resultar normal eso?
3: Uy, qué buena pregunta.
0: Chicos, 8.50.
3: Les cobran, aclaro por si hay algún desprevenido, tenés que ponerle todo a disposición. La cancha, la seguridad, la policía, el avión, el traje, todo.
5: Ese fue el breve informe.
0: Dale.
3: No molesto más, chao.
5: Con lo que estaba sonando. De síntesis.

0: turco, a coco, los señores, están van a pelear. ¿Qué es eso?
1: ¿Qué comieron?
2: Se listo, chicos, ya, vamos, ya seguimos con más mensajes de la gente, pero quiero ir a Estados Unidos. Y ya voy a Buenos Aires con Ariel Rodríguez, con la palabra de Agustín Rossi sobre la base naval. Dame un minuto nada más, porque antes, ¿se enteraron lo de Trump?
3: ¿Qué
2: viste,
3: pasó?
2: Viste que hay elecciones en noviembre, elecciones legislativas. Bueno, sería una especie de plan platita. Cintia Sack, periodista en la redacción Cadena 3 en Estados Unidos. Hola Cintia, buen día, ¿cómo estás?
4: Buen día, Fernando, para toda la audiencia. Plan platita. Ayer fue la convención republicana en Dallas. El presidente habló por 2 horas, Trump, y dijo dentro de su discurso, lanzó, que si ganan las elecciones legislativas, quiere evitar perder el control del Congreso, o sea, si ganan todo, prometió $5,000 a todo el mundo, a todos los ciudadanos norteamericanos. No importa si son republicanos, demócratas, no importa si lo votaron o no, pero si ganan, le promete $5,000, nos promete $5,000 a cada uno, Fernando.
2: A todos los mayores de 18 años, o sea, si el Partido Republicano gana las elecciones, o sea, y eso significa ganar el Congreso.
5: Retener la Cámara de Representantes, de los Diputados y el Senado.
4: Exacto.
2: Les va a dar, si gana la elección, les da $5,000 a cada mayor de edad en Estados Unidos, al margen de cómo votaste. Sí.
4: Al margen de si votaste, porque acá no hay ninguna obligación de ir a votar.
2: Exacto.
5: Pasó Hildo Infran y dijo que le parece demasiado.
2: Sí, o sea.
4: Bueno, Y la pregunta es, ¿de dónde va a sacar esa plata? Entonces, hay todo un debate de qué va a ser de los surplus, de lo que sobra de estos aumentos de tarifas que él está haciendo a nivel mundial. El vicepresidente J.D. Vance salió como a, no digamos desmentir, pero básicamente a frenar un poco este anuncio del presidente Trump, diciendo que no va a ser para todo el mundo esos 5,000, que van a tratar de identificar a los wealthies, a los ricos o millonarios, no se les va a dar. Es más complicado aún que el anuncio en sí, porque ¿cómo vas a identificar esto? ¿Será que van a ver los taxes, los retornos de impuestos de todo el mundo? ¿Cómo van a hacer eso? Esto tiene que ser aprobado por el Congreso. Esto no lo puede decir así el presidente y organizarlo. Claro, pero ahora, lo lanza, imagínense.
5: Ahora, Cintia, él ya había dicho, me parece, en algún momento había hablado de $2,000.
4: Sí, él maneja unas cifras así y ahora dijo lo de los 5,000. Bueno,
2: ahí está.
4: Lo que pasa que en el contexto que lo dice es bastante, digamos, fuerte.
5: Claro.
4: Porque lo anuncia dentro de la convención republicana. En donde, claro, después cómo va a continuar esta promesa o cómo la va a explicar. La Casa Blanca no ha dicho absolutamente nada hasta hoy, que todavía no son las 8 de la mañana.
2: Ahí está, la promesa de Trump es prácticamente una compra de voto. Plata por voto, $5,000 si gana la elección el Partido Republicano, es Cynthia Sack desde Estados Unidos.

0: Jardín a la mañana, a la tarde, y toda la semana, mirá, tuvieron una hora de clase, un desastre. Tenés que llevarla a la mañana, tenés que llevarla a la tarde, que hay que preparar un picnic para la seño ayer. Hoy tienen el acto media hora, después no tienen clase, es un desastre la escuela.
1: Turco, la semana pasada en Cosquín no hubo clase miércoles, jueves y viernes. Un día porque celebraba la muerte de una docente ya retirada, otro día era taller docente y el viernes no hubo clase porque era el día de Cosquín.
2: Me encanta porque después se indignan de que los chicos no saben nada, de que las pruebas PISA no salen mal, todo aquello. Y bueno, y por ejemplo, la semana pasada tenían talleres los maestros en nuestra zona. Yo soy de un pueblo del interior de Córdoba. Tenían talleres los maestros. Esta semana en mi pueblo fue feria de un día por el Día de la Virgen. Mañana el Día del Maestro. Pasado mañana no hacen nada y así.

0: No paramos, no paramos. Por eso te decimos que esta es la mañana más informada, menos amargada, de la radio de la Argentina. Nos vamos a Buenos Aires antes de la mesa de café. Mucha, mucha gente participando en el mensajero, en el WhatsApp, en el YouTube, ¿verdad?
1: Es impresionante la cantidad de gente. Turco, este tema de los chicos que hoy celebran el Día del Maestro. Soy docente, hoy solo acto por primera vez después de 10 años de clase normal. ¿Y acto qué se observa? ¿Calidad o cantidad? Todos aquellos que exponen su descontento por esto en las escuelas son corresponsables de la educación de sus niños. ¿O la escuela es solo un depósito? ¿Acaso algunos de los que hablan llevan el trabajo a su casa? ¿Trabajar es solo las 4 o 5 horas frente al aula? Todo esto se pregunta Fabiana, que dice que los actos también son instancias de aprendizaje. Es muy feo hablar por hablar.
2: Sí, Turco, el problema es que los chicos saldrán, no sé, expertos en organizar actos, pero después le hacen la prueba PISA y no saben sumar.
0: Buen día, Turco. Acá en Villa Trinidad tengo a mi hija que va al colegio por el turno tarde, pero hoy le hicieron ir por la mañana, así a partir de las 12 a.m. ya está libre. Saludos, Alejandro. Gracias, Alejandro. Buen día, Turco. En Freire, ayer no tuvieron clases por el festejo de los 140 años del pueblo. Hoy solo asisten una hora al festejo del Día del Maestro y mañana no hay clase, obvio. Tres días sin clase, dice Chari Sterpone desde Freire. Y nos vamos a Buenos Aires. Habló el ex ministro de Defensa de Cristina Fernández de Kirchner, Agustín Rossi. ¿Y qué dijo? Ariel Rodríguez, ¿cómo estás, Ariel? Buen día.
3: ¿Cómo te va, Turco? Muy buenos días. Bueno, sigue la polémica entre el gobierno y el kirchnerismo por la construcción de la base naval integrada en Tierra del Fuego. Ayer Agustín Rossi, ex ministro de Defensa, actual diputado nacional, se molestó por las críticas sobre los cuestionamientos por el avance de las obras durante la gestión del gobierno anterior y me parece que se le salió un poquito la cadena. Lo escuchamos.
4: Como no saben un pepino de construcción, entonces dicen cualquier cosa. Hay una base que se estaba construyendo y estuvo 2 años y medio frenada. Lo que el gobierno tiene que explicar no es lo que está construido. Tiene que explicar por qué durante 2 años y medio no construyó nada. No solamente no puso un monolito, no puso un puto ladrillo.
3: Bueno, ahí la palabra de Agustín Rossi.
0: Pero para... ¿Y durante el gobierno de Alberto Fernández qué? Porque yo me acuerdo de la foto de la piedra basal que pusieron Tayana y el gobernador de Tierra del Fuego.
3: Fue 2022.
0: La piedra inaugural de la base naval 2022. ¿Y después qué hicieron?
3: Bueno, justamente esa es la crítica.
0: No, pero ¿qué hizo Alberto Fernández después de esa piedra basal, digamos? ¿Hicieron algo?
3: Lo único que se construyó es una platea de hormigón... para construir futuros galpones allí para almacenamiento, tengo entendido. No sé de otra cosa que se haya hecho.
0: Por eso, está bien. Ellos los critican a Milei, pero ellos estaban en el gobierno. ¿Qué hicieron en esa base? ¿La piedra y un galpón?
3: No, ni el galpón, la
0: base. Bueno, entonces, digamos, ¿con qué autoridad puede decir? Si vos cuando estuviste en el gobierno no le hiciste avanzar, pusiste la piedra basal de color blanco, me acuerdo, que estaba ahí Tayana y el gobernador Meleya.
3: Sí, después
0: hiciste una platea. ¿Y por qué no lo hiciste vos cuando eras gobierno?
3: Bueno, tal cual. Bueno, sabés que le molestó esa crítica y respondió de esa manera que ustedes escuchaban.
0: Claro, bueno, pero digamos, vayamos a los datos, digamos, a los hechos. Si esa base... Esa piedra, no esa base, se puso en el 2022. ¿Y Alberto Fernández cuándo se fue?
2: 2023. Finales del 2023.
0: 10 de diciembre claro. del 2020. Bueno, tuvo más de un año para hacer. Gracias. Bueno,
3: evidentemente algo de razón tienen las críticas y por eso la reacción, quizás.
0: Claro, bueno, pero... gracias, Ariel Rodríguez, muy amable, mucho gusto.
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0: Bueno, vamos a la mesa de café. Ali dice, buen día, es una lástima escuchar tanta desinformación sobre nuestro trabajo en un medio tan importante. Sería genial que antes de generalizar o criticar, inviten a un docente al piso para que les cuente cómo se trabaja hoy, con recursos limitados, duplicando esfuerzo para que los chicos aprendan. El debate constructivo suma más que el ataque gratuito. Criticar desde un escritorio es fácil, sostener un aula sin recursos es la verdadera realidad que eligen no ver. No, para nada, Ali. Primero porque no es una crítica al docente o a la docente, a los maestros. Al contrario, es como para aplaudirlos, porque en estas condiciones es para aplaudirlos. Estamos criticando en todo caso el sistema docente. Además, perdón, Ali, no quiero hablar de cuestiones personales. Tengo mi mamá docente, mi hermana mayor docente, mi hermana menor docente, mi esposa docente. O sea, sería...
1: Claro.
0: Digo que lo conozco el esfuerzo, la gente que se lleva el trabajo a la casa, todo ese esfuerzo, todo ese trabajo tan valorable de los docentes, no está puesto en cuestión acá, sí.
2: No, que sepan... porque he ejercido como docente desde hace un par de años nada más.
0: Maestra.
2: Que en esta discusión a mí me costó mucho, por eso recién me puse yo en abogado del diablo, porque son instancias educativas, también los actos, no quiero generalizar porque sé que hay actos que se organizan a las apuradas o por obligación y hay otros docentes que lo hacen con mucha conciencia. Otra vez, en otras ocasiones hemos discutido con Adrián por los viajes educativos, que también son instancias educativas, no son un recreo.
3: No siempre.
2: Siempre hay una planificación detrás de todo lo que se hace. Sí es cierto que faltan muchas horas de clase quizá, pero también hay que hacer un mea culpa como padres. ¿Cuántos padres se sientan a hablar con sus hijos hoy para saber de qué se va a tratar el acto? ¿Cómo es el acto? ¿Qué se hizo en el acto? ¿Qué aprendieron en el acto? ¿O cuántos padres todas las tardes se toman una o dos horas para sentarse con su hijo y preguntarle qué hicieron en la escuela y cuál es la tarea que tenían que cumplir? Bueno, es muy difícil.
1: La cuestión es, la docente dice, hay estrechez de recursos. Claro, justamente por eso, como son estrechos los recursos, yo personalmente, si yo ya no tengo hijos en la escuela, tengo mi mamá docente toda la historia, como dicen ustedes, yo lo que quiero es que a esos recursos los usen en enseñarles las cosas fundamentales. Ajá. Porque hay una profusión de actos. ¿Te conté lo que pasa en Salta, Turco?
0: Después, porque tengo una mesa de café. Dale, vamos.
4: No culpes a la noche, no culpes a la playa, no culpes a la lluvia.
5: Hola, Turco, soy la IA.
0: Mesa de café la presentamos.
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0: Hola, Miguel, ¿cómo estás? Buen día, buen jueves. ¿Qué pasa?
7: Hola, Fernando, Silvina, ¿cómo están?
2: Hola.
7: ¿Qué daba van a tener ustedes? No, necesito que lo digan al aire. Pero para el fin de la década, cada uno calcule qué edad va a tener. Bueno, hasta ahí llegamos.
0: No lo pensé hasta todavía.
2: No quiero
0: yo tampoco ni pensar qué edad voy a tener cuando termine la década.
7: Saquen bien la cuenta. ¿Por qué viene esta broma macabra? Porque no es broma. Los principales portales, sobre todo los portales serios tecnológicos del mundo, han prestado atención a la renuncia de un joven, pero veteranísimo, experto en cuestiones vinculadas a la tecnología, un británico, Jacob Coxon, un tipo que renuncia a una posición sinceramente envidiable en todos los sentidos, empezando por el sentido económico, salarios astronómicos. Este Coxon trabajaba en OpenAI, en la tecnológica, renunció porque empezó a ver cosas en esa empresa en la que los beneficios estaban siempre por encima de cualquier valor ético o proyección moral. Se fue de Guatemala a Guatepeor, saltó de OpenAI, saltó a Anthropic, renunció. Hizo conocer su renuncia en términos que, para resumirlos, para el fin de la década, dice este experto en tecnología, la inteligencia humana, la superinteligencia artificial, va a haber desbordado todas las capacidades humanas para controlarla, marca tres puntos, será capaz de mejorarse a sí misma, podrá ocultar objetivos a los humanos, podrá rechazar órdenes de los humanos y en consecuencia podrá definir el fin de la especie humana para no andar con muchos rodeos. Esta cosa que es aterradora, ciencia ficción, Terminator, Guerra de las Galaxias y todo junto, lo tomó The Wall Street Journal, seguramente uno de los diarios más serios y más influyentes del mundo, y le dio una difusión que ha hecho que hoy esté en los portales, por ejemplo, de toda la prensa argentina, está en Clarín, está en Nación, está en Infobae. ¿En serio estamos en vísperas del terror tecnológico? Julio López, que es un experto en estos temas, en ciberseguridad, sí, resumía de esta manera.
3: La estupidez humana lo podría lograr en menor tiempo también. O sea, no es que una tecnología, o sea, nos va a acabar de esta manera. No va a haber Terminators en las calles matando gente. Lo que él está diciendo es, esta tecnología es tan poderosa que no podemos desactivarla. Lo que cree esta tecnología va a ser muy difícil que la desactive un ser humano, porque ya el ser humano piensa con menos razonamiento que lo que hace esta máquina. Entonces, si la máquina crea específicamente algo, o se crea específicamente algo, que sea un instrumento financiero, porque la IA dijo que había que crearlo de determinada característica, y después toda la economía le empieza a ir mal, no sabés realmente cómo frenar eso, porque está fuera de tu razonamiento qué es lo que hiciste. O sea, ese es el tema. Acá el problema es que la inteligencia artificial ya es más inteligente que el ser humano. Al ocurrir eso, se van a crear cosas que ni el ser humano puede entender cómo están hechas. Y entonces ahí es donde el ser humano empieza con una dependencia que puede terminar mal. Y lo segundo que él dice es, yo me fui de acá porque estos tipos se están acelerando con esta carrera sin medir las consecuencias, sin tener las barreras de seguridad que tendríamos que tener. Eso dice.
7: Hasta ahí nomás, porque acá viene una pregunta mía que me interesa. Lo que me interesa, Turco, lo que está diciendo Julio López, que él sí tiene autoridad para hablar del tema, es la estupidez humana no tiene límite, viene intentando terminar con el mundo de hace rato, ha generado todas las posibilidades, pero aún la locura mayor, la estupidez mayor, vinculada con los armamentos nucleares, son reversibles. O sea, en un momento soñado de la humanidad se ponen de acuerdo Xi Jinping, Donald Trump, está fácil, se ponen de acuerdo Putin, Xi Jinping, Donald Trump y el coreano, y es reversible, es posible. Es decir, eliminamos todas las armas nucleares y la humanidad se salva. Lo que está planteando este nuevo punto de terror global es que sea irreversible. ¿Se entiende lo que digo?
0: Sí, sí, claramente, lo decís muy bien, se entiende. Sí, sí, porque además detrás de este temor aparece este escenario controvertido donde se discute actualmente en Silicon Valley esta denominada automejora recursiva, por la cual un sistema suficientemente avanzado podría comenzar a diseñar versiones cada vez más poderosas de sí mismo, y entonces podría acelerar sus capacidades y eventualmente superar ampliamente a los seres humanos. Y entonces por eso advierte, después de su renuncia, este científico, esta dramática alerta de que la IA podría matar a toda la humanidad.
7: Lo que parte Julio, parte de una, siempre tiene estos toques de humor, ¿no? La estupidez humana se viene superando, dice, en su esfuerzo por terminar con la humanidad en su conjunto. Si uno revisa para atrás, hay muchos momentos en la humanidad en que creímos que todo se iba al diablo. Yo no sé si estamos llegando al punto en que realmente nos vamos al diablo.
0: Mira, Miguel, lo que pasó la semana pasada me parece como algo interesante para prever No sé si nos vamos a ir al diablo o no. La semana pasada, y lo comentamos, y fue Mesa de Café, y vos entrevistaste a un experto, el juicio en California contra Meta, la empresa desarrolladora de Facebook y de Instagram. En ese juicio, donde terminaron arreglando por chauchas y palitos 18.000 millones de dólares, uno de los argumentos, Miguel, era que mientras desarrollaban Instagram y Facebook, ya sabían el peligro que eso podía llegar a generar. Y aún así, a sabiendas de lo que podían llegar a generar, avanzaron, dijeron, dale, vos dale, y siguieron.
7: Había beneficio de por medio, Turco.
0: Sí.
7: O sea, había una ecuación en la cual había riesgo y había beneficio. Dale por el lado de los beneficios.
0: Quiero decir, y ahora en esto, prácticamente calcado, Miguel, porque en esto que nos advierte este científico de Anthropic y de OpenIA, él nos está diciendo, por ejemplo, dice, en Anthropic comprenden bien lo que está en juego, pero están atrapados en una carrera por llegar primero, a pesar del riesgo.
7: Cuando hablábamos,
0: a pesar del riesgo.
7: Cuando hablábamos, en las empresas tabacaleras comprendían perfectamente que estaban agregando aditivos que iban a matar a millones, pero no se detuvieron por eso.
0: Claro,
7: al revés, trataron de disimularlo. O sea, la estupidez humana a la que alude Julio viene intentándolo. ¿Lo logrará alguna vez? El argumento de este tecnológico de Anthropic ahora, antes de OpenAI, es que lo logra. ¿Por qué? Porque ha llegado al punto de lo irreversible. Hasta ahora, la estupidez humana ponía mucho para lograrlo, no lo terminaba de lograr, porque algo ocurría para impedir que estallen todas las bombas nucleares juntas. Lo que nos está desafiando a que pensemos es si hemos llegado finalmente al punto donde la estupidez humana triunfó porque logró ser irreversible. O sea, la orden de un estupidísimo humano que esté, por ejemplo, de presidente de Estados Unidos o de jefe de China, el más estúpido de todos los seres humanos allí, aún así podía haber alguien a su lado que le agarre la mano cuando está por apretar el botón rojo, ¿cierto?
0: Sí.
7: Lo que nos están diciendo, piénsenlo, es que no habrá mano que evite que el estúpido de turno apriete el botón rojo, porque la inteligencia artificial, la superinteligencia artificial, la que está denunciando que está en desarrollo, estará en condiciones de desconocer a su instructor, de no acatar las órdenes, de mejorarse a sí misma y eventualmente tomar decisiones que saquen la cuenta que daban a tener para final de la década.
0: Asusta. Miguel, excelente Mesa de Café. Abrazo, nos reencontramos mañana.
7: Chao, hasta mañana.
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0: ¿cuándo el...? Ah, mañana.
1: Mañana, es mañana.
0: Mañana en la Plaza de la Música.
1: Qué gran artista, ¿eh?
0: 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Lindo, ¿eh? 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
1: El nombre de su tour es Mi Nombre y Mi Sur. 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
0: Y dos dobles tenemos.
2: ¿Dos? No, una. Que le encanta cambiar los nombres.
0: No una, sino dos dobles. Dos dobles. Se presenta.
1: ¿Quién?
0: Mañana viernes.
1: ¿Quién?
0: 9 de la noche. En la Plaza de la Música. Tenés que mandar nombre, apellido, tres últimos números del DNI. Hay teléfono para que te enviemos el QR.
1: Sí.
0: Diego Torres.
1: ¡Esa!

0: Escuché este mensaje, Turco, te comento, mi nene tiene 4 años, me agarra el celular y habla con ChatGPT. Yo me río porque no se entiende lo que le dice, pero el chat le contesta lo mismo.
1: Qué bárbaro. En un ratito me va a gustar ponerlo a Adrián Craniolini desde España. Por lo que dice Adrián, es una tendencia.
0: Sí.
1: Para volver a lo analógico, a lo que era antes.

0: No. Han decidido apagar el teléfono para... Ah, mira cómo era la vida, che, sin teléfono.
1: Vos decís que se viene como una época, una era de desconexión.
0: No sé. Ya me lo va a contar Adrián Crenelli. Y lo otro que han empezado a hacer...
2: Lo viejo funciona, Juan.
0: Sí, sí, es que dice que están regalando, no sé, para el por ejemplo, cumpleaños Mamondes.
1: Sí.
0: Y yo le digo, ¿qué le puedo regalar a Mamondes? ¿Qué le puedo regalar? ¿Qué le puedo regalar? Y va, ya sé que le voy a regalar.
1: No mientas, vos no pensás esas cosas.
0: Bueno, pero ponele que sea así. Digo, ¿qué le regalo?
3: El sábado quiere festejar el cumpleaños el Franco aquí en casa.
0: Bueno, ponele. Y en lugar de llevarle, no sé, un vino o no sé qué.
1: Sí.
0: Un par de medias.
1: ¿Qué le llevas?
0: Un teléfono sin Wi-Fi. Un teléfono... Como los Nokia 1100.
1: Claro,
0: no sé.
1: Como los de antes.
0: Como los de antes.
1: La máxima tecnología que tenían era la linternita.
4: Un no smart.
0: Claro, sin Wi-Fi. Solamente para llamar por teléfono y para recibir llamadas. Pero yo me lo voy a contar a Adrián Craniolini. 925, déjamelo a Bisbal. Dale.

0: Hay mucho, mucho mensajes, con la
1: de ¿sí? Julio Iglesias. No, bueno, pero no la comparemos, pues ya dijimos, si comparamos con la de Julio, dejalo, Bisbal.
2: Está muy buena,
1: déjamelo.

0: Por eso te decimos, Cadena 3, el sonido de la vida.
1: Me va. Soy cantor de silencios que no viven.
0: Pero viste, siempre aparece alguien como Claudio que dice: che, Turco, Silvina, desde el lunes que están con el mismo tema de Bisbal. Así cualquiera es operador, Turco. Durísimo, durísimo.
2: Yo soy el que pone la música.
0: Sí, sí, bueno, por eso Claudio te está atendiendo, te está sugiriendo algo. Sí. Bueno, y escribe mucha gente al mensajero, al WhatsApp, al YouTube, mandando la palabra Diego, la palabra Torres, nombre, apellido, tres últimos números del DNI. Regalamos dos dobles para Diego Torres mañana en la Plaza de la Música, como Claudia, que dice: hola, buen día, sería hermoso poder ir a ver a Diego Torres.
3: Sí.
0: Tengo 49 años, me recuerda a mi secundaria, fiesta de egresado, viaje de fin de curso. El tema de moda en ese momento era tratar de estar mejor.
1: A pesar de los defectos, sí.
3: Por fin cambiaste la música, Franco.
4: Yo le di pelota.
3: Matías Arrieta me desbloqueó otro recuerdo de ese teléfono del que estábamos hablando. Aparte de la linternita, el juego de la viborita. Horas y horas tratando de que la viborita fuese cada vez más larga y no se cortara. ¿Se acuerdan ustedes?
5: No, no me acuerdo.
3: ¿No jugaron nunca a la viborita?
5: No.
3: Sí.
5: No. ¿Cómo
3: era? ¿Nunca jugaron a la viborita? Era el juego que tenía el teléfono Nokia,

0: 1100, que era un gusanito chiquito y vos tenías que ir con los botoncitos recorriendo la pantalla, alimentando ese gusanito que se iba haciendo una viborita cada vez más grande. Después la pantalla no te alcanzaba y tenías que pensar mucho hacia dónde dirigir la viborita para que no se cortara.
1: Yo me conformo con que vuelva el Buscaminas.
0: Bueno, es
2: tecnología en el recuerdo. En el recuerdo, acá en la mañana de Juntos. No, lo otro que me está diciendo Mamondes, yo no lo había visto.
0: ¿Qué?
2: Que ahora hay gente que compra el tubo del viejo teléfono fijo con cable,
0: sí,
2: el tubo con el cable, y se lo conecta al teléfono celular y habla agarrando el tubo.
0: ¿En serio?
2: No, pero chicos, estamos hechos.
1: Tienen una psicosis vintage.
2: Estamos tales.

0: Sí, sí, acá, acá te lo venden. Sí,
1: sí, ahí está.
0: Te venden.
2: Lo viejo funciona.
0: Teléfono con cable.
1: O le dicen auricular telefónico retro.
0: Bueno, es el viejo tubo. Vos agarrabas, levantabas el tubo así y decías, hola, sí. Y ahora eso lo conectás al...
1: al teléfono celular.
0: No, un montón. No, no.
3: Está sobrando la plata.
0: No,
3: en serio,
0: no.
3: Está sobrando la plata.
0: No, sí, no. No, no.

0: lindo poder bailar este tema. No sé, no sé cómo se baila, pero me encanta el ritmo que le pone Mamón de... Claro, le movimos un poquito la...
1: Sí, pero no es difícil bailar lambada.
0: Bueno, enséñame, ponen, me enseñan. Nos vamos ahora sí a las calles de Córdoba, primero con Gonzalo Carrasquera. ¿Qué pasa con el conflicto salarial de la UTA, Gonzalo? Contalo.
2: Y han...
3: Sí, Turco, acá estamos. Acá estamos, Turco, bien, perfecto. Bueno, el tema de UTA a esta hora es que van a tener una nueva reunión con la Municipalidad de Córdoba, porque la MUNI está mediando justamente entre el gremio y los empresarios. Ellos piden un 6%, los empresarios habían ofrecido solamente un 2%, pero... Parece que hay avances y puede haber novedades esta tarde o seguramente mañana. Hablamos con Pablo Farías, secretario gremial de UTA, que así decía.
4: Ahora estamos esperando que se concrete la reunión para el mediodía. Sé que en este momento me avisaron de la municipalidad que están reunidos el equipo técnico económico con el intendente. Y bueno, estamos esperando el resultado.
5: ¿Hay avances? ¿Qué le pidieron? ¿Qué le dijeron de la municipalidad?
4: Hay avances, en el día de ayer hubo muchos avances, ya no está la discusión de la homologación, ya no está la discusión de cuánto sería la aplicación de las paritarias, así que hemos tenido grandes avances, simplemente quedan resolver algunas cuestiones técnicas y económicas de la municipalidad con las empresas y que se sume los empresarios.
0: Bueno, ojalá que avancen en las negociaciones, que se solucione el conflicto, el reclamo salarial de la UTA. Ayer Pacerini anticipó la posibilidad de descuentos por los días sin servicio. Dijo que se van a aplicar descuentos salariales por las horas y los días no trabajados. No sé qué va a pasar finalmente, pero bueno, es lo que avisó el intendente Daniel Pacerini ayer. 9:33 en la mañana. Dale, ponele música a la mañana de Juntos.

0: Qué lindo sería, Turco, que vuelva el teléfono fijo.
1: Qué lindo que sería que vuelva el teléfono fijo.
2: Nunca
1: ¿sí?
2: se fue. En algunas casas todavía hay.
3: Sí. Pero cuando te quería llamar un pretendiente, ¿qué hacías? O vos llamabas a alguien, rogabas que no atendiera el papá o la mamá. Decías, te voy a llamar a las 5, quédate sentado al lado del teléfono.
2: Por
3: para
2: favor.
3: Que no me atiendas.
1: Bueno, tampoco hace falta que volvamos a la época de las cavernas, no, chicos. No.
3: Pero qué lindo
1: sería. Turco, esa música que está poniendo Mamondes, esa música de Brasil, me trae a la mente Orlando y sus ocurrencias en el país vecino, dice. Cristina Juárez, sí, bueno. Sí, Orlando es el rey de Brasil. A propósito de Orlando Morales, vamos a buscarlo en las calles de la ciudad de Córdoba en esta mañana inquieta, movediza, ágil. Sí.

0: decir que Orlando haga como si estuviese en Brasil. No, no, está acá, está aquí en Córdoba. Orlando, querido, ¿cómo andás? Buen día.
1: Y con esa música, mi querido amigo y el operador, ¿cómo te tengo que decir? Buen día, Turquiño, buen día, Turquiño, y a toda la gran audiencia de Juntos. Buen día, Turco querido. No sabés que estoy por una nota que se consiguió en un teléfono. Dice, yo quiero hablar con el Turco. Bueno, pero yo voy a donde está usted. Me mire, es una señora jubilada. Y le hicieron el cuento del tío. Lamentablemente está muy angustiada, Turco querido. Llegué acá, está triste. Casi se me larga a llorar cuando me empieza a contar. Le digo, tranquilícese. Dice, pero yo quiero hablar con el Turco porque él me va a escuchar. Le digo, ¿estoy acá? Él me mandó, le digo, así que va a hablar con el Turco. Le hicieron el encuentro del tío, Turco. Le han sacado una buena cantidad de dinero. A pesar de ser jubilada, tenía sus ahorros. Y bueno, por confiar, le pasó lo que le pasó. Y ella me decía que más que nada que quería hablar con vos y con el programa, sí, para advertir a demás personas, nah, que no pase lo mismo. Ella te está escuchando, Turco, si quería hablar con ella. Se llama Graciela.
0: Pero más vale. Hola, Graciela, ¿cómo andás?
2: Hola, buen día, ¿cómo estás?
0: Bien, bien.
2: Yo estoy, por supuesto, bastante bajoneada, pero bueno, hay que seguir.
0: ¿Y qué pasó?
2: Sí, es lo que te decía Orlando. El miércoles a la tarde, el miércoles pasado a la tarde, entró dentro de los papeles y dentro de las cosas que manda Facebook una nota de un supermercado que hacía un descuento extra para los jubilados y pensionados. Yo más de todo esto lo quiero porque me engancharon a mí, pero hay tanta gente que está vulnerable que... por un centavo, ¿viste cómo es esto? Por un centavo puede meterse. Yo me metí, pedí información. Y cuando pedí información, me entraron por el WhatsApp. Grueso error, nunca atiendas un WhatsApp que no conozcas.
0: Claro.
2: Es otra de las indicaciones que estoy tratando de dar. Nunca entres por un WhatsApp que no conozcas. Según esta persona que habla conmigo, era un operador de la empresa. Esta, no te voy a dar el nombre porque no es, hace publicidad, aunque habría que hacerlo. Y me dicen que ellos iban a tramitar, como jubilada que era, iban a tramitar una manera de que pudiera cobrar, que me pudieran hacer un descuento de lunes a viernes. Ellos iban a hacer una credencial por 6 meses. Iban a hacerme un descuento de lunes a viernes, un descuento que yo tendría que pensar en ese momento, pero en ese momento vos no pensás, ese es el drama. Que me iban a hacer un descuento de un 40% en artículos de alimento, limpieza, sin bebidas. Yo le digo, bebidas no uso. No, bueno, entonces sí. Y empezaron a tirarme datos. Se han querido meter a la cuenta del banco donde yo cobro, pero los del banco son más vivos que ellos. Me bloquean la cuenta. Entonces buscan por otro lado, por otra cuentita que yo tengo, que es donde había puesto la plata yo, porque tengo que pagar unas cuentas. Entran ahí y de ahí me pasan a otra cuenta que es por donde sacan la plata.
0: Pero para, ¿y dónde fue que entraron? Me decís que no entraron a la cuenta del banco. ¿A dónde entraron? ¿A la cuenta de qué? De
2: Mercado Pago.
3: Una aplicación de
0: entraron ahí, virtual.
2: Claro.
0: Entraron ahí donde vos tenías la plata.
2: Claro, y de ahí la sacan por Naranja X. Porque yo en Naranja X no tenía cuenta, pero tenía hace muchísimo tiempo, tenía unas monedas ahí. Y se metieron a Naranja X, la sacan primero por Mercado Pago, hacen 3 extracciones, y de ahí saltan a Naranja X, y por Naranja X sacan a las nubes.
0: ¿Te sacaron mucha plata?
2: Sí. Sí. Para más, era una plata que yo tenía para pagar unas cuentas que había estado ahorrando, y bueno, me dejaron... choqueada. Cuando viene mi hija, me dice, mami, no tendría. Sí, ya sé, no tendría, pero fue. Me sacaron la foto. Y ahí es cuando
0: Graciela,
2: sacaron. Sí, dime.
0: ¿Vos le diste algunos datos, digamos, a este operador de WhatsApp?
2: La foto. La foto alcanzó, porque con la cuenta del banco no lo pudieron hacer. Claro. Entonces empieza. Y me seguían dando datos y me decían que me iban a dar la credencial y me daban números y me iban llevando y me iban diciendo. Y ahí me engancharon. Claro. Con la foto. Lo peor que puede hacer nadie. Decilo en voz alta, no le den la foto a nadie, porque la foto vale más que cualquier número.
0: Está buenísima la advertencia. Primero, gracias por pensar en nosotros para que se difunda esto que te pasó. Así que gracias a vos, Graciela. Nosotros simplemente...
2: Sí. Yo lo primero que pensé cuando hablé con mis hijas, le digo, yo mañana lo llamo al turco.
3: Perfecto.
2: Llamé, hablé, mandé dos mensajes, hablé con Silvita.
0: Silvia Potel Junot, sí. Perfecto, y ahí Sol, estamos.
2: Silvia.
0: Sí, por eso dijimos, vamos con Orlando y hablemos y contemos y contá todo lo que te pasó. Sí. Excelente.
2: ¿Sabés lo que me pasó, Ape? ¿Sabés otra de las cosas que me pasó?
0: ¿Qué?
2: Cuando Ronaldinho me llama y me dice que va a venir, le doy datos. Seguí dando datos por WhatsApp.
0: A Orlandinho le diste datos. No, eso es lo peor que pasó.
4: No. Era la ubicación de la casa.
2: Ubicación. El problema era la ubicación. ¿Qué hice? Llamé a Silvita.
0: Sí.
2: Y como ya había hablado con ella, y Silvita se comunicó con Orlando y le dije.
3: Claro.
2: Porque ella también dudó.
3: Está bien, está muy bien.
0: Claro, vos te quedaste pensando, che, habrá sido el Orlando, ¿verdad? El que está al lado tuyo.
2: Entonces,
0: es el original, pero hay otros que son... Pero no
2: hay... Hay otros.
0: No, mentir. Bueno, listo, ahí está entonces el mensaje importante, la advertencia después de que te estafaron, este descuento que te ofrecían, descuento para jubilados, por 6 meses, y bueno, así te pidieron la foto.
2: Por 6 meses y para más, era claro, el 40%.
0: Claro. 40% de descuento.
2: No puede ser nunca.
3: La vieja frase, cuando la limosna es grande, hasta el santo desconfía, ahí ya hay que desconfiar.
2: Sí, pero claro, pero ya cuando desconfiaste ya es demasiado tarde, ya te metieron la mecha y ya te vaciaron la cuenta y...
0: Bueno, acá me dice Raúl, ¿turco? No, primero te voy a preguntar, ¿cuántos son ustedes, Graciela? ¿Vos con quién vivís?
2: Ah, yo vivo acá con mi familia. Somos un montón de gente acá.
0: No, porque acá Raúl me dice, turco, invítala a Graciela la Perla a comer algo.
3: Podría ser. Que venga con una amiga.
2: No.
0: Con una amiga.
3: O amigo, lo que ella quiera.
0: Sí, no sé si tenés...
2: Dale. Sí, para más... Mi familia está toda acá al lado mío, pero para un almuerzo...
3: ¿Tenés pareja, Graciela, o sos sola?
2: No, mi amor, soy viuda hace muchos años, estoy solita.
3: Está bien.
2: Viuda, como decía el chavo.
0: Pero, ¿y ya estás retirada, Graciela?
2: No, yo sigo con un montón de actividades.
0: No, digo, retirada, si estás retirada del amor.
5: ¿Por qué le preguntas eso?
2: Eso uno no se retira nunca, pero tiene muchas precauciones.
5: Escuchaste lo que dijo, tiene muchas precauciones en ese tema también.
3: Sí, eso tenés cuidado, Graciela.
0: Sí,
3: mejor sola que mal acompañada.
0: Cuando alguien te manda un WhatsApp
4: ojo con el amor por WhatsApp.
2: WhatsApp voy a tomar las mayores precauciones de mi vida, pero me van a enganchar por otro lado, porque son
3: tranquilo,
2: así.
0: Bueno, listo, escucha, listo, entonces te invitamos a vos y a un acompañante. El que vos quieras.
2: Elija.
0: Dos, ¿te parece acá en La Perla?
2: Sí. Dale, sí.
3: Mañana.
2: Sí, sí,
3: mañana
2: sí,
3: mismo, ¿no?
0: Sí. Bueno, cuando quieras.
3: Puede ser mañana, ¿vos podés mañana?
2: Sí, mi amor. Sí.
3: Mañana
2: sí,
3: puede.
0: Sí. Listo, entonces mañana te esperamos. Si quieres pasar un ratito antes por acá, nos conocemos, nos damos un beso, un abrazo y te va.
2: Dale. Soy una ferviente admiradora del turco. Ya te digo, me dijeron, ¿por qué ahí? Porque son lo más escuchado. Entonces, si no llamo ahí, ¿a quién llamo?
0: Tengo que
2: hacer público esto y la única manera es llamarlos a ustedes.
0: Qué lindo.
2: Años de escucharlo, ¿eh?
0: Bueno, gracias. Te esperamos por acá. Mirá que nosotros atendemos hasta las 12, ¿eh?
3: Sí.
0: A las 12 cerramos. Después sigue Baril. Este programa baja la persiana a las 12. Así que venite antes y de acá te va para La Perla. Te mando un beso enorme, gracias por escucharnos, por pensar y confiar en nosotros, ¿eh?
2: Beso. Chau,
0: Orlando. Excelente, hermano. Abrazo.
3: Qué divino.
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1: Nunca viajé en clase business, nunca.
0: ¿Nunca?
1: Ah, no, mira, me encantaría.
2: Qué lindo que debe ser.
3: Yo sí, viajé de arriba una vez en el buche de arriba del Boeing 7, del Boeing grandote ese, sí, que tiene el buchecito arriba, sí, ahí viaje.
1: Qué hermoso. Del 747, claro. Del Jumbo.
4: Miami,
1: bueno, 10 menos cuarto. Dale, hermano, dale, levanta, que va bien el programa con eso. Yo voy a decir porque...
2: ¿Qué va a decir?
1: No, voy a decir la marca, el nombre, porque acá me están llegando, un montón de mensajes. Turco, a mí me pasó lo mismo que cuenta la señora Graciela, mm-hmm, lo del descuento de un supermercado. Soy de Santa Fe, estuve a un paso de dar los datos. Buen día, Turco, estoy escuchando la estafa de la señora. Esta mañana es en Facebook. Sí. Había una promoción de PAMI por excursiones, trucha, mm-hmm, seguro. PAMI no manda por las redes, saludos, dice Delia Ortiz. Hola, Turco y equipo, esa estafa que cuenta la señora es de supermercado La Anónima. A un conocido le pasó igual. Claro, a ver. Dicen que son de la Anónima.
2: Claro.
1: Por eso nombro, porque claro, la empresa no tiene nada que ver.
2: Exacto.
1: Pero se ve que...
2: usan el nombre de la empresa.
3: Claro. Hasta hace poco usaban YPF. Había una profusión de intentos de fraude con YPF tremendo.
1: Claro. Y van buscando así, nombres, empresas, compañías. Soy Marina, Turco, es mi mamá, Graciela, la quiero también. No,
2: escucha a la
1: escucha
2: madre, a la hija también.
1: Escucha a la hija, escucha a la familia, escucha al pueblo, escucha a la gente. La radio que escucha a la gente, Cadena 3.
5: Quisiera opinar con respecto al tema de la inteligencia artificial. Y estoy escuchando lo que le pasó a esta jubilada, que mira vos, para los que usan la inteligencia artificial para organizar todo un sistema de estafas y aprovecharse de una señora mayor. Y de cuántas más, ¿no? Sinceramente, si la inteligencia artificial tomara las riendas y extinguiera la raza humana, nos harían un favor. La verdad que los humanos somos el virus de este planeta.
2: Upa. Fuerte, fuerte el oyente. Sí.
1: Fuerte, gracias al taxista. Es taxista, nos mandó el mensaje. Buen día, Turco. A mí también me quisieron hacer lo mismo, pero me di cuenta, los bloqueé. Es el super anónimo que está en la Sabatina, o Paseo Libertad. Fui a la empresa, me dijeron que habían estafado a mucha gente. La empresa no manda WhatsApp, gracias. No. Claro, Ana Vergara, claro, gracias. La empresa no manda, pero están usando el nombre, como decía recién Adrián, como fue el caso de YPF. Mira, Eduardo. Eduardo dice, buen día, lo mismo que le hicieron a esta señora, hacen con un WhatsApp descuento para jubilados con YPF. Soy Eduardo de Santa Fe.
2: Claudia acá cuenta que le pasó lo mismo, la estafaron con el número de una tarjeta, pero después el banco le devolvió el dinero que le habían robado.
1: Turco, no son de la Anónima, son anónimos, dice.
2: Claro. Delincuente.
1: Claro, delincuente. No chanta. Bueno,
0: hay que estar atentos porque a lo mejor ahora que se descubrió esta estafa cambian el nombre del supermercado, claro, de la empresa.
2: No hay que dar datos nunca hay que dar datos.
0: Pero me parece que es una novedad que te pidan la foto y solo con la foto te puedan hacer la estafa también.
2: Buen dato el que dejó Graciela.
1: Sí, porque
2: no hay que dar la foto.
1: Buen día, Turco, mi nombre es Fabiana de La Pampa, los escucho, quería consultar y al mismo tiempo alertar a la comunidad. Ayer le llegó un correo electrónico a mi pareja, supuestamente de Rentas de Córdoba, avisándole sobre una multa de la caminera.
2: Sí.
1: Teniendo en cuenta que el manejo de las multas suele ser distinto, sospechamos que puede ser o tratarse de una estafa. ¿A quién más le llegó algo similar?
2: A mí me ha llegado, con supuestas multas.
1: Pero
2: yo directamente lo elimino, ni lo abro, porque no te llega por esa vía. Tenés que entrar a la plataforma donde está el registro de tu coche.
3: Ahí están
2: las multas.
3: Si te genera alguna duda, entras con el CIDI a Rentas y ahí te fijas si tenés alguna deuda.
2: Pero
3: lo pagás a través
2: Esos mails son generalmente o una estafa o un virus.
1: Sí, acá Daniel me dice, Turco, te voy a contar en algún momento lo de la estafa que te hacen con una videollamada cuando vendés algún producto en Facebook. Por Facebook. Es para que la gente no le pase lo mismo. Gracias, Dani. Bueno, chicos, 9:49, no para la gente y tampoco para de mandar la palabra Diego o la palabra Torres. o Diego Torres, nombre, apellido, tres últimos números del DNI. Estamos regalando dos dobles. ¿Para cuándo?
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4: Me fui al banco, puse la tarjeta ahí en el muñeco ese que está ahí, que tiene botones. Y cuando puse la tarjeta me dijo que dijiste la clave. Y yo no dije nada la clave a nadie. Y saqué mi tarjeta y volví a poner de vuelta. 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No, bueno, nadie sabe, bueno, mi clave. No sabe nada. No sabe la Ferrari. No sabe.
1: Bueno, muchas gracias.
2: Hola, no la diga. Por la
1: hola, duda. Turco y equipo. Mandar un saludo a mi tía Cookie y a Nelly de Altagracia, que te escuchan todas las mañanas, Alejandro, desde el camión. Gracias, Ale. Tía Cookie, un beso. Nelly, un abrazo allá en Altagracia. Gracias por escuchar Cadena 3.
4: Necesito
1: un desayuno urgente, por favor.
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1: Espera, antes que me olvide, Turco, desde ayer te estoy pidiendo que me saludes, porque ayer cumplí años y no me saludaste. Hoy volví a mandar varios WhatsApp, no me saludaste. Yo no te pido regalo, yo no te pido la luna.
2: Pero claro,
1: no quiero almuerzo, solo quiero que me saludes.
2: ¿Quién dice?
1: La vamos a llamar por teléfono acá. Te paso el teléfono, hacemos el desayuno.
2: Sí.
1: Y después la saludamos al aire, le cantamos cuánto le podemos cobrar a Lidia.
0: No, ¿cómo le vas a cobrar?
2: Cumpleaños feliz en vivo, $10.
0: No, en dólares.
1: ¿Cuánto le podemos cobrar? Dale. La llamamos, le cantamos el cumple. Che, y con el desayuno. Estuve con la gente de Tregar en Foz de Iguazú.
2: ¿Qué dicen?
0: Ah, sí.
1: Sí, vieron que estuvimos con Marcos de Coco, con gente de Comercial, de Cadena 3. Con Ariel y Noé, Marcos de Coco, Ariel, Noé, y yo estuvimos en Foz de Iguazú y ahí estaba la gente de Tregar.
3: Y
1: estaba Diego, gerente de marketing. Sí. Diego, ¿y trajiste
2: el arroz con leche?
1: Claro. No, estás durmiendo. No, pero yo te voy a mandar.
2: ¿Cuándo va a mandar?
1: Yo te voy a mandar. No, Leo, no estoy mangueando. No. Simplemente quería saber. Y no.
2: Solamente era para
1: quería saber si habías traído arroz con leche a Foz de Iguazú. No, de verdad. ¿Cómo le voy a manguear? Me los compro acá al frente.
0: No sé. Nunca había trabajado yo con vos. Nunca había tenido el honor. La primera semana dijiste, les voy a comprar arroz con leche a todos.
2: No compro
0: todavía
2: nunca.
0: Estoy esperando. Más de un mes.
1: No, yo no dije a todos. No, no.
0: Sí, dijo a todos.
3: No. Está más demorado que los tallarines de Rebeca.
2: Escoba nueva va re bien.
1: Bueno, vamos
2: con todas las frases hoy.
1: Vamos con el desayuno, después la llamamos a Lidia. Vamos con el desayuno que lo trajo Silvina Ledesma, porque dice que le sorprendió gente tomando mate. ¿Dónde?
0: En los gimnasios. De un tiempo a esta parte pasa que mucha gente toma mates en los lugares más insólitos.
2: Sí.
0: Uno hace un tramo corto en un transporte público.
2: Colectivo.
0: Y hay gente tomando mates.
2: Sí.
0: Uno va al supermercado a hacer las compras.
2: No sé si tanto en algunas ciudades. Me parece que es más en Buenos Aires que en el resto, pero puede ser.
0: No, sí.
2: ¿Córdoba también?
0: También.
1: ¿Sí? ¿A vos te llamó la atención en los gimnasios?
0: En los gimnasios.
1: Yo eso ya lo había visto, sobre todo los gimnasio. Profes. Los profes, no los alumnos.
0: No, los alumnos también.
1: A mí me llamó la atención, vieron que ustedes, bueno, ustedes ya saben, yo hago las compras.
2: Cierto. Sí.
1: Pero me gusta y llevo los números, anoto, veo los precios, me sirve. Y últimamente estoy viendo, yo dije, no, loco, paren un cachito. Yo de este mundo me quiero bajar.
0: ¿Por qué?
1: No estoy criticando, simplemente me sorprendió.
2: Una observación de la realidad. Sí. Claro, de la vida cotidiana.
1: Gente que va tomando mate entre las góndolas mientras hace las compras.
2: Mientras hace las compras, claro.
0: Pero vas caminando por el centro o por cualquier calle y va gente bajo con el brazo mate. Con el mate en la mano.
2: La mayor concentración por metro cuadrado
0: sí.
2: se produce sábados y domingos en la feria acá de Güemes, en Córdoba, donde están los artesanos.
1: Sí.
2: Sí. No te dejan entrar si no vas con mate. Si vos no vas sí. con el mate, no entras, no podés ver.
1: Es como la contraseña, digamos. Contraseña.
2: Todo el mundo con el mate.
0: Me da la sensación de que antes el mate sí. era un ritual que uno hacía en descanso
2: en
0: o para compartir claro. en familia. Claro. Tenías
2: cambiado.
0: Algún
2: para
0: paseo, mí, lo llevabas, un recreo. Pero ahora se hace en todo momento.
1: Claro, yo por sí. eso digo, sí. no los critico a los que anden no. con el mate en el súper claro. ni en el gimnasio. Simplemente los admiro.
2: Es la uruguayización de la Argentina. Sí.
1: Los admiro porque yo no podría estar haciendo las compras y tomando mate. Yo para tomar mate necesito estar en mi lugar de tomar mate. Sí.
2: Vos tenés ese ritual.
1: Viste, claro. lo dejo que se moje bien.
2: Que repose, que se infle.
1: Lo tenés que poner así en vertical.
2: Hacen la montañita, 45 grados.
0: Pero si estás haciendo pesas, no podés hacer
2: por eso en el gimnasio.
1: Por eso
2: hace falta
1: admiro a los que pueden hacer eso mientras están en el gimnasio, mientras están en la feria, mientras van al súper. Yo no puedo, no soy
0: bueno,
1: muy...
0: escúchame.
1: Muy
0: vos vas al gimnasio. Vos vas.
1: Sí,
0: entre rutina y rutina.
1: No,
0: ¿te tomarías un mate?
1: Pero no, me ofreció, de hecho, uno de los profes ayer. No
0: yo
1: puedo. Cuando estoy en el gimnasio, estoy en el gimnasio. Cuando compro, cuando tomo mate, tomo mate.
0: Escucha, hay diversos estudios sobre nutrición deportiva que indican que el consumo del mate antes, durante y después del entrenamiento mejora la concentración, aporta energía sostenida por la mateína y después ayuda a la recuperación muscular.
2: Lo dice la ciencia.
3: Y te hidratas.
0: Lo dice la ciencia.
1: Ahora me van a decir
0: hidrata
1: que
0: el mate.
1: Ahora me van a decir
0: hidrata.
1: Que el mate es como la creatina. Viste que ahora está todo el mundo tomando creatina.
3: Perdón,
1: creatina.
3: El mate no hidrata.
0: No, no hidrata.
3: Es agua que está
0: ingiriendo. No hidrata.
1: No.
0: Hay que tener solo un cuidado, y es el cuidado de la temperatura del agua.
2: Sí.
0: ¿Por qué? Porque si el agua está muy caliente... puede ser contraproducente para cuando vos hagas ejercicio. Mm. Tiene que estar entre los 70 y los 85 grados para evitar irritaciones digestivas o molestias en la garganta durante el ejercicio.
2: 75 grados la temperatura.
1: Si ustedes creían que esto era todo, que era mucho,
2: ¿qué más?
1: Sí. No sé en qué colegio es.
2: ¿Dónde?
1: ¿En qué colegio?
6: No, es un gimnasio.
2: Ah, ¿gimnasio?
0: ¿Es un gimnasio?
6: No, sí. Yo ya no voy más al colegio.
1: No, pensé que alguno estuvo.
0: Cuando vos tomás mate...
1: Escucha.
0: Sí.
1: Me estoy viendo la foto en un gimnasio.
0: ¿Qué dice? ¿Qué hay?
2: ¿Qué tienen?
1: Varios mates, sí. El termo... Y el gimnasio dice... Desde hoy ponemos a disposición un termo y mates para que los usen cuando quieran.
2: ¿En el gimnasio?
1: Solo traigan su yerba.
2: Ah.
1: Esperamos que disfruten este pequeño detalle.
2: Mirá. Bueno, es porque
0: cuenta?
2: La gente lo demanda. Acá dice Roxana que ella va al gimnasio y todos los días comparten el mate.
0: Claro, el tema es ese, que vos dejás entre rutina y rutina tu mate ahí, si viene otra persona y toma de tu mate, ¿no te molesta o te molesta?
2: Es de todos.
0: La cuestión es que parece que la mateína te estimula y
2: claro.
0: además evita la fatiga. Es decir, que mientras tomas mate vas...
2: ganando energía.
0: Ganando energía, todo el tiempo.
1: Cristina dice, Turco, mi sobrino cumple 14 años. Me pidió para su cumple un equipo de mate para llevar al cole. Los quiero. Sí, los míos. El más grande ya no va, pero cuando iba, hasta el año pasado, llevaba el mate todas las mañanas. Hola, soy Fernanda de Villa María. Soy cobradora de servicio de emergencia. Cobro en algunos gimnasios y sí... Efectivamente, se toma mate en los gimnasios. Incluso yo voy a uno y el profe toma mate y va convidando a los alumnos, dice Fernando Torres. Sí, ¿qué pasa, Simeoni?
3: No, para que no digamos información confusa, el mate sí hidrata. European Journal of Clinical Nutrition.
2: Ah.
3: Ha hecho estudios. Las bebidas que contienen cafeína, sus variantes como la mateína, tienen un pequeño efecto diurético.
1: Eso.
3: Si se consume en exceso.
0: Claro.
3: Pequeño exceso. Pero no alcanza... a generar deshidratación,
1: bien.
3: La ingesta de agua supera el efecto de este pequeño diurético.
2: Yo le veo un solo problemita a la historia del mate.
0: ¿Cuál es?
2: Me gusta tomar mate, soy de los que prefiere tomar solo y lo
3: y enojado,
2: evito en
3: enojado.
2: Grupo. Le veo el problemita en los lugares de trabajo, en los sitios compartidos como puede ser el gimnasio, la mugre. la mugre que queda con el tema del mate.
1: Ah, o sea, la hierba que va
2: la hierba que cambiando. Yo no, yo la tiro en el tacho, después ve alrededor del tacho sembrado hierba.
1: Como Mario Pereira, Mario decía, no,
2: no
1: el
2: me
1: mate
2: gusta,
1: en la radio,
2: genera
1: no.
2: mugre, las cosas del baño tapadas, lo tiran en el inodoro.
0: Roque dice, ¿van a hacer gimnasio o van a hacer un picnic que llevan mate?
1: Turco, mi pareja es kinesiólogo, tiene un gym personalizado, toma mate todo el tiempo, profes, alumnos. Eliana de Arias, Córdoba, gracias Eliana, un beso. Y vamos a cerrar el desayuno con
0: mate.
1: ¿Qué pasa, mamonde? ¿Qué pasa? No, no, es que le decía a Federico Alvarenque, ¿qué tal Alvarenque? Sí. Buen día.
3: Buen día, ¿cómo les va?
1: Yo me imagino con todo esto que estamos contando, no
2: la
1: sé
2: hierba.
1: Si, no sé si tanto como los huevos, viste que ahora somos el mayor consumidor de huevo del mundo.
2: Del sí. mundo.
1: Somos campeones.
2: Dale, número uno del mundo.
1: Dale, campeón. Sí. Bueno.
2: ¿Y la hierba?
1: Y con la hierba también viene aumentando.
3: A ver, ¿Cuánto creen que consumen promedio por año en kilos de hierba los argentinos?
2: Por año.
3: Así, al azar, o pensando en cada uno, en su familia.
1: Por año, por persona.
3: Por persona, por
2: a
3: año.
2: A ver, 12 kilos. Un kilo por mes.
1: 10 kilos.
3: 10, 12.
0: No, 12 15.
2: Es mucho.
3: 8, digo yo. 6 kilos y medio.
2: 6.
3: Esto significa más o menos, en términos litros, unos 100 litros de mate. Digo, sí, sí. Con esos mates más o menos se hacen 100 litros de mate. En el 90% de los hogares argentinos se toma mate. Estos son datos del Instituto sí. Nacional de la Yerba.
1: Sí.
3: A ver, este año el consumo bajó con respecto al año pasado.
1: ¿Bajó?
3: 3%.
2: Bajó el consumo de yerba.
3: El único mes que subió el consumo fue en marzo. Ahora bien, ¿se han fijado cuál es el paquete más vendido de yerba?
2: El de medio.
3: ¿El tamaño? El de medio. El 54% del consumo es en paquete medio kilo.
2: Sí, sí, sí, sí.
3: Le sigue el de kilo, que son los tomadores de mate, generalmente. Uh-huh. 39%. O sea, entre los dos concentran casi la mayoría de los paquetes que se venden.
2: Sí.
3: El de un cuarto de kilo, veo que casi ya no se vende.
2: No existe.
1: No, no.
3: Menos del 1%. Y el de dos kilos, el 2%.
2: Muy poquito.
3: Y, o sea, si la gente consume de a medio kilo, tiene una lógica de que es esporádico el mate. Habrá fanáticos más o menos. Sí. Pero
2: también hay mucha dispersión de marcas. Hay
3: claro,
2: muchísimas ahora hay muchas marcas más. De yerba.
1: Está pasando, no digo que lo mismo que pasaba con los vinos, pero
3: ya hay góndolas de yerba.
1: Sí.
3: Completas, digamos. Antes era una parte de una góndola. Pero estos datos que da el Instituto.
2: Hay casas que se especializan y que venden cosas de mate. Te venden el
1: mate y yerba.
2: La bombilla, el termo, la yerba.
3: Y el otro tema que decías, Turco, que podíamos preguntarle a los profes, las maestras. ¿Cómo consumen los adolescentes yerba ahora? Se ha puesto de moda en los chicos el mate.
2: Sí. Bueno,
1: en las aulas.
2: Vas un sábado, un domingo, zona de Plaza
1: fútbol.
2: España,
0: sí.
2: lleno de chicos tomando mate. Canchita de fútbol, lleno de
1: mate.
2: El Parque Sarmiento, lleno de chicos tomando mate.
1: La feria que decís vos.
3: Lo que pasa es que Turco, que es un hábito que es relativamente barato. Porque un medio kilo de yerba cuesta 2.500 pesos, entre 1.500 y 3.000.
2: Aparte dura mucho más.
3: Claro.
2: Con un mate capaz que tomás dos termos.
3: Y casi que es un pasatiempo.
1: Bueno,
0: y ahora la ciencia lo dice, podés potenciar tu racha deportiva con el mate.
2: Escuchá, Adrián.
1: Gracias.
3: Es que no hace deporte. Es mi oportunidad.
1: Hasta acá llegamos.
3: Salir campeón de algo.
1: Hasta acá llegamos, pero los escuchamos, los leemos con este tema, todo lo que quieran decir a través del WhatsApp, del mensajero, del YouTube, porque como siempre decimos... Este es un ida y vuelta
2: mensaje, dice,
1: al programa Lo Hacen Ustedes, sí, dale.
2: Alfonsina, sábado a la mañana salimos a hacer los mandados con el mate ensillado.
0: Ensillado.
2: Es la forma de relajarnos. No había escuchado nunca eso del mate ensillado.
0: Sí, sí, se ensilla el mate. Sí,
1: bueno, señor. Pasó el desayuno, levántame con música y nos vamos.
7: Y mi psicólogo me dijo, vos a mate. Así que acá estoy, a mate nomás.

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12: Buenos Aires, la Casa Rosada no descarta que el presidente Javier Milei viaje a Londres a pesar de la tensión por Malvinas. El gobierno mantiene en carpeta la eventual visita del mandatario a Inglaterra en el marco de una nueva edición de Argentina Week. Santa Fe. Asambleas sorpresivas de UTA complican el normal funcionamiento del transporte urbano de pasajeros hasta las 11 de la mañana.
13: Hasta las 11 de la mañana habrá asambleas en las líneas 1 y 2 de la empresa ERSA y en las líneas 5, 8, 16, 22 y Recreo Interurbano de la empresa Recreo. Matías Arrieta, Cadena 3, Santa Fe Capital.
12: En Córdoba, UTA fue convocada hoy al mediodía nuevamente por la municipalidad y por el momento no habrá asambleas sorpresivas.
14: UTA Córdoba fue convocado por la municipalidad. Lucía Bustamante, vocera del gremio, explicó.
15: La reunión que se hizo ayer con la municipalidad fue bastante positiva. Se pudo exponer, se pasó para hoy, una especie de cuarto intermedio.
14: Lucía González, Cadena 3 Córdoba.
12: Mendoza. Diputados le dio sanción inicial al proyecto impulsado por el gobierno para facilitar la refinanciación de las deudas de los mendocinos en tiempo récord.
16: A propósito, la diputada radical Elizabeth Crescitelli explicó.
17: Una baja de impuestos sobre ingresos brutos de 7 a 5, esto para las entidades financieras, y para el deudor una exención del impuesto de sellos.
16: Facundo Di María, Cadena 3, Mendoza.
12: Rafaela. La justicia imputará a un adolescente de 15 años por su presunta participación en el homicidio de Nicolás Pérez ocurrido en agosto.
18: No quedará detenido porque el nuevo régimen penal juvenil comenzó a regir 15 días después del crimen, pero su participación como cómplice y menor de edad podría agravar la situación del único detenido hasta el momento, Matías Vargas. Jonathan Faber, Cadena 3, Rafaela.
12: San Luis, el gobernador respaldó la nueva ley penal juvenil.
19: Aseguró que San Luis está preparado para aplicarla y aclaró que los adolescentes no serán alojados en el servicio penitenciario provincial. Además, agregó...
20: Vamos a ir graduando en función de lo que los jueces gradúen en cuanto al conflicto con la ley penal, cuál vaya el tipo de sanción. Lo que sí no puede pasar es volver a la casa como si no hubiese pasado nada.
19: Alejandro Heredia, Cadena 3 San Luis.
12: Tucumán. Comenzó el juicio contra el ex delegado comunal Diego Figueroa, acusado por el secuestro extorsivo de 3 personas.
0: Según la acusación, las víctimas fueron engañadas por un supuesto negocio, capturadas y a punta de pistola y retenidas durante 2 horas. Los secuestradores exigieron 7 millones de pesos de rescate, aunque finalmente las víctimas fueron liberadas sin que se pagara algún dinero. Rosalía Cazorla, Cadena 3, Tucumán.
21: Deportes. Boca vendió a Kevin Zenón. Luego de largas negociaciones, el Ceneice aceptó la oferta de 6 millones de dólares y el volante se convertirá en nuevo refuerzo del Atlas de México.
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0: Adelanto de Cadena 3 se difunde esta noche, desde esta noche, pero ya tenemos. Ayer lo puso un ratito Barili, gracias al alambre también que nos acercó esto que es Chacarera de las Piedras. Jairo Ricardo Mollo, ¿te gusta? ¿Les gusta? ¿Qué dicen?
1: Sí.

0: Aro, aro, aro. Muy lindo, muy lindo. Me encanta el tema. 10:21 de la mañana. La gente que se sigue comunicando, que sigue mandando la palabra Torres, la palabra Diego, la palabra Diego Torres para dos dobles que regalamos para mañana en la Plaza de la Música.
1: Una pregunta, ¿eso es todo lo que vas a regalar hoy?
0: No, no tengo más.
2: Pero
0: tengo...
2: señor, ¿usted con quién se cree que está hablando?
0: Pero más vale, escuchar.
2: Por favor.
0: No, no.
1: No te hagas rogar.
0: Ayer, no sé. Uy, por

0: ayer no sé lo que nos pasó, por qué, pero ayer no regalamos entradas para Chamullos, que hicieron historia con nuestro amigo Lucas Bota. Así que vamos a regalar hoy, a reparar el daño causado ayer.
1: Sí.
0: Así que hoy, en lugar de regalar dos dobles, vamos a regalar cuatro dobles.
2: ¡Epa! El doble.
0: Cuatro dobles para que vayan mañana, viernes, 9 de la noche, en el Quality Teatro,
3: a
0: escuchar historias y a escuchar canciones como esta, como esta. La obra, el espectáculo, se llama Chamullos, que hicieron historia. ¿Y cuántas vamos a regalar? ¿Cuatro dobles?
1: Cuatro dobles. Envíen la palabra Chamullos al mensajero, como siempre, al WhatsApp de la radio, mañana a las 21 horas en el Quality Teatro.
4: Buen día, Turquito, ¿cómo estás? Hoy siempre pasa lo mismo con alguna persona mayor. Siempre saben decir, cuando la limosna es grande, hasta el santo desconfía. Nunca hay que entrar en un enlace desconocido. Millones y millones de casos han pasado por la televisión, por la radio, por todos lados. Yo, como a mi mamá, tenía esa maldita costumbre, no me entendía lo que yo le explicaba. Entonces yo tenía, pobrecita, besos al cielo para ella. En mi celular tenía la cuenta de ella de Gmail y la cuenta de ella de WhatsApp. Tenía todo. Entonces yo apenas veía un enlace o alguna cosa media que a mí no me gustaba, le eliminaba el mensaje, se lo bloqueaba todo para que no le pasara nada. Y lamentablemente sigue pasando.
2: Sí, pasa mucho. Sí, solo diría que no es necesariamente un tema de edad. Cualquiera puede caer en una estafa. Cualquiera. Sí, sí. Obviamente que hay gente más, pero no es necesariamente un tema de edad.
0: Yo te voy a contar lo que me pasó a mí.
2: ¿Cómo? A tu prima.
0: ¿A tu prima le estafaron, mamón?
2: Sí, con lo atenta que es tu prima. Y bueno.

0: Sí, aquí estoy indignada, Turco.
1: Muy bien, Lidia.
2: Ay, por favor.
1: Esa es la actitud.
3: No te creo nada.
1: Esa es la actitud, Lidia.
3: Hola, Lidia.
0: Hola, ¿cómo estás, Turquito? Yo ayer hice la propaganda toda la mañana que me ibas a saludar porque acá en mi trabajo no me dejan escuchar la radio tuya.
3: Ah.
0: Entonces yo...
3: Espera. No me dejan escuchar la radio tuya. O sea, te dejan escuchar otras radios.
0: Sí, una que empiece con M.
1: Ah, mira.
2: No, qué mal.
1: Mira qué mal.
3: Y vos si no, yo voy a escuchar Cadena 3. Mm.
0: Yo saco la radiecita, la pongo arriba de la mesada y pongo
1: listo,
0: ahí.
1: Y listo. ¿Y se puede saber el trabajo o qué trabajo es?
0: Casa de familia.
1: Casa de familia. Bien. Muy bien.
0: Bueno, casa de familia.
3: Total, no te van
0: yo
3: a echar.
0: A la
1: no.
0: No, porque esperé que ellos se fueran, pues yo entro a las 7 de la mañana, les hago el desayuno, todo. Ah. Después cuando se van, digo, lo voy a agarrar al Turco y lo voy a matar.
1: No.
3: Bueno, listo. ¿Podemos reparar el error de ayer? Ayer no, hoy sí, puede ser que te cantemos hoy el cumple.
0: Y va a tener que hacer mucho mérito, porque ayer yo le dije a mi cumpleaños, la radio la pongo, le digo, porque me van a saludar, le decía mi patrón, digo, me van a saludar por la radio. Bueno, ellos se fueron y nunca me saludaron a mí por la radio.
1: En la otra radio no te saludan nunca, en esta vas a ver.
3: Bueno, listo, vamos. ¿Están todos preparados? ¿Simeoni está preparado?
0: Simeone es el amor de mi vida.
1: Lidia, ¿no te hace falta un regalo de cumpleaños? ¿Te lo regalamos?
3: Sí, te lo mandamos con moño, te lo mandamos. Sí.
2: Tírale un besito, mandale un beso.
4: Vamos a Lidia, te mando un beso ya. Para el beso grande.
0: Soy soltera, joya, casi taxi, ¿eh?
1: Qué buen partido.
4: Pero Lidia, yo no estoy soltero en este momento. Sí.
3: Bueno, pero en este momento no.
1: Más
3: no,
1: adelante.
3: Te puedo preguntar cuántos años.
0: Con unas cositas por ahí, ya te viste.
3: Basta, porque esta radio está. Basta, porque vamos a arrancar. ¿Cuántos años cumpliste, puedo preguntar?
1: O más o menos.
0: ¿Sí?
1: Sí.
0: Sí, orgullosamente 53 y estoy en perfecto estado.
3: No, muy bien.
1: Tú rodado, Adrián.
4: Sos una niña.
3: No, ¿cómo que mande foto? Bueno, listo, señoras, señores.
0: No te mate. Te mando foto, te mando video.
1: No, está bien.
3: Todavía no tenemos un Tinder, todavía no hacemos eso, pero bueno, a la una, vamos, por favor, el coro. Vengan todos, venga, que venga Manite, que venga Martín.
1: Jory, ¿dónde andas, Jory?
3: Vení, Karina, vamos, tienes un coro. Vení,
1: la gente de Corral. Vamos,
3: vengan todos.
1: Ahí en el micrófono de Karina.
0: Todo.
3: Vamos, ahí entra Manita, dale, vamos.
1: ¿Cómo anda Manita?
3: Pero vengan, este es el estudio, Manita. Vengan, chicos. Mira, se ponen del otro lado del vidrio.
1: Con lo lindo que se ha cortado el pelo, Emanuel.
3: Vení, Karina, dale, vení, Martín, todos. Quiero todos, dale, vamos.
1: Jory está grabando.
3: Están todos preparados.
1: Venga.
3: Vení, Manita, este es un micrófono.
1: Por favor, arrímese.
2: Ahí está.
0: Arrímate que es una radio esto.
2: Dale.
3: Listo.
5: Arrimate, es una radio.
3: A la una.
1: Córtalo de Lidia.
3: Lidia, te digo una cosa, esto no lo hacemos todos los días. Sí.
1: No.
3: Es la primera vez. Hacemos este exclusivo.
4: Una quinceañera.
1: Y posiblemente la última.
0: Pero a ver, Turquito.
1: Sí.
0: Tenías que hacer mérito. Yo te hago propaganda aquí en el country.
3: Vamos,
0: cuando todo cae en el tren en el country,
3: estás en un country encima.
0: Claro, papi.
3: Bien. Bueno, me encanta. Seguí con el boca a boca.
0: Imagínate, yo te pongo yo después salgo a limpiar la galería, pongo la radio afuera, las viejas de afuera, imagínate.
1: No. Hay que elegir la oyente del mes, palo y palo con Olguita.
3: Martín, ¿qué me decís que está haciendo el vivo? ¿Qué me estás diciendo?
1: Está tomando las imágenes para después.
3: Está tomando las imágenes para que después las puedas ver vos y tu jefe o
1: le
3: tu jefa.
1: Le mandamos el video.
3: Sí, para que
0: ¿Sabe cómo se lo pongo a mi patrón mañana, no?
3: Sí. Lo va a poder ver en el Instagram de Cadena 3,
1: decirle.
3: Bueno,
0: pero
3: listo.
0: Se lo pongo en vivo acá en el YouTube.
1: Sí.
3: Listo. Atentos a la una. Es el coro polifónico de Cadena 3. De las mañanas, a la tarde hay otro, a la noche. A la una. A las dos. Se llama Lidia, por las dudas.
1: Sí.
3: Y a las tres.
6: Che, loco, ¿le podemos cantar el cumpleaños feliz entre todos?
1: Sí. De corazón.
6: Ahí va, muchachos.

0: Te mandamos un beso enorme y gracias por escuchar.
1: ¿Y qué? ¿Y qué eso nomás? No hay una milanesita, no hay
0: Dios
1: una.
0: Mío, me va a llamar el Guille Natalia de la Palma y me dice, Turco, me está fundiendo. Bueno.
2: Tiene razón, Lidia.
0: Bueno,
1: a ver.
0: Acá dice.
1: Decile que le pago la mitad, así no se funde, papi.
0: No, no. Acá dice el
1: Colo. El vino me lo pago yo, decile, que está todo tranqui.
0: Bueno, el coro, acá dice el Colo Berrondo, sí. Turco son el coro poliafónico de cadena.
3: Bueno.
0: Listo, chicos. Lidia, ya acá Karina te toma, ya tenés los datos. Listo, perfecto. Ya se comunican para que vengas a almorzar o a cenar. Para dos personas, sí, por las dudas. No
4: para
0: hagas,
4: dos.
0: No hagas lo de Olguita que dijo somos cuatro, somos
3: no,
0: seis.
3: No.
0: Es para
3: no,
0: dos.
3: No,
0: no, no. Es para dos.
1: No, está bien para dos, está bien porque me lo voy a llevar a Simeone.
0: Listo.
4: Adrián, mañana te pasan a buscar. Venite perfumado.
0: Un beso, Lidia, gracias.
4: Chao.
0: Te queremos.
1: Beso para todos.

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0: día, gente, discúlpame, discúlpenme, dice Rocío, pero el señor Simeone está ocupado. Sí. Ya les digo, esos ojos verdes pertenecen a la dama sonriente.
1: Está ocupado.
0: A la dama sonriente, no sabía.
2: Sí. Así la han bautizado.
3: ¿No? Ese es el alias.
0: Salomé dice, Turco, yo no quiero un almuerzo, pero lean los mensajes, por
4: claro,
0: favor.
4: Jajaja, ja, ja,
0: desde que está el WhatsApp, no me leen más. Mirá que te pido una milanesa. No te pido.
3: No.
0: Mirá que no te pido una milanesa. ¿Quién lo manda? Lo manda Salomé.

0: falta.
1: Sí.
2: Esta es la hora de cantar.
1: Dice Pedro, por Dios, no canten más, que me está agarrando una CB. Horrible, Turco, para mi cumpleaños ya sé qué regalo no quiero.
0: Bueno,
1: pero le ponemos todo el corazón, le ponemos las ganas, la actitud.
0: Me hacen reír tanto, son mi compañía mientras me recupero de un principio de neumonía. Muchas gracias, dice Sandra.
1: No, pero al final no lo entiendo. Sí. Gilberto dice, Turco, quería felicitar por el programa junto. Bueno, pero entonces hacemos un buen programa. Está horrible porque cantamos. No.
0: Y es una mezcla, es un equilibrio.
1: Turco, soy Fabián de San Francisco. Mandale un saludo de cumpleaños al Chano Marzo de Sauce Viejo, Santa Fe. Un abrazo. Chano, para vos también, Fabián. Turco.
2: Sí.
0: ¿Qué?
1: Son lo más, me emocioné con el coro del cumple de Lidia. Son unos genios, dice Sori.
0: Siempre esperando que algún día me sorprendan y que gane un sorteo o lo que fuera. Tengo 73 años y sé esperar con mi amor de mi vida de 55 años de casados, dice Nora.
1: Y escribe Guada y dice, Turco, qué personajón, Lidia.
2: Sí, un personaje.
1: Yo te digo la verdad, Turco, la necesito de amiga. O de tía, sí, o de algo, no sé de qué, pero feliz cumple, dice Guada Juárez, que quiere una Lidia en su casa.
2: Sí, una tía consejera.
0: Una tía consejera.
1: Sí, sí. Mirta, sí, pone.

0: No tienen perdón de Dios, no pueden cantar tan fiero así. Pero bueno, espero que la persona homenajeada lo tome con alegría, con paciencia, con magnanimidad. Pero no.
1: Es lo que importa.
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3: Che, me quiero ir a España, pero claro, de repente, por culpa de Lidia, no por culpa,
1: no,
3: sino...
1: No. Gracias,
3: gracias a Lidia, claro. Estamos viendo que tenemos un personaje acá en la mesa.
1: ¿Cuál sería?
3: Simeoni.
1: Adrián.
2: Ajá.
3: Creo que a él, porque ponen Simeone. Simeone no, sí. Simeone es el técnico del Atlético de Madrid.
1: Y sus hijos.
3: Y sus hijos, no, este es Simeone.
1: No tiene nada que ver.
4: Todas y latinas.
3: Alexander dice, Turco, ¿cómo levanta Simeone? Claro, con esa pinta y esa labia, no podés seguir soltero. Ponete las pilas que se te está pasando el tren, Adrián.
1: No, no está en su mejor momento.
3: Sí, se está pasando.
2: Si no está soltero en este momento.
1: No, está ocupado.
2: Su corazón está ocupado.
1: Viviendo una segunda juventud. Sí, y está necesitando algo. Que el otro día lo dijo fuera de micrófono. Yo no sé si se va a animar a decirlo al aire. Porque por ahí puede reflejar a muchas personas que están en su situación similar. Dice que está un poco con la cabeza muy cansada. Cabeza quemada, como se dice habitualmente.
2: Sí.
1: Y está necesitando un hobby, un pasatiempo.
4: Ah, sí, nunca he tenido hobby.
1: Algo para hacer.
4: ¿Ustedes tienen hobbies?
2: Sí, por supuesto, sí. Yo voy a costura.
1: Costura.
4: Qué lindo, ¿ves? Yo nunca tuve un hobby.
1: Yo conozco gente que hace, por ejemplo, aeromodelismo, que es un poco más caro si estás
4: Me pinta la carpintería, pero en el depto, ¿cómo hago?
1: No, pero ¿cómo hace carpintería?
4: No tengo piecita al fondo.
1: Podrías podar, ¿cómo se llama la planta chiquita?
2: Bonsai.
1: Hacer bonsai.
4: De la rúa eso.
3: Ah, vos, mamón, de tenés un amigo que...
1: ¿Qué hace?
3: Colecciona servilletas.
1: Colecciona servilletas.
3: Bueno, está bien, tiene un hobby.
1: Un hobby.
3: Cada uno.
2: Se tiene la cabeza quemada.
1: A mí me parece muy saludable.
3: ¿A vos te
1: el
3: parece?
1: Hobby.
3: Yo metería una pregunta tuya, Cocolo.
1: Sí. ¿Cuál? Hace falta. Sí que hace falta.
2: Espera, Turco, ¿vos tenés un hobby?
3: No, a mí me gusta ir a jugar al fútbol.
1: Bueno,
3: me
1: eso
3: gusta
1: es un hobby.
3: Sí. Bueno, ir a jugar al fútbol. Me gusta jugar al fútbol, me gusta salir a correr.
4: ¿Te gusta salir a hacer las compras?
3: Me gusta, un hobby. Sí, me gusta tomar mate en mi casa con los pies en el pasto.
1: ¿Tu esposa tiene algún hobby?
3: Sí, ella hace bordado.
1: Bordado.
4: Ese es un problema. Cuando en una pareja alguien tiene un hobby que se pone pesado...
1: Ah...
4: Yo no sé, para mí llega a ser motivo de separación.
1: Sí, o de enojos muy fuertes, por lo menos.
4: Porque el tipo, el que está pensando en eso, no puede pensar en
1: únicamente piensa en el hobby.
4: Sí.
1: Si vos estás todo el tiempo con los avioncitos eso y a mí, ¿cuánto hace que te estoy pidiendo que eliges la ventana?
4: A lo de los avioncitos lo decís por alguien en particular.
3: Bueno...
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3: Gaby Naranjo me dice: hola, Turco, buen día, soy Gabriela desde Tucumán. Yo tengo el hobby perfecto para Adrián.
1: ¿Cuál
3: es su personalidad?
1: A ver.
3: Mi esposo y yo nos ofrecemos a enseñarle ajedrez.
1: Ajedrez.
3: Besos para todos, dice Gaby Naranjo, escuchando el programa desde...
1: Es muy bueno, no te gustan los juegos de mesa, no tenés paciencia.
3: Tucumán.
4: Pero yo tengo ganas de poner la cabeza en remojo.
1: De no pensar en nada.
4: Sí, del cerebro.
1: Ese
4: agarrar,
1: es el
4: sacarlo
1: tema.
4: Y ponerlo en una pecera.
1: Y esa es la clave del hobby, que te distraiga.
4: Exacto.
1: De la rutina.
4: Y el ajedrez, no tenés que pensar.
1: No, nada. Bueno.
3: Chicos, no me importa que Simeone esté ocupado, no soy celosa, dice Vero.
1: Ah, bueno,
2: Ay, bueno.
1: Bueno,
3: listo. Poneme un poquito de música.

0: través de la terminal de ómnibus, que es un desastre. Todavía hace como un mes te mandé un mensaje y todavía siguen sin funcionar las escaleras mecánicas. Un desastre. La gente mayor no puede andar en la terminal. ¿Podés ver eso? Sí, mándalo al chico este que anda en la calle, sí, que vaya a ver.
1: Orlando Morales, gracias Susana por tu mensaje. Orlando, ¿podés ir a la terminal que hace como un mes que no andan las escaleras mecánicas? Dice Susana. ¿Puede ser, Orlando?
2: Por favor.
1: ¿Orlando?
2: Por favor.
1: Atento, Orlando, atento.
3: Se fue a Brasil,
4: turco,
3: ya.
4: Turco.
1: Sí, te escucho, perfecto. ¿Estás?
4: Estoy a 10 cuadros, Turquín.
1: Listo.
4: Ya estoy llegando.
1: Listo, perfecto. Susana dice que hace como un mes que no anda. No sé, habla con la gente, con la gente de los locales de la terminal, con los de las empresas de transporte. No sé si habrá alguna autoridad de la terminal. ¿Cómo puede
2: los
1: ser?
2: Los pasajeros.
1: Córdoba, corazón de mi país, loco. Vamos. Escuchá, ¿vos querés contarme cuál es tu hobby?
2: ¿Cuál es el hobby?
4: ¿Yo?
2: Sí.
4: Colecciona
2: calzoncillos.
1: Hola,
2: esto no lo había escuchado.
1: Está bien, hay gente que colecciona.
5: ¿Usados o nuevos?
4: No, verdad, hace años. Yo compro y si me gusta mucho, uso el que compre y compro otro y lo guardo. Y ya la L me lo quiere tirar todo a la miércoles. Porque tengo una bolsa.
3: ¿Cuántos tenés? ¿Muchos?
4: ¿Qué sé? Yo voy a tener como 40 calzoncillos fácil.
1: Mira, bueno, hay gente que colecciona.
4: Pero cuando iba a Brasil me compraba allá, no compraba zunga, claro. Porque no, pero compraba calzoncillo.
1: Mira
2: vos. ¿Y bueno, cuántos tenés más o menos?
1: Y dijo más o menos 40.
2: Sí, 40,
4: sí,
2: 50.
4: Como 40, sí. 40 y pico.
1: Claro, hay gente que colecciona corbatas, hay gente que colecciona medias, sí. También calzoncillos.
2: ¿Y algún color preferido o...?
4: No, de todo, tengo de todos colores. Hay una época que me gustaba comprar que venían uno que era de parecía un arcoíris.
2: Ajá, mirá vos.
4: Tengo uno que lo compré por joda, que tiene la trompa del elefante.
2: Ah, el famoso de la trompa del elefante.
1: Listo, está bien. Gracias, Orlando. Espero. Avísame cuando estés en la terminal porque nos vamos a España. Esta radio es así. Por eso decimos la más informada, la menos amargada. Otra manera, otra mañana, en la mañana de Cadena 3.

0: de los teléfonos. Alguien dijo, un oyente dijo que contó que su hijo hablaba, tiene 4 o 5 años y habla con...
1: Sí, 4 años y habla con el chat GPT.
0: Bueno, y yo me acordé que Adrián Craniolini, una mañana, hace poco, la semana pasada, con en Primera Plana, contaba de la nueva moda en España, que es regalar teléfonos analógicos. ¿Cómo estás, Adrián?
2: Hola, ¿qué tal? Muy buenos días, buenas tardes desde aquí. No solo teléfonos analógicos, Turco, es una tendencia. No es mayoritaria de momento, uno se mete en el transporte público y la gente sigue clavada con el cogote y la vista en los dispositivos, que sí. Sigue habiendo vida digital, pero de a poquito se está instalando distintas actitudes. Si querés te las voy describiendo. Sí. Por ejemplo, están, además de los teléfonos móviles que le llaman aquí los móviles tontos porque no tienen redes, la gente está pidiendo que le regalen o está comprando móviles que ya están en el mercado. El dato que di en Primera Plana la semana pasada es que la venta de estos artefactos telefónicos sí. ha subido un 200% en el último año. Pero lo que también hay un auge es de cámaras de carrete. Las cámaras de carrete, las desechables sí. y las digitales antiguas, también están en mercados de segunda mano, se las llevan.
3: O sea, dejar de sacar foto con el celular y sacar foto a la antigua sí. con la cámara.
2: Sí, y a propósito, otra derivación. Hay algunos festivales que para entrar le ponen como una banda, como un adhesivo, en el ojo de la cámara del móvil. Te dejan pasar, pero si vos tenés la... O sea, dejas que te coloquen esa banda para no estar filmando permanentemente. Perfect. Y disfrutar directamente, como sucedía hace 40 años, no a través del móvil. Después, bueno, nos quedan... Yo creo que dos pueblos nada más, Turco, para volver a las caseteras, ¿eh? Esa es otra de las cosas que se está... Claro, porque de pronto uno puede encontrar que tiene o hereda un montón de material musical que están en estos soportes.
3: Claro.
2: ¿Y cómo los digitaliza? Los podés digitalizar. Pero hay algunos que están empezando a decir, no, a mí me gusta la música física. Todo esto viene, esta tendencia, viene de hace una década atrás, cuando se acuerdan que empezó a ponerse de moda otra vez el vinilo,
3: sí,
2: los vinilos.
3: Sí, sí.
2: Bueno, a partir de ahí, todo entró en cuestionamiento. ¿Cómo se desintoxica uno? ¿Qué micro hábitos está habiendo en estos momentos? Insisto, no es mayoritario, pero de a poco se va imponiendo. Se dedica, por ejemplo, el monasterio del fin de semana. Es decir, sábado y domingo se apaga el router. Mm. O se meten los smartphones en un cajón durante 12, 24 horas consecutivas, el sábado o el domingo, o ambos días.
0: Y lo otro que contaste, se apaga el celular, directamente claro, lo apagan.
3: Nada de internet.
2: Nada de internet, se apaga el celular. En todo caso queda vivo el celular tonto, solo el de las llamadas, para el antiguo.
3: Claro.
2: ¿No? Exacto. Otro tema, muy bien, pero si esto está creciendo, ¿en qué franja etaria lo está haciendo? Mm. ¿En la nuestra, en la de más de los 40? ¿En los jóvenes que se resisten? Pues no, porque resulta que a partir de una cierta resistencia, los chicos, tal vez como víctimas de ciertas prohibiciones en los colegios, empezaron a descubrir que salir al patio de esos colegios sin móviles, volver a charlar, hay un término importante, se dice, los chicos están prefiriendo aburrirse juntos, es decir, hacen grupos, aparentemente se aburren, ¿no? Porque enseguida salen las charlas, salen los contactos directos, los sociales, el móvil, las pantallas, no están presentes. En Italia se han impuesto, o se ha definido, que en el sistema educativo vuelvan las agendas físicas. ¿Se acuerdan cuando nosotros sí. anotábamos los deberes en una agenda?
0: Sí, sí, sí.
2: Bueno, ahora no, ahora resulta que todo es digital. No, no, Italia ha vuelto a implementar las agendas físicas en el alumnado. Hay una especie de rebeldía hacia lo digital, bueno. y una aceptación de lo analógico también en la juventud.
0: Qué lindo.
2: ¿Por
0: es como
2: qué
0: que...
2: ocurre esto?
3: ¿Por qué?
0: ¿Por qué?
2: Hay una fatiga de pantallas
0: claro.
2: y un hartazgo de la dependencia del algoritmo turco, chicos. Esto es lo que está pasando. Esto tenía que pasar alguna vez.
0: Y sí, ya la verdad que estamos con mucha exposición, estamos como hartos y está bueno que empecemos a redescubrir. Ah, mira cómo era la vida sin los celulares, sin las pantallas, sin el wifi. Gracias, Adrián, un abrazo grande.
2: Chao, buen fin de semana, chicos.
1: Pronto.
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0: qué casa, la mi mamá.
1: Claro.
2: Bueno, vamos a seguir en España porque nos vamos al Gran Premio de Fórmula 1 en instantes nada más, 10:49.

0: Mina Cardoso a la Fórmula 1 Internacional con Cadena 3, la radio de la Fórmula 1.
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0: ¿Qué radio te da todo esto? Acabamos de estar con Adrián Craniolini, periodista de la Cadena 3 en Madrid, en España. Seguimos en España, pero en otro lugar, con Guillermina Cardoso, la Fórmula 1 Internacional. Hola, Guille, buen día, ¿cómo estás?
2: Hola, muy buen día para todos. Bueno, acá seguimos y se estrena este fin de semana el circuito de Madrid, así que todo un lujo y estuvimos acá presentes charlando con Franco Colapinto, así que si quieren lo escuchamos.
0: Sí, vamos. Por Cadena 3, Franco Colapinto.
3: Madrid, ¿no? Es una ciudad que creo que es la que más se parece a Buenos Aires en Europa y en lo personal, por todos los recuerdos que tengo, por haber empezado acá cuando corrí en F4 y tengo recuerdos muy lindos y especiales, así que es una ciudad y una y un país que al final se siente un poco como casa, así que contento de estar acá. La pista es muy difícil, muy dura, muy desafiante.
0: Ahí estaba Colapinto con Guillermina Cardoso, la Fórmula 1. Guille, es un circuito callejero el de Madrid, ¿no?
2: Sí, exactamente. Está muy cerquita del aeropuerto y rodea al IFEMA, que es algo muy, muy grande acá en Madrid, que, bueno, hacen eventos, exposiciones y demás. Está muy bien preparado, la verdad que sorprendentemente muy lindo. Y, bueno, la pista va a ser bastante desafiante, por lo que ya han dicho todos los pilotos que probaron el simulador. Muy angosta, muchas curvas, tiene 22 curvas, así que va a ser un fin de semana bastante bueno para todos los espectadores. Mañana la práctica 1 a las 8:30 de la mañana y la práctica 2 a las 12 del mediodía.
0: ¿Cómo está el tiempo ahí en Madrid?
2: Mucho calor. Bueno, hoy arrancamos la mañana con un poquito fresco. Estábamos todos con campera, pero no, ya salió el sol y hace mucho calor. Ya estamos en los 30 grados, así que va a ser un fin de semana caluroso, sí.
4: En Madrid está lloviendo y todo sigue como siempre.
0: Es Guillermina, Cardoso, es la Fórmula 1, es Colapinto, por acá, por la Cadena 3 Argentina, la radio de la Fórmula 1. Un beso, Guille, gracias.
2: Un abrazo grande.
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7: Madrid debuta como sede en la Fórmula 1 y estos son los horarios. El viernes, la práctica 1 tendrá lugar a partir de las 8:30 de la mañana hora argentina, en tanto que el segundo entrenamiento comenzará a las 12. El sábado, la práctica libre número 3 tendrá lugar a partir de las 7:30 de la mañana, para luego dar paso a la clasificación a partir de las 11. La carrera se largará el domingo a la hora 10 de nuestro país.
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0: Bueno, vos lo pedís, vos lo tenés, Susana, que nos mandó el mensaje que no funcionaban las escaleras mecánicas en la terminal.
1: Sí.
0: Le pedimos a Orlando que vaya antes de su hobby, que nos contara su hobby. Orlando, ¿estás en la terminal? Dale.
25: Sí, estoy acá, amigo, estoy acá en la terminal. Primero fui a la terminal nueva, hice toda la parte subterránea que tienen las escaleras, todo funciona, el ingreso y todo, la subterránea que sale a la terminal vieja, y vine a la terminal vieja y todas las escaleras mecánicas están todas andando. Ahí te mandé videito para que veas.
0: O sea que funcionan todas.
25: La gente de seguridad aquí me estaban diciendo que la semana pasada no estaban andando ninguna.
0: Listo, perfecto. Entonces nos quedamos tranquilos. Funcionan todas las escaleras mecánicas de la terminal de ómnibus, la vieja, la nueva. Gracias, Susana, de todas maneras, que nos pedía, pero fuimos ahí con Orlando.
26: Sí. Acá excelente, en el YouTube, Orlando, Edriel pide, ya que están turco en la terminal, fíjense los semáforos si están funcionando bien, porque fíjate, a veces no andan.
0: Fíjate, Orlando, ya venís por a ser favor. Periodista, cronista, inspector, de todo. Fíjate los semáforos y avisanos, ¿puede ser?
1: También.
27: ¿Por qué no vamos, perdón?
26: No, pero sí, Orlando no.
1: Está con
0: toda la onda.
1: Y le respondemos al oyente que preguntaba por el corte en la ruta provincial número 5, a la altura del puente vertedero de Embalse. Está por obras de mantenimiento interrumpido el tránsito. Se va a mantener hasta mañana viernes alrededor de las 7:30 de la mañana. Ese corte, los desvíos son desde Embalse hasta Amboy para luego retomar por ruta 5. Y del norte, ingreso por ruta provincial 23 desde Amboy hasta Embalse.
0: Ahí está la pregunta que hacía Marcelo, la respuesta del puente de Embalse. Che, ¿podemos poner un poquito de música?
26: Por favor.
1: Ya.
0: Hoy traje...
1: ¿Qué trajiste?
26: ¿Qué? A ver.
0: ¿Para
26: qué?
0: ¿Sí? Para que lo pueda abrir porque...
26: Un día vas a traer un cassette también.
0: Se me trabó, ahí está.
26: Está. Sí.
1: Uy, no lo vas a romper, ¿eh?
0: No. Traje lo que le había dejado a Mamón desde el martes, pero como es... Él es el desacatado de este programa.
26: Sí. No puso nada.
0: Como es el desacatado de este programa, no puso nada. Sí. Entonces, ahora sí. Ahora que dije, bueno,
1: eso que vos contaste a mí me encantaba.
26: Grandes mujeres, sí.
2: de la música latina.
0: Mira, tengo en este CD tengo.
2: Sí. Para a que, ver, fíjate bien.
0: Para que lo voy a sacar. Tengo.
1: No, en este CD está sí. mi canción favorita de toda la vida.
0: Está.
2: Me hace falta
0: tengo
2: para
0: Ana el Gabriel.
2: Sí.
1: Sí.
0: Ángela Carrasco.
1: Sí.
0: Azúcar Moreno.
1: Sí.
26: Azúcar
0: Moreno. Daniela Romo.
1: Qué hermoso.
0: Isabel Pantoja.
26: La Pantoja.
0: Paloma San Basilio.
26: Sí.
3: No faltó nadie.
0: Rocío Dúrcal, Pandora. No sé, arranca por donde quieras, mamón. De yo ahí te traje. Elegí vos, dale.
26: Vamos con Ana Gabriel.
0: Vos decís que vos sos el que pone la música.
1: A ver.
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0: Sí, vamos, vamos a hacer un vuelo rasante porque tengo que ir a las noticias, pero ese es el número 3. No, sí, ese no, es el número 2, perdón. ¿Puedes poner el número 3?
1: ¿Cuál es?
0: Se llama ¿Quién como tú?

También de Ana Gabriel, para los que dicen que no hay amistad, o no, los que no creen en la amistad. Ana Gabriel tiene un tema que se llama Simplemente Amigos.

0: Fernando?
1: ¿Conocés por ahí vos?
2: Sí. Oh. ¿Viste? No existe al final en la, en la amistad.
3: Pero cómo,
2: entre
3: no, va,
2: la
3: pero cómo no, no existe. Pero cómo no va a existir.
2: No existe.
3: Tengo este tema que se llama Quererte a ti.

0: Dani Guardia. La
1: sí,
0: barra,
1: sí,
0: la
1: sí,
0: barra,
1: lo hizo, sí, sí, sí, lo hizo. Sí, pues, esta que está cantando ahora es Ángela Carrasco.
0: Sí, señor.
2: A ver, ¿qué otro
1: tenés? Tengo... Uy, son varios, están muy buenos. Tengo que elegir uno.
2: Dale, elegí uno.
1: El número 1, 2, 3, 4. El número 6. Quiero amanecer con alguien. Daniela Romo.
3: ¿Quién pudiera? Con alguien.
4: Estoy afuera.
3: No. La lucha por regirme me seduzca.
0: No estoy.
4: Estoy afuera.
0: No.

0: solo que Bruno Gelber en una bailanda.
1: No, estamos cantando.
2: Si ustedes vieran la zumba, hace zumba el turco escuchando a Daniela Romo. ¿Cómo baila?
3: Sí, mi mujer diría, todos los temas los bailas igual, turco.
1: Sí, bueno.
2: Es una cosa extraña.
3: No,
1: sí,
3: pará,
1: marinero.
3: Pará, que tengo acá. Yo no te pido la luna. Poné.
1: También.
3: También.

0: no le gusta, Silvina, así que no, no.
1: Sí, bueno, no, no, no me gusta.
0: Acabé usted ir con las noticias. Espera, lástima que no tenemos tiempo. Cambiemos. Ya pasamos por Ángela Carrasco, pasamos por Venera Romo, por Ana Gabriel. ¿Podés ponerte un poquito de Isabel Pantoja?
2: Sí, la Pantoja.
0: Cantando el tema de la Pantoja.
2: ¿Cuál?
1: Sí.
0: ¿Y cuál va a ser?
2: ¿Cuál?
0: ¿Marinero? ¿Marinero de luz?
3: Espérame un poquitito que doy vuelta el cassette.
1: Pero da.

0: Bueno, Turco, buen día. Pongan Cariño Mío de Ángela Carrasco y escuchen toda la letra. Dice Patricia, no lo tengo acá. Otro día sí. Sí. Grande Turco, así da gusto trabajar en las mañanas. Dice Vale, gracias, Vale.
1: Bueno,
2: qué temazo, por Dios, dice Vale, qué lindo. ¿Quién le dijo a Cocolo y a otros que canten, por favor? Horrible. Dice Graciela, pero después se ríe.
0: Bueno, vamos a cerrar con Paloma San Basilio.
3: Oh.

0: Vamos, que tenemos que irlo.
1: No, ¿a dónde vamos?
2: Sí,
1: ahí,
2: sí,
1: no.
2: Nos vamos, nos vamos. Qué hermosa música, Turco. Me estoy enamorando de mi vecina, dice. Opa, Juan Jesús.
3: Bueno, cuidado, cierre la ventana.
2: Guarda. Turco, soy amargazo para cantar, pero sí. Cóculo me gana lejos. Me encanta cómo hacen ahora siempre juntos. Gracias, Alejandro de Maipú, Mendoza. A vos, Ale, a vos, abrazo, hermano.
3: Turco,
2: abrazo.
3: Ya sí. Comenzaste a emanar naftalina de nuevo, dice Félix. De
1: sí. Todas canciones de otras épocas. Bueno, ¿por qué no pone algo nuevo?
2: Mañana.
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1: Cerramos con esta. La sabe a todas.
2: Cerramos con esta. Pandora.
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2: Pandora.
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2: Ya. Y de memoria.
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1: ¿A qué época de su vida la llevará?
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1: esta música?
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2: no, pa-
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1: menos averigua a Dios y perdona.
2: Bueno,
1: che, y cierro en el boliche.
2: Cierro con Orlando Morales que me dice todo funciona, Turco, todo ok, los semáforos también listos.
1: Bien, o sea, listo, programa, listo.
2: También somos inspectores perfecto. De la ciudad.
1: Listo, todo, perfecto. Si se llega a romper algo, avisen que vamos y lo solucionamos.
2: Sí. Listo, nos vamos, no, porque acá. Bueno, pero en la próxima hora.
3: ¿Qué pasó?
2: Turco, ¿cómo costeletas al disco?
1: ¿Y sí? ¿Y cómo? ¿Cómo la vamos a hacer? ¿O a la plancha? ¿Hay otra manera?
3: En milanesa.
1: Milanesa puede ser.
5: A una costeleta es muy difícil resignarla para hacer otra cosa que no sea costeleta a la plancha.
1: Costeleta a la plancha.
5: Un manjar, digamos, como. Te da cosa usarla para otra cosa.
1: Con una ensalada de. Remolacha y huevo.
2: Claro. Bueno, tanda. Chicos, nos vamos. Tanda, sí, la gente se volvió loca. Sí, sí,
3: sí, dale. 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
2: Turco, la costelita de cerdo a la riojana con ¿cómo? Queso de rallar arriba, dice Federico Albarenque. Albarenque, deja de hablar tanto de política. Vení todos los días, dejate una receta, negro, acá.
1: ¿Cómo es
2: listo,
1: a la riojana? Claro.
2: Vení, explica cómo es.
1: No
2: esto.
1: La comí nunca.
2: ¿Para
1: la...
2: qué vamos a hablar tanto pero... de política?
3: Bueno, pero...
1: Mirá que hay riojano escuchando y que van a decir. Sí.
6: No, pero son dos recetas diferentes. O con queso de rallar arriba, sí. La hace el horno fuerte, con muchos fuegos, la sella. Cuando la da vuelta, le pone queso de rallar arriba, se gratina y queda exquisita.
1: Todo al horno la costilla.
2: Esta noche la hago.
6: Sí, porque es más fácil que a la
5: no
6: plancha.
5: ¿No se seca?
6: No, para que se derrite el queso, por eso a fuego fuerte.
2: Al horno está bien.
6: Y si no,
2: esta noche la hago.
1: ¿Y sí. a la riojana cómo es?
6: Es un colchón que le hace de pimiento, cebolla, zanahoria, arvejas. La costeleta arriba,
5: un pedacito de jamón.
1: Y un huevo frito
6: sí. Y puré, por
2: pero,
6: ejemplo.
2: Pero para,
6: ¿y
2: todo eso al horno también?
6: No, porque no, hace un salteado aparte, hace la costeleta a la plancha, después le pone la costeleta arriba el salteado, arriba el huevo frito y le puede poner un puré, por ejemplo.
1: Como un bife a la criolla, claro. Pero costeleta.
2: Y esa se llama...
6: A la riojana.
2: ¿Y por qué a la riojana?
1: Y qué sé yo.
6: Que los riojanos le gustan.
1: Inventaron allá.
3: Yo le
2: claro,
3: paso...
2: que se preguntaron a los riojanos, Turco, ¿qué me preguntaba? Me dice...
3: Claro.
6: Bueno. No, pero me parece que es riojana de España.
3: De España.
6: No de acá.
3: Ahí está. Ahí bueno, les recuerdo el dato. 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
2: Ahí, ahí empezó todo. Vamos, noticias, títulos.
7: ¿Cómo se dicen los cascarudos?
1: Cascarudos.
2: Che, y Daniel, que me dice Turco, recorriendo la ciudad de Córdoba, observo los lapachos blancos, lilas, amarillos.
1: Sí.
2: Realmente decoran la ciudad. Es la primavera en su máximo esplendor, Turco, una maravilla de la naturaleza.
5: Es lo que le vengo diciendo los lapachos.
2: Basta, chicos, basta.
5: Los rosados.
2: Chao, gracias, chao. ¿Qué le pasa?
1: Acá tenemos un lapachero
8: esta
1: viejo.
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12: Buenos Aires, para la Libertad Avanza, que se hayan tratado ayer en el Congreso proyectos de ley sobre endeudamiento familiar y discapacidad no es una derrota política.
13: Así lo consideró Nicolás Mayoraz.
14: No nos torcieron el brazo ni fue una derrota. Nosotros lo que veníamos planteando es que no había ninguna necesidad de hacer esta sesión porque los emplazamientos sirven cuando unas comisiones no están trabajando, entonces lo que hace el Pleno es emplazarlo, esa es la palabra, para que trabajen.
13: Ariel Rodríguez, Cadena 3, Buenos Aires.
12: Córdoba. Hay un corte total por obras de mantenimiento en la ruta provincial 5, desde el kilómetro 100 al 109, que se mantendrá hasta mañana a las 7:30 aproximadamente.
15: Esto es entre el puente del vertedero de Embalse. Hay desvíos del lado sur desde Embalse hasta Amboy para luego retornar a la ruta provincial 5. Y del norte el ingreso es por la ruta provincial 23, desde Amboy hasta Embalse. Gonzalo Carrasquera, Cadena 3, Córdoba.
12: Se lleva a cabo la segunda audiencia del juicio por la muerte de Bruno Brondo en un choque el año pasado.
16: La expectativa de la familia de Bruno es que la calificación se eleve a homicidio simple por dolo eventual. Esto decía el padre de la víctima, Wilder Brondo.
17: Están los elementos probatorios nuestros que contradicen lo que declaró Pizarro, que ojalá que nos den el cambio de carátula.
16: Víctor Rapetti, Cadena 3, Río Cuarto.
12: Mendoza. Buscan a un automovilista que atropelló a un ciclista de 42 años en la costanera.
18: Liliana, hermana del hombre herido, explicó.
19: Está con fractura del tabique y de la mano, la muñeca, lo tienen que operar de las dos cosas.
18: Facundo Di María, Cadena 3, Mendoza.
12: Salta, alertan por la situación económica de los jubilados.
20: El presidente de la Asociación de Jubilados y Pensionados de la provincia de Salta, José Luis Criado, alertó por Cadena 3.
21: Una franja mayoritaria de jubilados está viviendo un momento muy difícil. Precariedad, o sea, están con problemas con medicamentos, con la alimentación, problemas serios. Y la mayoría acude a la ayuda de familiares.
20: Elisa Zamora, Cadena 3, Salta.
12: Tucumán. El gobernador criticó la falta de consenso político que frenó en el Senado el tratamiento de la ley de biocombustibles prevista para hoy.
22: El gobernador reclamó que Nación mire al norte y le dé el mismo tratamiento que a las provincias petroleras. Defendió elevar de 12 al 15% el corte de bioetanol en naftas y sostuvo que mientras se impulsa Vaca Muerta, Tucumán también produce combustibles y necesita políticas que fortalezcan a cañeros e ingenios. Rosalía Cazorla, Cadena 3, Tucumán.
11: Deportes.
1: En River, Aníbal Moreno continúa con su recuperación de la discopatía lumbar. Todavía no pudo ser tenido en cuenta por el nuevo entrenador, Leonardo Poncio. Trabaja de manera diferenciada y no tiene fecha de retorno.
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2: Mi amor, ya dijo.
3: Todos iban a cantar, todos.

0: el país. Turco, sí. Te cuento qué número salió a primera en la Lotería de Córdoba en el sorteo La Previa.
1: ¿Qué número salió a primera?
0: A primera salió el 5850. El 50 es el pan.
1: Hola, Turco y Cadena 3. Recuerdo hoy a mi viejo criado en Jesús María. Él me enseñó a amar Córdoba y la Cadena 3. ¿Cómo consigo los temas que pasaron hace un momento de Rocío Dúrcal, de Isabel Pantoja, de Paloma San Basilio, de Ángela Carrasco, de Daniela Roma, etcétera? Espero me contesten agradecido eternamente por sus mañanas. Abrazo a toda Cadena 3. Dice Nino, yo vivo en Esperanza, Santa Fe, primera colonia agrícola organizada del país. Un abrazo, Nino.
0: Hermoso.
2: Búscalo en Spotify.
1: Vamos a hacer una cosa. Yo voy a tomar tu teléfono, se lo voy a pasar a Mamondes.
3: Sí.
1: Lo vamos a hacer a trabajar a Mamondes.
3: Que le mande los temas.
1: Que le mande los temas. Sí, sí, sí.
3: Que trabaje Mamondes.
1: Si nosotros
4: no. Turco, que entre YouTube de la radio, vuelva media hora atrás y escucha todo de nuevo. No.
3: Pero si él los quiere escuchar todos completos.
0: Pero imagínate que 10 oyentes te pidan eso. Pobre Mamondes, todas las horas.
1: Nosotros nos debemos a la audiencia. Nos debemos a la audiencia.
4: 1.500 por cabeza.
1: En dólares le vas a cobrar. No, ahí está. Ahí le pasé. Nino, le pasé tu teléfono a Mamondes.
3: Sí.
1: Así que Mamonde se va a encargar de...
3: De mandarle
1: la música.
3: Todos los temas.
5: ¿Te ofrece alguna cosita?
1: No, está bien. Sí, no. Che, vamos con el dato confiable. Pero antes, Marcelo Ingaramo. Quiero ir porque se presenta... mirá lo que es la radio. Esta mañana, las primas, así se llaman.
3: Sí, unas chicas que nos escuchan en la Renault.
1: Nos mandaron un mensaje diciendo...
3: Como decimos nosotros.
1: Poné música linda, que estamos muy contentas porque hoy... ¿Puedo seguir? Perdón.
6: Sota es el que decía Renault. Hacía apariciones públicas.
1: Se comunicaron las primas de la Renault. Sí. Como decías.
3: Nosotros le decimos a la Renault.
1: Está tentada, Silvina. No se puede elaborar.
0: Eso
1: así.
0: Eso es por los paros docentes, ¿ven?
3: Claro.
1: Bueno, decían las primas. Turco, somos las primas de la Renault.
5: Risa, ¿no?
3: Sí.
1: Y Turco, somos las primas de la Renault, tercera vez que intento.
3: Sí.
5: Se están cagando.
1: Pasamos temas lindos porque hoy presentamos la Niágara.
3: ¡Claro! Las chicas estaban contentas.
1: Sí. Y tenían la información antes que nosotros.
3: Sí.
1: Ya sabía. El que más sabe, uno de los que más sabe de autos en Cadena 3.
3: ¿Está linda la Niágara?
1: Se lo preguntemos a Marcelo Ingaramo. Digo, uno de los que más sabe porque el otro es el zurdo.
3: Marcelo Camisa, sí.
1: El otro Marcelo. ¿Cómo estás, Marcelo Ingaramo? Buen día.
7: ¿Qué tal, Fer? ¿Cómo te va, Turco, querido? Bueno, la verdad que mucho motivo de orgullo hay por estas horas en los muchachos y las muchachas de la planta de Santa Isabel.

0: porque es un día histórico. Yo estoy en el Arenas de Tortuguita, donde se acaba de develar globalmente, internacionalmente, lo que es la nueva pickup de media tonelada que Renault ha bautizado con el nombre de Niágara, realmente impactante y hermosa. Y yo no quería salir al aire antes de que estuviera en todas las plataformas de la cadena 3 Argentina, en el Instagram. Claro, exactamente, porque había un embargo, estábamos produciendo desde ayer un material embargado en confidencialidad, porque hoy a partir de las 10:30 de la mañana se develó finalmente en un evento donde hay prensa de Argentina, de Brasil, de Colombia, de lo que es este nuevo estandarte, este nuevo emblema, esta nueva bandera que nace desde las entrañas de la cuna de la industria metalmecánica, como es la fábrica de Santa Isabel en la República Argentina, en la República de Córdoba, porque Renault ha lanzado la Niágara, una pickup de media tonelada, realmente hermosa, que la pueden disfrutar así como la pude disfrutar yo, y la estoy disfrutando en estos momentos, donde el presidente Pablo Civil, la directora comercial Valentina Solari, están dando una serie de entrevistas que nosotros estamos produciendo también, porque todo lo que ya están viendo de esta pickup de media tonelada, la Niágara, ya el público, la audiencia, lo puede percibir con nosotros, porque somos un medio multiplataforma. Les voy a dar algunos datos muy precisos. Tiene una motorización de naftera, de un motor de 1.3 turbo. Viene en dos versiones, 4x2, 4x4. La Niágara llega para la familia, para el profesional, para el off-road. Realmente, Pablo Civila nos acaba de decir en una nota, que la estamos bajando en estos momentos de video, audio: llegué a la presidencia de Renault hace mucho tiempo para transformar la planta de Santa Isabel, fábrica Santa Isabel, a lo que es la exportación. Esta Niágara va a ser el emblema, la bandera, que desde Córdoba Renault la va a exportar a 19 países. Realmente... sí, realmente una apuesta muy fuerte en un segmento verdaderamente competitivo, como son las pick-up de media tonelada, pero que Renault ha trabajado muchísimo, muchísimo para ir a un segmento que es verdaderamente competitivo, pero le pusieron absolutamente todo. Les voy a dar y aportar otros datos. Va a haber una preventa recién en el mes de octubre y en noviembre va a estar en todos los concesionarios de la red de la República Argentina. Pero escuché este dato, Turco, porque te va a encantar a vos y a la gente.
1: Sí.
0: Se va a ir mostrando la Niágara en distintos puntos de Argentina, en eventos de Argentina, y vos la vas a tener cuando vayan con el estudio federal al coloquio de ideas a Mar del Plata.
1: Sí.
0: Bueno, ahí va a estar expuesta.
1: No.
0: Ahí va a estar la Niágara. Ahí la van a ver, la van a tocar, se van a subir y van a disfrutar como lo está disfrutando el público, la audiencia en nuestras plataformas y como lo pude percibir en estos momentos. Orgullo de la industria argentina, esta Renault Niágara, que ya es una realidad a partir de hoy.
1: Está hermosa, está hermosa. Te queda bárbara, aparte, te veo ahí posando al lado de la camioneta.
2: Llama la atención el color. ¿Qué color es? Porque es como un gris verde. Hermoso.
0: Gris tirando a verde. Hay un detalle, yo mido descalzo, 1.97 m, y entro muy cómodo. Tiene una habitabilidad importante. Tiene un sistema en el CarPlay donde vos podés hablarle y decir: tengo calor. Entonces se va a climatizar. Quiero bajar las ventanillas. Se pueden bajar. ¿Me entendés? No vas a tener que tocar nada. Le vas a hablar a esta pickup. Realmente una tecnología, porque hablamos de mucha tecnología que a veces viene del exterior, en otra clase de automóviles, de vehículos, pero hoy desde Argentina nos tenemos que sentir orgullosos.
1: Espectacular, ¿verdad? Está divina, está espectacular. Acá me están preguntando: Turco, ¿cuánto va a salir? Me dice Ramiro, no sé, ¿está el precio ya o no?
0: No, el precio no se ha develado, no se va a develar. Va a haber una preventa con un, digamos, un precio significativo en el mes de octubre para una reserva, pero recién la comercialización va a arrancar en el mes de noviembre en todos los concesionarios de la red de Renault en la Argentina.
1: Excelente, vení cuando quieras, tenés que aparecer más seguido en este programa, vos estás mucho en las
0: vuelvo
1: rutas.
0: Cuando vos quiera. Bueno, mañana, por ejemplo, sí, con Marce Camisa, muy temprano, se abre la Copa de Oro de Turismo Carretera,
1: claro,
0: en San Luis,
1: pero,
0: en José Bernández,
1: pero claro.
0: Y mañana ya estamos camino al TC, a la categoría de la patria.
1: Claro, con todo lo que
0: viaja. Y en un fin de semana, claro, un fin de semana que también somos la radio de la Fórmula 1, porque tenemos a Colapinto en España, sí, así que
1: bueno,
0: el motor y el motorsport a cada momento en la cadena 3.
1: Gracias, Marce, te queremos, Marcelo Ingaramo, 11:35 de la mañana, dale que seguimos.
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6: Bueno, pará que venimos. Se nos va el programa 11:40, pero hay una nueva inversión en Córdoba. Nuevo shopping en Córdoba. Dicen que va a ser mega shopping. 18.000 metros cuadrados. Tati Bugliotti, ¿cómo andas, Tati?
7: Hola, ¿cómo andas, Turco? ¿Cómo estás vos? Me da otro lugar, gracias por llamarnos, che.
6: No, a vos por atendernos tanto tiempo. Sí. ¿Ya lo decidiste?
7: Bueno, más que lo decidí, hemos cambiado ya tantas veces que yo te lo sigo retirando. Tantos rendes hemos hecho que, bueno, ya nadie los cree, pero bueno, este creo que es definitivo. Por supuesto que lo que teníamos probado no lo podemos hacer porque no hay novio, no hay gente que invierta. No te olvides qué tipo tiene que invertir.
6: Claro, estabas pensando en un centro de salud ahí en el Orfeo.
27: Faltaba el novio.
7: De 15.000 metros. Aparte la gente tiene que invertir para hacer un poco de inmueble, compra todo y después paga un alquiler. Bueno, ahora directamente lo hacemos nosotros, lo achicamos, hicimos un ambulatorio de 4.000 con toda la música, todas las clínicas los han asesorado, y bueno, pero no tenemos novio todavía, si bien tenemos algún compromiso, pero no hay un novio, pero ya no hay marcha atrás. Hacemos 4.000, que eso se va a hacer medio rápido, porque ya está comprado, está viniendo en barco, y la parte de un shopping, bueno, va a demorar más por la escalera mecánica, todo, pero un shopping con toda la música, ¿no? Casi 18.000 metros.
6: O sea, un mega shopping de 18.000 metros cuadrados en el Orfeo.
7: Sí, 18.000, todo, sin tocar la facha, sin tocar nada. Ajá. Queda como está, nomás que le hacemos 3 pisos adentro.
6: ¿Para cuándo, Tati, sería esto?
7: Y lo tenemos que terminar el año que viene, todo el año que viene. Antes de que se vaya todo el mundo acá, para que se vaya o se quede, no sé, pero de alguna forma la intención es
6: seguís
7: inaugurarlo ahí cerca, sí, del Diego el 11 de... De diciembre.
6: Cuando termine el mandato de Milei, digamos, 10 de diciembre del 2027. Sí, Federico Albarán, que te quiere hacer una pregunta, Tati.
28: Tati, buen día, ¿cómo estás? ¿Cómo
7: no? Hola, ¿cómo estás, Federico?
28: Muy bien. ¿De cuánto es la inversión?
7: Ay, papito, qué buena pregunta es. Mira, ahí el problema es que el fotovoltaico, el ambulatorio, que tengo una confusión mental, Barra, es medio caro el tema de la contribución para la medicina. Todavía no la tenemos muy evaluada. Uh-huh. Pero bueno, yo creo que van a andar en los órdenes de 32, 33 millones de dólares, ¿no?
6: Todo.
7: Todo me iba.
6: Sí, Adrián Simeoni.
29: Tati.
7: Hola, Adrián.
29: Hola, Tati. ¿Qué tal? ¿Cómo te va? ¿Cómo es esto? Vos vas, instalas vos por tu cuenta el ambulatorio y después ves quién lo va a operar a eso.
7: Mira, todos los operadores de Córdoba, sí, empezando nombre y apellido, todos, los líderes de acá,
29: sí,
7: no quieren invertir, porque tienen que invertir plata y pagarme un alquiler. Bueno, yo ahora lo voy a hacer, yo se lo voy a dar ya listo.
29: Llave en mano, digamos.
7: Llave en mano. Lo bueno es que tienen que poner todos los artefactos, los médicos.
6: Claro, los instrumentos,
7: Ya si entro en eso, ya. Si vos tenés un coche, que tengo que curar tu agua, tú te vacuno, pero no me quiero meter en eso.
27: No,
28: es que te va a costar.
7: No te conviene. Entonces, lo vamos a hacer con normas de todo. Nos ha ayudado el ministro de Córdoba, Pichsteiner, nos ha ayudado Lugones, nos han ayudado las clínicas grandes de acá, el Allende también han opinado mucha gente. Hasta Lugones ha opinado. que Lugones quiere que haga todo robotizado. Bueno, digo, Lugones,
6: el ministro de Salud de la Nación, claro.
7: Con la caja tuya, sí, claro. Con la caja mía, no puedo, yo no. No, me dice, dale, voy a operar a vos solo con robot, no, déjanos, muchas gracias. Deja, tío, he venido picadillo, le digo.
29: Claro, porque, bueno, Tati, ha habido en los últimos años una renovación muy grande de todas las grandes instituciones médicas de Córdoba, han abierto hospitales nuevos en distintas zonas de la ciudad.
7: Sí, mira, yo no entiendo, nosotros tenemos un dictamen muy lapidario de todo lo que pasa, no solamente en Córdoba, porque no le cierran los números. Ahora, las inversiones que están haciendo en Córdoba son faraónicas.
29: ¿Sí?
7: Bueno, evidentemente que a nadie le gustaba pagar, invertir plata. Nadie podía entrar al Orfeo y poner menos de 9 millones de dólares, 7 millones, más todos los aparatos. Y después me tenían que pagar un alquiler a mí. Claro. Entonces, y en 15 mil metros es un alquiler muy grosso. Entonces, ¿qué hicimos? Pusimos medio de acuerdo con la MUNI, tratamos de bajar los decibeles, si no hay novio, aparte, probado, ¿no?, con todos los tipos, y hicimos los 4.000 a riesgo nuestro, nosotros lo hacemos. Y bueno, lamentablemente tengo un par de media palabras, pero sin ningún compromiso. Yo lo voy a hacer ya como está, como esté diagramado, como te no cambio más una pared, nada. Y bueno, y ahí veré a quién se lo alquilo.
6: Pero tenés la decisión, ya está tomada la decisión.
7: Y no hay cambio, porque ya está viniendo.
6: Listo.
7: Gran parte del Orfeo ya está viniendo, viene todo, es un mecano, se arma todo.
6: ¿De dónde está viniendo? De
4: China.
7: Todo China.
4: China.
7: Todo China.
29: 400 contenedores.
7: Vienen, son los tres moldes, vienen 400 contenedores de 20 mil kilos cada uno, entre 19 y 20 toneladas cada uno.
29: ¿Y es posible que venga alguien de afuera de Córdoba a operar eso?
7: Voy a tratar que no.
4: Que no.
6: Tati, no, gracias por atendernos y porque seguís haciendo. Bueno. ¿No? Vos no te pensás jubilar, ¿no es cierto?
7: No, cuando me jubile, porque usted ya está, yo viaje ya. No.
6: Tati, gracias por atendernos, te mando un abrazo acá desde Cadena 3.
7: Bueno, a ver si lo vemos algún día turco, ya sabes.
6: Sí,
7: bueno.
6: Sí, cuando quieras, ¿vos me invitás o no?
7: Ya vos no te dejan tomar vino, pero esta vuelta va, te voy a dar vino bueno.
6: Bueno. Pues que ya lo dijiste vos, Claría y yo nos levantamos muy temprano, sí. Tati.
7: Claro, ¿qué querés?
6: Tenés
7: que comer
6: las 3
7: tardes con Claro, de 10 a las 3 tardes.
6: Chao, Tati, gracias, chao.
7: Bueno, chao,
6: un saludo
7: a Claro, chao.
6: Chao, chao.
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6: ¿Cuál es el dato, Fede?
28: Le dejo el título, sí, para favor, que lo vayan estamos pensando. Mañana lo hablamos.
6: Dale.
28: Llenar el changuito de súper ya cuesta más de 1 millón de pesos en por lo menos 4 provincias.
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6: Y nos vamos a los Juegos Sudamericanos. Matías Arrieta. Mati, ¿cómo estás? Lo presentamos.
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6: ¡Vamos, Mati!
0: Gracias, Turco. Una hermosa mañana aquí en la ciudad de Santa Fe. Estamos en el Parque Sur, donde va a ser uno de los FanFest que tendrá los Juegos Suramericanos aquí en la provincia, en este caso particular en la ciudad de Santa Fe. Pero para darte una información que está muy bueno que tengan en cuenta nuestros oyentes, cada una de las competencias tiene entradas gratis, tiene entrada libre y gratuita. Claro está que, claro, cuando se colme la capacidad de los estadios o del lugar donde se desarrolle cada competencia, a lo mejor el que quería ir a ver esa competencia se queda sin la posibilidad de hacerlo. Bueno, para eso, quienes se quieran asegurar tener la posibilidad de ver el deporte que quieran, la disciplina que quieran, sí hay venta de entradas. Es para aquellos que se quieren asegurar. Lo hacen a través de la página web oficial de los Juegos, santafe2026.ar, donde allí pueden comprar por 10.000 pesos la entrada del evento que quieran, del día que quieran. Y aquí el anuncio. Se acaba de firmar en Casa de Gobierno un convenio que todo lo recaudado por la venta de entradas, que a esta altura ya son cerca de 250 millones de pesos, se va a repartir entre tres entidades. La Federación de Veteranos de Malvinas de la provincia de Santa Fe, SILSA y Cáritas. Bien. Acaban de firmar los representantes de esas tres entidades que van a recibir todo lo recaudado. La provincia se los va a dar a ellos para que sigan llevando adelante las tareas que habitualmente llevan. Así que, ya saben, si compran una entrada, además están colaborando para esas entidades.
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6: Presentamos la última del deporte, ¿eh?
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6: Chao, nos vamos, ganadores.
33: Para ir a Chamuyos, que hicieron historia: Karina, Kiara Baglio, 998. Samuel Roave, 700. 578. María de los Ángeles, 830. Juan Pablo, 262. Directamente a la boletería.
6: Para Diego Torres.
33: Luciana María Quiroga, 362. Belén García, 828. Recuerden que tienen que ir, les van a enviar el código QR.
6: Para Estelares.
33: Franco Chúncara, 365. Gabriela Parra, 664.
6: Chao, gracias. todos. Chau. No se vayan, viene Barili para Ahora País. Hasta mañana, los quiero. Chau.
33: Chau.
0: Ay, Dios mío, Dios mío, Dios mío.
1: Chau, chicos, gracias.
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0: Hola país, bienvenidos a Hora País en este jueves 10 de septiembre de 2016, 26, 36, depende del delay. ¿Cómo andan? ¿Cómo les va? Hola Sil Ledesma, la alumna que nunca falta, ¿cómo anda?
1: Bien, muy bien, muy bien, Rodo. Aquí disfrutando de una temperatura hermosa. Tenemos un mediodía con cielo algo nublado, 20 grados dos décimas de temperatura. Hay alerta meteorológico por tormentas fuertes para la tarde de este jueves y la lluvia nos acompañaría por lo menos hasta el domingo. Así que mientras se pueda, hay que disfrutar del sol.
0: Tenemos una información de último momento y tiene que ver con la causa Loan, declaró el comisario Maciel. ¿Qué dijo Juan?
2: El comisario Walter Maciel negó estar vinculado a la desaparición de Loan Peña e insistió con la teoría de que el pequeño fue atropellado. Dijo, fue un atropellamiento, un levantamiento y un ocultamiento. Y se indicó como los responsables a otros tres de los imputados, a Carlos Pérez, a su mujer Victoria Caillaba y a la tía, a Laudelina Peña, y dijo que el resto de los acusados no tienen nada que ver con esta situación. Escuchamos el fragmento de esta declaración que acaba de producirse en los tribunales de Corrientes.
3: Estoy plenamente convencido de que esto es un atropellamiento. Posterior levantamiento y ocultamiento de Loan Danilo Peña. Pero no porque yo lo haya sabido, porque me haya puesto de acuerdo con Pérez, Callaba, Peña, Laudelina, lo que fuera. No, por las pruebas, señor presidente. El único que me interesa es que acá de este juicio los responsables digan de una buena vez por todas dónde está Loan Danilo Peña. Con esa resolución, y que acá se lee, y que ya estamos sobreseídos de diferentes delitos, no solamente por su señoría, sino por el fiscal federal, si la teoría del hecho más probado y probado hasta este momento que estamos acá es el de un atropellamiento, levantamiento y posterior ocultamiento, si lo dice la parte instructoria, en lo que respecta a mí, ¿qué participación puedo obtener yo, señor presidente? Señor tribunal, excelentísimo tribunal, ¿cómo yo voy a ser partícipe de algo que no sé que va a suceder? ¿En qué cabeza cabe que yo voy a saber que va a ocurrir un atropellamiento y posterior levantamiento y ocultamiento de un cuerpo? Y digo cuerpo porque con las pruebas existentes en este momento, con el perdón de la familia, las pruebas son contundentes.
2: Las pruebas son contundentes.
0: Ahí estaba el abogado, ¿no? El comisario
2: Walter
0: que
2: Maciel.
0: Tiene su propia teoría, ¿no?
2: Walter Maciel, que insiste con la teoría que en algún momento hasta el propio gobierno de Corrientes fomentó, que era de este supuesto accidente, que lo atropellaron con la camioneta y en ese momento cargaron el cuerpo del niño y lo llevaron a un lugar indeterminado. En la audiencia Juan, anterior, Laudelina Peña, la tía de Loan, había indicado que ella había mentido ante la justicia cuando introdujo esta hipótesis.
0: Claro, y apuntó al comisario, yo estoy equivocado.
2: Al propio comisario. Dijo, el comisario.
0: Claro, y hoy el comisario sale a responder, ¿no? La doctora María Belén Russo es abogada de la familia de Loan. ¿Cómo le va, doctora? Aquí la saludamos en Cadena 3.
4: ¿Qué tal? Buenos días. Muy bien, ¿y ustedes?
0: ¿Cómo ha tomado estas declaraciones? Primero el supuesto quiebre de Laudelina y ahora esta evidente respuesta del comisario.
4: Bueno. A ver, todo se toma con pinzas. Todos sabemos que los imputados no tienen la obligación de decir verdad. Y la verdad que de todo lo que dijeron, no hay información. Seguimos sin saber dónde está Loan. ¿Qué pasó con Loan? Porque volvieron a declarar lo mismo. Por ejemplo, Lina volvió a mentir porque siguió cambiando las versiones, apuntó otra vez contra la familia, lo mismo que Benítez, volvió a contra la familia. Es un tema que había quedado totalmente investigado y cerrado y lo volvieron a traer ahora en el juicio, cosa que no tiene ningún sentido, poner atacar nuevamente a la familia. Entonces, respecto a lo que se está diciendo del accidente, vayamos al momento del hecho. Lo único que tenemos para saber qué pasó con Loan son personas que están ahí. Y si están hablando de un accidente, si están diciendo, por ejemplo, Benítez ayer dijo, Yo vi la declaración de Laudelina y le creo lo que dijo en la primera declaración, con el accidente. Todos estaban ahí. ¿Por qué no lo dijo hace 2 años que estaba ese del accidente? ¿Por qué no lo dijo hace 2 años? ¿Para qué estar 2 años preso si todos coinciden en la teoría del accidente? Entonces, sin tener ningún sentido. Lo mismo está Maciel diciéndolo. La única teoría que tiene sentido es la del accidente. Seguimos en lo mismo. No hay ninguna prueba, no hay nada. No estaban todos ahí. Mismo venía diciendo también que se dio vuelta y de repente bueno, ya no estaba, se están acercando el campo a la casa de Catalina. Y nadie vio un accidente. Pero 2 años después todos deciden que sí fue un accidente. Es bastante cuestionable todo, sí.
0: A ver si lo interpreto. Lo de ayer para ustedes, lo de Laudelina, fue un acting.
4: Y
0: una actuación. Me hago como que me quiebro y en realidad digo lo mismo de siempre, digo, porque no aporta absolutamente nada. Usted dice que no hay pruebas, ninguna prueba. O sea, seguimos en el kilómetro cero.
4: Lamentablemente sí, seguimos sin saber dónde está Loan. ¿Qué pasó con Loan? Lo único que hicieron fue declarar para intentar salvarse, para volver a echar culpas a los demás. Pero, ¿y?
0: No. ¿Cuánta gente es la que está hoy, entiendo, lo pongo en mis palabras, formando parte de este pacto de silencio? Porque me resulta increíble que nadie al menos para favorecer su propio futuro, haya contado algo. ¿Cuán enorme puede ser lo que hay detrás? ¿O confían en que, como no hay pruebas, van a quedar libres?
4: Exacto, eso usted que acaba de decir. Eso que dijo es la clave de todo. Arriba que hace no se rompe de silencio con los 7 imputados principales, con las 7 personas que estuvieron ahí, los 7 adultos responsables. ¿Por qué siguen sin romper ese pacto? Porque en realidad que estén declarando ahora no implica que se haya roto el pacto de silencio, porque no agregaron ninguna información nueva, no dijeron.
0: Ay, se nos está cortando. Se nos está cortando un poco la comunicación. Doctora, si podemos, volvemos a conectar, Emma, a ver si la restablecemos. La pregunta, Juan, es, no hay pruebas. Guardamos todos el silencio y ¿de qué nos van a condenar? La justicia dice, ustedes estaban ahí, ustedes tienen que saber, pero si no tenés cómo probar que saben, claro. Lo único concreto, el nene desapareció y todos los adultos estos que están hoy en el banquillo estaban ahí.
2: Estaban ahí, estaban en ese lugar y el único que falta es Loan. Eso es lo concreto que tiene. La fiscal que en su momento y la jueza que en su momento instruyó la investigación hace poquito y en medio de este juicio ya desestimó la hipótesis de la trata de personas. Dice, no encontramos pruebas para la trata de personas. Hay una sustracción de Loan. Eso es el meollo de la causa. Ahora, ¿por qué lo sustrajeron? ¿Para qué? ¿Cómo? Todavía no aparece en este juicio.
0: Ahí está la doctora reconectada. Decíamos, doctora, que usted cree que la teoría es que si no hay pruebas, mantenemos el pacto de silencio y no van a poder condenarnos. ¿Sería más o menos esa la estrategia?
4: No, porque en realidad, al Loan no aparecer, al ser un delito permanente, el delito sigue existiendo. Entonces, ya está aprobada la sustracción y el ocultamiento, porque Loan no aparece.
0: Claro.
4: Entonces, eso ya no se discute, no está en discusión. Lo que está en discusión es el por qué, para qué, dónde. Esas son lo que está queriendo discutir ahora. Pero la sustracción está, el ocultamiento está, porque el Loan no está.
0: ¿Cómo cayó esta temerosa afirmación del comisario hoy, que dice, bueno, y evidentemente, lamento por la familia y lo dio por muerto al nene? ¿Cómo se tomó? ¿Es más de la estrategia de decir fue un accidente y alguien no está contando que se lo llevó?
4: Se habló mucho de ese tema. Nosotros seguimos con la esperanza de que Loan aparezca con vida.
0: Claro.
4: mientras no aparezca un cuerpo o no aparezca una respuesta, nosotros seguimos buscando con vida. Nada nos indica lo contrario.
0: Ahora, ¿cuán poderoso puede ser lo que hay atrás? ¿Qué tipo de organización puede hacer que le tengan más miedo que a la justicia y que a su propio futuro estos imputados? ¿Se entiende la pregunta?
4: Sí, y es maravillosa. Lamentablemente, por el momento no tiene respuesta. Hay varias causas conexas aparte del juicio. Mientras tanto, continúa la investigación de Ernesto Loan. Hay otras causas vinculadas a la vinculación de distintas personas. Entonces, continúa. Hay un trasfondo que se sigue investigando. Pero seguimos sin saber quién es el que hace que 7 personas no digan nada. Que después de 2 años esté, recién después de 2 años, coincidiendo en una teoría que es la del accidente. Porque si hubiera sido eso, ¿por qué no lo dijeron hace 2 años atrás? Todos lo negaron, ahora todos lo confirman. Es bastante dudoso.
0: Juan Federico le quiere hacer una consulta agradeciéndole su amabilidad, doctora Juan.
2: Doctora, buenos días. Pero si seguimos en esta situación durante el juicio, donde una parte habla del accidente, la otra parte niega el accidente, uno habla de un botín plantado, el otro dice, no, yo no planté el botín, es mentira. ¿Esto no genera una situación de duda que la prueba no puede voltear esta duda? Porque justamente no tenemos la respuesta final del por qué y el cómo de la sustracción de Loan. ¿Y esta duda no puede terminar con que el juicio naufrague?
4: Sí, podría ser. Por eso, ahora, al final de la audiencia, la doctora Chiridín pidió realizar un café entre el comisario Maciel y la Udelina. Va a ser interesante, no pudo mencionar cuáles eran los puntos, pero todos imaginamos cuáles son los puntos. Van a hablar del botín y de otras conversaciones que tuvo. Dijo 3 puntos o 4 puntos en específico. Entonces, va a ser interesante ese careo. No va a llegar a ninguna conclusión. Eso lo considerará luego el tribunal, pero lo importante con esto de que se genere esta duda es que el delito sigue siendo la sustracción y el ocultamiento. Entonces, se genere duda sobre un accidente, se genere duda sobre que no hay suficiente prueba, se genere duda sobre distintas cuestiones, a la larga el delito principal está ahí. Entonces, de eso no hay ninguna duda.
2: Claro, que Loan no esté. Que Loan no esté es lo objetivo. Ahora, usted habló recién del careo y sobre todo en torno al botín. ¿Qué pasó con ese botín? Estamos hablando de 2 años y 3 meses después y todavía seguimos discutiendo si el botín fue plantado, si no fue plantado, quién lo llevó, quién lo puso. ¿Usted tiene expectativa que en este careo sí pueda quedar más clara esta situación?
4: No, pero todos estuvimos en la inspección ocular y todos coincidimos en que no tiene ningún sentido que un botín haya aparecido ahí de esa manera. Y menos poder llegar luego de haber estado una mañana, únicamente por primera vez, estar una mañana en el medio del campo, en el medio de la nada, donde todos los lugares eran similares, poder volver a la tarde y ubicarlo perfectamente donde estaba. Entonces, son todas cosas que son bastante ilógicas, porque nosotros estamos ahí, lo vimos, nos perdimos, fuimos por 2 lugares anteriores pensando que eran esos, todo para que después digan, no es acá, geográficamente es acá. Y eran lugares exactamente iguales, entonces no tiene ningún sentido que, siendo la primera vez que uno iba a ese lugar, pueda reconocer después a la tarde. No hay sentido. Entonces, por eso se insiste tanto en que el botín nunca estuvo ahí, siempre fue puesto, porque si hubieran visto el lugar, se entendería, no, es imposible que haya aparecido un botín ahí y se haya encontrado de la manera en que se encontró, siendo un lugar en el que transitan muchos animales, vacas salvajes, todo, bueno, es imposible que se haya un botín. Imposible, así, no hay duda de eso.
0: Doctora, le agradecemos mucho su tiempo y ojalá la verdad emerja, Dios mío, y ojalá podamos encontrarlo. Más allá de las desagradables palabras del comisario hoy, le mandamos un gran abrazo.
4: Muchas gracias, hasta luego.
0: Hasta luego. La doctora María Belén Russo, abogada de la familia de Loan. ¿Ameritaba? Sí, ameritaba. lo seguimos tanto al tema y seguimos en el mismo lugar. A mí me abruma esa pregunta, o me abruma la respuesta, Juan. ¿Qué hay detrás? Para hay que detrás? Personas que sepan que van a ser, saben que van a ser condenados. ¿Cuán poderoso es el otro poder, ese que se esconde que no sabemos? Ese que tal vez se llevó a Loan como parte de algo que no sabemos qué es, porque además la trata de personas ya la descartó la justicia. Pero claro, en esta causa donde todo se sembró para cualquier lado, digo, hasta eso puede ser cuestionable. Pero ¿cuán poderosa puede ser una organización, personas, poder, que hagan que 7 tipos van a ir a la cárcel? Porque van a ir a la cárcel. No cuenten lo que pasó. ¿Todos estaban en la misma proporción metidos en ese negocio o en ese hecho? A mí me abruma, Juan.
2: Posta. Son dos años y 3 meses sin respuestas. Y en esto, Rodolfo, yo planteo mi duda si realmente van a llegar a una condena. Porque está claro la estrategia defensiva de todos los abogados, que es insistir en este manto de duda.
0: No hay cuerpo, no tenés cuerpo, cómo probar.
2: No hay rastro.
0: Bueno, pero está el olor, pero ustedes estuvieron, sí, pero ¿y?
2: Sí, pero el niño...
0: Alcanza eso.
2: Alcanza. Claro. Y sobre todo con esta postura llamativa que tomó la justicia en su momento, que es desechar la trata de personas. O sea, prácticamente desecha la idea de una organización. Si no es por trata, no es para venderlo, no es para hacer algún negocio o algún otro fin, ¿por qué se lo llevarían? Y la justicia ya comunicó que esa respuesta no la va a tener. Es muy difícil plantearse. O sea, escuchamos a la Udelina, la tía que ha mentido durante todo este proceso, volver a mentir
0: era
2: ahora.
0: Es la madrina de Loan. Dios mío.
2: Claro, y ella
0: ¿qué
2: misma.
0: Qué pedazo de basura tenés que ser. Claro. Tu ahijado, tu sobrino. Es muy difícil de creer. Pero bueno, el último momento valía la pena. Necesitamos hacerlo acá en Ahora País.
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0: Guille López, ¿cómo le va?
6: Hola, Rodolfo, ¿cómo andás? Muy bien, muy bien. Está precioso Córdoba hoy, ¿eh?
0: Acá sol también.
6: Sí, muy lindo. Dije rápido, pero por mañana... las dudas que me mandes a otra ciudad de la provincia. Rápido, dije.
0: No, por favor. Desde Ayacucho, Adrián Simeone, ¿cómo está la fiesta del ternero, Adrián?
7: Ah, sentimos, Rodolfo, unos terneros espectaculares. Acá llueve en Ayacucho. Llueve, hay viento, pero los terneros espectaculares.

0: Máxima de 22, es una máxima primaveral. Puede que mañana esté nublado, alguna posibilidad de llovizna. El fin de semana va a ser frío, ideal para quedarse en casa.
1: Ahora sí, Adrián, ¿usted alguna vez domó un pingo bravo así?
2: Alguna vez jugando en una yerra, sí, ternerito.
1: ¿Por qué andás que caballo bravo?
2: No. Caballo bravo he tenido varios accidentes. He pasado por, sí.
1: Ahora ¿Sí has caído de caballo alguna vez?
2: Sí, me ha pasado. Así quedé. Pero
3: ¿te han tenido el trote alguna vez?
2: Una vida.
0: O en tema de precisión, ¿alguna vez lograste embocar la sortija?
2: He tenido suerte, más que habilidad, he tenido suerte con el tema de la sortija.
4: No se emboca la sortija en ese lugar.
5: Hay juegos camperos que juegan con la sortija. También hay como hay tachos que tienen que ir esquivando los tachos.
0: La corrida de la sortija,
2: no era la equitación, no era la equitación.
1: Era lo suyo.
2: Era el tropeo. La tropa.
3: Claro. Arriar.
0: ¿Quién tomaba a quién?
2: Vas arriándolo.
5: ¿Usted arriaba o era arriado?
2: Por los caminos de tierra de Guadal tenés que ir adelantándote, cerrando las tranqueras de los vecinos, en fin.
4: Pero me gusta este perfil que has descubierto, Rodo, de Adrián.
2: Se te meten los novillos a un maizal de un vecino y se arma.
1: Tole. Usted y su socio tienen fama de cuatrero. De andar en.
3: Sí,
1: en lugares ajenos.
3: Bandidos rurales sería la cortina musical para este momento.
1: Sí.
6: El arriero va.
1: En campos ajenos andando ahí.
4: El look lo podés describir o no? ¿Tenías la vestimenta
2: era
4: atinada?
2: La vestimenta era lo de menos.
4: No, porque eso le suma aura.
2: No, era sin, te puedo asegurar que era sin aura.
4: A mí sí.
2: Te puedo asegurar que era sin aura.
3: Una de las canciones que más te gusta, vos, escuchar.
1: Sí, de la presentación. De los membrillos.
2: Romantización de los chorros.
0: ¡Oh, Dios! Membrillo, en este caso, no está ligado a la sino.
1: Ya se enojó con Gieco alguna vez, sí.
0: Pero el team membrillo no está ligado al robo ni a actividad ilícita, sino más bien a la tradición. Esto es Adrián con la guitarra y yo al lado, el que tira la bandada, siempre defiende
1: el cartucho. Menos campo que...
0: Unos son pobres con mucho, otros son ricos con nada. Tenemos mucha cuestión.
1: La que tiene menos campo que yo, me parece, Flavia de la Mayor. ¿Cómo le va? Buen día.
4: Sí, estoy descubriendo, tenés razón, Rodo. Tenés una mirada muy certera.
1: Usted se ha subido a mucho pingo.
4: Nunca, nunca. No.
2: A mucho que, pero...
1: A mucho pingo, el pingo. Maduren.
4: Me compromete la respuesta. Todo lo que diga puede ser utilizado en mi contra, pero no, nunca, por eso lo escuchaba.
1: Ya dijo que no, por eso nadie le cree.
4: No, pero
1: ¿nunca
4: es que
1: anduvo a caballo?
4: Nunca anduve a caballo.
5: No puede ser.
4: Nunca anduve, pero ni...
2: ¿De Arroyo Cabral y nunca te subiste un caballo?
4: No. Por eso
1: es recién, rara esta
5: o sea
1: chica,
5: que nunca le hice
1: rara,
5: un golpecito con los talones para que comience el trote.
4: Nunca.
0: O sea que nunca se pegaste un golpe como Adrián.
4: No.
0: Bien.
4: No he tenido la oportunidad, así que ojalá me inviten para que pueda vivir esa experiencia que debe ser única.
0: Bárbaro. En un programa tan patrio, ¿quién está en recursos humanos actualmente en la radio? Sí. En el momento en que entró Flavia, bueno, que no sé cuál fue.
1: Alambre. Alambre es el responsable. ¿Qué debe haber cabalgado alguna vez en la vida?
4: Sí. Él sí.
0: Alambre tiene una foto a caballo.
4: Claro.
1: Lo deben haber sacado.
7: Me han pegado rebencazos también.
1: ¿Cómo les va? Buen día,
7: comando. Con la foto, vamos, Harry, el caballo ni cuenta se ha caído. Hay un jinete arriba. En mi pueblo, sí,
1: y
7: claro.
1: El tipo que sabe te dice, las riendas, nene. No la le tenés que hablar, las riendas, nene.
2: Empareja las riendas.
7: Ahora me mata Simeone. Y vos le preguntás de plantas y Simeone te tira una editorial de plantas. Le preguntás de caballo y el tipo te tira una cosa. Es una multiprocesadora. Corta, pica, bate.
2: De chico he participado he ayudado a arriar animales.
3: El espasa calpe, el capeluz.
7: Dios mío. ¿Cómo andan, chicos?
1: ¿Sombrero tenía Adrián o boina?
2: No, era sin uniforme eso. Eso es para la pose. Después la gente aparece. La gente trabaja.
7: No aparece como Pasión de Gavilanes.
4: Claro, por eso quiero.
2: Pantanal.
4: Es que quiero darte

0: un perfil. No es lo mismo lo que está describiendo el alambre que a lo mejor algo más tradicional, más nuestro.
1: Sí, sí, no, que no era...
0: ¿No tenías bombachas de gaucho? No,
1: no, no era fiesta de la tradición, no, eso. No,
0: alpargatas tampoco. Bien.
2: Uno ve acá a... viene cortando tranqueras el señor Sergio Supo, buen día.
3: Buen día, parcero, ¿cómo está?
1: Ahí supo también.
4: Parcero, parcero colombiano. Sí,
5: el colombiano.
1: Parcero. Supo me parece que también día, es del team arriero. Sí.
6: ¿Alguna vez usaste bombacha, Sergio?
3: Sí, señor. Y alpargata.
7: Opa. Y faja. A una media hora le decíamos alpargata rosa. Pero no,
4: bueno,
7: ¿por
4: qué? No, pará. No sigas. También. No pregunten.
2: También, pero
4: no.
2: Pará, ¿por qué le decían alpargata?
4: No, preguntes.
8: Ah, por el grupo de WhatsApp, Rodolfo.
4: No. Rodolfo, no preguntes esas cosas.
9: No entiendo.
2: Disculpas.
0: La pregunta que me hicieron a mí se la pueden hacer a nuestro director también.
8: Supo tiene hasta recitados, Supo. Es muy famoso porque tiene recitados.
4: Ah, ¿tiene recitados?
8: Sí, muy campestre.
2: Aro.
10: A la orilla de un arroyo.
8: También va por el grupo de WhatsApp, Rodolfo.
3: Yo me crié en el campo, así que puedo decir.
8: Claro.
9: Soy un chico. Sí, pero ¿en qué campo se crió? 4x4.
3: En un campo. Sí. En la chacra de mi viejo y mi abuelo.
8: Chico de campo. Claro. ¿Ah?
3: Hasta los 5 años.
8: Un muchacho de campo.
3: Salí del campo para ir a la escuela primaria.
8: Sí, claro.
2: Chico de campo. Y cuando salió y vio autos, una cosa.
3: Un miedo, bárbaro. Pero sí, dar a caballo es normal en el campo.
2: Pero tenemos a alguien que nunca anduvo, rarísimo.
0: No, nunca anduve, de verdad. No, nunca anduve.
9: ¿Hay no, un club, y hay tampoco un... que naciste en una mega urbe, ¿no?
0: No, por eso. Es que, bueno, pero no necesariamente haber nacido en un pueblo chiquitito.
8: Claro.
0: 10
8: claro.
0: por 10 cuadra por 10 cuadra implica, no sé, porque el destino no ha querido que sí. yo montara en un caballo.
4: Hay un club hípico en Altagracia que te está invitando a pasear cuando vos quieras.
3: Ahí está.
4: Ariel envía el mensaje.
0: Bueno.
2: Ariel dice, no, nombrémoslo, Ariel. ¿Sí? ¿De qué club hípico?
4: La Victoriana.
0: Victoria. Quieren okay. ver cómo soy, así. Incompleta.
2: No queremos que se suba el caballo.
4: Queremos video
9: que
4: de ese momento.
9: Tus sueños.
2: Decile si el fin de semana puede ir. ¿Usted
4: dice
2: qué tiene que hacer el fin de semana?
4: 24/7.
7: Tengo chiste raro.
0: No, porque si le digo al pelado un día, qué sé yo, a las 2 de la mañana.
8: Me
0: no,
8: voy a caballo. No.
0: No, me parece que no va a prosperar la relación.
2: No, 24/7 es mucho. Decile al oyente. Pero tiene que ser algo más horario, ¿viste?
0: Que no
2: normal.
3: Algo más realista.
0: Sí, que no levante sospecha porque cuando...
2: No, vaya con el pelado. ¿Este fin de semana en algún momento se encuentran?
0: Debería preguntarle, pero creo que sí.
4: ¿Cómo todavía no sabe?
7: A crina limpia.
0: Es que me dijo que está tapado de laburo, por eso.
2: ¿Cómo te quedaba sin la monta? ¿Cómo te quedaba el traste, Dios mío?
7: Y cuando ibas al galope, viste bajado. Que iba el caballo subía y vos bajabas. ¡Pah!
2: Sí,
7: Dios mío,
2: y los huesos, pobre.
7: Ah, menos mal que dijo hueso. El hueso.
8: Sí. No, los dos.
2: Los dos.
4: Sí, sí, te quedaba.
7: Son no escenas complicadas.
2: Sí, sí. O siempre montaron, estuvieron arriba no. de monta.
4: No,
2: sí.
4: No. Y cuando salí el caballo medio desbocado que no lo podía frenar, sí. ahí no, qué aparte, miedo.
6: Ahí también hay animales que son bravos, hay yeguas que son muy difíciles de montar, por ejemplo. Que cuando vienen medio retobadas.
4: Son más mansas las sí. yeguas.
6: No, hay yeguas sí. mansas y hay yeguas bravas.
8: Para montar, sí.
7: Nadie quiere hacer un comentario, ¿no?
2: No, estoy saliendo ahí.
3: Estamos todos hablando de lo mismo.
1: Frontal. Háganme el favor, porque
2: sí, no. cuídense. Es que, no, yo lo estoy imaginando a Sergio Supo cual zorro.
3: ¿Cuál no? zorro? ¿Qué?
2: Con la capa.
7: En un pony.
2: Y muy no. chiquito. No, ¿usted se disfrazaba del zorro o no?
3: Qué gran personaje el zorro.
2: Gran personaje. Yo me disfrazaba del zorro. Andaba chiquito, sí. Amaba el zorro.
3: Yo lo vi actuar.
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2: ¿Usted lo vio actuar?
3: ¿El ¿quién? Zorro. A Guy Williams hizo varias giras en la Argentina. Bueno, de hecho,
2: sí,
3: en
2: claro.
3: Buenos Aires. No, en serio. Yo lo vi en Villa María, en la Plaza Manuel Anselmo Campo, que es la cancha de fútbol de Villa María. En Córdoba actuó en instituto. Los chicos de mi edad de instituto actuó ahí un show.
2: No
3: un show
2: cuenta,
3: con caballos, etc.
1: Perdón, yo no quiero seguir hablando
2: ahora.
1: De mí. No es que quiera hablar de mí, pero yo doblo la apuesta.
2: No, le cuento.
1: Yo actué de Zor.
3: Ahí está.
1: Una actuación memorable. Algún día
3: usted
1: les voy a contar.
3: Usted estaba buscando algo, Baril, y ahí está.
7: De jabón en polvo.
3: Ahí lo tiene.
1: Fue accidentada la actuación.
3: Sí.
2: ¿Se cayó el caballo?
3: ¿Con tornado y todo o no?
1: Escuela Nacional número 6 de Charras. Acto escolar, yo era el zorro, mi amigo Eutopo Fecia era el sargento García.
2: Ah, no,
1: Salimos a escena y yo la vi a Betty, una señora de Charras, en la primera fila, que se sonrió. Porque viste, las chicas, las chicas.
3: Qué lindo.
1: Y yo lo viví como una burla.
3: Una fe, claro.
1: Y huí del escenario por la puerta trasera de la escuela.
0: Ay, no, qué desgarrador, Adrián.
1: En
0: acto,
1: Adrián. Y huí a la casa de mis abuelos, no había nadie en el pueblo, estaba todo el pueblo en la escuela.
7: Qué triste.
0: Y fue el actor principal.
1: Sí, fue mi carrera de actor frustrado.
7: Rodolfo, sí. ¿Por qué no jugamos al zorro? Si les parece, ¿no? El grupo membrillo que haga de Bernardo.
3: Caminando por un delgadísimo alambre durante
7: Yo propongo, por ejemplo, Barili es el zorro, ¿no? Y tenemos al clan membrillo que hacen de Bernardo. Silencio. Fíjense.
2: Sí. Está buena esa.
8: Los que estén a favor
2: está
8: de buena. La moción, los que estén a favor de la moción, sí. Marco unanimidad.
2: Aprobado.
9: Segundo programa. El día que no esté
2: arrancamos a jugar al zorro en 3, 2, 1, ya.
9: El día que no esté ninguno de los dos, lo primero que suena son los teléfonos.
8: Perdió Agustín. Listo.
9: Adrián, revelate.
5: Hacer lo mandado.
9: Revelate, perdió. Adrián, no seas dócil.
3: Perdiste.
5: Listo, ahora nos quedamos sin historias autorreferenciales por un tiempo.
2: No está mal.
5: Claro.
2: Si les parece, hacemos una ronda, ¿sí? De lo que tendremos hoy, lo más destacado del día, y que contaremos en Ahora País. Título político del día, ¿cuál es? Ariel Rodríguez.
12: Gracias, Rodolfo, ¿cómo estás? Bueno, título más destacado de esta jornada tiene que ver con el presidente de la Nación, Javier Milei, después de las críticas que recibió en las últimas horas por supuesto adoctrinamiento tras haber dirigido su discurso, uno de sus discursos, en una visita a un colegio de la colectividad judía. No obstante esto, el presidente redobla la apuesta y va a estar brindando un nuevo discurso mañana a las 11 de la mañana en el Palacio Sarmiento, sede de la Secretaría de Educación de la Nación, con motivo del Día del Maestro. Y en el marco de la atención por Malvinas, el presidente se confirmó viajará a Londres el próximo 21 de octubre, donde tiene previsto una charla en la Universidad de Oxford y también encuentros con empresarios locales. Rodó.
2: Guille López, hoy se da a conocer la inflación.
13: Así es, el INDEC difunde esta tarde la inflación de agosto. El índice de precios al consumidor del octavo mes del año se va a conocer a las 16. El dato de inflación se ubicaría en un rango que va del 1,4% al 1,8%, según las estimaciones privadas, lo que marcaría una desaceleración respecto al 2,1% de julio.
2: Juan Federico, más detenidos en Villa de María de Río Seco.
14: Ya son 18 los acusados por los abusos contra menores de edad en Villa de María de Río Seco. La fiscal Analía Cepede le agravó la imputación al ex asesor legislativo José Villarreal. Ahora debe responder por los delitos de abuso de menores reiterado, corrupción de menores, grooming y producción de material de abuso sexual infantil. Ya son 3 las víctimas, pero además se ha agregado una cuarta víctima del entorno del propio Villarruel.
2: ¿De qué habla Rosario, Agustín D'Adamio?
9: Bomberos voluntarios de la ciudad, Rodolfo, se sumaron al sirenazo nacional para reclamar el pago de subsidios por parte del gobierno nacional. ¿Qué es lo que advirtieron principalmente? Que un bombero puede estar muy preparado, pero que si no tiene el equipamiento necesario, es imposible que pueda combatir un incendio.
2: Gonza Carrasquera, ¿qué pasa en Córdoba? ¿Qué preocupa?
15: Preocupa la situación de que todavía no hay un arreglo entre la municipalidad, los empresarios y UTA por el transporte urbano. Recordemos que ya hubo 2 jornadas de asambleas del transporte en nuestra ciudad y podría haber una reunión en las próximas horas en el municipio para acercar las posiciones. Eso se espera para limar la situación a nivel paritario. Y recordemos simplemente, Rodolfo, que en UTA Córdoba están pidiendo lo mismo que se arregló en la capital federal.
2: ¿De qué vas a hablar hoy, Adrián Simeoni?
1: Mensaje de los bancos a los morosos. Si te llamo por teléfono, atendeme. No es para perseguirte, dicen los bancos. Es para proponer.
2: Diego Borinsky, lo destacado del deporte hoy.
16: ¿Cómo andas, Rodo? Mientras esperamos la confirmación de los amistosos de la selección, que son como los tanques del general Alais, tres sonrisas para jugadores de la selección. Julián Álvarez volvió a ser titular y metió una asistencia en la derrota del Atlético de Madrid. Alexis McAllister metió un golazo en ese mismo partido para que gane el Liverpool. Y el Colo Barco metió un gol, se abrazó con los hinchas y recibió aplausos porque lo venían silbando por aquel encontronazo posterior a la Argentina-Inglaterra.
2: Flavia, ¿ya están todos?
0: Sí, están todos. Arranca una nueva edición de MasterChef Celebrity. Vamos a contar uno por uno los 24 famosos que competirán en la edición 2026 del show televisivo.
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2: Hay una discusión por lo bajo y por lo alto también, pública también, que tiene que ver con las PASO. Alguien dijo, habría que bajarlas, che, y es un aliado del gobierno, Ariel.
18: Sí, absolutamente. Rogelio Frigerio, gobernador de Entre Ríos, que suele hablar muy poco con los medios de prensa, lo hizo esta mañana en el marco de un foro de agronegocios organizado por ANCHAM aquí en la zona de Puerto Madero. Bueno, hay que recordar que la semana próxima comienza el debate en comisiones en el Senado sobre la reforma política, en la cual está incluida la pretensión del gobierno de eliminar las primarias abiertas, simultáneas y obligatorias, o cuanto menos llegar a su suspensión para las próximas elecciones. Rogelio Frigerio.
19: A mí me preocupa mucho la pérdida de interés de la ciudadanía en la política, precisamente por la grieta que hay entre la ciudadanía y los políticos, que surge de una política que se mira el ombligo y no escucha a la gente, ¿no? Y en ese marco de desconfianza y de desinterés que se visualiza también en la menor cantidad de participación, elección a elección de la gente, obligar a los ciudadanos a votar 5 veces en un año me parece una exageración, y eso creo que obliga a un replanteo y un debate sobre si en este marco las PASO son fundamentales o no.
18: Bueno, ahí está entonces la postura de Rogelio Frigerio, no lo dice abiertamente, pero sugiere que está a favor, cuanto menos, de la suspensión de las primarias para el año que viene, para las elecciones, que tiene que instrumentarse este año, que es año no electoral. Te cambio de tema, Rodolfo. Hoy a las 10 de la mañana se dio, bueno, un hecho llamativo, lo habrán escuchado muchos a lo largo y a lo ancho de todo el país, las sirenas de los cuarteles de bomberos voluntarios de todo el país, más de 1,000 cuarteles en esta situación, que a esa hora, a las 10 de la mañana, hicieron sonar sus sirenas por un reclamo de fondos, no salarial, sino un reclamo de fondos que le están haciendo al gobierno nacional, que según ellos está reteniendo casi 60,000 millones de pesos que deben ir destinados a estos cuarteles de bomberos voluntarios de todo el país en el marco de la ley 25.054. Son recursos que tienen destino específico y que, según ellos, son retenidos por el gobierno nacional y no son enviados en un momento en el cual se avecina la época de riesgo de grandes incendios en buena parte del país. Habló el jefe de bomberos del Consejo de Bomberos Voluntarios, el ingeniero Carlos Milanesi, con Cadena 3, y de esta manera lo describía.
20: Bueno, esto sucedió el año pasado, en el 2025, en donde la distribución, de acuerdo a lo que marca la ley, no se realizó. Y bueno, lo que estamos solicitando en este sirenazo es que el Ministro de Economía autorice al Ministerio de Seguridad para que haga la distribución, lo cual entiendo que el Ministerio de Seguridad también hizo el mismo pedido, para que le llegue a todos los cuarteles de bomberos voluntarios, y sabiendo que estamos en una etapa del año en la cual no todos sabemos que va a haber incendios forestales, está el efecto del Niño, y ese dinero que no le estamos pidiendo al Estado una partida presupuestaria, es un dinero que se recauda a partir de las primas de seguro, que es el 5 por mil, y bueno, lo que estamos solicitando es que ese dinero es necesario para el mantenimiento preventivo de los vehículos, para la capacitación, y que hace un tiempo, como dije, del año 25, ya pasaron casi más de 11 meses. A ver, esto es del año pasado, es un fondo que quedó pendiente el año pasado, el segundo semestre, y que asciende a los 59.300 millones. Es decir, es un dinero muy importante y sobre todo para los cuarteles que están en el interior del país, los cuales de este dinero dependen de su operatividad, ¿no?
10: ¿Cuáles son las consecuencias de no contar con ese dinero?
20: Bueno, justamente lo que sucede es que se ve sensibilizada la situación operativa. Imaginémonos que las unidades requieren de un mantenimiento, requieren de cambio de equipamiento, cubierta, batería, combustible. Ese dinero está previsto para eso. Y todos los cuarteles lo que hacen es, digamos, tener previsibilidad y administrarse en función de ese ingreso, ¿no?
18: Bueno, ahí estaba la palabra del ingeniero Carlos Milanesi. Rodolfo, además, está a decir que dependen casi enteramente y en exclusividad de esos fondos, que son bomberos voluntarios los que están reclamando estos fondos que adeuda el gobierno nacional para circunstancias tan simples y tan importantes como, por ejemplo, el combustible para las autobombas que deben recurrir y socorrer ante casos de incendios forestales y de otro tipo. Han pedido ya audiencias con la ministra de Seguridad, Monteoliva, y con el jefe de gabinete, Diego Santilli. Hasta el momento no han obtenido respuesta alguna.
2: Gracias, Ariel. También el sirenazo se escuchó en Rosario.
6: Exactamente, Rodolfo. Aquí tuvo lugar en el cuartel de bomberos voluntarios que está en Rioja al 2800. Lo que plantean es, lo que describía Ariel, en Rosario se hace de manera solidaria, principalmente pensando en otros cuarteles y también en algunas particularidades de la región y puntualmente de la ciudad. Vamos a escuchar dos testimonios que tomó nuestro compañero Fernando Carrafielo en el programa de Lotuf en el medio de esta protesta. Vamos a escuchar primero a Verónica Fulco y a continuación Damián Chamorro, referentes de bomberos voluntarios de Rosario.
21: Este es un reclamo solidario en función del subsidio nacional que no se está cobrando por los distintos cuarteles. Algunos ya lo han cobrado, otros no. Esto es un subsidio de dinero que se ha recaudado durante el 2025. Quiere decir que no estamos pidiendo un dinero extra ni nada por fuera de lo que corresponde por ley.
22: ¿De qué dinero estamos hablando?
21: Estamos hablando alrededor de 50 millones de pesos, que parece mucho dinero, pero en función de los cuarteles, los costos, los equipos, que son costos en dólares, es poco y es necesario, muy necesario.
22: ¿Esto le corresponde a Nación?
21: Este es un subsidio que lo maneja Nación, que es recaudado desde los seguros, de un dinero que ya por ley está hace años establecido.
23: ¿Cuán importante es para el cuartel este equipamiento y este dinero?
21: Para muchos cuarteles es el ingreso mayoritario. No todos tienen gran cantidad de socios u otros ingresos por fuera como para poder subsistir. Nosotros en este momento estamos, podemos, pero no todos los cuarteles de la Nación. Estamos hablando de Jujuy a Ushuaia, a Tierra del Fuego, de Formosa a Mendoza, o sea, todos los puntos de nuestro país están afectados, todos los distintos cuarteles, que son muchísimos, el 80% de los cuarteles de la Nación son voluntarios.
22: Damián, ¿qué puede pasar si no llega este dinero?
24: Muchos de los cuarteles tendrían que estar cerrando, no podrían estar cumpliendo con sus obligaciones o estarían arriesgando la vida de los bomberos de una forma que no corresponde. Un bombero sin equipamiento, por más preparación técnica que tenga, no puede meterse a un incendio.
6: Acá, Rodolfo, hablan no solamente de estos fondos que describía Ariel, provenientes, por ejemplo, de esta contraparte por seguros, hablan también de que prestan servicios en autopistas concesionadas que no abonan y también hablan de que quieren fortalecer el reintegro del IVA en compra de equipamiento. Yo recién consultaba por el tema de la cuestión nacional acá muy cerca y lo estamos siguiendo con avance de Fiscalía Federal de Entre Ríos, el tema de las quemas de las islas que ya comenzaron, no vamos a esperar a que sea masivo para empezar a trabajarlo. Me decían que es un tema de problema, pero que también es problemático el índice de siniestralidad vial, todo lo que actúan aquí en la ciudad y la necesidad que tienen, Rodolfo, principalmente de equipamiento. Esto es un servicio ad honorem, es gente que va y pone en riesgo su vida para salvar a los otros.
2: Ahora, el dinero que recauda Nación, ¿llega o no llega?
6: ¿A Nación?
2: Claro, el dinero que por impuestos en los seguros recauda la Nación, ese es el dinero que no les llega hoy a los bomberos.
6: Claro, es el dinero que están reteniendo en principio, que es lo que decía también Ariel. A mí no me lo explicaban así desde el cuartel de bomberos de Rosario, que es un dinero que ya está recaudado pero que está retenido. Fondos de 2025 que debían hacer llegar a los cuarteles en 2026. Eso de esa manera, con ese esquema me lo explicaron, con este tema de el componente que tiene el seguro automotor para derivarlo justamente a este fondo.
2: Porque en las grandes ciudades, yo cuando me mudé a Buenos Aires cuando era pibe, recién ahí supe que había bomberos que no eran voluntarios. Para mí los bomberos siempre fueron voluntarios.
6: Claro.
2: En los pueblos todos pagamos una pequeña cuota que es insignificante para ser parte de y una ayuda de donde puede, pero la verdad es que sin bomberos el 90% del país está incendiado, porque son voluntarios los que hacen todos en cada rincón de la Argentina. Para mí es el oficio más altruista, alguien que está dispuesto a dar su tiempo por nada, porque no le pagan nada, para ayudarnos a todos. Si está ese dinero y corresponde, la verdad que es inaceptable que no les llegue a los bomberos. Insisto, la actividad más altruista que tenemos entre nosotros como ciudadanos. Aquellos que son capaces de arriesgar su propia vida por todos y en forma voluntaria. Un abrazo enorme a los bomberos de toda la República Argentina. Tenemos la suerte de llegar a cada rincón de este hermoso país.
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2: A mí me impactó verlo, me dio mucha bronca. Se llama Lautaro Ruiz y denunció con sus ojos en compota y de la manera que podía cómo había sido brutalmente atacado por policías en La Pampa cuando estaba por tomar un colectivo hacia la ciudad en la que vive, en La Plata, Juan.
5: Sí, estaba por tomar un colectivo él desde Santa Rosa de La Pampa hacia La Plata y fue una discusión mínima, una discusión por un instrumento musical en ese momento con los encargados, los que estaban guardando la valija, el equipaje dentro del colectivo. Una discusión que cuesta entenderlo, Rodolfo. Pasa mayores cuando interviene la policía, lo que uno supone que viene a calmar la situación. Lautaro denuncia que los policías comenzaron a increparlo, que él también levantó el tono de voz y en un momento intentó sacar el teléfono celular para dejar todo registrado, para que no haya ninguna duda de lo que estaba pasando, y eso puso las cosas peor con los policías. Dos lo golpearon en un primer momento, luego en la plaza, en el mismo lugar, fue reducido por más policías, lo introdujeron en un patrullero y ya finalmente en la comisaría donde continuó la golpiza. El rostro de Lautaro no te deja margen de dudas de que fue sometido a una golpiza.
2: Lautaro Ruiz se llama. ¿Cómo te va, Lautaro? Rodolfo, Juan, todos te saludamos acá en Cadena 3. ¿Cómo estás?
3: Hola, Rodolfo. Hola, Juan. ¿Cómo están? Yo estoy muy bien porque, por suerte, tengo a mi familia que me apoya, a mis amigos, a la gente, al pueblo, que manda mensajes y que se preocupa y se solidariza con esta situación. Así que estoy muy bien.
2: Hiciste la denuncia y la primera consecuencia ocurrió. Acaban de separar algunos policías de esa comisaría primera, Lautaro.
3: Sí, ya estoy al tanto de la situación. Hoy fuimos con el fiscal, estuvimos recorriendo las calles y le estuve mostrando cómo fue la situación, cómo fue la persecución, en dónde fueron los golpes, qué cosas hicieron, le conté todo. Fuimos en auto y bueno, ya quedó todo listo, registrado.
2: Lautaro, vos, la discusión se da por una cosa nimia, digo, vos ibas a subir con, creo que no fuiste el único que tenía el mismo problema, con un instrumento, sos luthier, sí, la gente del colectivo no te deja, una cosa rarísima, ¿no? Que no dejen subir con arriba, porque los instrumentos son una cosa muy, muy sensible, y ahí arranca la locura, llega la policía y en vez de calmar, te empiezan a fajar.
3: Sí, es raro porque, viste, primero porque viajé toda mi vida en Plusmar, ahora estaba pensando, viste, capaz que empiezo a usar Dumas, pero nada, vinieron corriendo los tipos totalmente exaltados, viste, y nada, a ver, son funcionarios públicos ellos tienen que, su trabajo es minimizar justamente las situaciones de violencia, reducirlas y tranquilizar, y en esta situación particular justamente se dio lo contrario, que llegaron exaltados y en vez de controlar la situación y minimizarla, lo que hicieron fue justamente agredirla más, generar más inestabilidad, ¿viste? Y bueno, y la cosa fue escalando. Tres y, ¿cómo se dice? Uniformadas me rodearon contra el colectivo, me empezaron a increpar, ¿viste? Y en un momento una de ellas me agarró fuerte de las muñecas. Y yo ahí, ¿viste? Como que me saqué, porque no podía creer que una persona, una policía, venga y me sujete de las manos sin ningún motivo. Yo rápidamente subí mis manos, porque estaba muy molesto, y dije, bueno, no, voy a sacar mi teléfono, los voy a filmar, vamos, así nos calmamos todos, voy a filmar la situación, así queda todo registrado. Y bueno, y cuando yo quise sacar mi teléfono para filmar, para, como viste, dar una documentación de lo que estaba pasando, una de las uniformadas lo que hizo rápidamente, yo sin darme cuenta, me manoteó el teléfono y me lo rompió. Ahí, adelante de todo el mundo. El tema es que son tan inteligentes que me fueron apartando, corriendo al colectivo, y toda la gente no podía ver la situación, ¿viste?
2: Uh-huh. Ahora, ¿te pegan ahí? ¿Te pegan en la plaza? ¿Te siguen pegando? ¿Cuántos terminaron golpeándote?
3: En total fueron 10.
2: Dios mío, loco. Dios sí, mío, yo sí, vi tus ojos, no corres sí. riesgo, ¿no?
3: No, la verdad que estoy fantástico. Me pude hacer un montón de estudios, y por suerte no sufrí ninguna fractura. Tuve algunas fracturitas mínimas en la nariz, que por suerte no es nada. Lo ocular ya está resuelto. Son hematomas, son golpes, el tiempo lo sanará. Las costillas, me dijeron que podía llegar a tener una pequeña fisurita, por eso me dolía respirar, ¿viste? Y eso, pero bueno, ya también, ya está pasando, ¿viste? Ya estoy mucho mejor, por suerte.
2: Por lo menos tu voz no tiene la angustia de cuando no lo narraste, que era una angustia al narrarlo compartida por todos aquellos que te veíamos en el video, en tu Instagram.
3: Sí, a mí lo que realmente me angustia, me desespera, es que se lo hagan una persona como a mí, que de última soy un trabajador con una familia, viste, de clase media, que tiene las posibilidades de hacer algo, viste. Bueno, pero imagínate que esto pasa constantemente con gente que no tiene recursos, que no tiene la capacidad de justamente discriminar estos hechos.
2: Estoy con Juan Federico, Lautaro, que va a hacer una consulta.
4: Lautaro, sí, buenos días. ¿Te imputaron algún delito, una resistencia a la autoridad o alguna figura? ¿Vos tenés una causa ahora abierta? Te pregunto porque de alguna manera los policías, imagino que han querido justificar el operativo y sobre todo la cantidad de horas que te tuvieron retenido.
3: Mirá, pasa algo muy particular acá, que en un momento yo empecé a toser mucho porque me estaba ahogando un poco en el calabozo, ¿viste? Me costaba un poco respirar, se asustaron y me llevaron al hospital. Y bueno, nada, es como que la cosa es como que yo me peleé con alguien, se ve, ahí adentro. Ese sería como el...
2: La excusa que pusieron.
3: Claro, ¿viste? Como que yo me peleé con un interno. Y después, antes de irme, me hicieron firmar dos documentos. Yo no sé lo que firmé. Yo lo firmé, pero no sé lo que firmé.
2: Quería irte de ahí como fuera.
4: Eso. Pero sí, ¿cuál sería la causa de tu detención? ¿Cómo justificaron los policías haberte llevado a la comisaría?
3: Es que no tuvieron una justificación. O sea, me llevaron, no es que me dijeron...
2: Lo que te dice Juan es que por lo general los tipos dibujan en una planilla para justificar una locura de este tipo, qué sé yo, resistencia a la autoridad, problema a la vía pública, si el fiscal te ha dicho de qué manera ellos justificaron la locura de llevarte y molerte a palos, aunque van a decir que te molió otro palo, ¿no?
3: Claro, no me han informado, la verdad.
2: Bueno, Lautaro, nada, no queremos ni que recuerdes las veces que te pegaron, cuántos eran y en dónde, solo conocerte y que sea justicia.
3: ¿Te puedo decir algo?
2: Que sí, claro.
3: Más allá de las brutales palizas que me quedaron en la calle, que me patearon entre 10 en el piso, en la comisaría me metieron en la cocina y me hicieron hacer sesiones de tortura, porque básicamente primero mataron con la esposa en la espalda y me pegaban cuatro tipos de un lado en los riñones y cuatro tipos del otro. Ojo, eran seis policías y seis policías mujeres. O sea, seis varones y seis mujeres. Y cuatro mujeres. Eran 10 en total. Sí, y después, por ejemplo... Sí, pero operá, porque recién arranca, ¿viste? Después me hicieron acostarme en el piso y se iban cagando de risa y saltándome en las costillas, ¿viste? Se iban turnando, ¿viste? Después, a lo último, me hicieron apoyar las manos en la pared, me pusieron la mano en los hombros y me pegaban rodillazo en la columna vertebral. Eso fue lo más, lo que a mí más me impactó, ¿viste? Porque yo digo, me voy a quedar, ¿viste? En silla de ruedas, se me está pegando rodillazo en la columna, me van a matar este tipo. Y bueno, y para cerrar ahí la cerecita, ¿viste? El postre, después de la hora y media que me torturaron, básicamente, se me dejaron tirado ahí, se sentaron al lado mío con la pava, traete una facturita, algo, y se pusieron a tomar mate y a charlar, y listo, y se terminó.
2: Como si fuera una práctica habitual, eso lo sentiste, ¿no?
3: Sí, como si lo hicieran todos los días con gente que lamentablemente no tiene la capacidad de denunciarlo.
2: Dios mío. Por suerte, Lautaro, lo puede contarlo.
3: Vos sabés que yo te soy sincero, que lo que estuve viendo es que hay un montón de policías muy buenos, ¿viste? Y lamentablemente no tienen la capacidad esos trabajadores, esos funcionarios públicos, no tienen las posibilidades, porque así como se lo hacen a la gente, a esos policías buenos, esta gente que tiene el corazón bien puesto por el pueblo, los reprimen, igual que a nosotros. Entonces terminamos todos en la misma, ¿viste? Yo les mando un saludo a la policía, de verdad, de corazón, lamento, la verdad, la deben estar pasando mal. Y nada, quiero decirle que entiendo que hay un montón de gente que es muy buena, hay gente que me trató bien, y hay gente que tiene corazón y que, bueno, que nosotros como pueblo tenemos que entender eso, que hay gente que es sádica y hay que apartarla de la sociedad, pero no por eso, viste, entender que la policía en su totalidad es un engranaje de represión. Sí, está mal, pero bueno, no todo está mal.
2: Te mando un gran abrazo, Lautaro.
3: Muchas gracias.
2: Abrazo grande. Lautaro Ruiz. Lo que acaba de escribirnos, la descripción es dramática. Dramática. Queríamos conocer a Lautaro y nos agrada que esté bien hoy, porque cuando ustedes ven los videos en YouTube, son dramáticos. Es un pibe lleno de angustia, con ese dolor que siente de que lo golpearon sin razón. Pero no solo lo golpearon, lo torturaron. Lo torturaron. Lo torturaron adentro de una comisaría en la República Argentina. Y pasó en Santa Rosa, en la primera, pero pasó hace pocas horas acá en Córdoba, que dos policías fueron denunciados por quebrarle la pierna a un pibe. Y como bien dice Lautaro, no son todos, pero algo está pasando para que tengamos tantas hechos de violencia. Y requieren de un control interno, definitivamente. Por los buenos policías, y fundamentalmente... por todos, porque son los que nos cuidan y en quienes debemos confiar.
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2: Es urgente, lo dice Juan Federico, novedades en la causa Agostina. ¿Qué pasó, Juan?
7: A 110 días del femicidio de Agostina Vega, el fiscal Raúl Garzón acaba de dar por concluida la investigación por el femicidio y decidió elevar a juicio la investigación en contra de Claudio Barrelier, quien soporta la acusación de haber sido el abusador sexual y el asesino de Agostina Vega, y también de 5 personas que habrían actuado como encubridores. Barrelier va a juicio por el asesinato de Agostina Vega.
2: Fiscal Raúl Garzón, ¿cómo le va? Rodolfo Barili y Juan, los saludamos acá en Cadena 3.
8: Buenos días, Rodolfo. ¿Cómo está usted?
2: ¿Barrelier lo hizo solo y el resto lo supo y lo protegió? ¿Esa es la teoría, doctor?
8: Así es. Las evidencias que se han aportado a la causa permiten reconstruir lo sucedido en el plano de la autoría material que le acusó Barrelier y los demás en distintos roles de fabricamiento de la leche.
2: Perdón, se cortó, doctor. Barrelier autor y los otros todos en el mismo grado tienen.
8: Los otros tienen la misma figura penal y cada uno con diferentes maniobras, todas de favorecimiento, todos en distintos contextos, pero todos favoreciendo real y personalmente lo que había cometido el autor. La causa también comprende en esta acusación el hecho anterior, que es del año 2025, con otra víctima, con otra calificación legal también, más gravosa que la originaria, porque también se trata de una privación de libertad calificada y un abuso sexual en grado de tentativa también calificado. También es motivo de la citación a juicio, en la cual también encuentra como encubridora a la pareja de Bacel.
2: Doctor, Barrelier planificó un abuso esa noche. La víctima se resistió, la pequeña Agostina, y él la asesinó. Por eso, esa es la teoría.
8: Más que teoría, ya de hechos corroborados por la prueba. Existió un engaño, una convocatoria, y después seducción y los hechos que bueno, cuesta reproducir públicamente, pero que han sido cada uno de ellos debidamente acreditados por la prueba y los hallazgos que en esta causa se han logrado establecer por ser de un alto valor científico, tanto desde el material genético recuperado como de todos los elementos que se pudieron relevar del escenario del crimen y de numeroso otro material que demuestra todas las que fueron, digamos, rodeando la ejecución del hecho. Hay un análisis pormenorizado del obrar de cada una de las personas en todo este tiempo. Y debo señalar también, Rodolfo, que más allá de que se hiciese el hecho principal en todos estos otros aspectos de favorecimiento, de la investigación han surgido varios otros hechos presumiblemente delictivos que continuarán siendo investigados.
2: ¿De qué delitos, doctor?
8: Y son delitos que tienen que ver en algunos aspectos con la comercialización de estupefacientes, con algunas irregularidades que se producen en torno a algunos negocios de la noche, también con hechos de violencia que ha sucedido y que habrían sucedido en el marco de todos estos entornos. En fin, todos estos, la investigación fue determinando que habrían existido otros hechos, y esos hechos o bien van a ser investigados por fiscalías especializadas o por esta fiscalía, con el mismo ritmo y seriedad que ha tenido la causa principal, para tratar de también llevar esclarecimiento absoluto.
2: La última se la hace Juan Federico, doctor, agradeciendo que nos haya atendido. Juan.
9: Sí, doctor Garzón, buenos días.
8: Buenos días, Juan.
9: Sí. Por un lado, en el caso del femicidio de Agostina, es triplemente calificado el homicidio de Barrelier, ¿no?
8: Así es, por alevosía, es crimen y causa, y por femicidio. O sea, son tres situaciones que se han dado y que obviamente lo califican. Claro. Y el hecho previo, desde luego, de índole sexual.
9: Claro. Que tiene como única condena posible la prisión perpetua. Y también confirma que ha elevado a juicio la primera causa de Barrelier, la de mayo de 2025, donde una joven escapó de su vivienda. En ese caso, ¿cuál es la imputación?
8: En ese caso es privación ilegítima de la libertad calificada y abuso sexual con acceso carnal en grado de tentativa y también califica. Claro. O sea, es una figura... más allá de que el concurso de pena siempre lo ubica en la petición perpetua.
9: También. Y en ese caso anterior, ¿usted ha encontrado un paralelismo con el modus operandi del ataque de Agostina?
8: Muy similar, tiene coincidencias claramente acreditadas, no solo desde la opinión que hace desde el punto de vista jurídico este fiscal, sino desde la opinión criminalística y psiquiátrica.
2: Fiscal, le agradecemos mucho su tiempo. Le mandamos un abrazo.
11: Un gusto. Que esté bien.
2: Hasta luego. Hasta luego. El fiscal Raúl Garzón confirmándonos, Juan, que se eleva a juicio la causa de Agostina e involucra en el anterior hecho, la otra víctima.
9: Las dos causas. La segunda causa, o sea, sería la primera en realidad, que es ese secuestro de esta joven que se salvó. El fiscal Garzón la tomó después del femicidio de Agostina. Y esa causa que prácticamente no se había movido durante más de un año y que dejó a Barrelier en libertad y que ha puesto bajo un pedido de jury al fiscal Iván Rodríguez, que es el primer fiscal, este nuevo fiscal, al tomarla Garzón, en 100 días la resolvió Rodolfo. Y en 100 días descubrió que había actuado de manera similar a lo que luego ejecutó un año después y que terminó con la vida de Agostina Vega.
2: Gracias, Juan.
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2: Gracias por tantos mensajes. Vamos a leer algunos.
12: Hay muchos, y Patri desde Ushuaia escribe: muchas gracias por difundir el tema bomberos. Son muy necesarios aquí en Ushuaia y es muy necesaria también la difusión de la situación.
13: Bueno, respecto a ese mensaje, hay uno de Alicia de Córdoba. Dice: ¿alguno conoce qué pasó con los aviones hidrantes que compró Amanda? No, Alicia, perdón, que compró Cristina Fernández. ¿Dónde estarán? Se pregunta Amanda.
12: Jorge Luis nos corrige, o a mí, porque yo dije parcero, es un término que usan mucho en las series colombianas, para novelas. Decir amigos, claro, en las novelas. Y Jorge Luis dice que hay una palabra, aparcero, significado coloquial en Argentina, Uruguay y Bolivia, que es amigo compañero. En el habla popular de otros países se usa como sinónimo de camarada, socio o amigo cercano. Pero es aparcero.
14: Aparcero.
12: Claro. Aparcero. Y el que usan en las novelas es parcero.
14: Aparcero.
12: Bien. Claro.
0: Tengo Maluma lo usa mucho, parce. Claro. Esa denominación también.
6: Tengo y también mensajes, está parlero, que es chamullero.
13: Dos mensajes que hacen alusión ¿vos? A Sergio, sí, claramente. A Sergio Supo. El primero de un tocayo de el Sergio, que dice: oh, Gary Williams. ¿Habrá alguien en Córdoba que tenga imágenes o filmaciones cuando estuvo aquí? Mis padres me llevaron a verlo y siempre me contaron que me alzó en brazos. Obvio, no me acuerdo, dice Sergio, pero se acuerda así de...
2: No, pero no había cámaras.
14: Hay fotos en redes sociales, se puede buscar.
13: Se puede buscar.
14: La actuación de Guy Williams en el
6: colores sepia.
13: En cámaras de ese momento eran esas que hacían puff, que explotaban así. No,
14: Años 70 y largo.
13: 60 y largo.
2: Usted tenía 18, 25, ¿cuánto tenía?
14: 70 y pico años.
13: Y hay otro mensaje.
9: Se pueden recrear con inteligencia artificial.
13: Sí, preste atención, Sergio.
14: Sí, diga.
13: ¿Alguno conoce a la esposa de Supo?
0: Ah,
6: es yo, bellísima. Profesor.
13: Es bellísima.
6: Yo la conozco también.
13: Le hicieron una nota en TN el otro día. Sí. Dice Alicia desde Córdoba, que nos está avisando, pero dice, da esa descripción. Gracias, no se asuste.
14: Gracias, Alicia. No, está muy bien.
12: ¿Coincido?
14: No, para nada.
2: Coincido, dice.
6: Claro, que suerte que coincide.
2: Si no, no comienzo. Te cierran la tranquera de la entrada al cerro y.
14: ¡Hay una!
12: ¡Abrime!
14: ¡China!
9: ¿Algún otro mensaje para poner incómodo al director?
0: En un nuevo segmento.
12: Sí.
6: Es un reclamo gremial.
15: A la orilla de un arroyo.
13: No, pero podemos inventar uno en un ratito. Y
12: hay un mensaje que nos puede incomodar a todos de París, opa, que nos está escuchando y que es estudiante del último año de la licenciatura en comunicación. Y nos escucha, así que nos puede poner nerviosos a todos.
13: Bueno, vamos a tratar de prestar atención. María Elena dice: hola, Rodolfo, tiempo. Felicitaciones y agradecida porque estés en Cadena 3, los escucho cada día. Y dice aquí Adriana, de Pasco: hola, Rod y compañía, volviendo a andar a caballo, no es tan fácil como parece, hay que estar muy atentos. Una vez, gracias Pachu, mi papá me mandó a traer a los animales que se dispararon por la calle y yo fui con mi pampero. Los caballos acostumbrados a trabajar en el campo, que siguen los movimientos, claro, de los otros animales. De repente, los animales se pararon. El pampero también se frenó, pero yo seguí, dice Adriana.
0: No.
13: Desde Pasco escribe y nos
1: agradece. Se llama.
6: No, la tristeza es total.
13: Adriana, que desde ese día le cambiaron el nombre, le pusieron Inercia. Sí, exactamente.
9: No hay nada más mañoso que un caballo de alquiler.
6: ¿Cómo? ¿Qué, ¿de dónde sacaste ese conocimiento?
10: Llevan, te hacen el caminito que ellos quieren.
13: ¿Vos sacabas fotos con los ponis en las plazas cuando eras?
6: No. Es muy triste, es como la cabalgata de Bariloche.
10: No, pero a mí me ponían arriba el pony. El vértigo que me agarraba.
0: Era una vuelta al mundo.
6: La concagua.
10: La hacían arrodillar al pony.
2: ¿Qué hace, primo? Ay, Dios.
14: Y ahí la frase está subido al pony.
13: Claro.
2: Está subido al pony.
13: Son mala onda los ponis.
6: No pagó entrar al circo hasta los 20 años.
13: A ver, ¿por qué? La teoría. Los ponis son mala onda, son mal llevados, porfiados.
10: Hoy no dejas pasar una, ¿eh? Hoy no dejas pasar una, Adrián, ¿no?
13: Ah, bueno.
6: Ah, pero tiene razón. ¿Usted qué prefiere, un pony o un caballo?
13: Los ponis, sí, parecen tiernos. Siempre son mala onda. Son mala onda.
6: ¿Alguno prefiere un pony? ¿Alguno prefiere un pony a un caballo?
0: No, me da igual.
6: Tenés razón,
13: Juan,
6: Adrián.
13: Juan, una vez más.
6: Una vez más tenés.
16: Juan Manuel Federico.
13: Son atorrantes.
10: Yo con un gran danés estoy, ¿eh?
14: Un gran danés.
0: Con un salchichita.
10: Una cosa con uno para el piso. Bájense del caballo, muchachos.
2: Flavia de la Mayor, sí. ¿Quiénes van a cocinar dentro de poco para que todos los veamos?
0: Antes, quiero hacerle una pregunta. Recién le consultaron sobre su pareja, al señor Sergio Supo. ¿Cuál es esa comida? Le quiero preguntar a usted, Rodolfo. ¿Cuál es esa comida o esa preparación que la doctora halaga que usted haga?
2: ¿Que yo haga?
0: Sí. ¿Qué le sale rico?
10: Con guantes. Asado, lo que sea con guantes.
2: Asado, porque
10: lo
2: hago muy... muy jugoso, casi vivo, pero aprendí a cómo calentarlo y a la vez, o sea, el problema cuando uno hace asado que no esté, lo tenés mucho tiempo.
10: No de
2: fuego a los costados, mucho tiempo.
10: Fe.
2: ¿Por qué?
10: Porque no me invita.
2: No, no importa pesado, que no de fe. No pesado. Hace falta.
10: Siga con la clase.
2: Entonces lo rodeás, se calienta y después le echas el fuego. Rápido para que lo de adentro quede caliente, pero muy jugoso.
10: Es verdad que en vez de...
16: ¡Encadename, Barili!
10: Escúcheme.
2: Contemos Buenos Aires, no se escucha.
10: Le queda tan jugoso que en vez de mayonesa le ponen pervinox. ¿Es verdad eso?
2: Sí, es verdad.
6: Hay gente que lo hace crudo, sancochado, un asco.
0: Esa sería tu comida, como tu carta de presentación.
2: Sí.
0: Es halagada y celebrada por ella.
2: Exacto.
0: Muy bien.
10: No lo sé. No doy fe. ¿Y fuera de la parrilla cocinas algo o no?
2: No, nada, nada.
0: Nada, cero.
2: Nada.
0: Nada.
6: ¿Cocinas con delantal?
2: Sí, hago huevos revueltos muy ricos. Sí.
6: No, bueno, pero.
2: Sí, también.
6: Es como decir que te sale rico el
2: bueno,
6: té.
2: Bueno, qué sé yo. Si yo levanto la mano, digo, soy un desastre. Hago muy buenos asados, le puedo sacar a cada uno. Ahora estoy en la etapa donde vienen todos y le digo, ¿qué punto cada uno? Y me siento.
13: ¿Acertás?
10: Mira esos guantes, ¿eh? Punto caramelo.
2: Hice pulpo en la pandemia, hice pulpo, pizza.
0: Oh, pero. ¿Con eso ya te podés recontragrandar?
6: Para vos, Francis Malman.
0: Nadie.
2: Porque es la... Nada, la receta me la va dictando mi mujer.
10: Ah, lo asustá al pulpo con agua, ¿no?
2: Sí, hay que asustarlo.
10: Sí.
0: Es dificilísimo.
2: Yo le muestro una foto de alambre y el pulpo así. Sí.
10: Te queda duro.
2: Y se tira el agua al tipo y muere.
0: Esa es, en MasterChef Celebrity, es definitivamente una de las situaciones más complejas. Cocinar ese tipo de bichos es difícil. Bueno, tenemos que hablar de MasterChef, la edición 2026. Están los 24 participantes confirmados. El jurado Betular, Martitegui y Maru Botana en reemplazo de Donato de Santis. La conducción...
2: ¿Dónde se fue Donato?
0: Me parece que ya se bajó, se cansó.
10: No.
0: A mí me parece un personaje bueno,
2: Donato,
0: divino.
2: Yo lo vi andando en una... tipo una motito en Italia. Para mí se volvió Italia.
0: Sí. Supongo que vos sabés, Rod, pero deben tener muchas horas de grabaciones. Es un programa de mucho tiempo ahí adentro.
10: Se te enfrían los fideos, sí, el más puré bueno, todo.
0: Sí, me parece que era...
2: Era el más bueno, sí.
0: Bueno, pero Betular también tiene su costado histriónico.
10: A Maru no la veo mala, a Maru.
0: No sé, veremos cómo le va. Sospechamos que muy bien. La grabación comienza la próxima semana. Ya hay algunas historias de que están haciendo prácticas con ahí con comidas muy extrañas. El comienzo previsto para finales de este mes y para principios de octubre. ¿Cuáles son los confirmados? Alejandro Lerner, es bien ecléctico el panorama.
12: Lerner.
0: Alejandro Lerner.
10: Cocina él todo hace pulmón. Todo a pulmón. Es muy bueno.
12: Sí, sí, sí. Muy bueno.
2: Y si le pedís también te hace un hígado.
10: ¿Con cebolla?
0: Bueno, sí. Va a estar Campi. Va a estar tu compañera de rodo, la China Anza. Diego Ramos.
2: La tenemos practicando la China, nos trae comida todos los días, pobre China.
0: Pues intoxicaron
10: a cuatro ya, lo que va el mes.
2: No, pero de verdad la China es, y le sale bien, pero nunca cocinó.
0: Es lo más
2: lindo.
0: Vida,
2: está aprendiendo ahora.
0: Es lo más lindo. Cuando llevan a gente que no sabe cocinar, me parece lo más divertido. Sí. Edith Hermida, va a estar la Negra Bernassi. Gregor Rosello, el creador de contenidos. Hernán Coronel, el músico.
6: Ah, el de mala fama.
0: Exacto, muy bien.
6: Que se mueran los feos, menos vos, que cantaba.
10: No, la
6: motito. La motito de Carlitos es el mejor tema que tiene. Le robaron la motito.
0: Me encanta. Este
10: la boca.
2: Estamos todos en silencio.
6: Gracias.
2: Lo conoces, ya está. Ya sabemos quién es.
13: ¿Podemos jugar de nuevo al zorro?
6: Claro. ¿Nunca escucharon mala fama?
0: No, va a estar Juli Poggio, Julieta Nair Calvo, Karina Mazzocco, Elegante, Lizzy Tagliani, Luciana Geuna, Lucra, que ha prometido ir a cocinar la casa de la gente, Marta Fort, la hija del capitán,
12: Ricardo, sí.
0: De Ricardo,
13: lleva el postre.
0: Morena Beltrán, Nazareno Casero,
14: Volcán de Chocolate,
0: sí, qué rico, también, Nazareno Casero, Pablo Giralt, Pablo Migliore, el alambre lo debe conocer.
14: Ex arquero de Boca.
10: Sí, señor. Correcto.
0: Correcto. Pachu Peña, va a estar Paula Trapani, Rocío Robles y Sebastián Presta. Bien.
10: Se presta para todo ese muchacho.
0: Bien ecléctico este MasterChef 2026. Comienzan las grabaciones y el programa comenzaría a finales de septiembre y principios de octubre. Veremos.
2: Hoy practican postres, me dijeron.
0: Vi unos peces muy extraños.
10: ¿Postres con peces?
14: Se graba ahí, donde hace... Usted tiene su otro trabajo, Barili, ¿no?
2: Sí.
14: ¿Y reparten un poco de comida cuando cocinan o es
2: mentira? No. Hoy sí intentaremos. Hoy parte de la misión que tiene la China es traernos algo para comer. Puntualmente le dijimos. Cuando termine, porque hoy hacen postres, entonces cuando termine repostería dijimos trae algo.
0: Porque una de las grandes preguntas que nos hacemos los televidentes es ¿qué hacen con todo lo que cocinan?
10: Se lo comen.
2: Es que no sé. Se lo ven comer.
12: Bueno, pero
2: no
12: hay
2: sabe
12: cosas
2: lo que
12: salen
2: son.
12: Feas.
2: No sabe lo que son los técnicos del canal, Dios mío.
6: No.
14: Una garantía. No,
2: sí. Una garantía, se morfan todo, olvídate.
0: Feo doble.
2: Ay, Dios. Es como una redacción. Vos llevas factura. ¿Queda alguna?
12: No.
2: Jamás. Cero. Llevas una torta. Queda un nada.
10: Nada.
2: Sí,
10: nada.
2: Sí.
10: Puede
2: es
10: ser
2: así.
10: De la semana pasada que se comentó.
2: No importa.
13: Mirá lo que te pasó a vos con los salames, Rodolfo. Te trajeron salames y no quedó ninguno.
2: Sí, me los comieron de que.
13: Reducidoras.
2: Ay, Dios. Querido Alambre, hora de que ponga música. Disculpa porque lo retrasé 24 minutos.
10: No, es mucho, es muchísimo. No, estoy acá. Me quedo con los caballos. Canciones de caballos. ¿Ustedes sabían cuál es la raza del caballo de Drácula?
2: No sé.
10: Pura sangre. Justo ha venido Marcos Caligari acá, que está de paso de visita. ¿Si no les parece extraño que ese caballo le haya pedido un whisky al mozo? Sí, me parece muy extraño. Por lo general toma agua mineral, dice. Es muy malo. Pero
6: es malísimo.
10: No tenemos...
13: Ese viejo
6: ese lo inventaste recién. No,
10: yo no sé. Porque encontré canciones de caballo.
2: Ese se lo dijo el zorro cuando vino.
6: ¿Ese dónde salió? El whisky no tiene ni remate. Eso.
10: Cállese la boca. Cállese la boca. Que usted es como un caballito de mar.
0: ¿Por qué?
10: Se cree un potro y es un pescado. Me sumo.
14: Ese es un poco mejor.
0: Pero viejo, un chiste remañí.
10: Es muy viejo. ¡Oh! ¿Qué haces, teenager? Arre, decís vos. Arre, a los caballos también. Bueno, por ejemplo, si tengo que elegir, no hay mucho tiempo para toda la mesa, pero si tuviera que poner una canción de caballos para Adrián Simeoni, sin lugar a dudas es la de Horacio Guaraní, por favor.
18: Un caballo que no galopa va derecho al pisadero.
6: ¡Eso!
18: Para la mujer que va derechito al invierno.
10: Me acordé de una serie y automáticamente se me vino a la mente un integrante de esta mesa que no pienso decir quién es, pero la canción. ¿Se acuerdan de Pequeño Pony? ¡Ay, qué lindo!
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20: No me doy una idea de quién se acuerda.
2: No sé quién sería. No, pero lo miraba idea. A la tarde Pequeño Pony y a la noche Topollillo.
10: Bueno, nos voy a quedar acá con una canción que relaciona el fin de un amor con su caballo blanco, porque al hombre se le acabó la fuerza de su mano izquierda.

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7: Recibimos a Sergio Supo otra vez. ¿Cómo le va, Sergio? ¿Cómo anda? Nos va a hablar de pruebas PISA, el acostumbramiento y la celebración del fracaso.
8: Sí, esta semana, a principio de esta semana, lo hemos comentado acá en Cadena 3, hemos publicado y todos los medios han publicado el resultado de las últimas pruebas PISA, que nos ubican en el fondo de la tabla mundial. Somos 75 de 91 países que hicieron las pruebas PISA. Los alumnos registraron el nivel de aprendizaje de tres materias: matemática, lengua y ciencia. En términos futboleros, estamos mucho peor que jugando el Federal B. Si fuéramos un país que pretende clasificar al Mundial, ya nos hubieran eliminado sin ninguna posibilidad. Ni siquiera hubiéramos sido Cabo Verde o Curazao, que fueron a jugar el Mundial. O sea, en materia de educación, la Argentina es un equipo bastante más que miserable, bastante más que pobre. Yo estoy lejos de tener nostalgias y de añorar el pasado, pero me baso en hechos que son irrefutables. La Argentina fue alguna vez un ejemplo de educación pública en el mundo. Lo digo un día antes en el que evoquemos a Domingo Faustino Sarmiento, el padre de nuestra educación pública, hace más de 150 años. Mañana es el Día del Maestro. No es esta columna un ataque a ellos. Siempre entendí que los maestros, los docentes argentinos, son, junto a los alumnos, las grandes víctimas del sistema educativo, los que han sufrido en carne propia la decadencia del sistema educativo. Porque no es que siempre fuimos cola de perro en materia de educación. No, nos fuimos muchas veces al descenso, caímos verticalmente a lo largo de más de 100, 120 años. La educación en el mundo hoy es liderada por China. Después viene Singapur, Macao, Taiwán, Japón. No todos son superpotencias como China. En el top ten está Estonia, Corea del Sur, está Inglaterra, está Canadá, está Nueva Zelanda. Estos dos últimos países alguna vez fueron más chicos que nosotros, estando en una condición al parecer similar a nosotros, hace 100 años. Argentina está además en el fondo o casi en el fondo de la tabla de América Latina. Nos han superado la mayoría de los países. Por ejemplo, Uruguay es el primero, pero después hay países que nos superan y todos, con una sola excepción, Brasil, son más pobres que nosotros. Estamos octavos en América Latina. Puedo dar mil datos más, muchos de estos ya los hemos contado aquí. A mí lo que me atormenta, lo que me preocupa, por un lado es el silencio, que es una forma de desprecio, que es una manera de evitar hablar de lo que nos incomoda. Y por otra parte, algunas celebraciones. Por ejemplo, la provincia de Córdoba ha celebrado que Córdoba se diferencie del resto de las provincias argentinas y tenga mejores indicadores educativos que el resto de las provincias argentinas. A mí no me parece mal que el gobierno de Córdoba, como una decisión propagandística, haga notar esta diferencia. Pero no me parece bien que lo celebre, porque estamos igualmente celebrando estar igualmente abajo del número 40, 45 y bastante abajo de la mitad de la tabla, muy por debajo de la mitad de la tabla. Es decir, estamos muy lejos, aún las mejores provincias en materia educativa como puede ser Córdoba, muy lejos de disputar el Mundial de la Educación. ¿Por qué no podríamos soñar con que la Argentina pelee como pelea los mundiales futboleros la punta de la educación en el mundo? Si fuimos punteros muchos años, muchas décadas, y seguimos añorando, aunque digo y repito que no soy nostalgiosa, que alguna vez la Argentina fue un verdadero ejemplo para el mundo. Le enseñó a otros países cómo había que enseñar. Habría que, como hizo Sarmiento hace 150 años, enviar a nuestros políticos a ver dónde se educa mejor. Sarmiento fue a Europa y fue a Estados Unidos. Era entonces, sobre todo Estados Unidos, la vanguardia educativa. Estamos hablando de la segunda mitad del siglo XIX. Quizá los políticos tengan que ir a conocer Macao, Singapur, Taiwán, Estonia, Corea del Sur, Nueva Zelanda. Ojalá aprendan para que nuestros hijos puedan aprender.
7: Sergio Supo, en Ahora País. Buena tarde, Sergio.
8: Abrazo enorme.
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7: Lo llama urgente Elisa Zamora. Desde Salta se levantaron las restricciones para la venta de gas en el NOA. ¿Es así, Elisa?
9: Así es, Rodolfo. ¿Qué tal? Muy buenas tardes al país. El vicepresidente de la Unión Industrial de Salta, Julio Facio, le confirmó a Cadena 3 que hace minutos Naturgy liberó el cupo del 50% de gas que los había obligado a dejar de producir durante estos días pasados.
10: De hecho, la restricción se acaba de levantar. Se ve como una primicia. Se liberó la restricción. Fueron 3 días de restricción. Entonces, es muy difícil planificar así. Con la gente uno no se puede manejar suspendiendo o dejando de suspender por 1 o 2 días, sino que es preferible sostener a gente en su puesto de trabajo con los costos que eso conllevan para las empresas y poder retomar cuando se liberan las restricciones. La realidad es que las fábricas necesitamos trabajar, tenemos nuestra gente, y suspender a la gente sin ni siquiera saber cuándo se levanta la restricción es muy difícil.
9: A nivel nacional, el sector industrial registra una fuerte caída en lo que va del año, que se potencia en regiones como Salta.
10: Pensar que el promedio de la industria argentina caiga de mes a mes un 5% es muchísimo. Y sí, definitivamente este tema de la falta de gas hace que la industria del norte grande se haya visto en una situación competitiva muy compleja. Muchas de estas industrias que estamos en el norte grande competimos con plantas que están en el centro del país, y donde estas restricciones de gas, si bien hubieron restricciones, lejos estuvieron de ser del nivel de la que nos priva a nosotros. Realmente es preocupante la situación, y estamos a la espera de que el año que viene, con algunas obras que se están terminando y con la reasignación del recurso, porque todo fue que la asignación del recurso para el norte fue disminuido en aproximadamente un 35%. Cantidad de gas que teníamos asignada en el norte grande se disminuyó en casi 1.300.000 metros cúbicos.
9: Muchas gracias, Rodolfo.
7: Gracias. Último momento, Elisa Zamora desde Salta.
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7: Habló el jefe de gabinete sobre la inseguridad en el conurbano. Ariel Rodríguez, ¿qué dijo Santilli?
11: Efectivamente, Rodolfo, al llegar al foro de agronegocios que se desarrolla en Puerto Madero, el jefe de gabinete se refirió a este hecho que ocurrió hoy en el Palomar y dijo: Kicillof defiende a los delincuentes. Lo escuchamos.
12: Claro que en lo que nosotros creemos, ¿no? La lucha irrestricta contra los delincuentes, defensa absoluta hacia las víctimas, y nosotros lo trazamos. Hay que evitar estos fallos espantosos que o desastrosos que retroceden a Argentina. 40 años para discutir una ley penal juvenil. Una vez que el Congreso la sanciona, mirá lo que hace una jueza.
13: ¿Qué opina que no habló Kicillof al respecto?
12: Que no defiende a la víctima, que defienden a los delincuentes.
11: También se refirió a la inflación que se va a conocer esta tarde, la del mes de agosto, con la expectativa de que por segundo mes consecutivo comience con un 1 adelante.
12: Que va en el camino. Gracias, correcto, Ari. Que va en el camino de seguir bajando la inflación, que mejore despacito y paulatinamente el poder adquisitivo, y en ese camino es en el que tenemos que ir.
7: Ok, Ari. Guille, abrazo, Ari. ¿Qué puede dar, qué se cree que dará hoy la inflación, Guille?
14: Según las consultoras privadas, entre 1.5% y 1.8%. Okay. Si, cuando uno hay un ejercicio que se suele hacer, conociendo la inflación de la Ciudad Autónoma de Buenos Aires, que dio 1.9%, había dado 2.7% la del mes pasado. Cuando uno pone la canasta del INDEC con la canasta de Ciudad Autónoma de Buenos Aires, vos podés hacer ese ejercicio y ahí te daría 1.6% la inflación del INDEC, que se conoce en 2 horas y 15 minutos.
7: Exactamente. El mismo día que se conoce la de Estados Unidos. Debe ser casual, ¿no?
14: Sí, eso no sabía.
7: Justo hoy escuché que se conoce la de Estados Unidos hoy, que también es un tema en base a la vida y las elecciones que se vienen allí en Estados Unidos.
14: Claro, de hecho, acordate que Donald Trump había tomado varias medidas que tienen que ver con los precios. Alguna es permitir que lleguen más carne sin aranceles, o sea, que tengan carne más barata, y la otra es la medida que tiene que ver con las naftas, bajar el precio de las naftas para, bueno, tratar de morigerar los precios en Estados Unidos.
15: Perdón, te hice confundir, Guille. Sí. 1.7 fue la inflación, efectivamente, en la Ciudad de Buenos Aires. Un dato, simplemente esto. Una cosa es tener, por ejemplo, 6% de inflación mensual, como hemos tenido cuando el mundo está prácticamente sin inflación, y otra cosa es tener 2% cuando el mundo está, todo el mundo está con inflación.
7: Adrián Simino, ya que está acá, háblenos de los morosos. Si te llama el banco, dice usted, por las dudas responde, pero no aprietes nada en el celu, ¿eh?
15: No aprietes nada. Sentime, Rodolfo.
7: Si te piden un código, no, eso no, es mentira.
15: La verdad, no, más que decirlo yo, lo están diciendo los bancos. Ayer, en la Comisión de Finanzas de la Cámara de Diputados de la Nación, estuvieron varios representantes de las distintas cámaras, de bancos, de fintech, de billeteras virtuales, y me llamó la atención uno de los mensajes que dejaron. Estuvieron hablando de cómo están afrontando la morosidad, ya te cuento, pero uno de los mensajes que dijeron, dice, nos cuesta encontrar a nuestros clientes para tratar de hacerles alguna propuesta, en muchos casos, porque los llamamos, claro, mucha gente empezó a correr del acreedor. Es una conducta típica, porque te abrumaron, ha habido gente que ha denunciado que le han llamado familiares y demás. Es como una, digamos, muchos lo viven, y a veces puede suceder que sea prácticamente un apriete, una persecución, un hostigamiento. Pero dicen los bancos, che, no, a mucha gente la estamos tratando de llamar para arreglar y no nos responden. Digo yo, por las dudas, si sos moroso y te están llamando, fíjate, porque en una de esas te están haciendo alguna propuesta. Dicen los bancos que han avanzado ya mucho en la reestructuración o la refinanciación de muchos de estas deudas morosas. Yo te propongo que lo escuchemos un segundito a Mariano Bioca, que es director ejecutivo de la Cámara Argentina de Fintech. Son los bancos que operan solamente por internet, digamos. Escucha lo que decía.
16: Cada vez que lo vamos a mencionar en público, de esas 2.4 millones de personas que están con algún grado de irregularidad, al día de hoy, el 90% de esas 2.4 millones de personas ya tiene un esquema de refinanciamiento, de asistencia y una salida en condiciones que le sirva para seguir construyendo su historial crediticio y no quedar truncado en esa situación que, por supuesto, es indeseable para quien tomó el crédito y también para quien lo ofreció.
15: Ayer, por ejemplo, ADEVA, que es la Cámara de los Bancos Tradicionales, dicen que ya refinanciaron a 500.000 de sus deudores. La Cámara de Fintech dice que ellos tenían 2,4 millones de clientes en moras y dicen que el 90% recibió algún tipo de refinanciación, ¿no? Hay algunos que repactan los intereses, a veces el plazo, e incluso en algunos casos hay quitas de capital y de intereses. Hay bastantes ejemplos: Banco Nación, Banco Ciudad, EcoGo, la consultora, dice que el Banco Galicia es el que está liderando estas refinanciaciones. Digo, me parece importante, los bancos están poniendo las barbas en remojo porque el Banco Central le dijo: asuman ustedes las pérdidas, por un lado, o sea, yo no los voy a rescatar. Claro. Y por el otro lado, en el Congreso está este medio centenar de propuestas que hemos visto, dentro de los cuales hay de todo. Hay gente que propone fijar la tasa de interés, frenar embargos, cosas que podrían ser complicadas para el sistema financiero. Entonces, está este proceso. Digo, por las dudas, los morosos, estén atentos porque en una de esas se abre ahí una puerta que puede ser muy importante para todos ellos.
7: Adrián Simeoni en Ahora País. Gracias, Adri.
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7: Títulos deportivos con el señor Diego Borinsky. Dieguito.
9: Bueno, Rodo, te decía, bien que volvió Julián, finalmente jugó, lo puso el Cholo de titular, hizo una linda asistencia, bien por McAllister. Confirmé, todavía no le renuevan, tiene 2 años más de contrato, ¿viste? Pero todavía no le ofrecieron renovación, fue ovacionado por la gente. Y el Colo Barco, que venía picado porque, ¿te acordás que después del partido con Inglaterra se agarró con Bellingham, le metieron un cachetazo? Sí. Bueno, no se la perdonaban, lo silbaban bastante, fue al Chelsea ahora. El Dibu no atajó un partido de Copa de la Liga, bueno, metió un gol y un poco parece que un punto de inicio en una buena relación. Estudiantes no pudo ganarle a Corinthians, empató 1-1, la revancha la semana que viene Copa Libertadores. Nos podemos quedar sin equipos argentinos en Copa Libertadores, son Platense y Estudiantes nada más en semifinales, ¿no? Está recontra poblado de brasileños, lo mismo que en Sudamericana, que está solo Boca. Así que, bueno, veremos qué ocurre. Hay un run-run con el tema del contrato de Scaloni. Todavía no hay nada, la verdad. Está pensando, está analizando, tiene tiempo. Y, bueno, hay que ver si tiene energía para arrancar un nuevo proceso, ¿no? Pasa por ahí y esperándolo con la confirmación de los 3 partidos que decíamos ayer.
7: Gracias, Diego. Gran abrazo.
9: Un abrazo.
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7: ¿Quiénes sonríen hoy, Sil?
8: Resultado del sorteo, primera de la mañana de la Quiniela de Córdoba. Primer premio, 2.526. Segundo, 8.496. Tercer premio, 2.071. Cuarto, 0.701. Y quinto premio, 1.243. Reiteramos, a la cabeza el 2.526. 26, la ceremonia a la que muchos tendrán que ir después de escuchar este programa. El 26, la misa. Opa.
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7: Se viene el Gran Premio de Fórmula 1 de Madrid. Circuito nuevo y ya algunos levantaron la mano, como el compañero de Colapinto dijo, nos vamos a pegar un palo. ¿Cómo andas, Guillermina Cardoso?
10: Hola, Rodo, ¿cómo estás? Sí, exactamente. Están todos, la verdad, que un poco asustados con lo que se viene este fin de semana, porque 22 curvas, varias ciegas, cerradas, los muros están muy cerca y todos en el simulador probaron y se chocaron. Así que, bueno, veremos mañana qué pasa en pista, pero por ahora se parece que se viene un circuito complicado, sí.
7: ¿Qué dice Franco?
10: Bueno, hoy hablamos con él en exclusiva para Cadena 3, así que si quieren lo escuchamos.
26: Dimos un salto grande, ¿no? O sea, creo que fue muy positivo, ¿no? Para todo el equipo. El resultado que tuvimos, 2-5-3, una pole increíble, puntos con los autos, fue algo muy especial. Así que contento, obviamente, con el resultado, feliz del salto que dimos. Creo que motiva mucho a todo el equipo, nos motiva mucho a nosotros. Creo que sentir que tuvimos una oportunidad de estar peleando con los equipos adelante es una sensación distinta a la que teníamos últimamente, y agradecido con el equipo por habernos dado la oportunidad y el auto para pelear.
10: Bueno, y ahora venimos a Madrid, primera vez acá, ciudad especial para vos, viviste acá. Contanos un poco, ya hiciste simulador, ¿cómo viste la pista?
26: Sí, creo que para todos los argentinos especial Madrid, ¿no? Es una ciudad que creo que es la que más se parece a Buenos Aires en Europa, y en lo personal, por todos los recuerdos que tengo, por haber empezado acá cuando corrí en F4, y tengo recuerdos muy lindos, especiales, así que es una ciudad y un país que al final se siente un poco como casa, así que contento de estar acá. La pista es muy difícil.
7: La pista es muy difícil, dice Franco. Dios mío, es muy cerquita los paredones, ¿no? Los muros, muy cerquita.
10: Muy cerquita, la verdad que sí. Bueno, en realidad los pilotos de Fórmula 1 no probaron todavía la pista. Bueno, solo Carlos Sainz, que es el piloto madrileño, que dio una vuelta, pero tranquila, solo para fotos. Así que a fondo todavía no se probó. Lo que sí probaron fueron los de Fórmula 3. Y hubo 19 banderas rojas, se rompieron 5 chasis. Así que se viene un fin de semana, la verdad que bastante picante, sí.
7: Gracias, Guille. Mañana volvemos a comunicarnos.
10: Dale, les recuerdo, mañana práctica 1, 8:30 a.m. y práctica 2 a las 12. Oye.
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7: Hola, Fede.
12: Hola Rodolfo, hola campo, hola ciudad, ¿cómo andan? Les cuento que se desarrolló hoy el seminario AmCham Forum Agribusiness, una jornada de diálogo que reúne a referentes del sector público y privado para analizar los pilares del desarrollo de la agroindustria en la Argentina, fundamentalmente en relación con Estados Unidos. En esta ocasión, el lema fue competitividad para potenciar el desarrollo federal, una competitividad en la que la necesidad de modernizar la infraestructura fue uno de los ejes centrales, y así lo expresó a Cadena 3 el ministro de Desarrollo Productivo de Santa Fe, Gustavo Puccini, a nuestro compañero Ariel Rodríguez al cierre del encuentro.
13: El 70% de lo que se produce sale por los puertos de Gran Rosario. Salimos campeones del mundo, le ganamos a Nueva Orleans y a Santos con 75,7 millones de toneladas exportadas. Pero hay un condimento más, que la minería va a necesitar también salir o ingresar por puertos, y ahí Santa Fe lo está mirando con mucha atención. Por eso fue importante la licitación de la hidrovía, y ahora Santa Fe está trabajando y mirando con mucha atención la licitación ferroviaria del Belgrano Carga, para que no haya una competencia entre el agro y la energía, entre la minería, sino que tienen que ser miradas complementarias. La logística tiene que mirar al agro y a la energía, en este caso la minería, como complementarios. Son los dos motores que va a tener Argentina. Santa Fe invirtió ya 400 millones de dólares en rutas provinciales y accesos locales, y ahora tomó la A012, que era una ruta nacional.
14: ¿Pero
13: porque
14: recibieron fondos de lo que es el impuesto a los combustibles líquidos que no estaban llegando
13: nada,
14: a la provincia?
13: Nada, y es una de las materias pendientes que tiene el gobierno nacional, de un impuesto al combustible que cada vez te está haciendo más injusto.
12: Era la palabra del ministro de Desarrollo Productivo de la provincia de Santa Fe, Gustavo Puccini. Hoy, jueves 10 de septiembre, sin operatoria en el mercado agroganadero de Cañuelas, que ayer tuvo un ingreso de 5.589 vacunos, en donde la vaca flaca fue la que pisó el acelerador, porque la reducción en el volumen total del mercado trajo aparejada una baja cantidad de lotes especiales y con quebrantos para vaquillonas y novillitos que relegaron entre 100 y 200 pesos en sus cotizaciones. Hasta acá toda la info ganadera del sector productivo, Rodo. Pero volvemos en la continuidad de Cadena 3. Te mando un abrazo. Hasta mañana.
7: Hasta mañana, Fede.
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7: 2:00 p.m. en punto, quédense con La Argentina Posible, con Guille López, y en Rosario Estadio 3 con Claudio Giglioni. El resto, nosotros, los mortales, ¿volvemos mañana?
16: Sí, claro, por supuesto.
27: Un abrazo. Obvio.
7: Gran abrazo. Buena tarde. Hasta mañana.
16: Chao, chao.
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1: tal? ¿Cómo les va? Muy buenas tardes. Bienvenidos a La Argentina Posible, edición de este jueves 10 de septiembre de 2026. Un minuto pasó de las 2 de la tarde. Comenzamos, después de los auspicios, con muchas historias en esta jornada algo nublada aquí en la ciudad de Córdoba hasta las 15, con La Argentina Posible.
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0: Bueno, bienvenidos a la Argentina Posible. 22 grados, 4 décimas la temperatura en la ciudad de Córdoba. El viento es del noreste a 13 kilómetros por hora. Una máxima estimada para el día de hoy en 24 grados. La última jornada antes de que se venga el frío. Está pronosticado que en las próximas horas, en los próximos días, venga un poco más de frío. El sábado, por ejemplo, mínimas de 8 grados y el domingo mínimas de 4 grados. Así que el señor invierno nos va a despedir, me parece, el fin de semana con lo último que le queda. Vamos a ir hasta las 15 con muchas historias, pero vamos a empezar hoy con uno de los columnistas de este programa, con Adrián Simioni, que está aquí en el estudio, para hablar un poco de... Bueno, es el tema, ¿sí? Que en cada una de las conversaciones se cuela, pero con una arista particular. Inteligencia artificial todavía no es lo que más piden las empresas. Ese es el título de la columna de Adrián. Y digo una arista particular porque es la relación entre la inteligencia artificial y el trabajo y, obviamente, el trabajo privado. ¿Cómo andas, Adrián? ¿Todo bien?
1: Muy bien. A mí, viste que yo pispeo de qué van a hablar ustedes, sí. Antes, yo despido un poco y me dijeron que iba a hablar de los chicos y la inserción laboral y demás. Hay mucha gente que se dedica a hacer un esfuerzo para tratar de ayudar a ese vínculo. Y yo justo encontré este informe que hizo la Facultad de Ciencias Económicas de la UBA, la Universidad de Buenos Aires, que se puso a medir y a comparar cuatro países, las cuatro principales economías de América Latina: Argentina, Brasil, México, Colombia. Se puso a ver, che, fijémonos en los pedidos de empleo, ¿no? que hacen los empleadores, que buscan empleos, qué tipo de cosas están pidiendo. Y encontraron que todavía hay muy poco requerimiento de manejo de inteligencia artificial, ¿no? Dividieron los requisitos en tres grandes grupos: habilidades técnicas, habilidades blandas y inteligencia, herramientas de inteligencia artificial, experiencia con eso. ¿Y sabes qué les dio?
0: ¿Qué?
1: Solamente depende del país, entre el 0,6 y el 3% de los pedidos requieren habilidades en inteligencia artificial. A mí me pareció re poquito,
0: muy bajo, ¿no?
1: Sí. Muy bajo todavía, y están además concentradas obviamente en ocupaciones que tienen, que son de trabajos más de tipo digital o con una carga tecnológica importante. Piden muchos requerimientos. El 90% de los pedidos tienen al menos un componente específico de habilidades técnicas, y la mayoría, la enorme mayoría, te requieren entre 4,7 y 7 habilidades. O sea, chicos, los que estén buscando laburo, se requieren muchas habilidades, ¿no? Habilidades técnicas, obviamente, son las más concretas para ejercer un trabajo. Entre el 85 y el 92% de los avisos exigen eso. Y el 70% de los avisos requieren habilidades de este tipo: blandas, emocionales, capacidad de comunicación, trabajo en equipo, organización, responsabilidad, proactividad, estar dispuesto y estar orientados al cliente, ¿no? Así que la inteligencia artificial se está sumando poco, no reemplaza a los requisitos, los requerimientos técnicos y de habilidades más de tipo blando. Y el otro detalle que me llamó la atención: de los cuatro países, el que más requiere habilidades en inteligencia artificial es Argentina, de los cuatro. 3,1% de los avisos contra los otros, que están todos por debajo, ¿no? También Argentina es el que más requiere habilidades técnicas en la comparación. Y es la segunda, después de Brasil, en requerir las habilidades blandas, ¿eh? Así que estamos en un país donde exigen, piden mucho los empleadores argentinos, si te guías por esto, en comparación con los empleadores de Argentina, de Brasil, México, Colombia. Recomendación así, muy general: no descuiden lo técnico, es fundamental, clave, es la base. Préstenle atención a las habilidades blandas y por la IA, bueno, todavía no se preocupen mucho, hay margen para ir incorporando esas habilidades, esos conocimientos
0: nuevos. Es el momento para adquirir esas herramientas, entonces, para capacitarse.
1: Porque podés llegar a hacer una diferencia. Se supone que ese requerimiento va a ser cada vez mayor.
0: Exactamente. Muchas gracias, Adrián.
1: De nada.
0: Bueno. Bueno, gracias por estar aquí en la Argentina. Le gusta a usted venir acá, ¿no?
1: Me encanta.
0: Sí.
1: Sí, este programa tiene onda.
0: Tiene onda, gracias. Adrián Simeoni en La Argentina Posible.
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0: Pasaron 14 minutos de las 14 horas, vamos hasta las 15 con la Argentina Posible. 351-519-9914 es el número del WhatsApp. Se pueden comunicar también a través del mensajero con la aplicación de Cadena 3 o a través del chat del canal de YouTube de la radio, las tres vías de contacto que tenemos para estar allí cerca de ustedes y para que ustedes estén muy cerca de nosotros. Decía Adrián Simeoni recién, lo importante de tener herramientas para acceder al mercado laboral, la empleabilidad como uno de los temas relevantes en la sociedad y fundamentalmente cuando uno es joven, cuando uno termina el secundario, está terminando el secundario, cuando va a empezar alguna carrera universitaria o terciaria, o también va directamente a insertarse en ese mercado laboral de manera directa. Y son muchos los requerimientos. Y por ahí en ese momento aparecen algunas dificultades. Bueno, para tratar de subsanar eso, para tratar de darle mayor previsibilidad, para tratar de darle nuevas funcionalidades, nuevas herramientas a todos aquellos que están entrando en ese mundo, bueno, se realizó en Córdoba una maratón de entrevistas laborales. ¿Sí? Usted no es... Acá nuestro productor Fer Gazzano
1: van
0: corre.
1: ¿Van charlando mientras corren?
0: Corren maratones. No, Adrián,
1: qué
0: ¿cómo
1: complicado.
0: Van a ir charlando? No. Ya te voy a explicar por qué. En realidad lo va a explicar el entrevistado, Juan Pablo Schmidt. Pero maratón de entrevistas laborales es una experiencia que busca acercar a estudiantes de escuelas públicas a ese mundo del trabajo. Participaron 500 alumnos de los últimos años del secundario, 40 docentes, 20 escuelas de aquí de Córdoba. Hubo 100 voluntarios de empresas de distintos sectores. Bueno, esta es la realización que se hace tratando de vincular las escuelas públicas con el mundo laboral privado. Y lo hizo la Fundación Córdoba Mejora. Está Juan Pablo Schmidt, ¿sí? Que es uno del número uno, el titular allí de la Fundación Córdoba Mejora. Juan Pablo, ¿cómo andás? Guille López te habla.
2: Hola Guille, ¿cómo estás?
0: Buenas tardes.
2: Bien, un gusto estar acá en este programa tan tan lindo de buenas noticias, de cosas buenas que uno por ahí no es lo que más abunde que uno escucha, pero no porque no pasen, sino porque por ahí, son otras lógicas a veces de comunicar los temas, ¿no?
0: Sí,
2: pero la verdad
0: sí,
2: que pasan cosas lindas todo el tiempo, y bueno, este que estás contando es una.
0: Bueno, a ver, vos sos director ejecutivo de la Fundación. ¿Qué es esa maratón de entrevistas laborales o qué fue? ¿Cómo se realiza operativamente? ¿Cómo funciona?
2: Bien, bueno, la maratón es uno de los eventos, digamos, que hace la Fundación dentro de un programa, que es el programa Enlazar Más, que es un programa que en realidad vincula a una población más grande, que es 9.000 alumnos de escuelas públicas, de 170 escuelas públicas, con un universo de 300 empresas de Córdoba, ¿no? La Fundación hoy está manejando esas comunidades, digamos, en la idea esta de vincular el mundo de la educación pública, de las escuelas secundarias, con el mundo productivo de las empresas de Córdoba. Y la maratón, la verdad, que es como que uno de nuestros eventos más emblemáticos, porque es el encuentro cara a cara. Un joven con todo lo que trae de la escuela pública, con todas las preguntas de esa edad, que se encuentra con un adulto del mundo de las empresas, puede ser empresario, puede ser un referente de recursos humanos, un reclutador de talento, y tienen una entrevista como si fuera a buscar un trabajo, pero en realidad no hay un trabajo de por medio, sino que es el aprendizaje de tener esa primera conversación, ver si el currículum está bien armado, ver cómo tiene que hablar, cómo se tiene que presentar. Esa que ocurrió hace 2 o 3 semanas es una de varias que hacemos. Precisamente ahora en octubre vamos a hacer varias en Villa María, vamos a hacer en Río Cuarto, en Villa Dolores, vamos a hacer otra en Córdoba. Es una de las actividades que entran dentro de nuestro programa Enlazar Más, que justamente tiene esa idea, ¿no? De acercar los mundos de la educación pública con el mundo de la empresa.
0: O sea, es como una suerte de simulacros de entrevistas laborales, una cosa así, para que los chicos vayan perdiendo el miedo.
2: Claro, esa parte del programa es ese encuentro. Nosotros proponemos un encuentro, una como una formación, diríamos, que transcurre en la materia de formación para la vida y el trabajo de la secundaria. Es una materia que existe en Córdoba nomás, en la provincia de Córdoba, y nosotros durante quinto y sexto año vamos Proponemos un programa que está en una plataforma virtual y que los profesores de la escuela dictan en su hora de clase, y esa parte teórica después se va combinando con encuentros reales en empresas. Por ejemplo, empresas que van a visitar las escuelas, escuelas que van a visitar las empresas, y el evento preferido durante la formación secundaria es esta entrevista simulada uno a uno.
0: Está bueno, está bueno.
2: Y después el programa sigue cuando sí.
0: No.
2: Cuando los chicos egresan, te decía, claro.
0: Sí.
2: Decime, perdón de interrumpir.
0: Sí. Te iba a preguntar, qué observan ustedes, qué observan desde la Fundación, qué buscan los chicos como los futuros oferentes laborales y qué demandan las empresas, las organizaciones. ¿Qué características o habilidades requieren las empresas o les faltan o tienen más enfocada a los chicos?
2: Mira, hoy hay una cuestión que es muy, muy, muy llamativa, digamos, y muy, muy marcada, muy unánime en el mundo laboral, que es que en realidad lo que hoy requiere el mundo productivo no son, digamos, siempre el mundo productivo requiere habilidades y conocimientos técnicos específicos. Pero esos conocimientos van cambiando tan rápido que hoy esa parte de los conocimientos muchas veces los brindan las mismas empresas. Lo que necesitan hoy el mundo laboral o cualquier persona que quiere entrar al mundo laboral es lo que se llaman las habilidades blandas. Una capacidad de comunicarse, saber decir qué quiere, saber primero autoconocerse, qué quiere uno, qué le gusta, qué sabe hacer, saber comunicarlo, saber trabajar en equipo, saber liderar, tener valores, responder y construir una cultura organizacional. Eso hoy es muy buscado tanto por las empresas como por los jóvenes, sobre todo esto último, que las empresas tengan una cultura organizacional que los entusiasme, un propósito que los inspire. Ahí hay un tema de una especie como de dolor compartido o de carencia que una y otra parte buscan, y es un punto de encuentro y es el centro de nuestro programa Enlazar, que a mí me gusta el nombre del programa porque habla de tender lazos humanos, ¿no? Que es lo que un poco a veces tal vez tenemos un poco deshilachado, sí, esos lazos, ¿no? Sí. Está todo como muy anónimo, como que transitamos mundos distintos, y bueno, y en definitiva las cosas ocurren cuando nos podemos mirar a los ojos cara a cara y entablar relaciones y vínculos sanos, ¿no?
0: Recuperar un poquito más lo humano. Mira, hay un mensaje que llega de Vale, que dice: hola Guille, a mi hija le hicieron esa entrevista y le recomendaron que trate de expresarse más, que se notaba que le faltaba argumentación y le sirvió muchísimo, dice Vale. Mira
2: qué bueno. Mirá qué lindo mensaje. Bueno, saludos para Vale. Y vos sabés que, claro, nosotros muchas veces decimos, a veces lo que pasa en las entrevistas laborales es que uno no termina la entrevista y uno dice, ¿cómo no dije esto? ¿Cómo no dije lo otro? Y a veces, y sobre todo hay una cuestión con esta generación puntual de jóvenes que están se han criado, su adolescencia prácticamente pasó por la pandemia, con mucha mucha comunicación virtual. Entonces, cuando llega el momento del cara a cara, sí, a veces hay habilidades que no están desarrolladas, ¿no? Mirar a los ojos, ser franco, el lenguaje corporal. Bueno, todas cuestiones que... Lo bueno es que son tan naturales al ser humano que tampoco son difíciles de aprender, ¿no? Pero sí son esenciales.
0: Juan Pablo, estamos hablando con Juan Pablo Smet, que es el director ejecutivo de la Fundación Córdoba Mejora. ¿Este programa también va un poco más allá? ¿Ofrece alguna experiencia laboral o becas o, no sé, pasantías, algo así?
2: Claro,
0: ¿no?
2: Nosotros tenemos como una parte del programa transcurre en la escuela, uh-huh, y la otra, que es algo nuevo que estamos desarrollando desde este año en la Fundación, una propuesta más robusta para los egresados de la escuela. Este año hemos probado con el pasado, que egresaron 7.500 alumnos. Este año, con 750, probamos distintas propuestas formativas para seguir ofreciéndoles en su vida de egresados, ¿no? Y esas propuestas formativas pasan desde algunos cursos virtuales que hacemos en alianza con otras organizaciones, a experiencias formativas situadas en empresas, o sea, empresas que dan capacitaciones para sus empleados y nos abren cupos para que vayan egresados del programa a tomar la capacitación simplemente para aprender algo nuevo en un ambiente de trabajo. Qué bueno. Y también nosotros hace mucho articulamos con el Ministerio de Empleo los programas PPP. Los egresados de nuestro programa en la ASAR con las empresas que están trabajando, nosotros tenemos como una especie de, por decirte, bolsa de trabajo, digamos, donde los chicos se están anotados, aparecen puestos para cubrir con PPP y nosotros facilitamos todo el trámite para que ese chico prontamente ingrese a esa empresa y pueda tener su primera experiencia laboral de aprendizaje.
0: Mira, acá hay un mensaje de Luis, de Villanueva, vos dijiste que van a estar en algunos días allí en Villa María. Villanueva es la ciudad que está pegadita, cruzando un puente. Dice, hola Guille, muy bueno el programa. ¿Estos cursos sobre entrevistas laborales son solamente para escuelas públicas? Nos pregunta.
2: Sí, nuestra fundación, el foco y el público son las escuelas públicas, algunas escuelas públicas que nosotros trabajamos esto en articulación con el Ministerio de Educación, que nos propone algunas escuelas públicas, y esas escuelas públicas, algunas deciden anotarse y tienen que completar todos los requisitos para cursar y capacitarse los directores, los profesores y demás. En Villa María tenemos tres escuelas, y en Villanueva creo que tenemos dos, pero es solamente las escuelas públicas, porque la verdad que en esto de estos lazos sociales deshilachados, lamentablemente en esta Argentina tan desigual, las escuelas privadas, la mayoría, tienen contacto con las empresas, tienen algún papá que trabaja, que puede dar una charla, que puede ir, que te puede dar un teléfono para una pasantía, y lamentablemente muchas escuelas públicas ese contacto es inexistente. Entonces, bueno, ahí en ese dolor es el punto de acción de la fundación.
0: Perfecto, perfecto. Juan Pablo, bueno, a ver, antes de hacerte la última pregunta, decime cuál es la dirección de cómo se puede comunicar la gente con vos, la dirección de la fundación a través de las redes o algún sitio web. Sí. Y no sé cuáles son las próximas acciones.
2: Mira, lo más fácil es por Instagram. Sí. O por LinkedIn, Fundación Córdoba Mejora, en Instagram @fundación.
0: Ahí se nos cortó,

0: Depende del formato, es por especialidades, hay una de construcción, otra de innovación, bueno, va a haber varias, digamos, sobre todo en el
1: Bueno.
0: mes de octubre. Así que en las redes ahí vamos a estar comunicando todo.
1: Bueno, seguramente vas a tener muchas visitas. Por tu experiencia, la Fundación Córdoba Mejora tiene, estaba viendo recién, 15 años de vida, y por tu experiencia en la Fundación, tu rol docente también, ¿vos creés, Juan Pablo, que hay una Argentina posible?
0: Por supuesto, sí, por supuesto, pero eso implica dos cosas,
1: A ver.
0: fundamentalmente. Uno, comprender las problemáticas. Vivimos en un país en donde todo el mundo cree que puede hablar con autoridad de la selección de fútbol y de la educación. ¿Viste? Es como que en cualquier café todo el mundo opina. Y la verdad que bueno, la selección es algo complejo, pero la educación es mucho más complejo. Y hay que conocer por qué pasan las cosas que ocurren, cuáles son las causas políticas profundas, pedagógicas, pero creo que comprendiendo y comprometiéndose es posible. Y de hecho es algo que está ocurriendo en Córdoba. La verdad que en los últimos años nosotros vemos que, más allá de que la educación está difícil y es desafiante en todo el mundo, ¿no? Porque estamos en un momento de cambio, pero en Córdoba está habiendo muchas cosas interesantes y sobre todo muchas organizaciones como nuestra fundación es una fundación de empresas comprometidas con la educación y ese camino de recorrido hace que vos vayas comprendiendo, que vayas entendiendo, pero si vos sostenés el compromiso, puede llegar un momento en que vos lo que tenés para aportar, lo puedas aportar efectivamente, que es bueno, lo que hoy estamos viviendo como fruto de estos 15 años.
1: Tal cual. Juan Pablo, ha sido un gusto hablar contigo. Ojalá que sigan
0: Bueno,
1: haciendo
0: Guille,
1: cosas, porque me
0: al
1: parece que
0: contrario.
1: la educación es clave, ¿sí? Para el desarrollo del país, para hacer una Argentina posible.
0: Es la clave, creo que sí. Sin lugar a duda, una de todos los problemas. Así que te agradezco el espacio y bueno, y felicitaciones también por este programa tan, tan lindo que están desarrollando.
1: Muchas gracias. Juan Pablo Kmet, de la Fundación Córdoba Mejora, aquí en La Argentina Posible. Gracias.
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0: 14 horas 34 minutos, Bruno Mars decía Mr. DJ, lo llamaba Cachito Oviedo, que eligió esta hermosa canción que se llama Puede que lo haga, así se llama. Linda canción, lindo para mover un poquito la cintura. Mientras hay muchos que nos escuchan caminando, mientras van caminando ponen los auriculares, ponen La Argentina Posible, así que seguramente si escucharon a Bruno Mars, ahí están, mira, seguramente van cambiando el ritmo, pegan un saltito. Ahí va. Qué lindo. Me estoy imaginando en el Parque Sarmiento, o el Parque de las Naciones, ahí, escuchando Bruno Mars y La Argentina Posible. Mucha gente comunicándose al 351-519-9914 a través del mensajero. Ahí está saltando la gente, a través del chat del YouTube de la radio. Nos pregunta Esteban si le recordamos el nombre de la fábrica de alfajores que entrevistamos hace unos días en el interior de Santa Fe, que le encanta el programa. Esmeralda, me parece que era, Fer.
1: Sí, de Venado Tuerto.
0: Venado Tuerto, ahí está, Fer Gazzano. Lo confirma, Esmeralda Alfajores de Venado Tuerto. Hola Guille, ¿cómo estás? Saludos a todos allí en la mesa. Mi mensaje es para contarte que mi hijo va a participar en el Mundial de Aguas Abiertas para representar a Córdoba. Cuando puedas leerlo te cuento más. Bueno, ahí lo leímos, ya está Fer también tomando nota. Qué suerte, y ojalá que tenga mucho éxito. A tu hijo. María dice: felicitaciones, me gusta mucho el programa, los escucho siempre, inspiran a construir un emprendimiento. Un abrazo desde Mar del Plata. ¿Cómo estará Mar del Plata hoy? ¿Un poco fría, un poco lluviosa? Bueno, ya lo vamos a buscar a los datos del tiempo. Nos dice por acá Raúl: quiero acercarte una historia de una emprendedora del interior de Córdoba. Puede ser muy linda para tu programa. Se trata de Dayana, una profe de Pozo del Molle. Raúl, ya tomamos nota, obviamente. Nos dice Lola Pérez, si podemos hacer alguna nota por el Día Mundial para la Prevención del Suicidio. Vamos a hacer seguramente alguna nota. Tenemos ya previsto hacerlo, no pudimos hacerlo por una cuestión de agenda en el día de hoy. Pero una de las organizadoras de unas jornadas que se están realizando aquí en Córdoba, Carolina Rey, le mandamos un saludo. Coterránea, Carolina, la licenciada Carolina Re. Ya estamos en contacto con ella, en algún momento lo vamos a hacer. Gracias Lola por el mensaje, y también tomamos nota de lo que nos decís allí en el mismo. 14 horas 37 minutos, primeras gotas de lluvia en Molinari, nos dice Clara. Bueno, muchas gracias, Clara. Y Patricia nos pregunta si sabemos algo de un corte de luz en Parque Futura. Averiguamos. 14.37, vamos a la música y volvemos con otra historia en un ratito.

0: Hola amigos, buenas tardes. Juanjo Manacó pintando en Carlos Tejedor. Y escuchándolos. Una tarde hermosa de 21 grados, soleado, pero abajo tenemos tormenta que supuestamente viene hoy a la madrugada. Bueno, gracias Guille, a todos, a Fer, a todos, por el programón que hacen. Yo escucho desde las 7 de la mañana que me levanto hasta las 9, 9 y algo, que me baño y después ceno y ya pongo TV, pero los escucho durante todo el día, gracias a Dios. Un abrazo grande. Juanjo Manacó, saludos a mi familia de Jesús María, Colonia Carolla, y a mis amigas y amigos de Dialema, sé que viví 14 años allá. Un abrazo grande. Chau, chau, amigos y amigas.
1: Bueno, muchas gracias, Juanjo, desde Carlos Tejedor. Gracias por escuchar, gracias por estar allí del otro lado. Nos quedan 18 minutos para llegar al final del programa. Vamos a hablar un poco ahora de lo que venimos hablando en algunas oportunidades del programa Mejores Empresas de Argentina, la convocatoria 2026. Ustedes más o menos ya lo saben, Mejores Empresas de Argentina es la quinta edición que se hace aquí en el país y que es un programa que busca reconocer y acompañar a empresas privadas medianas, no solamente grandes empresas. Atención a pymes, pequeñas y medianas empresas que estén escuchando, paren un poquito lo que están haciendo porque pueden tener muchísimo que aprender, que beneficiarse con lo que les vamos a contar. Son empresas, decía, privadas que se destacan por sus prácticas de gestión, por su capacidad de generar valor, pero es un programa que tiene una particularidad muy interesante. No es solamente el premio que se le da, sino también hay un seguimiento del proceso de evaluación que se hace de las compañías que van recibiendo un diagnóstico. Y ese diagnóstico se lo hace Deloitte, que es una consultora muy importante en todo el mundo y que hace un seguimiento de los procesos, bueno, de distintas etapas de la producción y que les sirve. Y además, acá voy a resaltar algo. Esto es gratis, ¿sí? Es gratis, solo tienen que anotarse. En línea está Gastón Quiñón, que es socio líder de crecimiento de mercado de Conosur de Deloitte. Gastón, ¿cómo andás? Guille López te saluda.
2: Hola Guillermo, ¿cómo andás?
1: Muy bien, muy bien. ¿Vos?
2: Muy bien, muy bien. Sabés más del programa que yo, casi.
1: No. Estoy macheteado, eso vale decirlo, pero venimos hace varios días hablando sobre el programa, tratando de, bueno, difundir un poco, pero no solamente por una cuestión de propaganda, de difusión, sino también porque estamos convencidos, o yo estoy convencido, que es una oportunidad muy importante y única, te diría, para muchas empresas de dar un saltito más y que lo único que tienen que hacer es anotarse y estar un poquito, dedicarle un poquito de tiempo, no plata, es algo así, ¿no es cierto?
2: 100%. El programa Mejores Empresas de Argentina es una iniciativa que forma parte de un programa que es global y que, como vos bien dijiste, busca darle visibilidad a ese eslabón clave de la economía de todo país, como son las pequeñas y las medianas empresas. Es un programa que busca reconocer a aquellas empresas que se destacan por sus buenas prácticas de gestión, por su potencial de crecimiento, por su capacidad de generar valor de manera sostenida. Y como vos también dijiste, este es la quinta edición de este programa acá en la Argentina. Y nuevamente lo estamos haciendo con Banco Comafi, UCEMA y Cadena 3 como aliados estratégicos.
1: Decime, Gastón, a ver, ¿cómo tienen que hacer las empresas que quieren hacerlo? ¿Tienen tiempo hasta el final de hoy? No sé si habrá alguna prórroga, pero ¿cómo tienen que inscribirse? ¿A dónde tienen que ingresar? ¿Qué datos tienen que poner?
2: Bueno, básicamente, sí, estamos en el último trámite de registración. Yo te diría que estamos en los últimos días y básicamente tienen que entrar al espacio la página de Mejores Empresas de Argentina, o hay un micrositio en el de Cadena 3 que tiene un enlace disponible en el que, como vos bien dijiste, es una registración absolutamente gratuita. Toda la información que se comparta es confidencial. Y bueno, y a partir de esa registración empieza todo ese proceso que les va a permitir. Primero van a tener un coach que se les va a asignar para que los ayude a cada una de las empresas a transitar todo este recorrido y que colabore también con el diagnóstico final, ¿no? Donde es Lo que se trata es tratar de tener un diagnóstico y ver dónde hay oportunidades de crecimiento y se hace una evaluación de todo el proceso, de la estrategia, de los modelos de negocio, del esquema financiero. Entonces, es como que los invitamos a cada uno de los empresarios o de los emprendedores a tener un momento de reflexión y ver cómo podemos identificar esos lugares, esas oportunidades de mejora y potenciar un crecimiento para el futuro.
1: Bueno, estamos hablando con Gastón Quiñón, que es un socio líder de crecimiento de mercado Cono Sur de Deloitte. Estamos hablando del programa Mejores Empresas, la edición 2026. Acaba de decir Gastón que una de las formas, y me parece que es la más fácil, es entrar al sitio de Cadena 3, cadena3.com. Allí hay un link, un banner, y entran en el programa. Y resalto esto que decía él, que la participación es gratuita y confidencial. Y te quiero preguntar, Gastón, esto no es solamente para, te lo voy a preguntar como, viste, como somos los de los provincianos, no es solamente para Buenos Aires, ¿no es cierto?
2: No, no, no, no, no, nada que ver. De hecho, estamos súper orgullosos de que hemos logrado participación, de que el programa sea federal, primero. Hemos logrado que se registren empresas de Córdoba, Santa Fe, Mendoza, que quizás son los clásicos centros, y ARBA, obviamente, todo, que son los clásicos centros económicos, pero después tenemos de todas las provincias: Santiago del Estero, San Juan, La Pampa, Jujuy, Santa Cruz, Neuquén. La verdad, estamos muy felices de eso y obviamente tampoco están enfocados en una industria en particular, ¿va? Tenemos empresas de servicios, de comercios, de construcción, manufactureras, de todo un poco. Así que es un programa súper, súper amplio.
1: Está bien, no hay restricción geográfica, no hay restricción de sector económico, es federal, se hace la inscripción muy, muy fácil, es gratuita, es confidencial. Y además, yo he hecho algunas notas con quienes han participado de este programa. Me parece que hay un punto para destacar, Gastón, que se genera después una red de contactos, me contaban los entrevistados, una red de contactos de los que participaron del programa que les ha servido mucho, no solamente por el seguimiento que hacen ustedes desde Deloitte, por más que sean o no premiados, reconocidos, sino que en todo ese proceso han tenido networking, le dicen, por utilizar un anglicismo muy, muy común, pero han tenido mucha, mucha relación entre los otros empresarios, entre los especialistas. Está bueno eso.
2: 100%. Mira, la primero, subrayar que además de que es gratuita, la registración es súper sencilla. Entrás, pones los nombres de la compañía, por eso si, no hay que, hay que hacerlo, animarse y hacerlo y empezar el proceso. Una vez que te registrás, empieza todo. Obviamente, el proceso de evaluación, de análisis, etcétera, pero al mismo tiempo lo que empieza a hacer es una red de contactos. Tenés contenidos exclusivos que se te acercan y se les comparte a las distintas empresas. Empiezan a tener intercambio con colegas, con especialistas y empezás a ganar una visibilidad que básicamente lo que te puede generar es abrir puertas a oportunidades tanto a nivel nacional como internacional, apalancándote en todos esos contactos que vos estás haciendo.
1: Gastón, entonces reiteramos el programa Mejores Empresas 2026, además de todas las claves que las compañías tienen que tener para hacerse presentes en este programa. ¿Hasta cuándo habría tiempo para anotarse?
2: Tenemos tiempo hasta este fin de semana, así que anímense, aprovechen. Es una muy linda experiencia. Como vos dijiste, todos los que las han transitado, no solo la han transitado una vez, sino la han repetido, con lo cual obviamente eso lo que los ha hecho mejorar en las distintas áreas en donde encontraron puntos de mejora. Y la verdad es una experiencia y de vuelta. Es como, más allá del reconocimiento que vos podés lograr al final del camino, es tener la posibilidad de que cada empresa logre ese momento de reflexión y ver cómo mejorar, porque ya tienen una trayectoria, los emprendedores de cada una de esas empresas han inspirado y han impactado en la comunidad donde operan, y realmente es como ponerle la frutillita al postre.
1: Gastón Quiñón, de Deloitte, gracias por estar aquí en La Argentina Posible. Un abrazo.
2: Gracias a vos y gracias por este espacio.
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0: Argentina Posible. Los escucho siempre y me encanta el programa, me parece tan interesante y positivo. Soy profesora de lengua jubilada y lo que noto, por lo que sé por mis nietos, estoy muy jubilada ya hace años, es que los chicos hoy prácticamente no se les pide en el aula exposición oral. Pobres docentes que tienen que ocuparse de mantener la disciplina, el interés, esto, lo otro. Pero antes, nosotros, el chico tenía que exponer una lección oralmente. Y eso falta, hace falta. Aparte de todas las otras habilidades, eso los ayudaba a enfrentar a un público que eran sus compañeros y su profe y expresar ideas. Bueno, es algo que se ha perdido, pero que sería bueno recuperar. Un abrazo, soy Pini de Villa Belgrano.
1: Nos separan 6 minutos de las 3 de la tarde. Estoy tan, pero tan de acuerdo con vos, Pili. No soy docente, me falta, bueno, no tanto para jubilarme, Pili, pero ya. Me parece que sí, que hay mucho de eso. De la exposición al frente, hay mucho de la lectura también, no se les exige tanta lectura a los chicos, se nota mucho en el vocabulario, en la riqueza del vocabulario, se nota mucho en la comprensión de los textos, en la escritura. Yo además soy, te cuento, Pili, soy profe universitario, así que lo noto en primer año de la facultad, así que también lo noto a los chicos que recién terminan el secundario, que por allí falta un poquito eso. Bueno, hablándolo, empezando a exponerlo, es una manera de decirlo, y hemos hablado muchísimo de educación hoy y aquí en Cadena 3 en las últimas jornadas a propósito de distintas evaluaciones que han mostrado cómo la República Argentina ha tenido un desempeño muy, pero muy malo cuando se compara con otros países en pruebas de aprendizaje, por ejemplo, en las PISA, ¿sí? Cruzando el charco, estaba sonando recién esta canción que se llama Soy, y que justamente habla de esto, de que si no hay pasión no va, aunque me arrepienta sigo igual. Hermosa canción. Y antes habíamos escuchado A Campanas en la Noche, la canción de Los Tipitos, pero interpretada por No Te Va a Gustar, por los uruguayos de Los Dos. Ah, estaban los dos, me dice Cachito. Estaban No Te Va a Gustar y Los Tipitos también allí. Bueno, perfecto. Había entendido mal, querido Cacho. Vamos con mensajes. Che, qué manera de recibir mensajes. Ezequiel, hola, quería mandar un saludo a Jaime, el mejor mecánico de Barrio Patricios, desde Monterrey, México, escribe Ezequiel, que siempre le pone garra y empuje a todo. Estuve buscando un mensaje que nos habían mandado desde Perú hace unos días, un oyente, y no lo encontré. Mañana lo voy a buscar, así saludamos al oyente peruano que dice que escucha todas las siestas este programa. Hola, Guillermo y equipo, qué lindo programa. Da esperanza que la Argentina salga adelante, dice Estela de Pablo Podestá en Buenos Aires. Y Ceci nos dice, recién preguntábamos cómo estará en Mar del Plata, y dice, en Mar del está hermoso, muy, pero muy lindo. Qué linda ciudad, Mar del Plata. En esta época, me parece que debe ser noviembre y marzo, debe ser muy lindo, las épocas más lindas para ir a Mar del Plata. Vamos a la última canción de la jornada y venimos para el cierre.
2: Hola, soy Ernesto de San José de la Esquina. Quería felicitarlo por el programa.
3: Me parece que es lo más fácil.
2: Abrazos.

Nos vamos con estelares, aire. Nosotros nos vamos a quedar sin aire en algunos segundos nada más, porque viene Geo, viene Raúl, viene Viva la Radio. Muchísimas gracias a Pablo, que escribe y dice que está escuchando desde Alicia mientras embellecemos el Polideportivo Municipal con unas manos de pintura. Muy bien, Pablo, de eso se trata. Manos a la obra. Nos escribe Ezequiel desde Córdoba, desde Salsipuedes. Gracias, Ezequiel. Sil nos dice Silvia, así es, Silvia Román, alumna de la Orquesta Barrial de Altagracia. Me contacto para, bueno, nos cuenta su proyecto. Ya tomamos nota, Silvia, muchísimas gracias. Y desde Perú, mira, yo estaba buscando el mensaje para saludar a esta oyente peruana. Estaba escuchándonos y nos mandó un mensaje. Hola, Guille, aquí desde Perú, siempre te escucho. Te he mandado varios mensajes, hermoso el programa. Gabriela del Valle Olmos. Gracias, Gaby, vos lo haces más lindo. 3 de la tarde, nos vamos. Mañana a las 2, seguramente con más historias de la Argentina posible. Gracias a Fer Gazzano, gracias a Cachito Oviedo en la musicalización. Mi nombre es Guille López, hasta mañana.

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1: Es así, señores, bienvenidos. Muy buenas tardes, viva la radio y se viene nomás. El agüita parece, ¿eh? Mirá, se puso oscuro.
2: Está, sí, la verdad que sí, ha cambiado el tiempo. A ver, nuestro meteorólogo de ventana, Fran Vidal, ha ido a asomarse.
3: Yo llegué con sol a la radio a la hora, 40 minutos. Estaba re lindo. Fran, ¿cómo se ha puesto la calle? Cuéntenos acá en Córdoba capital.
4: Está algo nublado el cielo, un poco cubierto ya en el centro de la ciudad. Por ahora no pareciera una cosa tan oscura, pero se va poniendo, se está oscureciendo el cielo.
5: Como un trueno bajo así, ronco así, largo.
2: Igual estaba pronosticado para el día de hoy que cambie el tiempo. Ayer cuando salíamos se empezó a sentir ya el vientito fresquito, ya empezó a cambiar el tiempo. Así que bueno, vamos a ver ahora, porque está pronosticado lluvia, vamos a ver cómo sigue, porque tenemos 20 grados dos décimas a esta hora. Visibilidad de viento del noreste a 12 kilómetros en la hora, con cielo nublado. Y para lo que resta de la semana, se pronostica, bueno, ahí está queriéndose abrir, pero teníamos pronósticos de lluvia y también frío, sobre todo el día sábado se iba a poner fresquito. Mejor. Así que bueno, está lindo el clima, ¿viste? Se sentía la piedra, pa, pa, pa. No llamemos a la piedra, pero sí el agüita, el fresquito, el estar en casa escuchando radio. Así que bueno, mate de por medio, ya estamos listos, se venga el agua,
6: bueno,
2: o no, para hacer viva la radio.
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3: Mire, cachito, yo no sé, si viene el niño... Está buenísimo para que también venga la niña.
2: Preparate que vas a ser papá. Preparate que vas a ser papá.
3: Hablan de mucha lluvia en el verano cordobés, argentino, por el clima. Bueno, hoy está cumpliendo años Daniel Javier Agostini, nacido en Merlo, provincia de Buenos Aires. 10 de septiembre de 1973, un gran cantante tropical argentino. Su grupo Sombras fue muy reconocido y luego hizo una carrera de solista también muy importante, pionero de la cumbia argentina, saltando a la fama en ese grupo y luego, como ya hemos comentado, siguiendo la estela de Don Antonio Ríos, por ejemplo, entre otros
2: maestro,
3: grandes del género. La llegada de Daniel al grupo se produjo precisamente en el año 1994, dándole una imagen fresca y nueva a la banda. Con su pelo largo, flaquito, facherón.
2: Jovencito.
3: Y digamos con aura, ¿no? Farmeando aura con algunos temas muy especiales como este, ya que lo mandamos a Fran a chequear la ventanita del clima. Con el grupo Sombras, felices días de aniversario para don Daniel Agostini y otros cumbieros que vienen con la ventanita.

0: Bueno, chicos, truena y empezó a llover en Carlos Paz, nos está contando Tomás. Muy buenas tardes, 22 grados, mayormente nublado en mi jovita. La rodilla me anuncia lluvia. Y esta no falla, dice, aunque sean unas gotitas. 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Es una sola planta increíble. Jamás vi algo así. Puede ser nena caprichosa, otra noche de amor. Los amo, la jovitense.
1: ¿Sabes que me está doliendo la rodilla?

0: las cumbias. Sí. Un saludito a mi hija Cecilia, que cumple años, por favor. El lunes me dará mi primer nieto varón, si Dios así lo permite. Gracias, los escucho en la falda. Liliana Contreras. Muy bueno, bien, Lili.
1: Un beso para Ceci entonces y para el futuro bebé que ya muy pronto lo van a tener. ¿Sabés quién hace muy buena selección de cumbias en el show? Nelson de la Conga, en el Movistar Arena. Bueno, creo que tienen ahora uno en octubre, creo. Pero en el Movistar Arena, en el show de la Conga, de pronto había un momento que eran todas selecciones de cumbia. Imitaba, suponte, a Ariel Pucheta de Ráfaga, qué sé yo, a Nogostini del grupo Sombra, siempre a los Charros también los invitó, y siempre como que tenía varios invitados, y es una sección muy linda que tiene la conga en el baile.
0: ¿Irá a pasar en el Ocean Fest?
1: Yo creo que sí.

0: radio en Caucete San Juan. Estamos escuchando a mi nieta Cataleya. La extrañamos. Mándenle saludos, por favor, Víctor Agüero.
1: Tormenta eléctrica muy fuerte aquí en Tanti. Abrazo para todos, nos dice Juan, que nos escribe en el canal de YouTube de Cadena 3 Argentina, que también se escucha la radio a través de YouTube.
0: Se ha cortado la luz en Santa Isabel, anexo. Soy Mónica, avisen, por favor. Ya le decimos a nuestro amigo Camponovo. Gente linda, nos alegran la tarde acá en Calera. Hay algo de truenos y algunas gotitas y se viene bastante fresco la cosa.
1: En Alto Alberdi comenzaron a caer unas gotas, nos está avisando Elisa. ¿Sabes qué temazo, cachito?
2: Hola, Chucho.
3: Llega, pone, iluminará la nueva. No, me muero. Doy tres vueltas en el auto. No.

0: para el Chucho.
1: Chucho querido que está en Jesús María. Ya nos vamos a conectar con la rural, señora.
0: Bueno, vamos a continuar en la casa de los artistas tomándonos unos ricos. A mí, mira, todos esos temas realmente a mí me encantan, uno mejor que otro. Y la cumbia, viste que puede ser balada o temas más movidos. En tu caso, ¿qué preferís, Raúl?
1: Yo prefiero el cuarteto, señora. Pero vio que sobre gustos no hay nada escrito.
0: Viaja, tenés que decir.
2: Gracias por ayudarme.
1: Pero sobre gustos no hay nada escrito. Estamos seguros que es igual que Verde Flor.
0: 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Verde Flor, primero lo primero, y seguimos disfrutando de estas cumbias y nos ponemos de pie para presentarlo a Epifanio. Nacido un 17 de agosto de 1954 en La Escondida, un pueblo que está a 60 kilómetros de Resistencia en Chaco. Allí nacieron también sus 5 hermanos. ¿Y sabe cuántos hijos?
1: ¿Cuántos, señora?
0: 23.
1: Muy, muy escondida no la tenía.
0: Monty, en el 96 lanzó su segundo disco como solista y fue el más icónico, El Maestro. En este trabajo está incluida la canción que vamos a escuchar a continuación, canción que sonó en todo el país y que pronto se convirtió en un clásico que marcó la carrera del maestro. Este disco alcanzó la distinción de platino. Su música había logrado traspasar las fronteras del país cuando su obra ya se escuchaba en Chile. Editó su tercer disco, 1997, que sigue siendo El Maestro. Con este trabajo repitió el éxito anterior, alcanzando también disco de platino, El Maestro, Antonio Ríos, Nunca Me Faltes.

Raúl y Geo, culpa de ustedes, se paró la obra. ¡Qué música! ¡Qué temazo, papá! Grande la cumbia, el cuarteto, genial, de 10. Desde Verabebú, Edgardo Lorenzini, escuchando al mejor programa de la tarde de la radio. Chicos.

Buenas tardes, buenas tardes, ¿cómo andan? Habla Hugo, de Totoras. Ya que estamos con la cumbia, pasamos un temita a los lirios. Salto al vacío. Gracias. Saludos, buen fin de semana para todos.

0: Bienvenido de todo, chicos. Estoy escuchando en Frías Santiago del Estero, siempre en la radio, en mi corazón. Muchas gracias, soy Silvia. Ponete una cumbia del Negro Videla, por favor. Por ejemplo, Ojos Verdes, Ariel Francos.
1: Ah, Arielito. También, ¿no?
0: Sí, claro, tiene un montón de cumbias muy lindas. Estaba viendo con curiosidad en la página web de cadena3.com, en la sección de la hermanita Radio Popular, que la ventanita llegó a manos de Daniel Agostini por un descuido del Negro Videla, que sí, fue literalmente saqueado, robado, lo chorearon nuestro amigo. Pero nada, digamos, en términos reales, la había grabado el Negro Videla como una canción de tantas, ¿no?
1: Sí.
0: Y parece ser que el baterista del grupo Sombras, llamado Pascual Benítez, viajando un día por una ruta, escuchó la radio y le dijo, che, ese tema está bueno. Y se lo llevó a Agostini. Sí. Y ahí Agostini la populariza con su versión. Pero digamos, bueno, originalmente era del Negro.
1: Va. Pero sí, a ver, si sí, el Negro la registró en Sadaic, es del Negro Videla.
0: No sé si es de él como autor. Sé que él la había
1: grabado,
0: reversionado antes que el grupo Sombras.
1: Ah.
0: ¿La tenés ahí por el Negro Videla un poquito?
1: Sí.

0: dejaste.
1: Ahí está. Encontramos. ¿Quién es el autor?
2: El compositor dominicano Miki Taveras es originalmente el autor de La Ventanita. Saben ustedes que el negro siempre anduvo robando, digo, anduvo mirando que se podía encontrar por aquellas tierras dominicanas y traía canciones

0: Bien, Cachita, muy bien, lo veo inspirado. Vamos a cerrar este segmento.
1: Pensé que ya habíamos cerrado. Dale, que mire la hora que
0: es. No, mire la hora que es. Con esta banda formada en 1994, con 10 integrantes, con un vestuario bien extravagante, con un inicio realmente importantísimo. Llegaron al escenario de Viña del Mar, por ejemplo, en sus momentos más importantes, y han hecho un montón de colaboraciones con grandes artistas. Ráfaga, una ráfaga de amor.

0: denunció que le robaron el gallo.
1: Seguimos en Viva la Radio.

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14: En mi corazón, con un día muy nubladito, una tarde muy nublada en Córdoba, vamos a arrancar con la Lotería de Córdoba, que presenta la quiniela matutina. ¿Qué ha salido a la cabeza, Raúl?
15: 4.762.
14: Segundo.
15: 4.950.
14: Tercero.
15: 6.755.
14: Cuarto.
15: 8.308.
14: Quinto.
15: 0070. Sexto en la matutina.
14: 9.778.
15: Séptimo.
14: 5.233.
15: Octavo.
14: 2834.
15: Noveno.
14: 8775.
15: Y el décimo en la matutina de Córdoba.
14: 8802. Reiteramos a la cabeza. 4762. ¿Qué sería el 62 en la de Viva la Radio?
15: En la de la Viva, de Viva la Radio. La cumbia desafinada hoy. Sí, está desafinada hoy. Estoy muy cuartetero. Quiero mandarle un gran abrazo a dos cumpleañeros. A Iván, mi hijo, 24 añitos.
14: ¡Ay, feliz cumple, Iván!
15: Ahí, Ivancho. Y a Trini León, que está cumpliendo años, una criaturita hermosa. Sus papás, a Rodo y a Cecilia, que le mandan un beso a la nena.
14: Un besito grande entonces para Trini. Nosotros vamos a comenzar con los principales títulos, pero tenemos sorteos en Viva la Radio. 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Sorteo de espacio Chamullo y tus datos.
15: Perfecto, muy lindo para verlo a Lucas. 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
14: ¿Cuándo cae?

0: Inclusive, así se llama el espectáculo de CAE. Se presenta el domingo, hay dos dobles, sorteo, CAE y sus datos.
1: Y la tetera, papá, Talleres versus Unión, tenemos tres dobles platea Ardiles para este sábado, 8 de la noche, Estadio Mario Alberto Kempes, sorteo, espacio, Talleres y tus datos.
0: Segundo partido de Felipe frente a Unión, que es el equipo más goleador del campeonato. Unión de Santa Fe, pero viene sin su goleador, que fue expulsado. Tarragona, así que enhorabuena.
1: Tarragona.
0: Acá en Córdoba no la agarraba ni con la mano.
1: No la metió nunca, ¿no? Ay, Dios, con la suerte que nos caracteriza.
0: Ya son varios los delanteros de Talleres que pasan por Talleres y no
1: la meten.
0: ¿Te acordás el que estaba, cómo se llamaba, el que fue de Tigre y que estaba en Italia ahora? Que ahí viene el Maxi que me va a acordar el apellido.
2: Y bueno, ahora la gallina está mejorando de a poquito.
3: ¿Cómo anda? ¿Cómo le va? Retegui.
0: Retegui, hizo goles.
3: Lo que pasa es que hay que hacer también un análisis más profundo. ¿Qué le dé el equipo a los nueve, no?
0: Y nada.
3: No puede ser que todo fracase.
0: Ahí tenés,
3: Ronaldo
0: chico.
3: Llegó, jugó en Vélez y hizo un gol.
0: Ronaldo. El que vino de goleador de Platense, claro. Acá no anduvo bien.
3: Claro, exacto.
0: Retegui
3: no sabiendo que daba el arco, pero también hay que ver qué le daba el equipo. Tarragona lo propio, recién nos escuchamos.
0: Claro,
3: ¿no?
0: Tarragona, más flojo.
1: Y pero
0: la cantidad de goles que ha hecho en Unión no se puede creer. Bueno, lo expulsaron el otro día, no va a jugar en Córdoba.
1: Señora. Bueno, nos vamos con los principales títulos en Viva la Radio. Claudio Barrelier y otros cinco acusados van a juicio por el femicidio de Agostina Vega. El fiscal Raúl Garzón elevó la causa a juicio y acusó a Barrelier de homicidio triplemente calificado. Los otros cinco imputados están acusados de encubrimiento agravado.
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0: El Fondo Monetario Internacional reconoció que monitorea el aumento de la morosidad y confirmó que este mes empieza la tercera revisión del acuerdo. La vocera del organismo señaló que, de todas formas, no representa un riesgo significativo para la estabilidad financiera del país y que el índice de atrasos es menor que en otros países de la región. Se continúa trabajando para profundizar el mercado de créditos.
1: Nos vamos a Buenos Aires con Gaby Inglese con títulos. Gaby, ¿cómo estás? Muy buenas tardes.
5: Hola, Geo, hola, Raúl, a Maxi, a todo el equipo, a toda la audiencia. Buenas tardes. El excomisario Walter Maciel aseguró que Loan Peña murió tras haber sido atropellado. Según su versión, posteriormente levantaron el cuerpo y lo ocultaron. El acusó de ser partícipe necesario de la desaparición del niño en Corrientes, responsabilizó a Carlos Pérez, a María Victoria Cailaba y a Laudelina Peña. También defendió su actuación durante la búsqueda. La abogada de la familia del menor, María Belén Russo, cuestionó las declaraciones de los imputados y aseguró que todavía no hay información que permita saber qué ocurrió con el niño ni dónde está.
1: Bomberos voluntarios hicieron sonar las sirenas por un reclamo de casi 60.000 millones de pesos. Más de 1.000 cuarteles realizaron un sirenazo para exigir fondos previstos por ley que, según denuncian, están pendientes desde 2025. Advierten por el impacto en vehículos, equipamientos y combustible.
0: Muy bien, vamos a ir al deporte. Simplemente una consideración, Gaby, sobre lo que dijo el Fondo Monetario acerca de que la morosidad no amenaza la estabilidad financiera del país. No, la morosidad amenaza la estabilidad financiera de la gente, de las familias.
5: Sí.
0: El país se podría poner en problemas si no paga sus deudas como país. Pero digamos, la morosidad hoy es un problema de la gente.
5: Claro, lo que pasa es que el FMI mira la macro solamente.
0: Claro,
5: entonces, a ellos lo único que le importa es el déficit fiscal.
0: Sí, sí.
5: Pero bueno, igualmente eso lo han dicho antes de enviar a la misión a Buenos Aires. Después, con la misión en Buenos Aires, cuando ellos lo vean in situ a los números, veremos si mantienen la misma posición. En realidad es eso. El déficit fiscal todavía no está siendo tocado por la deuda que está asfixiando a 6 millones de argentinos.
1: Y a las 4 de la tarde vamos a tener los números de la inflación.
5: Sí.
0: Vamos a ver qué pasa si tienen un 1, vamos a ver cuánto. En el deporte, Maxi, ¿cómo andamos, Maxi?
3: Muy bien, ¿cómo andan? Bueno, Claudio Fabián Tapia movió las piezas en FIFA, dio un paso importante, Chiqui, para destrabar una cuestión que mantiene en suspenso el anuncio de los próximos amistosos de la selección argentina. El presidente de AFA mantuvo una reunión con el máximo organismo del fútbol mundial y encontró una respuesta favorable a su pedido para que los partidos de clase A sean contabilizados a la hora de cumplir las sanciones, tanto para Paredes, Molina, Almada, Thiago Almada y Roberto Fabián Ayala. Por eso, como encontró una respuesta favorable y positiva, hoy se darían a conocer los amistosos de la selección argentina.
0: O sea, los catalogan clase A.
3: Clase A. Entonces ahí Paredes ya empieza a cumplir, Molina sí. también, Thiago Almada también y Ayala también.
0: Hay una manito que le da la FIFA a la AFA porque no es un clase A. Muchacho. Partido contra sí. Burkina Faso.
3: Sí,
0: contra...
3: no. Bueno, entre quien sea de los amistosos que tiene.
0: Cachito, que es muy fumador, dice que es hincha de Burkina Faso. No, escúcheme. pero ¿y se sabe algo de Córdoba? ¿Vienen a Córdoba?
3: Es una posibilidad, es una opción. Hoy estuvimos haciendo las gestiones pertinentes para hablar con quien corresponde y nos dijeron hasta que no haya nada oficial. Porque hay muchísimo metismo, no
1: Córdoba
3: van a hablar,
1: tiene que pero... pagar si viene la selección acá. ¿Qué es lo que tiene que pagar Córdoba?
0: No, suelen no, dar así no como exenciones impositivas.
3: Claro.
0: Habitualmente, lo cual uno no le cobra al evento y recibe luego Exacto. el aporte de la movida.
1: Porque lo escuché a Coco Exacto. lo que hablaba de que Córdoba tenía que pagar.
3: Depende. No sé no cómo creo, sería este tipo no, de partido, no. pero no tengo...
0: El tema
3: tengo
0: es que hay que hacer medio
3: Copa Argentina
0: aforo.
3: Sí se compran las plazas, por ejemplo.
0: Hay que hacer medio claro. aforo, eso claro. es una pena, porque hay una sanción pendiente. O sea, no se puede vender todo el estadio.
3: Exacto.
0: Bueno, entonces buscar un estadio grande sería una claro. pena realmente, porque también está la idea de que lo inviten a Messi, a ver si Messi viene.
3: Un homenaje que estaría organizado. No dijo un partido de despedida. Los otros días hablamos con Guillermo Coppola y dijo, no un partido de despedida, que es quien está llevando adelante esto, sino un homenaje. Claro. Es una posibilidad. Guillermo Coppola. Sí.
6: Y un dato de color, es la ciudad menos densamente poblada del mundo. 14 habitantes por metro cuadrado, y la verdad que se nota.
0: Estaban a cococho.
1: Ay, ay, ay. Bueno, hasta aquí los principales títulos en Viva la Radio.
7: Teo.
8: ¿Qué? Teo, la verdad que mi opinión es que el gran responsable de este mal momento de Talleres es Milei. Basta Milei, basta ya. No hay más.
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20: Hola chicos, ¿cómo les va? Mira, le habla Fabián. Con el tema de la morosidad, yo tengo negocio hace muchos años y sí, no vamos a decir que la economía no arranca, está mal, pero la gente no se cuida con las billeteras virtuales, van y compran el asado y te lo pagan en 4 o 5 cuotas con el Mercado Pago, pagan 6 asados juntos y eso se hace una bola de nieve que ya no lo pueden pagar más nadie. Falta educación.
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22: 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Porque cuando después de 50 cuotas lo tienen que volver a comprar, en definitiva es una inversión o una deuda permanente. Esto se da en muchísimos casos. Lamentablemente no saben manejar la economía doméstica y terminan con estas situaciones.
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1: Muy bien, continuamos en Viva la Radio. Ya tenemos conectado nuestro próximo entrevistado. Bueno, mañana es el Día del Maestro y la educación está un poco golpeada, no solamente en la Argentina, sino a nivel mundial, por las últimas cifras de la estadística de las pruebas PISA. Y es por eso que estamos en contacto con Federico Del Carpio, licenciado en Ciencias de la Educación, coordinador de Políticas Educativas en Argentinos por la Educación. ¿Cómo estás, Federico? Muy buenas tardes.
33: ¿Qué tal? Buenas tardes, ¿cómo están? Muchas gracias por la comunicación.
1: Bueno, primero que nada, felicitaciones y un feliz día por anticipado a los maestros. Sabemos que en muchas escuelas también hoy se ha festejado el Día del Maestro. Y nos estábamos preguntando por la formación que tienen los docentes en la Argentina. ¿Cómo está la formación del docente, de los maestros en nuestro país, Federico?
33: Bueno, en primer lugar me sumo a las felicitaciones para todos los que están en esa ardua tarea de enseñarle a nuestros chicos los aprendizajes que hoy demanda la sociedad, ¿no es cierto? Y bueno, a ver, por un lado podemos decir como primera cuestión que la carrera docente se da mayormente en los institutos superiores de formación docente, ¿no? Para quienes no lo conocen, son instituciones distintas a una universidad, pero que tienen carreras igualmente de 4 años como una carrera universitaria. Entonces, desde el año 2006, la carrera de los docentes es una carrera jerarquizada en ese sentido, que ha pasado de 3 años, que lo que era lo que duraba antes, a 4 años como una carrera universitaria. Entonces, hablamos de realmente un largo trayecto de estudio por parte de quienes quieren ser docentes. Y además, sumar a esto que son instituciones que dependen de cada provincia, ¿no? No es que dependen de a nivel nacional, sino que cada jurisdicción es la que se encarga de velar por las condiciones de estos institutos, de armar los planes de estudio de cada institución. Así que eso presenta ciertas particularidades y diferencias entre las provincias, ¿no? Como para algunos datos para empezar esta charla.
0: Federico, ¿vos podrías asegurar que ese nivel de exigencia es alto? Me refiero a si un maestro que se va a parar frente al aula para instruir a los niños en distintas áreas, ¿realmente llegan bien formados, bien exigidos? Luego hay un seguimiento respecto de si se van actualizando o no lo hay, porque uno siempre le da la impresión de que, por supuesto, el docente es solamente una pequeña parte de todo el ecosistema que está fallando, no solamente en la Argentina, sino también en todo el mundo, pero ¿es así? ¿Es exigente o no? ¿O es amable llegar al aula?
33: Son buenísimas las preguntas. También me lo pregunto para otras profesiones, ¿no? Como si cualquiera que terminara y se recibe ya está como listo para ingresar y puede desenvolverse en su trabajo inmediatamente, o es que va aprendiendo también a medida que ingresa al trabajo. No, creo que con los docentes hay algo de eso, digo, que también se va aprendiendo con la experiencia. Sin duda, la formación no alcanza del todo para cumplir todo lo que hoy se necesita en la escuela, pero por supuesto no hay que echarle la culpa acá al docente, no se trata de eso, pero creo que se ve también por lo que los propios docentes expresan, digo, que están carentes de un montón de herramientas que van a buscar sin duda después a la formación continua. De hecho, cuando miramos uno de los informes que hicimos hace tiempo de Argentinos por la Educación, veíamos que el 97%, es decir, casi la totalidad de los docentes de sexto grado de primaria, que son los que participaron de los cuestionarios de aprender, que es donde les toman las evaluaciones a los alumnos, habían hecho en los últimos 3 años cursos de formación continua después de haberse recibido, ¿no es cierto? Entonces, acá muestra, por un lado, que sin duda faltan herramientas, pero que los docentes van rápidamente en busca de ellas.
1: Uh-huh. Justamente eso te quería preguntar, Federico, porque hay un desafío muy grande que tenemos, a ver, no solamente los docentes, no solamente los alumnos, la familia, la sociedad en general, que tiene que ver con las nuevas tecnologías, que tiene que ver con la utilización de la inteligencia artificial. Digo, hay cursos, hay lugares donde el docente puede decir, bueno, voy y, por ejemplo, Córdoba ofrece el curso de formación docente para que el docente se siga capacitando, porque, digamos, va cambiando tan rápido la tecnología y es importante también que el docente adquiera esas herramientas para una utilización pedagógica.
33: Sí, sin duda. Hoy la tecnología nos pone en un gran desafío. Lo acabamos de ver también con los resultados de las evaluaciones PISA, que dieron números que preocupan bastante a la Argentina, con un descenso importante de matemática y en ciencia, que es donde se ha hecho foco, y lo que se veía sobre todo es que cuantas más horas de pantalla tienen los chicos y utilizan más inteligencia artificial para hacer tareas, por ejemplo, después tienen peores resultados en esas áreas. Entonces, ciertamente que hay un desafío acá con la inteligencia artificial y las pantallas en general, porque luchan o están en disputa de la atención de los chicos contra el maestro, que luego hace lo que puede en el aula. Pero sin duda hay una preocupación también de los docentes por formarse en tecnologías, y hay también ofrecimientos desde los ministerios de educación de las provincias, también desde el Instituto Nacional de Formación Docente, el INFOD, que ofrece formación continua a los docentes para pensar justamente en cómo formarse en tecnología. Y de hecho, cuando veíamos este informe acerca de la formación continua y lo separábamos por cantidad de años de experiencia en la docencia, es decir, por la antigüedad docente, veíamos que quienes más buscaban cursos vinculados a nuevas tecnologías tenían que ver con aquellos docentes de mayor experiencia en el aula, ¿no? Aquellos que por ahí ya llevan varios años, que son de una generación distinta a los recién egresados, bueno, esos son los que más buscan justamente la formación continua en nuevas tecnologías.
0: Hablando de tecnología, Federico, ¿ha habido manera de aliviar la carga administrativa que históricamente tenían los docentes llevando a casa planillas, planillitas, planillones, libretas, libretitas, libretones, esto y lo otro, que los tenían, yo recuerdo porque tengo muchos familiares, que se quedaban hasta altas horas de la noche, a mano, con unos cuadritos bien chiquititos? ¿Ya la tecnología alivió eso o sigue siendo igual?
33: Bueno, en muchos casos sí ha alivianado. Digo, acá hay que mencionar un esfuerzo sobre todo de lo que se llama los sistemas de gestión educativa, los sistemas de información y gestión, que son los que permiten, así como cuando uno va al médico y tiene la historia clínica y por ahí va un especialista y puede acceder desde su computadora a la historia del paciente, a pesar de que no lo entendió antes, pero ve lo que hicieron otros médicos. Bueno, en la educación se están construyendo esos sistemas, algunas provincias los tienen más desarrollados que otros, pero que permiten seguir esa trayectoria de los estudiantes. Y ahí es a partir de esa información, por ejemplo, que con la tecnología los sistemas educativos pueden gestionar mejor las necesidades o de la escuela o de los propios estudiantes, incluso también de los docentes. Y los propios docentes, que también se apropian de ese tipo de tecnologías, ciertamente hay algo de la promesa, me parece, de la tecnología, justamente, de facilitar ese trabajo por ahí de planificación o de evaluación. Y los sistemas facilitan un poco la despapelización en algunos casos. Pero por supuesto que no deja de ser súper intensa esa carga burocrática, lo digo como también alguien que ha pasado por la gestión en Secretaría Académica de Escuelas, no deja de estar presente eso, pero sin duda que la tecnología viene a ser un soporte importante para facilitar un montón de cuestiones.
1: Federico, para cerrar te quería preguntar acerca de cuántas personas se están anotando para ser docentes, para ser formadores en la Argentina, si ha disminuido la cantidad de chicos, de chicas que de pronto quieran ser docentes, o sigue igual, o quizás hay más anotados para la formación docente. No sé si tienen ese dato.
33: Mira, sí, sabemos que en los últimos 10 años había aumentado un 54% la cantidad de docentes que egresaron de la formación. No de los que ingresaron, sino de los que fueron egresando. Pero claramente hay una correlación, ¿no? En esto, no tengo acá el dato del ingreso, pero si egresaron un 50% más, significa que ingresaron bastantes. Es cierto que no lo tenemos distribuido, no lo tenemos medido por tipo de ingreso o de egreso, es decir, si ingresaron a estudiar de profesor de nivel inicial, de primaria o de alguna carrera en la secundaria, de alguna materia particular en la secundaria, porque acá es donde encontramos el cierto tipo de vacancias, ¿no? Y la necesidad de planificar justamente los sistemas educativos de qué docentes necesitamos. Porque en algunas provincias pasa, por ejemplo, que docentes de nivel inicial y nivel primario tienen suficientes, tienen para cubrir todas las aulas que necesitan. Sin embargo, por ahí faltan algunas especialidades en el nivel secundario, que te falta el profesor de matemática, que te falta el profesor de inglés, y no consiguen. Bueno, me parece que hay un desafío de ordenar el sistema, de planificar cómo es la formación y cómo atraemos también a los mejores estudiantes de la secundaria para que quieran ser docentes de aquellas áreas que hoy nos faltan cubrir.
0: Bueno, muy bien. Fantástico. Gracias, Federico, por lo que te escucho. Hay muchas cosas aún por mejorar y por hacer. Es un tema extenso. Abrazo grande.
33: Gracias a ustedes por la comunicación. Hasta luego.
0: Federico del Carpio, licenciado en Ciencias de la Educación y coordinador de Políticas Educativas en ACSE.
1: Bueno, lo vamos a saludar a Alejandro Bustos, que lo tenemos allá en La Rural, antes de ir a las noticias, en La Rural de Jesús María. Hola, Chucho, ¿cómo andás?
3: Hola, Geo, ¿cómo estás? Hola, Raúl, el saludo para todo Viva la Radio. Estamos aquí nosotros en la Expo Rural. 79 años está cumpliendo esta exposición que se realiza en el predio de Malabrigo. Estamos muy cerquita de la ruta E53, a 1.5 kilómetros para quienes transitan por este lugar. Hay un gran movimiento, hoy es día de visita de los colegios. Entrada totalmente libre y gratuita. Mañana viernes la entrada cuesta 4.000 pesos y sábado y domingo 10.000 pesos para los que quieran venir. Una gran muestra, pero que Eric Italia nos puede simplemente anticipar de lo que se está viendo desde otro puesto. Eric, ¿cómo estás?
4: ¿Cómo estás? Saludos, chicos. Aquí en la zona donde se produce la jura de grandes campeones. Parte de la gran convocatoria para el centro del país, que es la Expo Jesús María, con una multitud de productores, con mucha gente fuera del predio, ahí en el estudio móvil, recién caminaba hasta este lugar, a paso de hombre, mucho movimiento con sol a esta hora, previa de un fin de semana multitudinario, cobertura de Cadena 3.
3: Con 17 grados, 18 grados de temperatura, cielo parcialmente nublado, Javi Chesel también nos pone al aire. Estamos aquí en el estudio móvil de la Expo Rural y volvemos cuando ustedes quieran.
0: Muy bien, excelente, Ale, ya sabemos que estás ahí. Está picante el pelado, mañana lo vamos a acompañar allá. Ale, búsquese algún guitarrero del pueblo que tengamos mañana para la música.
1: Paquito, Paquito no de la zona.
3: Paquito de Villa del Totoral, está a unos 35 kilómetros de acá. No, pero lo podemos convocar. Javi Chesel me lo estaba sugiriendo hoy por la tarde. No va a faltar guitarrero. Eric Italia creo que ya estuvo apalabrado con un payador.
4: A ver si llego, porque lo puedo invitar para mañana, si le parece.
0: Dele,
4: un payador,
0: sí.
4: El nieto de mañana. Gustavo Guichón.
0: Claro.
4: Tremendo.
0: Bárbaro.
4: Ya pasó algo ahí en redes, van a ver algo enseguida de la payada Cadena 3.
3: Bueno, hay que comentar por acá. No va a faltar costillar, no va a faltar el fuego y algo rico para comer, Raúl, así que lo espera.
0: Buenísimo, con mucho gusto. Ahí vamos a estar mañana en la Rural de Jesús María, que es una súper muestra. Bueno, tenemos de todo muchos comentarios, pero los hacemos en un ratito.
1: En un ratito nos vamos a las noticias, nos informamos con Poli Caradagian y ya seguimos con más Viva la Radio.
5: Tengo mil preguntas.
6: Chucho.
7: Y la verdad que está lindo el pelado, ¿eh?

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1: Buenos Aires, reiteramos, la inflación de agosto fue del porcentaje que acaba de ser reiterado hace minutos, nada más. Córdoba, delegados de salud del Hospital Misericordia denuncian cada vez más inseguridad.
2: Y dicen que ayer se llevaron los ladrones una computadora.
3: Lo mismo de todos los días, desde hace 20 años que venimos sufriendo, pero ahora ya hemos llegado a la cara durez de que directamente ingresan al hospital en pleno día, en plena actividad y roban cosas.
4: ¿Pero quién ingresa? A ver, ¿menores, mayores, armados, no armados?
3: Es hurto más que todo. Cuando han ingresado armados ha sido durante la mañana temprano, que ingresamos nosotros a las 6 de la mañana, 6:30.
4: Y ahí es cuando le roban.
3: Y ahí es cuando nos roban en las inmediaciones del hospital.
2: Puntual. La palabra de Roberto Ramos, delegado de ATE. Gonzalo Carrasquiera, Cadena 3, Córdoba.
1: Mendoza. Buscan sancionar antes de fin de año la ley Faustino.
5: Un pequeño de 4 años fallecido en la pileta del Club Marista, que pretende regular la actividad en las escuelas de verano. Al respecto, la mamá del niño, María Crimi, explicó.
6: Además de regular los requisitos mínimos de funcionamiento de una escuela de verano para la seguridad de nuestros hijos, también ha hecho un registro de escuelas de verano.
5: Facundo Di María, Cadena 3, Mendoza.
1: Tierra del Fuego, el intendente de Ushuaia a favor de la construcción de la base naval integrada en la ciudad.
7: Considera que tiene un potencial para el crecimiento logístico y turístico hacia la Antártida, ampliando la soberanía nacional y el protagonismo para la provincia.
8: Uno celebra la base. Yo creo que la base integral en Ushuaia geoestratégicamente es importante. Es importante poner una mirada hacia el Atlántico Sur, sobre todo en lo que se viene, a la Antártida, a las Malvinas, pero también como logística, que es la discusión, digamos, ampliar nuestra capacidad logística en las campañas antárticas, privadas y públicas.
7: Sebastián Perio Robledo, Cadena 3, Tierra del Fuego.
0: Deportes.
9: Walter Samuel dejará el cuerpo técnico de la selección argentina y se lanzará como técnico principal. El Muro, histórico ayudante de campo de Scaloni, también finaliza su contrato en diciembre y le pondrá fin a su ciclo en la mayor luego de 8 años.
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0: ¿Dónde está Monty? Nunca está Monty.
1: Se está portando bien, por lo menos, que no es poco.
2: Eso lo dice él. Bueno, estábamos escuchando a Abel Pintos, Marcela Morelo, Manantial, Caligaris con Los Auténticos Decadentes haciendo Te Quiero Tanto. Nos vamos a Buenos Aires los datos de la inflación. Adelante, Gaby.
3: Gracias, Geo. La variación mensual fue del 1,7%, idéntica a lo que fue en la ciudad de Buenos Aires. La interanual, 33,5%, o sea que en el último año hemos tenido un 33,5% de inflación. La acumulada en lo que va del 2026, 21,3%. Y entre lo que más ha destacado en la suba, alquiler, los servicios, agua, luz y gas, y educación están encabezando la pirámide, lo que más ha aumentado en el mes de agosto.
1: Bueno, muchas gracias, señora. Hubo gol del Common Champions.
4: Sí, señor, el croata Baturina gana como 1-0 sobre el Leipzig, que dirigió técnicamente por Martín de Michele, 25 minutos del primer tiempo, partido de fecha inicial de Champions.
1: Ahí está jugando en Nkunku.
4: Exactamente.
2: ¿Quién?
1: Nkunku.
2: Claro, en el Leipzig. Ahí está, sí, lo está el 28. Pero digo, qué difícil con esos nombres. Ahí viene el Kunku.
1: Bueno, chicos, excelente la explicación que dio el oyente recién por el tema de la morosidad. Generalmente la gente lo primero que dice, hay que darse un gusto y después no lo pueden pagar. Carlos Olivares, hay de todo.

0: Martín, el hombre que daba el cortito, ¿te acordás?
1: Claro,
0: el cortito,
1: sí, señor. Y que la gente se lo pedía, el cortito.
0: El cortito, así, claro. Era así con medio con el codo.
1: Brazo, claro.
2: Poli, acá, sí, justo la agarramos comiendo. Acá la gente está preguntando si sos algo de Martín Karadagian.
3: Es primo hermano de mi abuelo.
2: ¡Ah! Mirá.
1: Claro. Bien.
3: Tengo sangre.
2: De Martín. Mirá.
0: Hay algunas cuantas momias luchadoras por aquí.
3: Acá hay un par de momias.
2: Y tenés fotos con él. O sea.
3: Yo era chiquita, él vino a Córdoba y yo no lo pude cruzar esa vez.
2: Sí.
3: Pero mis viejos, mi viejo, mi tío, sí.
2: Tiene fotos.
3: De hecho, vino a la casa de mi abuela y llegaba con parte de. Con la cúpula de la troupe en su camión y bajaban y le pedía que le hicieran empanadas. Bueno, pasó una o dos veces, no pasó muchas veces, ¿no? Pero
2: ¿qué, y se bajaba con todos los de Titán en el ring?
3: No, con la cúpula.
2: Ah,
0: era qué un bárbaro.
3: Un seleccionado.
2: Tiene no que sabía. Haber comido mucho, porque digo, para mantener claro. Ese físico, ¿cuántas empanadas?
3: El padre era carnicero. No, pues es que no le pregunté a mi abuelo eso, pero dice que sí, que tenía que ponerse y hacer porque eran un montón las que se comía.
0: Empanadas armenias.
3: Armenias.
0: Obviamente.
3: Pero el papá de él era carnicero y entrenaba con las medias reses.
0: Claro.
2: Ah.
0: Mira
3: en
0: vos.
3: Época, porque él fue, antes de ser el showman, era sí. El hombre que hacía hacía lucha libre, pero de verdad, los que peleaban de verdad.
0: Claro.
3: De hecho, viajó a Estados Unidos, fue un reconocido deportista.
2: Mira.
3: Y cuando ya, estando ya acá en la Argentina, dijo, esto es para un show.
0: Un show televisivo, y lo fue muy exitoso.
3: Y tenía mucho ojo por eso.
2: Mira vos.
0: William Bu era el árbitro, claro. Todo el mundo odiaba. Y bueno, y estaba... El androide, la momia negra, la momia blanca.
1: Claro.
0: Había varios personajes.
3: Rubén el Ancho Peuchel.
0: El Ancho Peuchel.
3: Que después, cuando lo quieren reeditar con él, al final de su carrera había perdido una pierna por diabetes.
2: Ajá.
3: Entonces él dijo que iba a volver como el pirata. Y cuando quiso retomar. El Ancho Peuchel le dijo, no, yo me voy a hacer mi propio show en otro canal, chavo, arreglátela como puedas. Ahí va el amigo y lo dejó.
0: ¿Qué
3: y
0: tal?
3: El Ancho arrancó con su programa y no logró repercusión. Y él ya ahí empezó como a decaer anímicamente.
2: Mirá vos.
0: Uh-huh. Muy bien, gracias, Poli. Mirá vos, no sabía y no imaginaba que había vínculo nomás con el famoso Martín Karadagian. Chicos.
2: Gracias a Juan Pereira.
4: Martín es el titán de titanes en el ring. Don Martín es un galán que a la viudita...
5: Che, Raúl.
4: El hombre de la barra.
2: Ay, bueno, gracias a Juan Pérez, el oyente que había preguntado, ¿usted era el hombre de la barra de hielo?
0: Me dicen el hombre de la barra, sí, señora.
1: Mirá, ¿por qué? Bailaba mucho con la Pepa, claro.
2: ¿Cómo te
1: salva,
2: aquí?
0: Claro.
2: No, pisando
0: por supuesto. Fantasma, ¿no? Chicos, necesito por favor que me ayuden a difundir. Me abrieron la puerta de la camioneta y me afanaron la mochila con una notebook y muchos documentos que son importantes para mí. Estoy dispuesta a pagar recompensas. Soy Mirta, mi teléfono es 3515-575819. Suerte, Mirta, que se pueda recuperar.
2: Bueno, nos vamos a las calles de Córdoba. 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Antes del tema que tenés previsto, Jorge, ¿qué pasó? Al final habíamos hecho nota aquí en Viva la Radio hace unos días acerca de un chico que limpiaba, por iniciativa propia, que limpiaba el río Suquía. ¿Qué pasó después, Jorgito?
6: Geo, ¿cómo les va, Raúl? Buenas tardes al equipo, a la gran audiencia de la cadena 3 Argentina. Bueno, ha comenzado la municipalidad a limpiar la ribera del río. La verdad que con gran tino se ha recuperado un gran trabajo en la zona de San Vicente. Tuvimos la posibilidad de hablar con Juan, lo visitamos nuevamente, comerciante que había hecho el reclamo que se había viralizado por recoger o sacar objetos del río. Y nos dijo que bueno, que es un gran inicio el que se haya limpiado la ribera del río, pero que bueno, para poder tratar de reconstruir o mejorar la situación del río, bueno, hay que mojarse, hay que sacar las cosas que están dentro del río. Incluso lo visitamos y tuvimos la posibilidad también de que él se metiera y nos mostrara un poco los objetos insólitos que por ahí se encuentran dentro del cauce del río Suquía, Geo.
2: Recuerdo que hasta un calefón, una valija, pero bueno, felicitaciones entonces a la Muni.

0: también por esta iniciativa de limpiar el río Suquía. Vamos ahora con tu otro tema, Jorgito.
1: Bueno, porque en el Día Mundial de la Prevención del Suicidio, en Córdoba, el suicidio se convirtió en la principal causa de muerte por causas externas. Este es un informe que ha generado, que ha hecho la Municipalidad de Córdoba, que pone en números una problemática que preocupa y que requiere una mirada integral desde la salud pública. El estudio analiza la evolución del suicidio en la ciudad durante 7 años, entre 2019 y 2025, y registra 732 muertes en ese periodo. El dato que aparece al final de este informe es que en 2019 se habían contabilizado 91 casos y en 2025 fueron 155, la cifra más alta de todo el periodo. Hablamos con Lucas Torrice, subsecretario de Salud Mental y Adicciones de la Municipalidad de Córdoba, que esto le contaba a Cadena 3 Argentina.
2: Un problema creciente, preocupante y muy grave la verdad. El informe está disponible en la página de la Subsecretaría de Salud Mental y Adicciones, es de fácil lectura, no hace falta ser un especialista, un profesional, pero sí nos alerta de un perfil epidemiológico que se va consolidando, que tiene que ver con los jóvenes, varones entre los 25 y los 40 años, de los sectores populares, que concentran la mayor tasa de suicidio. El inverso de lo que pasa en los intentos de suicidio, que también lo refleja el informe, que son mujeres jóvenes por sobreingesta de medicación, y ahí el llamado de atención sobre el acceso a la medicación, sobre la naturalización del uso de algunos fármacos, eso que llamamos la medicalización de la vida cotidiana. Bueno, señales de alarma en una problemática creciente. Nosotros decimos, bueno, la muerte no se distribuye parejo en toda la ciudad, no es cierto que la muerte nos iguale a todos, se expresa con mucha desigualdad, muy atravesado por las condiciones sociales también. En los sectores con más necesidad, la tasa tiende a ser mucho mayor. Y ahí destacamos, el informe lo permite ver, cómo en territorios donde hay más comunidad organizada, trabajo específico en materia de consumos problemáticos o de salud mental, donde hay referentes, como pueden ser los curas villeros, el caso del padre Mariano Berlín, los hogares Cristo, las iglesias, los movimientos sociales que se ocupan de esto, y donde el Estado también da una respuesta y donde se hace presente, bueno, la tasa baja muchísimo. Entonces el informe te permite ver las dos caras, un poco lo preocupante de este crecimiento exponencial de los últimos 7 años, pero también ver que hay territorios donde se empieza a organizar una respuesta y eso va dando señales alentadoras, porque la tasa en iguales condiciones de vida no es igual en algunos territorios. Tiende a dispararse en aquellos sectores donde hay menos organización, menos recursos del Estado, menos trabajo específico en esto que pueden ser los factores de riesgo, el consumo problemático, los problemas de la salud mental.
1: Bueno, hasta ahí la palabra de Lucas Torrice, subsecretario de Salud Mental y Adicciones de la Municipalidad de Córdoba. El 77,46% de las víctimas fueron varones frente al 22,54% de mujeres. Son 567 hombres y 165 mujeres en los 7 años analizados, pero el informe también pone el foco en otra dimensión, los intentos de suicidio. Entre 2024 y 2025 fueron notificadas 919 situaciones en el sistema CISA. De ese total, 371 correspondieron a 2024 y 548 al año 2025. Bueno, una problemática que preocupa, que va en crecimiento, y un dato, un título que la verdad pone muchísima alarma. Córdoba, el suicidio se convirtió en la principal causa de muerte por causas externas.
0: Recordamos, muchas gracias, Jorgito, la línea de asistencia al suicida 0800-345-1435.
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18: Madrid debuta como sede en la Fórmula 1 y estos son los horarios. El viernes, la práctica 1 tendrá lugar a partir de las 8:30 de la mañana hora argentina, en tanto que el segundo entrenamiento comenzará a las 12. El sábado, la práctica libre número 3 tendrá lugar a partir de las 7:30 de la mañana, para luego dar paso a la clasificación a partir de las 11. La carrera se largará el domingo a la hora 10 de nuestro país.
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20: Quiero una mamacita que lo mueva otra vez.
21: Más comentarios. La morosidad de la familia se debe a que no hay educación económica en las mismas, financiera. Si no saben usar una tarjeta de crédito, es mejor no tenerla. Chicos, Carolina de la Puente.
0: Soy docente jubilada, doy clase particular en el nivel medio y también a mis nietos. Me horrorizó el bajo nivel que tienen los que imparten cultura. Por ejemplo, un docente les dice a los alumnos de cuarto grado, no conviersen. Es tremendo, pero real, nos cuenta esta oyente.
21: Bueno.
0: Bueno, nos vamos a volar. ¿Vamos a volar?
21: ¿Cómo no, señora?
0: ¿A dónde te gustaría? Por ejemplo, estamos viendo acá el partido...
21: El lago di Como.
0: El lago di Como.
21: Qué lindo. 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
22: Dale a Venecia.
0: Hermoso. Bueno, nos vamos con Alejandro Bustos a ver cómo está todo por allá en la Expo Rural de Jesús María. Vamos, Chucho.
23: Muy bien, muchísimas gracias, Geo. El cielo parcialmente nublado, el movimiento es muy intenso, pero claro, aquí está completamente inundado de niños y adolescentes, porque las escuelas están haciendo su recorrido. Hay un sector muy bonito que está en el ingreso mismo, el ingreso principal al predio que la Expo Rural tiene en Malabrigo, donde hay desde inflables, toboganes, hay una placita blanda, como le dicen ahora, para los chicos, para que se sienten a jugar, mientras los papis se pueden tomar un café, comer algo, y obviamente la actividad más importante, Eric, está ocurriendo, como veníamos contando, allí en el sector de exposiciones, donde se está jurando a cada una de las razas que van a participar de esta edición.
24: Y además la novedad de la nueva etapa de los caballos criollos, porque es base Jesús María Nacional de la Movida, y se eligen también reproductores que luego van a estar en un torneo que se hace paralelo en un terreno colindante. Todo esto será para el próximo fin de semana. Multitudinario a esta hora la concurrencia, muchas familias con chicos, como decías, en el sector para degustaciones gastronómicas que lo van a sorprender mañana, querido Raúl.
23: Está todo coordinado y listo para mañana. Va a tener guitarreros y una linda fiesta aquí para disfrutar y para contarle al país como lo estamos haciendo nosotros de lo que está aconteciendo en la Expo. Hay charlas hoy también aquí en uno de los espacios que ha sido recientemente inaugurado, y la actividad ganadera es lo principal hoy. Ya mañana viernes comienza el movimiento en el resto de los espacios que tiene la Expo Rural. Pero si les parece, chicos, les había comentado, Raúl, Geo, de esta sentencia que llamó la atención. Una aseguradora que no le tiene que pagar al dueño de un auto robado por precisamente haber sufrido este hurto. ¿Por qué? Porque el auto había quedado, el dueño lo había dejado con las llaves puestas y con las puertas abiertas. El vehículo quedó estacionado varias horas en la vía pública, esto fue en Marco Juárez, sin las medidas de seguridad mínimas. El juez lo consideró que había configurado una culpa grave. Cuando el asegurado comete una culpa grave, puede sufrir esto, que la aseguradora diga, no voy a pagar el auto por más que te lo hayan robado.
21: Ale,
23: vamos a escucharlo.
21: Vos sabés que estás hablando de un lugar donde uno, cuando va a veces con la radio, los oyentes de esta radio dicen, no, porque acá en el pueblo dejamos la puerta abierta, dejamos el auto abierto, como que, digamos... En Marco Juárez no es muy común, pero bueno, capaz que sí. No es una ciudad chica, pero digo, la gente siempre nos comenta que en esos pueblos del interior es como más común dejar el auto sin la llave. ¿Se entiende?
0: Sí. Inclusive te dicen en la puerta de la casa, salen y
21: que los chicos juegan en la vereda. Ahora vamos a decir una ciudad grande, otra cosa. Pero
0: a
21: bueno.
0: A ver, ¿qué dicen?
23: Igual dejarlo abierto y sí, con la llave puesta ya es
0: un montón.
23: Es un dato que, bueno, se valió el juez precisamente para dar los fundamentos. Escuchemos lo que nos decía el titular del Juzgado Civil y Comercial Segunda Nominación de Marcos Juárez, Edgar Aliaga, a propósito de los fundamentos de este fallo. La aseguradora, por más que le robaron el auto, no se lo tiene que pagar.
1: La compañía de seguro había rechazado antes de iniciar el juicio de manera extrajudicial el siniestro por haber incurrido el asegurado en culpa grave. Los fundamentos, y justamente lo que me tocó decidir a mí, era ver si se configuraba o no esta causal de la culpa grave. Para que se entienda, la ley de seguro en uno de sus artículos dice que la compañía de seguro queda liberada, no va a responder si el asegurado provoca el siniestro de manera dolosa por culpa grave. Dolosa implica que fue totalmente intencional, o por culpa grave, que es el caso que justamente había que probar en la causa. El actor decía en este caso que no había incurrido en culpa grave y la aseguradora sí. Esto de la culpa grave implica en cuestión crear una mayor gravedad en el riesgo, que es lo que justamente cubre el seguro. Y es una conducta que resulta casi cercana a lo que es la intencionalidad o la producción misma de este robo. Por eso es importante ver en qué circunstancias se dio este caso particular que estamos hablando. Acá se había dejado el auto estacionado en la vía pública. El vehículo contaba con una sola llave de arranque y que se encontraba puesta al momento de robo, aduciendo el asegurado que había un desperfecto técnico, y el vehículo tampoco contaba con alarma y asimismo había quedado abierta porque al hacer la denuncia policial de robo había dicho que solo tenía un juego de llaves y que justamente esa llave era la que estaba en el tambor del robado, que no pudo sacarlo. Bueno, bien, todos estos elementos, luego de también haber recepcionado unos testigos diciendo que la zona no era segura, fueron suficientes como para dar por acreditada esta culpa grave que exige la ley de seguro.
23: Hasta allí entonces lo que decía el titular del Juzgado Civil y Comercial Segunda Nominación, los fundamentos que lo llevaron a tomar esa decisión. La nota un poquito más extensa, pero allí plantea también el doctor Aliaga que inclusive hubo algunos testigos que declararon en la causa, porque claro, lo primero que hace la aseguradora es rechazar el pago del auto. El damnificado concurre a la justicia para reclamar y la justicia valida la decisión de la aseguradora de no pagar. Hubo algunos vecinos que plantearon también que el lugar donde había quedado el auto no era un lugar muy seguro, al contrario, el hombre estuvo ausente 3 horas, dejó el vehículo con la llave puesta, las puertas abiertas, 3 horas, y después volvió al lugar y obviamente no se lo encontró. Le consultamos nosotros al titular de APAS Córdoba, de la Asociación de Productores de Seguros, Marcos Espacesi, sobre esta situación y si es común, y atentos también a aquello si hay que tener algún requisito al momento de asegurar el automóvil, si el auto tiene que tener sí o sí alarma o tiene que tener alguna cuestión. Presten atención.
2: Dentro de ese clausulado dice que dejan las llaves puestas no significa que la aseguradora pueda rechazar el robo y en este caso hurto, porque hay un hurto seguramente porque no hubo violencia.
23: Claro.
2: O sea, hay que hacer un análisis más profundo del caso. ¿Por qué? Porque leyendo el fallo, seguramente que había una falta de mantenimiento del vehículo, que yo no puedo dejar las llaves de mi vehículo constantemente puestas porque no puedo sacarlas. Aparte tengo que tener legalmente 2 juegos de llaves. Normalmente uno cuando le roban un vehículo le piden los juegos de llave para indemnizar dentro del siniestro cuando me roban el vehículo. Por eso yo creo que también ahí hay una culpa de parte del asegurado porque no reparó el vehículo como correspondía. Porque no es lo mismo que yo por una emergencia llevo a mi hijo al médico, me bajo, dejo la llave puesta, entro a la clínica y me lo roban. En ese caso no hay una culpa grave mía. O entro a un negocio rápido o cualquier tipo de emergencia y me lo roban por la llave puesta. En ese caso, la compañía de seguro, estoy seguro que me lo va a pagar.
23: Claro.
2: Pero ya cuando hay un antecedente en el cual ese auto, como dice el fallo, seguramente ya hace un tiempo vivía con la llave puesta y era muy tentador para el ladrón.
21: Claro, o sea, había observado ciertas negligencias el asegurado, ¿no? Ese es el caso.
0: A ver, ¿cómo,
21: Ale?
0: ¿Cómo vas a dejar el auto 3 horas solo, abierto y encima con la llave puesta?
21: Bueno.
23: Claro, este es lo que los motivos, los fundamentos que tuvo el juez para tomar la decisión que tomó. Queda aclarado de cualquier manera, Raúl, que no hace falta para que la aseguradora te pague el auto si te lo roban, que tenga alarma o traba volante. Claro. Pero hay otras culpas que sí te pueden agravar y te pueden traer alguna consecuencia.
21: Bien, ¿no? Bien, aclarado entonces el caso.
0: Chicos, a mí no me parece un montón que alguien haya dejado las puertas abiertas de su auto. No importa cómo haya quedado el auto, normalizar la sustracción de algo que no te pertenece es gravísimo, porque empieza por algo pequeño y después se traslada a esto que es más grave. En Australia la gente deja la puerta abierta, las llaves puestas y nadie toca nada, pero bueno, es Argentina y si para un juez la responsabilidad recae sobre el damnificado, estamos mal. Y la ley hay que revisarla claramente, dice esta oyente.
21: Lo que pasa, Agustina, es que ahí hay todo un trasfondo, hay que estudiar bien cómo ha sido el caso, pero originalmente estábamos en presencia de un asegurado que tenía la llave trabada ahí y no tenía ni siquiera llave de repuesto, había pasado mucho tiempo sin solucionar eso, no tenía... O sea, es como que había cierta negligencia, es lo que entiendo yo.
0: Al dejar la llave se presume un autorrobo. Amplia experiencia en seguros generales y en seguros de retiro y jubilaciones privadas, dice Juan otro oyente.
21: ¿Tenés algo, Cachito, ahí?
3: Hola, maestro. Escúchame, loco. Las aseguradoras, como te tienen que cobrar, te cobran. Si no le pagás, te dan de baja el seguro. Pero a la hora de ponerse, te buscan mil vueltas, la levantan con la pala. Igual que nunca te dan un beneficio por no tener un siniestro. Jamás. Te dicen, bueno, un mes de regalo por un año sin siniestro. Siempre la quieren toda para ellos y la razón la quieren tener ellos, loco.
21: De acuerdo, perfectamente de acuerdo con lo que dice el oyente. Lo que hay que hacer es contratar una buena compañía, tener un... ¿Cómo le llaman?
23: Yo tengo casos de... No es por defender a las aseguradoras, ni mucho menos. No trabajo en el rubro, pero digo, el seguro personal, en el caso puntual que tiene uno, si vos no tenés siniestros, la cuota te va bajando. No te incide... A ver, no es que vos pagás 50 mil pesos menos si no tenés siniestro. Podés pagar hasta 10 mil pesos menos, pero te va haciendo una baja si vos pasás un tiempo y no chocas. Obviamente que si vos tenés varios siniestros y te tiene que cubrir, la cuota después te va aumentando. Exacto. No te regalan nada.
21: No te regalan nada. Hay que tener un buen agente de seguros, un seguro reconocido, leer muy bien lo que uno va a firmar y, por supuesto, observar todas las conductas que se puedan para cuidar el bien de uno, ¿no? Y bueno... ahí está.
0: Muy bien, nos tenemos... Sí, Cachito, vamos a hacer una pausa y luego Cadena 3 Motor.
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10: Hola, ¿cómo les va? Comienza la Copa de Oro de Turismo Carretera en San Luis. Allá vamos, como lo hacemos siempre, para que usted la viva con nosotros a través de la gran cadena federal de todos los argentinos, la Cadena 3, con Cadena 3 Motor. Detrás de una de las grandes pasiones nacionales, el turismo carretera.
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10: Con nuestros amigos de Shell Argentina, la nafta que va en los tanques del TCE, abrimos la previa de la primera ronda del playoff, la fecha 11 del campeonato que se corre en el Rosendo Hernández de 4.500 metros, un circuito eminentemente técnico y veloz que exige en igual medida una gran entrega de las máquinas y una gran entrega de los pilotos, una muy buena pista para correr y para ver la carrera de autos, por eso estará llena el domingo en la apertura de la Copa de Oro. Las entradas para ver el TC en San Luis se compran en el sitio de la ACTC, actc.org.ar, o en la pista. La Copa de Oro tiene 5 fechas, San Luis este fin de semana, San Nicolás, Rosario, Río Cuarto, que vuelve con todo al TC, y el cierre en La Plata, en la tabla, con los puntos de la fase regular. Adelante está Castellano, 15 puntos, Canapino, Frizzler, Warner y Chapur tienen 8, sin puntos pasaron al playoff Furcera, Landa, Faín, Ledesma, Rossi, Lampiri, Palazzo y Giannini. Jonathan Castellano, el líder, el de Dodge, ganó la fase regular, pero debe ganar una competencia. Se aspira a ser campeón.
11: Y tenemos que salir a pensar en buscar en cualquiera de las 5 fechas. Obviamente por los antecedentes hay escenarios donde podemos funcionar mejor. Puede ser San Nicolás, que hemos andado siempre cerca, no hemos podido ganar, pero ahí sí recuerdo que la marca ha ganado un par de veces. Y después Rosario, tengo buenos recuerdos, así que esperemos que también sea por ahí.
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10: Recapitulando la marcha de la temporada del TC hasta aquí, hubo 10 ganadores distintos en las 10 competencias disputadas y ganaron 6 de las 7 marcas. Moscardini con Ford, Santero con BMW, Canapino con Chevrolet, Mangoni con Chevrolet, Werner con Ford, Chapur con Torino, Aguirre con Chevrolet, Fritzler con Mercedes, Tobías Martínez con Chevrolet y Truco con Dodge. La única marca que no ganó hasta ahora es Toyota. A pesar de eso, tiene 2 hombres en la Copa de Oro, Palazzo y Rossi, los 2 del Pradecon. Y tuvo a Ursera, también Toyota, 7 fechas en sus filas antes de pasarse a Mercedes. En resumen, 4 victorias de Chevrolet, 2 de Ford, 1 de BMW, Mercedes y Dodge. Uno de los que ya tiene la victoria es el cordobés Facundo Chapur. Necesita mejorar sus clasificaciones y no pudo aprovechar la última oportunidad de prueba de la temporada esta semana.
12: Todo lo que podamos encontrar, argumento de trabajo, de acción, de todo lo que podamos. La verdad que nada, hay que darle mucha importancia a este momento de entrar con la carrera ganada. Así que nada, por ahí fue una lástima no poder hacer la prueba que teníamos planteada para hoy. Pero bueno, creo que vamos a darlo todo. Tenemos un gran conjunto y esperemos llegar a la última por lo menos con grandes chances.
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10: En las clasificaciones siempre un gran parámetro a la hora de evaluar rendimientos. Hubo 7 polemans distintos en las 9 competencias con clasificación. San Juan es por sorteo. Se las llevaron 5 marcas distintas. Moscardini con Ford, Santero con BMW, Rossi con Toyota, Dianda con Dodge, Rossi con Toyota, Catalán con Toyota, Aguirre con Chevrolet, Frizzler con Mercedes, Truco con Dodge. En resumen, 3 pole de Toyota, 2 para Dodge, 1 para Ford, BMW, Mercedes y Chevrolet. No tuvo Poles el Torino.
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10: Finaliza con el comienzo de la Copa de Oro la posibilidad de hacer ensayos hasta que no termine el campeonato. No se puede volver a probar. Lo hicieron entre la semana pasada y esta Aguirre, Arduzzo, Palazzo, Frizzler, Faín, Craparo, Ochoa. No pudo probar Chapur, si lo hizo Canapino, Ursela, Rossi, Lambiris, Biaggi con el coche de Tobías Martínez, Rizzati y Jacos. Por supuesto que todo lo que también hay que considerar de la parte reglamentaria de la Copa de Oro se lo vamos a estar ampliando mañana con Marcel Ingaramo, pero ya desde San Luis. Volvemos mañana con más automovilismo. Les dejo un abrazo.
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14: Buenos Aires, familiares de un joven motociclista asesinado en José C. Paz marcharon en reclamo de justicia.
15: Tenía 23 años, usaba la moto para trabajar. 2 motochorros le dispararon por la espalda y están prófugos.
16: Los delincuentes se hicieron pasar por repartidores de PedidosYa y lo interceptan en la esquina de la cuadra, se ve que le piden la moto. En ese momento, mi hermano, pero acelera, te digo, media cuadra, le pegan un tiro, se cae de la moto y así sin piedad fueron, levantaron la moto y lo dejaron ahí tirado. O sea, imagínate que después lo encuentran ahí agonizando, o sea, esto es toda una locura.
15: Pilar Gil Pérez, Cadena 3, Buenos Aires.
14: Salta, el ministro de Salud Pública de la provincia confirmó que hubo un afiliado del PAMI que fue trasladado sin una clínica que lo recibiera.
17: Federico Maggione confirmó el caso de un afiliado del PAMI que fue derivado del interior de la provincia sin clínica en Capital.
18: Lo han recibido, hubo una desorganización, era el paciente que era de la Asociación de Clínicas del Interior, que tenía que ver dónde, qué clínica iba a ubicarlo. La clínica no lo recibió porque no le habían avisado. Como siempre, el que tiene que dar la respuesta es la Salud Pública, que me ocupé, hablé, quiero descubrirlo a mi adulto mayor. No lo podemos descuidar, pero a veces no damos abasto, la guardia anda a ver lo que es San Bernardo.
17: Elisa Zamora, Cadena 3, Salta.
14: Mendoza, buscan sancionar la ley Faustino para regular las escuelas de verano y evitar accidentes.
19: Pequeño de 4 años fallecido en la pileta del Club Marista, que pretende regular la actividad en las escuelas de verano. Al respecto, la mamá del niño, María Crimi, explicó.
20: Además de regular los requisitos mínimos de funcionamiento de una escuela de verano para la seguridad de nuestros hijos, también ha hecho un registro de escuelas de verano.
19: Facundo Di María, Cadena 3, Mendoza.
14: Santa Fe, la costanera este de la ciudad, se llamará Lionel Messi por pedido de los vecinos y en busca de despolitizar los espacios públicos.
22: El Consejo Municipal de la Ciudad de Santa Fe aprobó este jueves la ordenanza para designar a ese sector de la ciudad en nombre del capitán de la selección argentina campeona del mundo.
24: La ciudad de Santa Fe, la capital de la provincia, va a contar con su primera costanera, Lionel Messi, no solo en Santa Fe, sino en el país y en el mundo. Estamos muy felices de poder hacer feliz a los vecinos que tanto lo pedían, a los argentinos en su totalidad, y de poder empezar a despolitizar los nombres de los espacios públicos. Después de nuestra propuesta salieron muchas alternativas en distintos puntos del país también para empezar a homenajear al capitán de la selección que tantas alegrías nos ha dado. Este espacio contempla 1.5 kilómetros, es un montón.
22: Emiliano Guardia, Cadena 3, Santa Fe Capital.
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12: 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Y nos vamos al año 1945. José Monserrate, más conocido como José Feliciano, compositor y cantante puertorriqueño nacionalizado estadounidense, nacía un día como hoy. José Feliciano, para decir adiós.

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1: Ricardo Cochea. Bochita, déjanos. Hoy el placer de escuchar a Feliciano. Bueno, sí, muchos goles en el fútbol internacional. El Leipzig pierde frente al Como 3-1. Está jugando muy bien el chico Nico Paz, que es otra de las figuras que vendrán en nuestra selección argentina en plena renovación. Bueno, señora.
2: Nos vamos a Buenos Aires con Gaby Inglese con títulos. Adelante, Gaby.
3: Gracias, Geo, porque cuando se conoce el número de la inflación del mes anterior, también se conoce la canasta básica y cómo ha aumentado o disminuido en relación al a lo que se preveía. La canasta básica total, que delimita el umbral de la pobreza, aumentó un 2,6% en agosto del 2026. Una familia de 4 integrantes, 2 adultos y 2 menores, necesitó 1.606.000 pesos para no ser pobre, según el INDEC. Así que es importante el dato. 2,6 aumentó la canasta. Y para no ser indigente, una familia de 4 personas necesitó tener ingresos menores a 727.000 pesos.
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1: Bueno, en un ratito Fran Vidal se va a asomar con algunas recomendaciones del cine. 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Que tiene precios súper, súper promocionales para que vayan a ver las películas que están en cartelera.
2: Bueno, ¿cómo está el clima hoy? Está nubladito, está lindo para ir al cine también. 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
1: 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Y estos datos:
2: 19 grados 4 décimas la temperatura en Córdoba, humedad 54%, viento del sudeste a 8 kilómetros en la hora. Para lo que resta de la semana se pronostica lluvia. Para mañana viernes mínima 12, máxima 20. Para el sábado lluvia todo el día, mínima 8, máxima 9 grados. Para el domingo sin lluvias, mínima 4, máxima 11 grados. 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
17: Hola Cadena 3, hola Jeito, ¿cómo estás? Soy Nora Guzmán. Me encantaría, me encanta José Feliciano, es de mi época. La Copa Rota, sería espectacular escucharla también, es hermosa.
18: ¡Qué embole!

0: compañía.
1: No, la Norita. La Norita le pegó en el ojo porque veníamos hablando en los pasillos, hablando de la copa rota, de relaciones que se rompen y provocan celos, ¿no? Tembladerales.
2: Claro, Gaby, vos sabés que comentamos acá lo que pasó con todo este lore entre Luke Rala, Joaquín. Él la deja a ella y después es como que quiere controlar con quién sale su exnovia. Digo,
3: sí, igual tengo que ser consciente, estoy hablando de una radio en Córdoba, ¿no? O sea, no me tiren hate, pero muy Chernobyl, Lucra, muy Chernobyl.
2: Muy tóxico.
3: Sí, muy, muy.
1: No, claro. no lo teníamos así, pero...
3: Sí, pero viste, después se rompe el corazón. Lo que pasa es que eso es muy de perro del hortelano.
1: Claro, claro, claro. Porque creo que lo mandaron en cana, que en realidad el loquillo había andado en alguna juerga. En una juerga.
2: Sí. Y lo mandaron al frente.
1: Y claro, y entonces, pobre la Joaquín.
3: Pero vos le rompiste el corazón, o sea, vos te enfiestás, ¿no? Mientras estás en pareja. La dejás a la mujer cuando ella se hizo toda la cabeza que le ibas a proponer matrimonio. Y cuando ella empieza a respirar un poquito y sacar la cabeza fuera del agua, le empezás a tirar hate sobre su nueva actualidad amorosa.
1: Que es un amigo, o un ex amigo.
3: Pero por más que sea quien sea, o sea...
1: Bueno, cuenta la leyenda que el ex amigo, que también es un hombre de la industria de la música,
2: claro,
1: Tiago PZK, le habría avisado a Luke Rache, para que no te enteres por los diarios, está pasando algo con tu ex novia, con la Joaquín, te aviso. Y aparentemente Luke Rache le dijo, sí, no pasa nada, anda para adelante, pero después se enojó.
2: Al otro día publicó en Instagram esa historia donde mandaba al frente y contaba, porque en realidad sí, ni la Joaquín ni Tiago PZK lo habían hecho público, el que lo hizo público sí, fue Luke Rache.
3: Claro. Igualmente. Geo, vos con la mano en el corazón, que te la estoy viendo y que te estás poniendo la mano en el corazón.
2: Sí.
3: ¿Vos crees que lo de la Joaquín es real?
2: Estaba muy dolida, estaba muy enamorada.
3: No, olvídate, te rompieron el corazón así cuando vos estabas con el vestido de novia puesto. Olvídate, no es real, pero vos necesitas levantar el lindo, ¿entendés? O sea, levantarte, la ponerte, autoestima, mostrarte un poco, y es obvio que vas a aprovechar la primera oportunidad para decirte, mira, no me morí por vos, estoy viva, pero cuando te rompieron el corazón así te cuesta levantarte definitivamente para enamorarte.
2: Igual el ex en este caso no tiene nada que decir, claro, ni que controlar, ni vos, ni la dejó, claro, la dejaste, ya está, ¿viste? Claro. Dejala que sea feliz, a ver qué dice.
4: Un clavo, saco otro clavo, yeah. Un clavo, saco otro clavo.
2: Ay, hasta ay, él ay, mismo lo dice.
1: Bueno, muy bien, señores.
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1: El Luke Rack, que era mecánico y también era carpintero en sus tiempos libres.

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12: 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Nos vamos con Emiliano Guardia, Santa Fe. Adelante, Emi.
13: Hola, Raúl. Hola, Geo. Muy buenas tardes para todos. Estamos en la cuenta regresiva. Se nos vienen los Juegos Suramericanos y quedó oficialmente inaugurada la Capi Plaza en el Parque del Sur de la ciudad de Santa Fe, un espacio recreativo, aeróbico, diseñado para acompañar el desarrollo de los Juegos. Busca además generar un espacio de encuentro. Allí va a ser el epicentro del Fan Fest de Santa Fe 2026, ofreciendo una amplia grilla de actividades culturales, recreativas y lógicamente acompañadas por la gastronomía. sobre los FanFest que se van a poder disfrutar tanto en la ciudad de Santa Fe como en Rosario y Rafaela. Esto dijo la vocera del gobierno provincial, Virginia Coganes.
14: El FanFest va a ser un evento único que va a acompañar este gran evento multideportivo de los Juegos Suramericanos desde el 13, el domingo que arrancan las competencias. A las 9 de la mañana ya están activos los FanFest en Rosario, en Rafaela, en Santa Fe. En este momento estamos en la Capi Plaza, recientemente inaugurada, y también detrás mío se ve el escenario principal acá en el Parque del Sur de la ciudad de Santa Fe.

0: Va a haber también un escenario secundario. Como vos bien decías, va a haber artistas nacionales locales. Aquí con Natalie Pérez es el comienzo el domingo en Rosario, con Rombay, y también mencionar a Turf, que va a estar en Rafaela el martes, así que la gente ya se vaya agendando. Toda la grilla del calendario van a estar en la página web de los Juegos Suramericanos, pero destacar, digo, los Tipitos, los Pericos, bueno, dije Rombay, a Cacho Deicas, Uriel Lozano, a Mario Pereira, Qué Locura, Benjamín Amadeo, bueno, un montón de artistas que van a estar acompañando este evento deportivo con su música, con el arte, pero también va a haber aquí gastronomía, también en los FanFest va a haber juegos para las infancias, para los niños, articulado también con las municipalidades, y diferentes dispositivos de conversatorios, de charlas, de streaming que se van a hacer aquí, y radios en vivo. Bueno, una multiplicidad de opciones para disfrutar en familia.
1: La fiesta está asegurada, la invitación está hecha para todos los que vengan a disfrutar de los Juegos Suramericanos Santa Fe 2026 y todo lo que los rodea.
2: Muchas gracias, Emiliano. Y bueno, y seguimos en el deporte. Nos vamos con Guillermina Cardoso. Presenta la información de la Fórmula 1. 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
3: 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Vamos, Guille.
4: Hola, Geo, Raúl, muy buenas tardes para ustedes y todos los oyentes. Por acá, Guille, desde Madrid. Ya estamos en la previa del Gran Premio de España que se va a dar este fin de semana. La Fórmula 1 vuelve a la capital española después de 45 años, pero lo va a hacer en un lugar distinto. Esta vez es en el circuito de Madrid que se estrena. Va a ser un circuito callejero muy cerquita del aeropuerto de Barajas. Es en las inmediaciones del IFEMA, un lugar de un centro de convenciones acá muy grande y muy famoso en la ciudad de Madrid. Y bueno, el circuito va a tener 5,4 kilómetros. El domingo se van a dar 57 vueltas y hay 22 curvas, que es lo desafiante. Hoy hablamos un poco con Franco y nos dijo que, bueno, claramente ninguno de los pilotos todavía probó el circuito, solo en simulador, y dijo que va a ser bastante caótico. Muchos de los pilotos dijeron que chocaron muchas veces en el simulador. Hay curvas ciegas, curvas muy rápidas, y los muros están muy cerca, así que todos los pilotos están alertas a ver qué va a pasar, porque no lo conocen y es un circuito y un trazado muy complicado, así que a tener en cuenta este fin de semana eso. Y bueno, por parte de las sesiones, va a ser un fin de semana tradicional con tres prácticas libres, clasificación y carrera, empezando mañana viernes con la práctica 1 a las 8:30 de la mañana y la práctica 2 a las 12 del mediodía. Así que seguimos con mucha más información por Cadena 3 todo el fin de semana. Les mando un abrazo muy grande.
3: Abrazo, Guillermina, que ande todo muy bien, y también para Colapinto. ¿Usted sabe por qué Colapinto está tan flaquito, así tan musculoso?
2: ¿Por qué?
3: Porque ha dejado el azúcar, señora, y sin dejar el dulce, el que es un dulce.
2: Usted también le gusta el dulce. 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
2: Elegí consciente, elegí natural, elegí ¿cuál? Nos vamos a ir. Bueno, tenemos cine, tenemos absolutamente de todo. A ver, rapidito, Fran, recomendemos algunas películas para ver el fin de semana.
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5: Ahí está, ¿eh? Muchísimos estrenos para ver y películas que fueron un éxito durante el año en esto que es la fiesta del cine.
7: Bonitos y gorditos, muchachos, bonitos y gorditos.
3: Muy bien, muy bien.
2: Nos vamos ahora con Gustavo Quijena, presentamos el...
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2: 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Adelante, Gustavo. Hola, muy buenas tardes.
12: Hola, Geo, Raúl. Hola, Campo, la ciudad. Buenas tardes para toda la audiencia federal de Cadena 3. Nicolás Pino fue reelecto como presidente de la Sociedad Rural Argentina para el periodo 2026-2028 tras imponerse con el 71% de los votos a su ex aliado y ex vicepresidente, Marcos Pereda. Mesa de votación electrónica que duró más de 45 días y finalmente la institución rural más antigua y emblemática del campo eligió la continuidad de Pino, quien viene presidiendo esta institución desde 2021. Al margen de las controversias que se generaron durante la campaña, finalizado el proceso electoral, Córdoba está celebrando especialmente porque dentro de la Dirección Nacional de la Rural, el Distrito 4, es decir, el provincial, incorporará 4 miembros importantes en roles importantes dentro de la comisión. Así lo comentó para El Campo Hoy, quien continuará como director general en Córdoba, Andrés Costamaña.
13: Por suerte, para Córdoba, tenemos 4 directores. El Distrito 4 va a tener a Mauricio Gropo, Guillermo Vitelli, Sebastián Laborde y a mí. O sea que el socio de Córdoba va a tener llegada a Buenos Aires cuando quiera, como quiera. En el caso de Mauricio le va a tocar estar al frente del registro genealógico. Sebastián ayer fue consagrado como director de Acción Gremial, o sea que un cordobés va a llevar la Acción Gremial de todo el país. Y eso es un aval que le da Pino a la conducción del Distrito 4, lo que hicieron, y lo quiere llevar a la transformación de todo el país, ¿no? Junto Totalmente. Con Tito Ailen, que va a agarrar la Patagonia, y se va a la labor de llevar el modelo cordobés a todo el país. Gracias a los socios que nos votaron, y muchísimas más gracias a los socios que no nos votaron, los estamos llamando, queremos que se integren. Empezó la unidad, se terminó la votación, y ahora somos de vuelta a Sociedad Rural Argentina.
12: Y con la palabra del director en Córdoba de la Sociedad Rural Argentina, Andrés Costamaña, nosotros continuamos en El Campo Hoy.
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2: 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Vamos, Gustavo.
12: Gracias, Geo. El gobierno de Córdoba entregó aportes para 100 productores del departamento Tercero Arriba en el marco del programa de Buenas Prácticas Agropecuarias. El acto se realizó en Río Tercero y estuvo encabezado por el gobernador Martín Yaryora. La inversión provincial superó los 47 millones de pesos y alcanzó a productores de 11 localidades de esa región. Sobre esta política que cumple ya 10 años y sobre el plan piloto de seguros multirriesgos, esto le comentó al campo hoy el director de Fortalecimiento Productivo Santiago de la Rosa.
19: La verdad que sí, una alegría enorme, una entrega más de los aportes correspondientes al programa de Buenas Prácticas Agropecuarias, en este caso productores del departamento Tercero Arriba, de la zona de Río Tercero, Tancacha, bueno, acompañado por el gobernador, justo en una inauguración de una obra importante ahí en la zona de Los Potreros, y bueno, comentando también a los productores, charlando sobre cómo le había funcionado la herramienta del seguro multirriesgo, riesgo, trabajando también en base a estos productores que han tenido la oportunidad de participar de la primera prueba piloto de este año en esa línea y bueno, ya encaminada la décima edición del programa de Buenas Prácticas Agropecuarias, obviamente para mejorar lo que fue la prueba piloto y así poder que los productores sigan teniendo la herramienta para poder asegurar ante diferentes eventos climáticos su producción.
12: Y con la palabra de Santiago de la Rosa, del Ministerio de Bioagroindustria de Córdoba, nosotros continuamos en el campo hoy.
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2: 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Vamos, Gustavo.
12: Vamos con las referencias del mercado. En Chicago, ganancias para todos los granos. La firme demanda china impulsó fuerte hoy a la soja, que trepó hasta los $483. En Rosario hubo cotizaciones dispares. La descarga de trigo, $225. El maíz subió a $197. Y la soja hizo lo propio en $560,000 por tonelada. Finalmente, en el mercado agroganadero de Cañuelas no se realizaron subastas de animales. Hasta acá, Geo, Raúl, toda la info del sector y los mercados, informó para El Campo hoy Gustavo Gijena. Hasta mañana.
20: Un abrazo grande, cabezón.
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0: Vamos.
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3: Bueno, muy bien, acaba de meter una pelota de gol el chico en Nico Paz. Una asistencia bárbara, Cachito. Juega bien ese flaco, jovencito, para el Como, que golea al Leipzig 4-1. También empató la Roma de Dybala, que jugó de titular. Entró Nahuelito Molina, el chico de Embalse de Río Tercero, en el segundo tiempo. Empató la Roma. Hay muchos resultados que se han dado.
2: Bueno, nos vamos con Gonzalo Carrasquera, porque sigue la polémica con Uber. ¿Cuál es la propuesta de un legislador de Córdoba? Adelante, Gonzalo, con la información.
1: Hola, Raúl Geo, muy buenas tardes. Desde el Frente Cívico en el Consejo Deliberante han presentado un proyecto de amnistía para todos los conductores que hubieran sido imputados o sancionados o considerados infractores por la Municipalidad de Córdoba con motivo de la prestación de los servicios de transporte de personas mediante las plataformas digitales. Bueno, fuimos a preguntarles sobre este tema y sobre un tema que ellos también están planteando, que es la ampliación del cupo de los prestadores, o sea, de las apps. ¿Cuántas choferes puede haber? Porque en la ordenanza dicen que hay un cupo y eso es un problema. Bueno, esto decía el juez.
4: Una amnistía para que se perdonen a aquellos trabajadores que, ejerciendo la actividad de Uber, de Didi, de Cabify, de cualquier aplicación de movilidad, hayan sido sancionados por el municipio, sea esto antes o con posterioridad a la sanción de la ordenanza. Lo que nosotros entendemos es que en una situación social y económica compleja, ya por datos aportados por la Subsecretaría de Transporte, que dice que son más de 11.000 los multados y 4.000 de esos 11.000, 4.000 le han quitado el vehículo en multas que ascienden a los 4, 5, 3 millones de pesos, no tendrían ningún tipo de posibilidad de pagar esa multa, por lo tanto, inclusive sería contrafáctico porque no se podrían inscribir. Primero que nada es perdonen a todas esas personas para que ese cupo, que es pequeño, y por eso también presentamos que el cupo se elimine, porque 4.000 autos para la aplicación es poquísimo cuando se calcula que la plaza de Uber y Didi y Cabify cae en la ciudad de Córdoba es de más de 20.000.
1: A ver, ¿por qué perdonar a aquel que estaba trabajando ilegalmente antes de una ordenanza? ¿Y por qué perdonar a aquel que cometió una infracción?
4: La primera es, antes de la ordenanza, perdonar a todos aquellos que estaban ejerciendo una actividad que no era prohibida por el Consejo Deliberante, no había una ordenanza. Fue el mismo Tribunal Superior de Justicia que nos dijo al Ejecutivo Municipal y a los concejales, ustedes están castigando, sancionando, ejerciendo la potestad sancionatoria sobre personas que están ejerciendo una actividad que no está prohibida. Por lo tanto, todos sabemos que la ley, si todo lo que no está prohibido, está permitido. Posterior a la ley, lo que yo digo es perdonar a aquellos posterior a la ordenanza, porque una ordenanza que claramente fracasó. Si nosotros tenemos que estar camuflando en tráfico para ir cazando a un mercado de personas que están ejerciendo su potestad de laburo, entonces digo, no, loco, perdonemos, hagamos una amnistía.
1: Esto hay que ver qué pasa, si entra a comisión, recién ha ingresado el proyecto del Consejo Deliberante, presentado por el Frente Cívico. Veremos qué ocurre en los próximos días.
3: Bueno, es un tema muy polémico, pero la ordenanza está, y la ordenanza prevé un cupo. Si el cupo está bien o no, es una cuestión a discutir posteriormente. Lo que nosotros vivimos en una sociedad donde se establece una ley, hay que cumplirla.
2: El tema es que si la quieren cambiar, pueden proponer... Claro. Cambiar después. La ley que está actualmente para que se eliminen el cupo, pero mientras tanto, mientras nos rige esta ley, hay que cumplirla. Nos hemos quedado sin tiempo, pero es una polémica, la vamos a seguir mañana. Te despedimos, Ale Bustos, y mañana van a estar juntos con Raúl allá desde Jesús María.
5: Así es, Geo, aquí estamos ya, va cayendo la tarde, volvió a salir el sol, la verdad que está ideal, hermoso todo por acá. Mañana, Raúl, campeonato nacional de alambradores aquí en el predio de La Rural, así que va a haber mucho para hacer y vienen autoridades, Eric Italia.
6: El gobernador de Alzora a la mañana al predio y el sábado en la inauguración oficial, el secretario de Agricultura de la Nación, Sergio Iraeta.
2: Bueno, ¿el abuelo del alambrado?
5: Campeonato Nacional de Alambradores.
3: Mira qué bueno. O sea que ponen postes, tiran el alambre.
5: No. Alambrar el fardo, Raúl.
3: Yo quería alambrar mi campito.
5: No, bueno, tiene muchas hectáreas, ahí le va a faltar, le va a hacer falta mucho alambre, es grande ese campo, che.
2: Bueno, vamos con los ganadores de Viva la Radio, chamullos que hicieron historia. Esto es mañana viernes 9 de la noche, Quality Teatro, va directamente por lista.
3: Mauricio Carrasco y Norma González.
2: Para acá tenemos dos dobles el domingo 21:30 en Quality, va directamente por lista.
3: Claudia Fernández y Carmen Cañadas.
2: Para la tetera contra Unión el sábado a las 20 en el Kempes, le van a mandar el QR a...
3: Ana Paula Arabel, Cristian Colombo y Carla Cañolo.
2: Muy bien, ganó finalmente el Como, le ganó 4-1.
3: Muy bien el Chico Paz, ¿eh?
2: Muy bien.
3: Que está tirado de facha el Nico.
2: Fachón. Sí. Muy lindo, ¿eh?
3: Buen jugador, además. Digamos, un volante punzante por derecha que llega al área con gol. ¡Nos vamos!
2: ¡Hemos hecho!

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1: Buenas tardes. ¿Qué tal? Muy buenas tardes. Buenas tardes y bienvenidos al programa número 132 de Amamos Argentina. Estamos esta tarde en el Palacio de la Familia Ferreira, un palacio maravilloso en Nueva Córdoba. Uno se imagina a la familia en estos salones maravillosos, hoy convertido en un museo maravilloso de la ciudad de Córdoba. Estamos aquí con la asistencia técnica de Fede Welly, a minutos de la inauguración oficial de Argentina por Mondongo. Es el tema central del programa de hoy porque el colectivo Mondongo es uno de los colectivos artísticos más famosos, más conocidos, más prestigiosos que tiene este país que amamos en todo el mundo. Así que así estamos empezando hoy con esta alegría de estar aquí por segunda vez en este ciclo de Amamos Argentina desde que empezamos allá por el mes de marzo. En los estudios de Cadena 3 en Buenos Aires está Agustín González. Buenas tardes.
2: Buenas tardes, Chema. Saludos para vos, para todos. Tarde agradable aquí en Buenos Aires. Qué lindo que estén en el Palacio Ferreira.
1: También aquí estamos con una tarde muy hermosa en lo climatológico. Luego Cachito Mercado nos dirá más precisiones de la temperatura y de lo que viene. También en los estudios de Cadena 3, pero en Rosario está Vero Masluk. Muy buenas tardes.
3: Muy buenas tardes, Chema. Muy buenas tardes para todos. También en Rosario con una tarde muy agradable y con una sana envidia de lo que están viviendo en este momento en el Palacio Ferreira.
1: Pues vamos, la verdad que sí. Te digo que este palacio es maravilloso y la obra Mondongo más que recomendable. También vamos a hablar de deportes porque está Jorge Parodi. Buenas tardes, Jorge.
4: Hola, buenas tardes.
1: Estudios centrales de Cadena 3, Poli Caradagian está aquí con la producción y en los estudios centrales Majo Arrieta. Estamos esperando a Diego.

0: Bueno, con Estelares. Estelares va a actuar dentro de muy poquito y nosotros, Vero Masloob, además de nuestro número de WhatsApp y los mensajes en el mensajero, tenemos un sorteo con entrada, con una entrada doble, me parece.
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0: Y si no, a nuestro mensajero.
1: Claro que sí. También, al mensajero también recibimos.
0: Ayer tuvimos muchísimos mensajes para las entradas de Diego Torres. Vamos a ver hoy cuántos mensajes tenemos de ustedes para el sorteo de Estelares. Y ahora es el momento de resumir lo más importante de este jueves 10 de septiembre en las fotografías sonoras de Agustín.

0: Bueno. Bueno, me parece que no tenemos ahora la posibilidad con Agustín, así que vamos a seguir desde aquí porque tenemos mucho para hacer. Podemos, eso sí, pedirte, Jorge.
1: Hola, Cachito, títulos. Acá estamos, perfecto, estoy perfecto. Sí, te escucho.
0: Bueno, a ver, vamos a intentar, Jorge Parodi, dar los títulos de los deportes y luego ya seguimos desde aquí.
2: Importante a esta hora es la Liga de Campeones de Europa, donde hay presencia y protagonismo de futbolistas argentinos. Debutó el Como de Italia en este certamen, y cómo debutó. Goleó Leipzig, dirigido por Martín de Michelis, 4-1, con una gran jugada colectiva entre Nico Paz y Máximo Perrone, que convirtió el último gol. También el Manchester United le ganó al Sabak de Azerbaiyán por 4-0 con un gol de Lisandro Martínez. Dybala en el empate de
1: estoy la okay. Roma frente al Fenerbahce. Estoy listo cuando quiera.
2: Golearon el bueno, Manchester United, como decía, y el Bayern Múnich, que le ganó al Bodø Glimt de Noruega por 5-0. Ya se produjo una deserción en el cuerpo técnico de la selección argentina. Walter Samuel va a empezar su carrera individual como técnico principal el año próximo en Europa y no va a seguir después de diciembre la selección. Zenón se fue de Boca, se va a incorporar al Atlas. Y en el polideportivo comienzan a jugarse las semifinales femeninas del US Open. Se viene el Gran Premio de Fórmula 1 de Madrid. Mañana las pruebas libres de 8:30 a 9:30 y de 12 a 13. La carrera va a ser el próximo domingo. Y hoy vamos a estar hablando especialmente de, una vez más, Faustino Oro, que sigue invicto y sigue brillando en el certamen de Madrid.
0: ¿Sabes, Jorge, quién ha estado en ese torneo de ajedrez viendo las partidas hoy? Nada menos que nuestro corresponsal en Madrid, Adrián Cragnolini, que ha conseguido hablar con uno de los participantes argentinos. No es el caso de Faustino Oro, porque Faustino es un niño, nosotros le respetamos y, por supuesto, que nada de presión por parte de Cadena 3 a un genio del ajedrez como es Faustino, pero sí, por supuesto, hemos podido hablar con uno de los protagonistas. Así que vamos a recorrer kilómetros de radio, nos vamos hasta Madrid con nuestro querido Adrián Cragnolini. ¿Cómo estás? Muy buenas tardes, buenas noches en Madrid.
3: Hola, Gemma, ¿cómo estás? Muy buenas noches desde Madrid. Se está desarrollando aquí en la capital española un encuentro internacional de ajedrez titulado Leyendas y Prodigios. Los grandes maestros internacionales, tanto los ya consagrados como los que aspiran a serlo, por eso el torneo se llama, o el certamen se llama Leyendas y Prodigios, se dan cita aquí desde el lunes pasado, va a terminar el próximo fin de semana, en una serie de encuentros que va a servir para que los jóvenes que aspiran a ser grandes maestros se enfrenten precisamente con los ya consagrados. Por supuesto que está presente el jovencito prodigio del ajedrez argentino, gran sensación en nuestro país y en el mundo, Faustino Oro, pero también hay dos grandes maestros internacionales que con algo más de edad también dejan muy bien representado al ajedrez argentino. Uno es Francisco Fiorito, joven también argentino, que ha ganado el torneo internacional de Andorra hace pocas semanas y que está compitiendo también aquí. Y acabamos de hablar con Diego Flores, otro maestro internacional del ajedrez, nacido curiosamente en Las Palmas de Gran Canaria, pero argentino por adopción y por nacionalidad y representando a nuestro país. Como decimos, un gran maestro internacional, 8 veces campeón argentino, colaborador de periódicos especializados en ajedrez, aparte de la conversación que manteníamos esta tarde en el marco, en un descanso de este torneo de leyendas y prodigios de ajedrez.
4: Mis padres se separaron en el año 76 aproximadamente. Mi papá se vino solo a Las Palmas de Gran Canaria. Un par de años después se reconciliaron por carta. Mi mamá se vino para acá y bueno, ahí nací yo, y eso en el año 82, y en el 84 ya me volví para Argentina. Así que ni nunca más volví, no conozco Canarias, increíblemente.
3: y estás aquí en España participando de este peculiar torneo de ajedrez. ¿Cómo lo calificarías? Yo estoy entrando recién en este ambiente. ¿Cómo es este torneo de leyendas y desafíos?
4: Sí, leyendas y prodigios.
3: Y prodigios, sí.
4: Sí. Bueno, en realidad, digamos que hay, no sé, yo calculo que entraré en una especie de categoría de leyenda por mi edad, que igual no lo soy para nada, pero bueno. El prodigio sería Faustinoro, que es el más chiquito del torneo, que tiene de 12, casi 13 años. Y el resto ya somos jugadores que tenemos larga trayectoria. Bueno, yo soy de los más grandes, pero hay algunos otros un poco más jóvenes. Pero bueno, es un torneo muy lindo, es realmente muy fuerte, de mucha categoría. Hay grandes maestros muy consagrados, así que nada, la verdad que disfrutándolo de jugar un torneo de este nivel, que en mi caso no es tan común.
3: ¿Disfrutás de jugar al ajedrez? ¿Es algo que te vino naturalmente dado? ¿Un talento que empezaste a descubrir y que luego potenciaste formándote, compitiendo?
4: Sí, diría que fue casi una casualidad. O sea, mi papá me enseñó a jugar de chico, pero después un día, no me acuerdo ni por qué, fui a la escuela municipal de mi ciudad, que era Junín en ese momento, y eso tendría, no sé, 9, 10 años, y a partir de ahí nunca más lo solté. Me resultaba accesible, digamos, con facilidad podía progresar y eso, y se me daba muy bien, así que bueno, siempre estuve con eso. De hecho, no hice otra cosa en mi vida prácticamente.
3: ¿Podés vivir del ajedrez?
4: Sí, claro. Bueno, en mi caso yo también, además de jugar los torneos, doy muchas clases, sobre todo online, más sobre todo, no todas son online. Uh-huh. Así que sí, lo único que claro, somos de un nivel parecido al mío. No es que pueden vivir de jugar torneos, de competir, o sea, hay que hacer alguna otra cosa, como en este caso, trabajar de entrenador.
3: Era la palabra de Diego Flores en un extracto de la conversación que mantuvimos esta tarde en el marco del Torneo Internacional de Ajedrez de Madrid, Leyendas y Prodigios. Mañana vamos a volver, vamos a seguir algunas partidas, vamos a intentar conversar con Faustino Oro. Es un encuentro internacional de mucha jerarquía, están presentes grandes jugadores de todo el mundo. Desde Madrid, un abrazo, Chema, que tengan buena noche todos.

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17: Son las 6 de la tarde y 18 minutos y quiero saber si hemos recuperado esas conexiones con Buenos Aires y con Rosario en los estudios de Cadena 3 en Buenos Aires. Agustín, ¿estás por ahí?
18: Aquí estamos presentes.
17: Y en los estudios de Cadena 3 en Rosario está Vero Marlup.
19: Acá estamos, sí, Chema. Sí, sí.
17: Muy bien. Bueno, lo digo porque Agustín González y Vero Marlup no me van a dejar por mentiroso. Cuando vine de España para instalarme en Córdoba el pasado mes de febrero y empezamos este programa que se llama Amamos Argentina, había una entrevista que pedí encarecidamente. ¿Es así, Agustín? Bueno, ha habido varias, pero una de ellas dije, por favor, esta tiene que salir, en algún momento tiene que salir.
18: Yo creo que la primera vez que hablaste de tu deseo de entrevistar al grupo Mondongo fue antes del primer programa de Amamos Argentina. Debe haber sido en el mes de febrero, probablemente, cuando dijiste, quiero hacer grandes entrevistas en este programa, artistas de talla mundial como Mondongo. Y creo que hoy cumplimos ese deseo.
17: Sí, porque el equipo de producción ha trabajado bien, muy bien, excelentemente, y podemos saludar a Juliana. Y a Manuel, ¿cómo están? Buenas tardes.
20: Buenas tardes,
21: ¿cómo andás? Hola, buenas tardes. Bueno, gracias. Aquí estamos.
17: A ver, Juliana Lafitte y Manuel Mendaña son dos estudiantes de la Escuela Nacional de Bellas Artes, Pueyrredón, en aquel entonces, hoy es la Universidad de Artes, y esos dos estudiantes se conocen y empiezan a trabajar.
21: Así es.
17: Y a trabajar mucho. Sí. Y en España se hacen muy conocidos, pero mucho. Fede Welly me está mirando, nuestro compañero técnico, y me dice, ¿por qué? ¿Y por qué? Porque además de ser extraordinariamente originales, fantásticos artistas, tuvieron una idea genial, Vero, Agustín, queridos oyentes. Y lo puedo contar como ciudadano español medio argentino, que para mí fue, y para miles de personas que amamos el arte, fue maravilloso ver el retrato.
21: Ver, contalo.
17: Lo voy contando. Un retrato de los reyes de España. Y entonces, ¿con qué pueden hacer el colectivo Mondongo, Juliana y Manuel, un retrato de los reyes que no sea más maravilloso que espejitos de colores? Es fantástico.
20: La verdad fue un momento muy, muy, muy divertido ese, en realidad.
17: Es fantástico.
20: Sí, fue un momento para nosotros de mucho cambio también, porque en aquel momento, viste, España era dueña de gran parte de cosas acá en Argentina y pasó una comitiva de políticos españoles y nos encargaron los retratos de los reyes y... Viste, nosotros pensamos que era lo que nos decía alguien en una vernizada, así al pasar. Y finalmente llegaron las fotos, el pedido oficial. Y dijimos, bueno, ¿cómo lo hacemos? Internamente decidimos hacer los espejitos de colores, pero dijimos, ¿cómo presentamos esto para que realmente se pueda hacer? Y nos pidieron un informe y dijimos que los deseábamos hacer con espejitos de colores porque el pueblo español amaba verse reflejado en su corona, que era una de las visiones. Pero cuando finalmente lo hicimos con espejitos de colores y salió a la luz, bueno... Por suerte.
17: Pero además lo compraron.
20: Claro.
21: Sí, sí,
17: es fantástico.
21: Esto fue un encargo, o sea, no los retratamos como un deseo de dentro del taller. O sea, esto viene de un pedido externo y ya como dice Manuel, cuando aparece la verdad es que nos parecía tan surrealista, absurdo ese pedido, que nos pareció que no iba a suceder, que era una cosa así de al pasar. Y bueno, cuando empieza a tomar seriedad y vemos que es efectivamente un hecho, esta gente que nos lo encargó sabía que nosotros trabajábamos, hacíamos retratos ya hacía muchos años y con materiales diversos, haciendo una conexión muy directa de los materiales con los retratados.
17: Pero la cuestión está que las casas reales europeas, afortunadamente en ese aspecto, aceptan que el artista le retrate como Velázquez, como Goya, como otro, como Bacon, como los grandes artistas, cuando reciben ese encargo, han hecho ustedes lo que correspondía, y es impactar con una obra que además es hermosísima.
21: Muchas gracias. Sí, fue una experiencia muy extraña, porque nunca... pensamos que este informe que nos pidieron y tuvimos que pasar por escrito, que dijeron, sabemos que trabajan con materiales y ¿verdad? Por favor, díganos cómo y por qué y con qué. Y cuando hicimos ese escrito, lo hicimos como convencidos de que no iba a pasar,
20: que no iba a suceder,
21: que era una obviedad. Pero ocurrió.
17: Y ahora la obra del colectivo Mondongo, que son ustedes dos, se puede o se ha visto en Nueva York, en Londres, en Roma, en Madrid. Es decir, si Marta Minujín fue, bajo nuestro criterio, la enorme artista argentina del siglo XX,
21: sí,
17: o una de las grandes, enormes artistas,
21: sí, lo es.
17: Ustedes son los del 21.
21: Si vos lo decís, no sé, pero estamos muy, muy agradecidos de poder levantarnos cada mañana, ir al taller y pintar. O sea, la verdad es que eso para mí es el éxito.
17: Unos centímetros de América por Mondongo ya es una obra de arte extraordinaria. Ustedes han hecho un kilómetro.
21: Bueno, y vos sabés que los encargos de rey, reina y príncipe, en ese momento Felipe... nos abrió una puerta a nosotros que tampoco la teníamos contemplada ni en nuestros deseos ni en nuestra mente de ninguna manera. Nosotros trabajábamos de otra cosa, cada uno en, asalariados durante el día, y a la noche íbamos al taller a pintar. Y a partir de lo de los retratos de los Reyes, empezamos a recibir retratos por encargo. Bueno, y a partir de ese momento pudimos ir desde la mañana a trabajar al taller.
20: Y aparte, esos retratos por encargo nos permitieron experimentar con materiales más profundamente. Y a partir de esos encargos empezaron a aparecer todas las técnicas, como por ejemplo la que está acá, la plastilina, apareció en un encargo también. Nos han encargado un retrato de Walt Disney y decidimos hacerlo con plastilina, atando muy simplemente el retratado con la plastilina. Y nos abrió un mundo paralelo de un material nuevo que nos permitió pintar de una manera en la cual podemos pintar y esculpir simultáneamente. Así que fue como un punto de partida ese momento.
17: Yo estoy muy agradecido también a Alejandro Vieira, compañero periodista de Buenos Aires, que me llevó empujándome al edificio de Art House a ver la obra de Mondongo. Y ahí volví a quedar fascinado, porque es una obra monumental. No sé, Agustín, si tuviste oportunidad de verla. Eso no lo hemos hablado. Mira que hemos hablado todos los días 20.000 horas. Y tampoco sé si Vero tuvo oportunidad de verlo en Rosario, porque
18: yo
17: ha estado fuera.
18: Yo he tenido posibilidad de verla, Chema, pero a distancia, por internet, por así decirlo. Es increíble lo que uno puede percibir como cualquier turista u observador de todo el mundo que quiere conocer la obra de Mondongo. Pero entiendo que presenciarlo allí, aparte en un lugar como el Palacio Ferreira, debe ser extraordinario.
19: Yo tuve la posibilidad de disfrutarlo en el Castañino. Y voy a sumar acá un dato además, que hasta ahora, al menos en lo que va de esta temporada, creo que ha sido una de las obras más visitadas. El interés del público y del público más variado que te puedas imaginar, que llenó el espacio del Museo Castañino, la verdad es como que uno lo disfruta en distintos niveles. Lo primero que siente, Chema, es lo mismo que sentiste vos: fascinación, es el impacto por lo monumental de la obra. Y después se empieza a transformar en una especie de maravilla o de hechizo cada vez que vas adentrándote en detalles. No se alcanza con una sola vez. Yo me quedé con ganas de haber ido de nuevo.
20: Muchas gracias.
21: Ay, muchísimas gracias por estas palabras tan hermosas. Emociona enormemente.
17: Este programa se llama Amamos Argentina.
20: Mira.
17: Bueno. Entonces.
20: Nosotros también.
21: profundamente. Este país.
17: Pero, ¿llegaste a encontrar la oreja de Van Gogh?
19: No. Es más, por eso digo que a mí. Yo fui.
18: Hay que volver.
19: Claro, fui en los primeros días. Entonces, incluso en los primeros días estábamos intentando descifrar un poco qué era esta propuesta, porque llama mucho la atención desde la materialidad, desde, insisto, los detalles, algo tan espectacular en cuanto a dimensiones, pero tanto por lo máximo hasta lo mínimo. Y después, claro, los que iban decían: pero vos no viste en el primer panel en la esquina, si vos te fijabas. No lo vi, ¿cómo no lo vi? Por eso digo que es una obra que se disfruta en distintos niveles y a lo largo de varias visitas.
17: Sí, yo hice trampa, porque a mí la oreja de Van Gogh ya me la había marcado Gabriel Origlia del diario La Nación, que me dijo: si buscas en tal panel, abajo está.
18: Ahora, Chema, pienso, consultándole precisamente a Julián y a Manuel, que hay algo de este tipo de expresión artística que toma tiempo para disfrutarla, para observarla, que incluso, como decía Vero, hay que ir más de una vez, que suena casi contracultural, porque estamos en un momento en el que toda expresión artística tiene que funcionar en 15 segundos en formato vertical para un TikTok, y ellos proponen este tipo de obras gigantes, repletas de detalles. ¿Eso tiene una intención en ese sentido? ¿Es adrede ir contra el movimiento actual, o simplemente ustedes hacen lo que hacen y el mundo gira alrededor?
21: Mira, nosotros trabajamos solamente haciéndole caso a nuestros deseos, y la verdad es que siempre a lo largo de estos casi 30 años que existe Mondongo, el trabajo ha sido muy, muy, muy metidos en lo que decías recién, en el detalle, y también en los tamaños en general son grandes, porque

0: están oyendo la radio como si fuese un ruido, que también es una opción, habría que explicarles cómo se define esta obra, porque estamos hablando un poco en abstracto de que es
1: sí.
0: muy grande, que es muy bella, pero bueno, ¿cómo es físicamente?
1: Si uno...
2: Bueno.
0: Dale, sí. Agustín.
1: Dale, porque íbamos a tomar nosotros la descripción que hace Art House, digamos, la web oficial, donde nos dice que esta obra está compuesta de un paisaje de 45 metros lineales distribuidos en 15 paneles de 3x2 metros, realizada en plastilina, que es el material característico del grupo, y que la pieza surge de un viaje a Entre Ríos, donde los artistas se sintieron impactados por la naturaleza cruda de la región. Pero me imagino que de esta descripción, que puede ser precisa pero fría, ustedes le aportarán ese componente humano. ¿Cómo definen ustedes esta obra, que ahora está en Córdoba?
2: Bueno, técnicamente es lo que vos acabas de decir, está perfecto. Y sí, surge de un viaje en el 2008. Nosotros estábamos trabajando en nuestro taller, hacía 9 años ininterrumpidamente, o sea, sin tomarnos vacaciones, porque no somos muy adeptos a... que es una limitación, a las vacaciones... y trabajamos en nuestro taller, que es un sótano, sin luz natural, y nosotros le decimos el casino. Y vino un amigo nuestro, teníamos en ese momento una hija pequeña, ahora es grande, y nuestro amigo dijo: salgan al sol, idiotas, vengan un fin de semana a Entre Ríos. Nos invitó a pasar a descansar un par de días. Y allá fuimos, y la verdad es que yo soy del interior, de pequeña, me crié en contacto con la naturaleza, pero bueno, después el trabajo la vida, me alejé un poco, y la verdad es que el reencuentro con la naturaleza en este viaje entre ríos fue un shock tan enorme, fue como... una especie de... se me corrió como una especie de velo en donde... volví a entender que los humanos somos parte de un todo, que coexistimos con seres que no son humanos y que cohabitamos con ellos, y tenemos que entenderlo profundamente. Así que regresamos al taller y pintamos un cuadro de esa geografía, y luego seguimos con otro y con otro, y fueron 5 años.
3: Bueno, yo, para sumar un poquito a lo que dice Juli, también lo que nos pasó es que este es el comienzo del Delta Entrerriano, que es un lugar en el cual el nivel del río sube y baja estacionalmente. Entonces, estábamos paseando ahí con nuestra hija y nuestros amigos, y de golpe nos adentramos en un monte y pudimos ver, que fue muy choqueante, cómo los árboles casi morían y renacían inmediatamente. Entonces, esa imagen metafórica fue un shock. Ese fue el primer cuadro que pintamos, lo que representaba eso. Y a partir de eso empezamos a ir periódicamente al lugar y empezamos a encontrar muchas metáforas de esto que dice Juli, que hablaban de nosotros mismos, aunque eran vegetación, como los seres vivos no humanos también hablaban de nuestra vida. Entonces fue como un manantial infinito en el cual encontramos infinitas imágenes para poder compartir.
0: Llevo muchos años en la radio, 46, y soy muy consciente, quizás sea la única virtud que tenga, soy muy consciente cuando... estoy entrevistando a alguien muy importante, muy, muy importante. Pasarán los años y esta entrevista se la llevará el viento, o quedará en las redes, o la inteligencia artificial nos destruirá a todos. Pero la obra que ustedes están construyendo, la obra artística, es monumental.
2: Muchas gracias. Muchas gracias.
0: Monumental. O sea, esto es como, si en este momento lo puedo decir públicamente, es como si hubiese entrevistado a Dalí, a Picasso, a Monet. Sí, es cada época tiene sus artistas. Estamos entrevistando a dos artistas de esta época a nivel mundial. Y eso es lo que nos gustaría transmitir en este Amamos Argentina, que el talento que hay acá, a veces hay que decirlo para que se enteren bien. Ustedes son dos artistas de nivel internacional, mundial, fantástico, y teníamos muchas ganas de poder decírselo así a ustedes y a los oyentes.
2: Qué amor, muchas gracias, me da vergüenza, pero...
0: ¿Ha visto usted una calavera que hay ahí por ahí? ¿Sabe quién la ha hecho? Ustedes. Esa calavera tiene el Jardín de las Delicias del Bosco, Rubens, Velázquez, en fin. Es una maravilla, lo que hacen ustedes es una maravilla.

0: gracias.
1: Muchas gracias.
0: Estamos tan contentos y agradecidos de poder hacer esta gira federal, porque los paisajes, el cuadro Argentina, después de los 5 años se expuso en el Museo de Arte Moderno en Buenos Aires, después pasó por el Maxi de Roma, el Museo Mar del Plata, y luego fue a un depósito. Decidimos guardarlo y recibimos un par de ofertas de museos del exterior, y no es que no necesitáramos el dinero, pero la verdad es que decidimos guardarlos con un enorme esfuerzo para esperar que llegue el momento y el lugar indicado, pero en Argentina.
1: Sin saber qué iba a suceder o no también, ¿no?
0: Y bueno, después de muchos años apareció Andrés Buar de Art House, y él no solamente nos prometió que iba a ser un espacio especial para exponer esto de una manera libre y gratuita, sino que redobló la apuesta y dijo, bueno, íbamos a hacer una gira federal porque estos cuadros no quiero que se vuelvan a un depósito.
2: No hay artistas sin mecenas.
1: No.
0: La verdad es que estamos
2: en esta
0: muy
2: historia
0: agradecidos.
2: De que conocemos de la humanidad, no hay artistas sin mecenas.
1: No. La verdad que es muy emocionante todo este recorrido que está haciendo por el país. Cada paso es una emoción y cada vez es como más fuerte, o se va acrecentando. Cada paso es como una nueva, enfrentarse al público de Argentina, que lo puedan ver. Es como, la verdad, como dijo Juli recién en la presentación, es como un milagro para nosotros.
2: Juliana Lafitte y Manuel Mendaña. Es que no puedo seguir añadiendo adjetivos calificativos, porque ya el siguiente paso es ñoño.
0: muchas gracias, un amor.
2: Gracias por haber
0: venido. Los invitamos al Museo Evita a recorrer la muestra. Estamos muy, muy felices de estar en este lugar. Córdoba es increíble y los cordobeses y las cordobesas no pueden más de la onda.
2: No hay que venir con plata, hay que venir con paciencia.
1: Sí.
2: Porque la obra requiere algo especial, es una obra especial, requiere algo especial, y entonces desde ya os pedimos paciencia. Solamente pueden entrar 30, de a poquito, hay que esperar, pero merece la pena.
0: Tiempo.
1: Tiempo, sí.
2: Tiempo. Gracias.
0: Gracias a
1: vos. Muchas gracias por la entrevista.

0: La verdad que, Agustín, Vero, necesito que me digáis que la entrevista no ha sido muy ñoña.
1: Un poquito, sí. Lo justo y necesario. Ahora igual me quedé con esta sensación de que tengo que ir sí o sí.
2: Claro.
1: O sea, y ahora estoy un poquito lejos, pero si estoy, voy a intentar escaparme a Córdoba, pero si estamos en Córdoba y me decís, los artistas del siglo XXI están haciendo una muestra en el Palacio Ferreira, en el corazón de la ciudad, hay que ir sí o sí.
2: Chema, yo creo que es necesario y era necesario para que no se lo pierdan los que pueden acercarse a verlo, porque si hay algo que define al arte es lo que te genera. Y yo creo que uno no puede permanecer impávido frente a esta obra. Y lo que te produce es muy difícil transmitirlo en palabras. Hay que estar ahí.
0: Exactamente. Bueno, tenemos a Jorge Mercado, Cachito Mercado, que está ya dispuesto para aportar una entrevista entre el público, muchísimo público que ha venido a este primer día de la exposición de Argentina por Mondongo. Así que, Cachito, ¿cómo estás? Muy buenas tardes.
3: Qué gusto saludarte, Chema. Casa llena en el Palacio Ferreira, cantidad de personas, y estamos con el presidente de la Agencia Córdoba Cultura, Marcelo Rodio. Marcelo, casa llena, esto es espectacular.
4: Así es, casa llena, estamos muy contentos. Un saludo al Chema. A toda la gente de Cadena 3, gracias por estar acá con nosotros. Siempre la cadena conectada, así que muy felices.
3: Bueno, con una obra maravillosa, estuvimos espiando un poquito, me estuviste mostrando allí, adelantándome algunas curiosidades, pero esto es verdaderamente hermoso.
4: Bueno, un trabajo público-privado, un trabajo muy, pero muy importante. Son los artistas del momento de la Argentina, los más valorados. Un trabajo impresionante, pero fundamentalmente esta concertación público-privada que estamos haciendo, como nos pide el gobernador Yayora a la cordobesa, hace que tengamos en este momento 45 metros lineales de obra, con la posibilidad que vino en un camión refrigerado, porque son con materiales poco convencionales, ¿no? Como por ejemplo la plastilina, y que nos va a dar la posibilidad de que veamos una obra que tiene una envergadura inmensa, ocupa toda una habitación enorme, y fundamentalmente un trabajo de excelencia, ¿no? Valorada a nivel mundial, la han querido comprar diferentes jeques de Arabia Saudita, miles de millones de dólares, y bueno, y la ha comprado una empresa argentina para poder federalizarla, llevarla a todos los rincones de la Argentina, y en este caso le tocó a Córdoba. Por eso vuelvo a valorar el trabajo público-privado de la Agencia Córdoba Cultura, del trabajo que vienen haciendo los privados en conjunto, el Museo de Vito Palacio Ferreira, y eso hace que Córdoba siga siendo ese faro cultural que sigue alumbrando la Argentina.
3: Marcelo, la invitación está hecha, entonces, para que vengan al Palacio Ferreira y no se pierdan esta obra.
4: No se lo pierdan, el Palacio Ferreira, todos los días. Vamos a estar hasta enero con esta obra. Después viene otra obra impresionante que ya no la vamos a spoilear, que vamos a esperar un poquito. Pero sí, decirle a la gente que va a haber visitas guiadas para chicos de los colegios, para los diferentes sectores. Estamos convencidos que la cultura es una inversión, lo dice siempre el gobernador Yayora, y nosotros estamos convencidos que esta es la forma de mostrar lo que creemos nosotros. El Estado presente, el Estado trabajando en conjunto con los privados y trayendo muestras de primer nivel.
3: Gracias, Marcelo. Buenas tardes. ¿Eh?
4: Gracias a ustedes, como siempre.
3: Bueno, hasta ahí, Chema. Marcelo Rodio, presidente de la Agencia Córdoba Cultura.
0: Gracias a Jorge Mercado, Cachito Mercado. Hemos hablado extensamente de este Argentina por Mondongo, pero de verdad merece la pena. Tenemos pendiente, Agustín y Vero, hoy con menos tiempo, las fotografías sonoras y la ronda federal. Empezamos por las fotografías.
1: Con los protagonistas de la jornada, como este experto en inteligencia artificial que renunció a Anthropic y encendió las alarmas globales sobre el avance descontrolado de esta tecnología, dijo que a fines de la década la inteligencia artificial podía matar a toda la humanidad. Bueno, sobre ese tema, que no es tan así, en diálogo con Cadena 3 estuvo el especialista en ciberseguridad Julio López, quien analizó los alcances del debate y desmitificó ciertos escenarios de ciencia ficción.
5: No va a haber Terminators en las calles matando gente. Lo que él está diciendo es, esta tecnología es tan poderosa que no podemos desactivarla porque ya el ser humano piensa con menos razonamiento que lo que hace esta máquina.
1: El caso Loan Peña sigue sumando testimonios en cuanto al juicio que se está llevando a cabo en Corrientes. Hoy habló el excomisario Walter Maciel, quien dijo que el chico murió tras ser atropellado y que luego su cuerpo fue levantado y ocultado. La abogada de la familia de Loan, María Belén Russo, habló en exclusiva con Cadena 3 y se refirió a esta declaración y a lo que viene sucediendo en el juicio. Escuchamos ambos testimonios.
6: Estoy plenamente convencido de que esto es un atropellamiento. Posterior levantamiento y ocultamiento de Loan Danilo Peña.
7: ¿Cómo ha tomado estas declaraciones?
8: Todo se toma con pinzas. Todos sabemos que los imputados no tienen la obligación de decir verdad. Seguimos sin saber dónde está Loan. ¿Qué pasó con Loan?
1: ¿Qué pasó con Loan? Es la gran pregunta. Y por último, el tercer protagonista, Donald Trump, presidente de los Estados Unidos, quien prometió recompensar con $5,000 a cada estadounidense adulto si los republicanos ganan ambas cámaras del Congreso en las próximas elecciones. Está en inglés este audio, pero van a escuchar clarito. $5,000 y la ovación de los presentes.
9: If the Republicans win the House of Representatives and the United States Senate, I will issue a dividend to every adult citizen in the United States of America for $5,000.

0: Yo creo que en lugar de $5,000 podría haber dicho 50,000, ¿no? Ya que la aplaudieron, o muchos más, en fin. Vero, ¿te imaginas? Me voy a postular para intendente. Sí. Voy a decir, si salgo elegido, voy a dar 5 millones de pesos.
1: Es que ha pasado, Cheme. Yo digo, a ver, sí, nos escandalizamos a veces cuando prometen un televisor o bicicleta. Bueno, ¿qué diferencia hay con esto?
0: Nada, ninguna. Nos damos una ronda, hacemos kilómetros de radio, aunque sea más breve.
1: Vamos a la ronda federal. La información nos lleva a las calles de Buenos Aires. Comenzamos allí, en la capital federal, con Pilar Gil Peris. Pilar, ¿cómo estás? Muy buenas tardes.
2: Hola, Vero, buenas tardes. 18 grados la temperatura, cielo ligeramente nublado. Se esperan fuertes vientos desde el sudeste a partir de esta noche. Envíos de oro al exterior. La Auditoría General de la Nación desmiente a Santiago Bausili. La AGN asegura que no pudo auditar los envíos de oro al exterior porque el Banco Central le impidió acceder a la documentación necesaria. Además, el Banco Central no cumplió con una orden de la justicia que le exigía responder los pedidos de información sobre las transferencias. Sin embargo, este miércoles, acorralado por la oposición en el Congreso ante la consulta sobre los envíos del oro al exterior, Santiago Bausili, presidente del Banco Central, respondió que no había nada por qué preocuparse, porque fueron revisados por auditorías internas, externas y por la propia Auditoría General de la Nación, así lo decía ayer.
3: Todos los movimientos del oro están documentados y están registrados. Lo que pasa es que no se les ponen al público en general para resguardar las reservas internacionales de conocimiento general del mercado que lo puede operar en contra.
2: Gracias, buenas tardes.
1: Gracias, Pilar. Y volvemos a requerir a Jorge Mercado, esta vez con la información de Córdoba. Jorge, ¿cómo estás?
4: ¿Cómo te va, Vero? Buenas tardes para vos, al equipo, a la gran audiencia de la cadena 3 Argentina. 17 grados la temperatura en la ciudad de Córdoba. Después de un chaparrón que nos arrebató en la siesta de hoy, salió el sol, elevó un poco la temperatura y ahora el cielo algo nublado. Entre los títulos más destacados, con respecto al caso Agostina Vega, Claudio Barrelier, su pareja, su amante y 3 inquilinos van a juicio. El fiscal Raúl Garzón elevó la causa por el femicidio de la adolescente de 14 años y por el posterior encubrimiento. Por otro lado, Martín Juez propone una amnistía para conductores de Uber, Didi y otras aplicaciones en Córdoba. El concejal impulsa un perdón para quienes fueron multados por trabajar con aplicaciones de movilidad. También plantea eliminar el cupo de 4,000 vehículos habilitados. Reiteramos, 17 grados la temperatura en la ciudad de Córdoba, cielo algo nublado a esta hora.
1: Gracias, Jorge. Vamos ahora a las calles de Rosario. Hay información en el juicio que se está llevando adelante por la tragedia vial que se cobró la vida de Tania y Agustina, mamá e hija cordobesas, que estaban de visita en Rosario. Esto ocurrió en enero del 2025. Hay información sobre el desarrollo de esta causa, de este juicio. La información la tiene Agustina Meneghetti. ¿Cómo estás, Agos? Muy buenas tardes.
5: Hola, Vero, ¿cómo estás? El saludo para vos y para todos. Bueno, una jornada primaveral también hoy ha finalizado, o está finalizando, mejor dicho, con 20 grados en este momento en la ciudad de Rosario. Vamos a hablar de los títulos de este día. Por un lado, el reclamo que hicieron los bomberos voluntarios de la ciudad. A las 10 horas se hizo un sirenazo, no solamente en nuestra ciudad, sino que se replicó en distintos cuarteles de bomberos voluntarios del país. Están haciendo un reclamo integral por una deuda que mantiene el Estado Nacional del año 2025, aproximadamente.

0: decían los bomberos voluntarios de Rosario, 45 millones de pesos que le deben a cada uno de los cuarteles y que es utilizado para comprar, por supuesto, indumentaria acorde para poder presentarse en distintas situaciones que los requieran. Por otro lado, también contar, Vero, como título importante de esta jornada, que en el juicio que se está llevando adelante por la tragedia de la costanera del año 2025, recordemos ese accidente vial que se llevó la vida de Tania y de Agustina, madre e hija cordobesas que estaban de visita en la ciudad de Rosario conociendo la ciudad como turistas, y que un vehículo manejado por Agustín Gaglioso a 120 kilómetros por hora terminó con su vida. Bueno, hoy fue la declaratoria justamente del único imputado que tiene esta causa. Mañana serán los alegatos finales y el próximo martes conoceremos el veredicto. Estos fueron los títulos más importantes del día. Nos reencontramos mañana. Abrazo para todos.
1: Gracias, Agostina. Nos vamos a las calles de Tucumán. Hay repercusiones. Se intentó llevar a tratamiento en el Senado la discusión de un proyecto con modificaciones para la producción de biocombustibles. Bueno, ¿qué es lo que ha pasado? ¿Cuál ha sido la recepción principalmente en Tucumán? La información la tiene Gabriel Melián. ¿Cómo estás, Gabriel? Muy buenas tardes.
2: Vero, ¿qué tal? ¿Cómo te va? Buenas tardes. Los primeros llueve en Tucumán. Estamos en alerta amarilla. Vamos a tener en estos momentos la posibilidad de tormentas aisladas.
1: A ver si lo podemos recuperar. Está con la lluvia en Tucumán. A ver si nos escuchás, Gabriel. Vamos a seguir. A ver, ahí está Gabriel. Contanos un poquito, vamos directo a lo que pasó con la recepción de esta postergación en el tratamiento de la modificación a la ley de biocombustibles.
2: Así es, y se ha perdido la prioridad de la ley de biocombustibles aquí en Tucumán, en esta frustrada sesión de la Cámara de Senadores que, por falta de quórum, no ha permitido un tratamiento de un proyecto que impulsaba elevar el cupo obligatorio de mezcla de bioetanol de nafta del 12 al 15%. Es un acuerdo que tenían los senadores y los gobernadores de provincia para que esto se trate. ¿Cuál es el beneficio directo en esto? Beneficia directamente a la industria de Tucumán, porque va a destinar mayor parte de la materia prima a la producción de energía renovable respecto de lo que hoy se utiliza. Bueno, se pide que el mismo esfuerzo que se pone en el sur del país, en lo que es Vaca Muerta, se ponga también para las energías que se pueden producir en el norte. Sería una gran solución. El biocombustible es un elemento que se mezcla con las nafta y que puede venderse al público, es decir, que es una solución para la Argentina y para Tucumán, entiende aquí, todos los sectores de la industria y también del gobierno, Vero.
1: Claro que sí, la expectativa puesta allí. Gracias, Gabriel. Nos vamos a Salta con Elisa Zamora. Elisa, muy buenas tardes.
3: Hola, Vero. Cada año nos emociona ver a miles de promesantes que caminan hasta 12 días, más de 500 kilómetros, por fe en el Señor y Virgen del Milagro. También sorprende la solidaridad de argentinos que recorren las rutas para llevarles agua o frutas, como el sanguchero Jorge David, de 78 años, que le contó a Cadena 3.
4: Hoy es una belleza todo esto, cómo se está trabajando. Gracias a Dios, todos los caminos de la provincia de Salta, con vehículos, camionetas, llevando comida, sándwich, de todo, de agua, colabora toda la policía, no solo de la provincia de Salta, sino de Jujuy también. Había un grupo de podólogos curando los pies a la gente que venía caminando.
3: Esa gente camina por fe, su solidaridad es por fe.
4: Hice una promesa por un nieto, trata de recibir de la universidad y todo, y bueno, entonces era 4 años teniendo. Y se cumplió, y bueno, y salió la noche del peregrino que hicimos hasta la pandemia. La ruta fui todos los años llevándole algo a los peregrinos. A Santa Victoria Este, que para mí era más sufrida, por la distancia de donde vienen, se imagina que hasta ayer caminaron 300 kilómetros, y todavía le quedan 294 para llegar a Salta. Me quedé con Santa Victoria Oeste y con la gente que viene del sur de la provincia, que de Metán, Rosario de la Frontera, Galpón. De Metán viene un milagro que está incluso escrito en los libros papales del Vaticano, ¿no? Que es el de Martín Cazón, y cuando yo lo conocí, venía con los padres, venía caminando, nació ciego. 9 años atrás, ya llegó viendo, mirando acá, yo fui testigo.
3: Un pedido, extrema precaución en las rutas por los miles de peregrinos. Hasta mañana.
1: Muchas gracias, Elisa. Y cerramos esta ronda informativa en el extremo sur de nuestro país. Nos vamos a las calles de Ushuaia. Está Sebastián Peri Robledo. Seba, muy buenas tardes.
5: Hola, Vero. Buenas tardes para todo. El paro docente es la noticia en Tierra del Fuego porque tras 37 días se juntaron en la legislatura el gobierno, el gremio docente, los padres de los chicos y empresarios. Por lo pronto, se condicionó el regreso a las aulas a una mejora salarial y las cámaras cuestionaron que la respuesta para financiar la educación y la salud sea aumentar nuevamente la carga tributaria. Sin desenlace, pero a la espera de una solución. Con nevadas en Ushuaia, ayer y hoy, con temperaturas que ahora están en 5 grados bajo cero, pero que prometen que van a levantar en el transcurso del fin de semana. Fuerte abrazo para todos y que tengan un buen jueves y un lindo viernes.
6: Bueno, pues ha sido una ronda, Vero, con un poco de todo. Me lo ha parecido a mí que estoy aquí en el museo con Fede Welly, con Poli Caradagian y con Cachito Mercado, o le estaban quemando el celular.
1: Sí. Estaba muy requerido nuestro compañero.
7: Se llama Ley de Murphy, le enviamos un abrazo.
1: Vamos a
7: prueba de que estaba en vivo, no podemos tener.
1: Claro, y reconozcamos además que le cambiamos el horario, entonces probablemente él tiene a la gente avisada de que no llamen determinado horario, no les llegó el memo.
6: Bueno, vamos al campo, porque ha sido un momento genial. Pobre Gaby. Bueno, vamos al campo con Gustavo Gijena, la información de cada día. Hola, Gustavo, buenas tardes, ¿cómo estás?
8: Hola, estimado amigo. Hola, campo. Hola, ciudad. Y Nicolás Pino finalmente fue reelecto como presidente de la Sociedad Rural Argentina para el periodo 2026-2028, tras imponerse con el 71% de los votos contra el 29% que obtuvo su aliado, ex aliado y ex vicepresidente, Marcos Pereda, mediante un sistema de votación electrónica absolutamente transparente, pero claro, quedó una herida. Habrá que ver en los próximos días, meses, qué tan profunda fue esta grieta que se formó dentro de la propia institución, porque fueron dos campañas electorales largas y en el caso de Marcos Pereda, es decir, quien enfrentaba al oficialismo de Nicolás Pino, bueno, con fuertes acusaciones, ¿no? Muy graves algunas de ellas, donde se lo acusaba a Pino de incumplir el estatuto, de haber violado ciertas reglas que hacían a la continuidad institucional, pero en definitiva fueron dos campañas muy diferentes las que plantearon ambos candidatos. Así lo refleja quien estuvo en la lista de Nicolás Pino y seguirá como director de la provincia de Córdoba en el Distrito 4. Nos referimos a Andrés Costamaña, que esto le decía al campo hoy.
9: Pero bueno, fueron dos estilos de campaña bien diferentes, un estilo de campaña muy parecido a la política nacional y esa política berreta que castiga al otro con difamaciones y articulaciones y troles en red, y la campaña de presencia federal, lista que yo integré junto a Nicolás Pino, que decidimos mostrar gestión, ponernos a la par del socio, ir a visitarlo, tomar mate, compartir momentos y hablar con la gente. Y bueno, creemos que eso es la esencia de la rural, no la otra, que es la política berreta y la política que siempre los políticos argentinos nos han llevado. Nosotros no la compartimos y por eso tuvimos una campaña totalmente diferente.
8: ¿Qué responden ustedes, Andrés, a la acusación esa de que se estaría violando el estatuto con un cuarto mandato consecutivo?
9: Gustavo, es una de las grandes mentiras. Sociedad Rural Argentina es una entidad que está en permanente auditoría por la Inspección General de Justicia. No se puede realizar nada, y la oposición y el vicepresidente, porque era Marcos Pereda, era vicepresidente en ejercicio, o sea, no era ajeno. Si no se hubiera ajustado a estatuto, Pino no hubiera sido candidato y la asamblea no se hubiera podido hacer.
8: Allí la palabra de Andrés Costamaña, director del Distrito 4 de la provincia de Córdoba, ante esta elección. Cerramos con un datito del mercado. Hoy la soja subió fuerte en Chicago hasta los $483, en tanto en el mercado doméstico quedó en 560 mil pesos por tonelada. Informó para el campo hoy Gustavo Gijena. Hasta mañana.

0: Muy cierto, tenemos ese sorteo de estelares, así que después, en un ratito, Vero, daremos los ganadores de esa entrada doble.
1: Pero
0: para
1: la
0: sábado, ¿no?
1: La cantidad de oyentes que están participando, 351-519-9914, nombre, los últimos tres números del documento y un celu.
0: Nosotros ya hemos, digo nosotros, pero yo estoy encantado de este programa que estamos haciendo porque esto es como le das a un tonto una tiza y un pizarrón. Bueno, el tonto soy yo y la tiza, tengo el pizarrón lleno de me gusta Mondongo, me gusta, este grupo es maravilloso. Vamos a las noticias de las 7 y sigo con mi tiza y mi pizarrón.
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3: El Instituto Nacional de Estadísticas y Censos, INDEC, informó que la inflación de agosto fue del 1,7% y que está recuperando la senda de la baja en el segundo periodo del año. En consecuencia, el índice de precios al consumidor acumuló una inflación del 33,5% en los últimos 12 meses. El ex policía correntino Walter Maciel sostuvo que el niño Loan Peña, desaparecido el 13 de junio del 2024, fue atropellado, responsabilizando a Carlos Pérez, María Victoria Sillaba y Laudelina Peña. El ex comisario declaró en el juicio donde apuntó contra tres de los acusados, además de increpar a la tía del pequeño, acusándola de mentir. Diego Santilli afirmó que está convencido de que Javier Milei se constituirá en el primer no peronista en ser reelegido. El jefe de Gabinete Nacional aseguró que se está construyendo un camino que incluye a varios gobernadores, aunque se excusó de dar nombres, dijo, para no prestarse a las especulaciones. Claudio Barrelier y otros 5 acusados irán a juicio por el femicidio de Agostina Vega, la adolescente de 14 años asesinada en Córdoba en mayo de este año. El fiscal Raúl Garzón elevó la causa a juicio considerando a Barrelier autor de homicidio triplemente calificado, en tanto que sobre los otros 5 acusados pesa la imputación de encubrimiento agravado. La esposa del expresidente venezolano Nicolás Maduro solicitó que se le otorgue arresto domiciliario por razones de salud. Cilia Flores, detenida junto a su esposo en los Estados Unidos, requirió por medio de sus abogados al juez Alvin Hellerstein su traslado a una residencia privada bajo un régimen de vigilancia armada durante las 24 horas.
2: Deportes.
4: Iniciará mañana la novena fecha del torneo clausura de AFA, a las 17, Newell's Vélez, 19:15, Defensa y Justicia, y este viernes 21:30 en la Bombonera, Boca Central Córdoba de Santiago. Santa Fe 2026, comenzaron a llegar los primeros atletas a la Villa de los Juegos Suramericanos. El plantel de natación ya se instaló en la principal, que se encuentra en Rosario. El evento dará comienzo este sábado con la ceremonia de apertura.
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0: Vero, que había muchos mensajes de oyentes para esas entradas del concierto, del sábado.
1: Sí, sí, sí, sí, impresionante. Hay muchos oyentes varones que han aparecido hoy y que están levantando la mano rápido. José Omar, que dice, quiero llevarme esas entradas. Alejandro Ponce, a ver, por acá estaba Vero también, que quiere ir con su hermana, dejan el celular.
2: Pero no sos vos, Vero, ¿no?
1: No, no,
2: no podés participar.
1: No, y tampoco tengo una hermana que se esté sumando en este momento, pero me encanta porque las dos mandan mensaje por las dudas. Si no llega uno, mandan el cruzado a las hermanas que quieren ir. Sergio Ruiz también está participando. A ver, por acá Ricardo deja celular, DNI, todos los datos perfectos. Saludos también están llegando. Saludan desde acá Raúl y Valeria de la Francia, Roberto por las entradas a Estelares. Todos quieren estar este sábado a las 20 horas en el Estadio Atenas para disfrutar de la presentación de Estelares.
0: Nos parece muy bien, que quieran ir a ver a Estelares y que escriban a Cadena 3, Amamos Argentina, para poder conseguir las entradas, pero también pueden venir antes o después al Palacio Ferreira. Uno, porque está Mondongo, Argentina por Mondongo, que es una exposición que ha traído especialmente Andrés Guar, el responsable de Art House. Buenas tardes.
3: ¿Qué tal? Buenas tardes, ¿cómo estás?
0: Muy bien, muy contento. Después de haber hecho la entrevista con Juliana y con Manuel, yo ya feliz. Creo que he dicho al aire, y no me corrigen mis compañeros, que soy como un tonto con una tiza y me han puesto un pizarrón, y aquí estoy poniendo cómo me ha gustado hablar con Juliana y con Manuel. Aparte de ver Mondongo, también pueden ver una exposición. Hay una exposición permanente, pero ahora hay una más de Carlos Alonso. Y Romina Cervi es su curadora. ¿Qué tal, Romina? Buenas tardes.
4: Hola, ¿qué tal? Buenas tardes.
0: Bueno, algo os une porque acabamos de descubrir que don Andrés Guar es el responsable de uno de los libros más maravillosos de Carlos Alonso.
4: Exactamente.
3: Hecho con Carlos, que es un gran privilegio que uno se guarda para siempre.
0: Ahora, ¿cómo se llega a fabricar un Art House en Buenos Aires y tener la valentía de sacar una obra como esta en una gira federal?
3: Yo creo que uno va haciendo las cosas y en mi caso no las pienso demasiado. Una cosa te lleva a la otra. Art House en su momento empezó en Buenos Aires en plena pandemia. Nosotros decidimos hacerlo en el microcentro porteño, que en ese momento era tierra de nadie, porque era esa zona bancaria donde no había nadie. Y un poco la idea fue armar un espacio que decíamos. La pandemia un poco me parece que fue la divisoria de aguas entre un siglo y otro, que fue un cambio de paradigma. Y decíamos, ¿a dónde pongo algo? En un lugar donde justamente sea absurdo hacerlo. Y esa fue un poco la idea de Art House y la idea de modificar formatos, mezclar públicos, mezclar artistas, porque de hecho nosotros empezamos a... Arrancó esto desde la música, yo soy músico, soy pianista y compositor, pero rápidamente no quería que fuera un nicho. O sea, ir en contra del nicho. Entonces dijimos, bueno, pongamos exposiciones de arte visual. Después dijimos, no, pero además hagamos teatro. Y hagamos cine. Y ahora hagamos literatura. Y fue creciendo, y fue armando con un equipo maravilloso de gente, porque obviamente no soy yo solo, y esto todo se hace en equipo, se hace en grupo. Y esta cuestión también de la gira federal, cuando me enteré justamente de la historia de la obra, que estuvo guardada tanto tiempo, y era que encontrar un lugar, pero rápidamente dijimos, ¿y por qué en Buenos Aires solamente? Y ahí salió la idea de esta gira federal, porque si Argentina, la obra argentina, los Mondongo habían decidido que se quedaran en Argentina, y era lógico que circulara por Argentina.
0: Esa es una pregunta que cae de preso. Si ahora viene un jeque árabe y pone sobre la mesa, vamos a decir una cifra, Agustín Vero, una disparatada.
2: 100 millones de dólares. Bueno, yo dije 100, ya 100 me fui un poquito más allá.
3: Bueno, la historia de la obra es esa también, porque ellos cuando hicieron la obra vinieron de Dubái a comprarles las obras y tienen una oferta real
0: de 4
3: de 2 y pico, que era una fortuna para ellos en ese momento, que hace el 2013 eran 13 años más jóvenes que ahora, y ellos dijeron que no, y al mismo tiempo habían sacado un préstamo para terminar de recondicionar la sala de Museo de Arte Moderno, que no tenía presupuesto para mostrar la obra y tenían que pagar ese préstamo, y dijeron que no, que la obra se quedaba en la Argentina. Y un poco el compromiso adquiriendo esa obra justamente es no separarla y obviamente no venderla al exterior.
0: Sí, uno se pregunta, cuando un artista, por ejemplo de la talla internacional de Carlos Alonso, tiene una obra y viene alguien de afuera y te ofrece la leyenda eran que se habían ofrecido 4. Bueno, da igual, 4 que 2.5, porque en cualquier caso es más que 1.240.000, que es lo que se pagó en Argentina. Entonces, ¿por qué un artista prefiere cobrar menos, mucho menos, con tal de que su obra se quede en su
3: pero
0: país?
3: Pero no solamente eso, sino que yo a veces les digo medio en broma, con las calaveras ellos cuando las vendieron, no las vendieron al precio que valen hoy. Son 12 calaveras, acá hay una en el museo.
0: Sí, hay una.
3: Hay 12 calaveras. La última la compró Constantini en cerca de $500,000. Ellos las vendieron en su momento alrededor de $30,000. Y yo le digo, ¿por qué no hacen 2 o 3 calaveras más ahora y las venden? Si las están queriendo comprar. ¿Y qué me dicen? No, se pierde la energía. No lo podemos hacer, son 12.
0: Pero igual pasa con Carlos Alonso.
3: Igual.
0: Igual. La obra de Carlos Alonso es la que es.
4: Exactamente.
0: Y si ahora viene alguien y le dice, no, pero ¿por qué no vuelves a pintar sobre lo que ya has pintado? Y no lo va a hacer.
4: Él tiene muchas series de todas formas. Lo que se conoce de Carlos a veces es la parte más política, pero es tan amplia la obra de Carlos Alonso. Bueno, Andrés lo sabe, que es un gran coleccionista de la obra de Carlos. Tiene obras maravillosas, él, creo que las mejores.
3: Porque en realidad la historia del libro con Carlos era que yo le digo, Carlos, yo le quería comprar ciertas obras y él no las quería vender. Uh-huh. Entonces yo le decía, Carlos, te propongo un trato. Hacemos el libro a medias. Lo pagamos mitad cada uno.
0: Esa idea es genial.
3: Yo te compro las obras, pero vos te vas a quedar con un libro.
0: Uh-huh. Esa idea es
4: genial. Y yo para la curaduría de esta muestra utilicé la conversación de Carlos con Andrés.
0: Vero, estoy invadiendo el tiempo de tertulia. A ver, hay que explicar. Los jueves a esta hora en Amamos Argentina es Vero la que manda.
4: Uh-huh.
0: Verónica Marlú es la que manda, es la tertulia, ella la ordena. Pero te pido perdón, porque además desconocía completamente esta
4: es
0: conexión.
4: Es increíble, sí.
1: No, lo que pasa es que hay que rendirse, no la sabía, hay que rendirse a la magia de este encuentro y de la presencialidad. La tertulia abre sus puertas, Chema, y hoy nos sumamos todos.
2: Pues suma. Y vale decir, Chema, perdón, hermoso el rumor que estamos sintiendo nosotros, el murmullo de la gente que está viva, que está en el lugar, en el Palacio Ferreira, recorriendo. Quería preguntarles precisamente allí a los presentes, Andrés, ¿cómo convive o qué significa para una obra de arte que tiene, por supuesto, un valor intrínseco, intangible, cuando se encuentra con un público tan masivo como el que sabemos que tiene Mondongo y la obra de Alonso?
3: Es que ¿qué más se puede pedir? O sea, con Alonso pasa lo mismo. Alonso tiene una conexión con la gente que es muy impresionante. Yo también, bueno, otra anécdota, pero me acuerdo cuando Carlos Alonso hizo una muestra en el Museo de Bellas Artes, una antológica, y como yo estaba con él, de repente los guardias del museo pensaban que era el hijo y me preguntaban cosas. Y había una relación, lo que trataba Alonso del poder, y a los guardias les interesaba lo que hablaba del poder. O sea, había algo que los tocaba la obra, más allá de que si sabían o no sabían, si tenían que ser estudiosos o no. Hay una conexión que es muy visceral cuando un artista es un artista en serio.
4: Exactamente. Yo por eso, a mí cuando me hacen la propuesta de utilizar todo lo que era el acervo de la provincia que está acá expuesto permanentemente en el Palacio Ferreira, lo que me proponen es sacarlo de ese contexto y contar una historia completamente diferente. Por eso tu libro me ayudó muchísimo, me ayudaron muchísimo las charlas también con Pablo, con amigos, y sacamos, en realidad lo que mostramos fue a un Carlos humano, un Carlos papá, el Carlos que protestó, digamos, el Carlos que buscó incesantemente a su hija. Ese es el que está expuesto en esta muestra. Por eso es una muestra como muy profunda, está ligada a varias series, que todo te das cuenta que al final todo tiene una conexión, todo es consecuencia del anterior y siempre se repite de una manera completamente diferente y sigue siendo muy actual.
1: Romina,
3: de hecho, Carlos, cuando era joven, quería ser poeta. Sí.
1: Wow.
4: Es un gran poeta,
3: por eso los títulos que de sus cuadros son maravillosos. Uh-huh. Y hay algo que yo digo que él tiene en sus cuadros, tiene una magia de la poesía, porque muchas veces hay metáforas visuales. que se entienden cuando uno ve el cuadro. Uh-huh. Que la diferencia entre un cuadro, digamos, panfletario y un cuadro político es la poesía que tiene él. Porque la maldad la pinta con poesía también. Y toca la maldad que todos tenemos dentro. Por eso es tan hipnótico y tan interesante para la gente.
4: Justamente en el libro, Andrés, donde habla de ese tema, de Manos Anónimas, dice, que es algo que a mí me quedó muy grabado, que ese conflicto interno que él tuvo en hacer la obra de Manos Anónimas, si la hacía directamente como pintura, era como demasiado bello, y si lo pasaba a un dibujo, era muy panfletario. Entonces, buscar esa vía en el medio que uniera las dos cosas sin irse a los extremos fue como muy complicado. Y esas palabras para mí son maravillosas, que se lograron en esa conversación que tuvieron entre ellos. Bueno,
3: nosotros veníamos a hacer el libro y lo grabábamos, charlamos con él y lo grabamos y tenemos todo ese material.
4: Es maravilloso.
1: Romina y Andrés, además de saludarlos ya oficialmente, quiero retomar este concepto del diálogo, porque ¿qué es el arte sino diálogo también? Otra forma de dialogar del artista con su público, y ese diálogo encuentra su punto culmine en la exposición. Y decías, Romina, que para esta curaduría habías retomado parte de ese diálogo. El público que se acerque, ¿qué va a encontrar? ¿Con qué va a conversar? Contanos un poco.
4: Yo lo tomé, comencé, digamos, con El infierno de Dante, tomándolo como una metáfora. En realidad no habla del infierno de Dante, sino mete a Carlos en la figura de Virgilio, y el infierno sería el ser humano. O sea, los círculos del infierno son los círculos que están dentro de cada uno, y nos lleva al final a una reflexión, a la reflexión justamente de qué tipo de humanidad queremos encarnar, porque termina, o sea, inicia con el infierno de Dante, sigue con Manos Anónimas, la consecuencia de Manos Anónimas son las desapariciones, y en contraposición está todo lo que es la serie de El ganado y lo perdido, la serie de la carne, y después Hay que comer. Entonces, o sea, cada núcleo de cada sala es una metáfora y una consecuencia del anterior. Y al final se termina en una sala que es muy íntima, donde están las cartas de Paloma, la hija de Carlos, que dio la coincidencia también que la muestra se inaugura el día de la desaparición de Paloma, el aniversario de la desaparición de Paloma. Por eso fue también bastante complicado a nivel sentimental poder concluir esta muestra, porque nos enteramos muy cerquita de la fecha que coincidía el día. Y bueno, fueron meses de investigación, leer cartas, y utilizar una parte de lo que fue la instalación de Manos Anónimas en el Museo de Bellas Artes con los prototipos. Hay dos esculturas y una obra que representa a Paloma, que la encontramos, se ve que Carlos no la quiso ver más y estaba abollada, escondida, era muy dolorosa. La encuentra Pablo, su hijo, y bueno, la recuperamos, y es la obra que cierra la muestra, junto a otra obra que es un paisaje que se llama Fin, que es la vista desde la terraza del taller Esmeralda, donde él trabajaba. Esa obra fue pintada en Roma a memoria, y es maravillosa, y bueno, se llama Fin, o sea, esa es la última sala.
0: Romina Cervi, que ha sido la curadora de esta exposición, voy a pedir un favor personal, porque después de diálisis, mucho sufrimiento, un trasplante, el proceso doloroso de escribirlo, jamás lo hubiera publicado si no hubiese sido por la familia Alonso.
4: Wow.
0: Sí. Carlos Alonso ha sido determinante en mi vida en muchos momentos, y en ese os aseguro que lo fue. Así que muchísimas gracias. Aunque Pablo se haya escondido, le doy las gracias públicamente.
4: Yo se lo transmito.
0: Y a Carlos, por favor, al maestro, por favor, el agradecimiento infinito. Y a Andrés Buar, el agradecimiento por el trabajo que hace en la protección del patrimonio.
4: Es maravilloso lo que hace Andrés.
0: La protección del patrimonio argentino. Sí. Necesita, decíamos con Juliana y con Manuel, que todo artista necesita un mecenas, alguien que ayude, alguien que esté. Muchas veces el mecenas es el rey o el Estado. Uh-huh. Aquí no, a Dios gracias, esto es una república y no lo hay. Gracias a los dos. Muchas y gracias, gracias por estar aquí en Amamos Argentina.
4: Gracias
0: a
3: muchísimas gracias.
4: Gracias.
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0: Vamos con los ganadores antes de que se nos olvide, Vero.
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0: Y tenemos a Agustín, antes de despedir a Cachito Mercado, que invitar a los oyentes a un documental que vamos a estrenar esta noche y que tiene que ver con estos 25 años de los atentados de Nueva York, ¿verdad, Agustín?
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0: Pues estaremos muy pendientes. Aquí estamos ya llegando al final del programa. Está ya Sergio Supo con la Argentina hoy preparado. Queremos despedirnos escuchando a Cachito Mercado, a Jorge Mercado, con la gente que está haciendo la fila pacientemente para ver Argentina por Mondongo, Jorge.
2: Sí, Chema, es increíble la cantidad de personas, la cola de gente que llega hacia el ingreso, hacia la escalera. Los molesto brevemente, estamos en vivo para Cadena 3. ¿Pudiste ver la obra?
12: Hermosa, la verdad, impresionante.
2: ¿Con quién viniste?
12: Vine con dos compañeros de colegio y mi hija.
2: Bueno, muchas gracias.
12: El colegio no, el trabajo.
2: El trabajo, está bien, está bien. Bueno, puede haber sido también de colegio, ¿por qué no? Bueno, así es, Chema, la cantidad de personas que están esperando para ver la obra, te decía, la cantidad de personas que prácticamente envuelven toda la escalinata de este maravilloso Palacio Ferreira, pero seguramente van a poder apreciarla durante varias semanas, así que tienen tiempo para darse una vuelta por este sector.
0: Muy bien, estupendo el sonido, estupendo el trabajo de Jorge Mercado. Hemos estado en este Palacio Ferreira disfrutando muchísimo. Creo que se ha notado, Agustín, Vero, creo que hoy se ha notado que hemos disfrutado mucho con este programa desde este hermosísimo Palacio Ferreira.
13: Se ha notado y esperamos que los oyentes también lo hayan hecho.
1: Pudimos estar ahí, sí. Chema, ha sido un placer.
0: Un placer que hemos compartido con Poli Caradagian, con Majo Arrieta, con Martín Rodríguez, con Fede Welly, con todo el equipo de Cadena 3, también con la parte de audiovisual. La verdad que es un gusto, un placer poder seguir amando este país. Este programa se llama Amamos Argentina y volveremos mañana viernes con toda la información. Ahora llega Sergio Supo con la Argentina hoy y ya saben, esta noche ese documental

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0: Hola, hola, ¿cómo les va? Muy buenas tardes, bienvenidos a la Argentina Hoy. Vamos a hablar hoy una vez más de inteligencia artificial, de el uso, de la necesidad de aprender a utilizarla y de que la inteligencia artificial no reemplace el esfuerzo que hacemos por aprender o de aprender a aprender. De eso se va a tratar esta conversación que vamos a tener con Daniela Buján, que es una creadora de recursos digitales. Ha creado una plataforma, de esa plataforma digital vamos a hablar, se llama Auroria. Es una plataforma orientada a que los chicos y las comunidades educativas, los alumnos, los padres, los profesores, puedan utilizar a través de esta plataforma digital los recursos de la inteligencia artificial, sin que la inteligencia artificial reemplacen la tarea que habitualmente han hecho los chicos para aprender. Cuando uno tiene que resolver o tenía que resolver, o los chicos ahora tienen que resolver, por ejemplo, un problema matemático, si la inteligencia artificial te lo resuelve, nunca vas a aprender a resolver el problema matemático. Vas a simplemente cumplir con la tarea, pero de matemática no vas a aprender nada. Es apenas un ejemplo, apenas un pequeño ejemplo de las dificultades que tiene este fascinante desafío que es la inteligencia artificial, que ha generado un nuevo mundo en el que nos vamos a mover en el futuro, mundo que cambia exponencialmente, porque las creaciones tecnológicas se multiplican segundo a segundo, no minuto a minuto ni hora por hora. De manera que esta charla con Daniela Buján, creadora digital, licenciada en publicidad en su origen, con un socio, crearon este trabajo que me gustaría que ustedes escuchen como parte del aprendizaje que tenemos que hacer sobre algo que es extraordinario y al mismo tiempo nuevo y al mismo tiempo cambiante. Apenas una pausa y hablamos con Daniela Buján.
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0: Hola Daniela, el gusto de tenerte en la Argentina Hoy, aquí en Cadena 3 Argentina. ¿Cómo te va? Muy buenas tardes.
2: Hola, ¿qué tal? Buenas tardes. ¿Cómo estás? Muchas gracias por la invitación.
0: No, gracias a vos. Me interesó mucho conversar contigo a poco de que supimos que estás trabajando y que han desarrollado una plataforma de IA, de inteligencia artificial, aplicada a las aulas, aplicadas a la educación. La inteligencia artificial es como, a mí me gusta verla así, como una ola montada sobre otra ola que fue la revolución digital. Creo que esta es una ola mucho más exponencial y más gigantesca, que tiene una enorme cantidad de usos y alternativas, de las cuales apenas si nos estamos, a mi criterio, asomando a hacer algunos usos y empezamos también a hacer algunos abusos de la inteligencia artificial. Por eso me interesó charlar contigo de lo que ustedes han desarrollado, que es esta plataforma que se llama Auroria, y que está

0: destinada o tiene como fin que se utilice en las aulas, en la educación, a partir de la plataforma, de una plataforma, a partir usando la computadora o un celular. ¿Por qué no me contás primero cómo se les ocurrió y de dónde venís para haberte animado a largar a Auroria?
1: Bueno, muchas cosas de las que dijiste van a resonar ahora porque, bien como dijiste, esta es, si bien una ola tecnológica muy impactante, no deja de ser otra ola tecnológica como muchas que ya tuvimos. Yo vengo de trabajar siempre en tecnología, hace 25 años más o menos que trabajo en tecnología, dediqué 12 años a trabajar muy intensamente en ciberseguridad, en donde nació un poco este interés mío por el cuidado o el uso responsable de las tecnologías en general. Pero bueno, hay una dedicación también, no sé, porque soy mamá y me interesa también el futuro, ¿no?, de la sociedad, y me parece que si bien todos tenemos que hacer un uso responsable de la tecnología, por supuesto, en el caso de los chicos es un espacio donde es más necesario estar atentos porque también son las edades más vulnerables, ¿no? La infancia, la adolescencia. Y ya vimos, como hablábamos de olas tecnológicas, ya vimos lo que pasó, por ejemplo, con los chicos y los adolescentes con la ola de las redes sociales, ¿no? No ha traído nada bueno para los chicos. Ha sido un incremento enorme de la ansiedad, de la depresión, de un montón de problemas de salud mental, que para mí nos dieron como lo que yo llamo el manual del desastre. Entonces, cuando irrumpe la inteligencia artificial y ya habiendo tenido todo este recorrido en tecnología, en ciberseguridad, habiendo visto todas estas olas y todos estos impactos, junto a mi socio, que también viene trabajando en el mismo espacio, nos dimos cuenta que un poco iba a pasar lo mismo, ¿no? Que si dejábamos de nuevo una tecnología, como vos decís, que todavía no sabemos bien todo el potencial que tiene, que estamos como raspando la superficie de
0: Apenas si
1: todo ese
0: nos
1: potencial.
0: asomamos, me parece. Recién empezamos hace 3 años y recién
1: Creo que
0: estamos
1: sí.
0: empezando a ver cosas que además se van acumulando exponencialmente una sobre otra.
1: Exactamente, entonces desde esa mirada nuestra primera reacción fue, no tenemos que repetir la historia. Yo creo que hay algo muy clave que nos enseñaron las redes sociales, que es, bueno, todo esto que te decía, ¿no? Dejó un montón de consecuencias negativas, pero fíjate el tiempo que nos tomó darnos cuenta. Hace más o menos 16 años que las redes sociales se instalaron en nuestras vidas. Y recién ahora, el año pasado, empezamos a ver los primeros países diciendo, habría que sacarle el acceso a determinados grupos etarios, ¿no?, de chicos, a estas tecnologías, porque no les hacen bien. Ahora, no podemos esperar otros 16 años con la inteligencia artificial, porque además de generar también algunas situaciones o tener mecanismos de funcionamiento que pueden generar problemas de salud mental, como es la adicción a la inteligencia artificial, la adicción a la inmediatez, los vínculos inapropiados que muchas veces se generan entre los chicos y estas tecnologías. Bueno, más allá de toda la parte más relacionada quizás a lo emocional o a la salud mental, la inteligencia artificial agrega un problema más que es muy serio, que es lo que tiene que ver con el daño o la deuda cognitiva, ¿no? Que es un término que se está acuñando ahora que tiene que ver con, como nosotros le delegamos la inteligencia, digamos, le delegamos a la inteligencia artificial el hacer algunas tareas, requerían de nuestro pensamiento, ¿no? Por ejemplo, los chicos, la tarea, resolveme el problema matemático, resolveme este ejercicio, haceme la monografía. Bueno, si todo eso me lo hace ChatGPT o cualquier otra herramienta, o Gemini o la que sea, y no lo hago yo, por supuesto que no estoy poniendo en funcionamiento mi cerebro, por supuesto que no estoy aprendiendo en
0: La
1: ese
0: IA
1: proceso.
0: nos está reemplazando una serie de razonamientos que hemos, durante siglos, la humanidad ha ido aprendiendo a desarrollar para desarrollar su cerebro. La IA te lo
1: Exacto.
0: está resolviendo por sí mismo, ya te está ahorrando un montón de aprendizajes y de utilización de esos aprendizajes. Lo que no sé si está
1: Claro,
0: bueno
1: se
0: o está
1: está más que
0: mal, porque,
1: ahorrando, yo
0: pero
1: diría robando.
0: claro.
1: Nos está robando la oportunidad de aprender, y eso me parece que es bastante grave, porque también empieza a haber un desplazamiento del esfuerzo, ¿no? Empiezan a asociarse con otras cosas que, en definitiva, lo que terminan generando, y esto es lo que se está viendo, ¿no? Se llama deuda cognitiva porque justamente yo tengo una deuda de uso cerebral. Lo que se vio en el estudio que se hizo hasta ahora, que es un estudio que se hizo profesionalmente en el MIT, en Estados Unidos, midiendo con casquitos a los diferentes estudiantes que hacían actividades ya sea con Google o con libros o con inteligencia artificial, Y lo que vieron es que aquellos que trabajaban con inteligencia artificial hacían un uso de su lóbulo prefrontal de hasta un 55% menos, lo cual nos empieza a limitar varias cosas. Empieza a generarnos falta de memoria, problemas de atención, que son cosas que ya venimos arrastrando por el
0: Fíjate que
1: uso de
0: lo
1: las
0: que.
1: pantallas.
0: Sí, no, perdóname que te interrumpa, porque.
1: No, decime.
0: No, no. Interesante lo que decís sobre el tema de la memoria, porque Google, que ya es viejo, o sea, el buscador de Google, de alguna manera, reemplazó la obligación de tener memoria y de tener conocimientos acumulados. A veces en broma decimos, la gente, hay mucha gente que tiene muchos conocimientos que no sirven, pero que los tienen. Y aparecen en una conversación de familiar o con amigos.
1: Mi
0: Sí.
1: marido es de esos.
0: Claro, bueno, yo también.
1: Sí.
0: Por profesión tengo un montón de datos que no sirven. La formación de Boca del año 65, por ejemplo, te podría decir. Bueno, son datos. Bueno, pero digo, dicho en broma. Ese conocimiento que uno ha ido adquiriendo a lo largo de la vida de distintos temas, y es infinita la posibilidad que el humano tiene de acumular conocimiento, eso se vuelve innecesario cuando vos con un teléfono en la mano le pedís a Google, ni siquiera tenés que escribir el dato que estabas buscando. Pero eso ya pasó. O sea, la IA es un paso adelante de la búsqueda de datos de M. Va
1: Sí,
0: mucho más allá,
1: porque
0: porque te resuelve un montón de otras cosas. Te reemplaza otras
1: hay
0: cosas más. A eso iba mi
1: sí.
0: interrupción.
1: Sí, es que sí, tenés razón. O sea, lo que está pasando hoy es que cambió la forma en que consumimos la información. Yo siempre digo que la inteligencia artificial es el gran nuevo influencer, ¿no? Nos demos o no nos demos cuenta. Porque antes de antes íbamos a los libros o a las revistas o a las guías o a la referencia del boca en boca. Con Google, bueno, sí, nos resolvió un montón. De repente en un espacio teníamos toda la información del mundo de alguna manera, pero de alguna sí nos veíamos obligados a revisar diferentes resultados, elegir, comparar, discernir. No había cierto proceso que uno tenía que atravesar. Ahora ese proceso de comparar, discernir, elegir, etcétera, lo hace la inteligencia artificial por nosotros y nos lo da masticado, ¿no? Y esa es la gran diferencia. Incluso cuando buscamos en Google, hoy hay una estadística que nos dice que en Estados Unidos, por lo menos, el 60 y, creo que digo bien, el 69% de las búsquedas que se hacen en Google en Estados Unidos no terminan en ningún clic. La gente no hace clic para ver nada, porque como ya la IA de Google te da la respuesta ahí arriba, ¿viste?
0: Sí.
1: No necesitas entrar a páginas web. Entonces, esto
0: Exacto.
1: lo que nos dice es, uno, tenemos un alto nivel de confianza en lo que nos dice la inteligencia artificial, lo cual es bastante cuestionable porque no sabemos, digamos, en definitiva, si lo que nos dice está bien, está mal, no estamos
0: Si la
1: cuestionándolo.
0: fuente que consulta la IA para darnos esa información es realmente una fuente válida, etcétera. Está lleno de información falsa en ese sentido, por
1: Bueno,
0: ejemplo.
1: eso por un lado. Por un lado que hay información falsa de la cual se puede servir. Segundo, que inventa, ya sabemos que también alucina, ¿no?
0: Sí.
1: Inventa respuestas, autores, citas, libros, etcétera. ¿Y por qué inventa? Porque la inteligencia artificial, hay una sensación a veces en el uso, sobre todo en los más chicos, ¿no? Que de nuevo pueden tener, ser más fantasiosos, de que hay como una especie de ente del otro lado que puede, ¿no?
0: Sí.
1: No hay ningún ente, es simplemente un algoritmo que predice la mejor palabra siguiente para nuestro pedido. Entonces, cuando no encuentra esa mejor palabra siguiente, la inventa porque lo que quiere es satisfacernos. Y acá entramos en un concepto que tiene que ver con esta manipulación que hablaba, que para mí es muy peligrosa en los chicos, que es un concepto que se llama psicofancia y que tiene que ver con esto, ¿no? Con, te habrás dado cuenta si usaste inteligencia artificial, algún chat alguna vez, lo complaciente que es.
0: Claro.
1: ¿No? Siempre nuestras ideas son maravillosas, siempre lo que hacemos es genial. Me hace acordar mucho a, bueno, lo voy a dejar para el final porque sé que me vas a preguntar por alguna recomendación, así que esto lo voy a dejar para después. Pero la verdad es que hay, o sea, yo lo que noto hoy es que cuando uno compara los riesgos que trae versus los beneficios que puede traer, no parecieran estar balanceados, porque las inteligencias artificiales abiertas que hoy existen, les proponen a los chicos demasiados riesgos, ¿no? Es acceso a contenidos inapropiados, es el riesgo a esta deuda cognitiva porque les hacen la tarea, es exponerse a vínculos manipulativos, es exponerse a la adicción o a la dependencia. Y los chicos hoy están usando la inteligencia artificial para estudiar como una muleta. Y si no, tenemos un caso muy claro, que es que en las vacaciones, por ejemplo, ahora que está, por ejemplo, en la ciudad de Buenos Aires, está arrancando la semana que viene el receso invernal, en algunas provincias ya está terminando. Pero sabemos que durante los recesos escolares, esto es un dato de OpenAI, de los creadores de ChatGPT, el uso de ChatGPT se reduce a la mitad, se reduce un 50%,
0: O
1: lo que nos
0: sea,
1: da
0: los chicos están usando
1: claridad sobre, bueno.
0: intensivamente para resolver problemas de estudio.
1: Sí, y además lo voy a decir con total seguridad porque yo doy clases en colegios y sé que los chicos lo hacen, hablo con docentes constantemente. El otro día me moría de la risa porque un docente me dice, dada la fecha patria, había pedido una monografía sobre la independencia argentina, con algunas pautas y demás, y uno de los chicos le entregó la monografía y era sobre la independencia de Estados Unidos, lo cual nos dice dos cosas. Uno, el chico cuando hizo el prompt a la IA ni siquiera se molestó en decirle que era la independencia de Argentina y
0: Claro.
1: por supuesto ni lo leyó porque lo entregó
0: Así como
1: así.
0: estaba.
1: Bueno, estas historias así me las cuentan semana a semana docentes con los que hablo cuando presento Aurora, que es
0: Sí.
1: una alternativa creada justamente para contrarrestar esto,
0: A eso iba,
1: pero
0: sí, a eso iba a
1: sí.
0: preguntarte, ¿qué es Auroria? Porque hemos hablado de lo que significa la inteligencia artificial, etcétera, pero ¿qué es Auroria? ¿Cómo aterriza esta plataforma que ustedes han desarrollado? ¿Ustedes son licenciados o ingenieros en sistemas?
1: No, yo soy licenciada en publicidad. Mi socio es diseñador, programador y su título es historiador del arte. O sea, nada que ver. Pero es una persona con muchos talentos. Y después tenemos en el equipo una psicopedagoga.
0: Pero con un conocimiento en tecnología, porque si no, no se puede desarrollar, obviamente.
1: Hace muchos años que venimos trabajando en
0: Claro.
1: tecnología. Yo tengo 42 desde los 17 que trabajo en tecnología, así que ya llevo unos años. Y él otros tantos, y la verdad es que la motivación vino por esto, por lo que hablábamos al principio, porque venimos viendo olas tecnológicas hace un montón, vimos, como yo digo, el manual del desastre de las redes, y cuando irrumpió la IA, mi primer pensamiento fue, acá viene otra igual, pero peor, porque trae esta deuda cognitiva que las redes no traían. Además, soy mamá, tengo dos hijos, una de mis hijas, la más grande, es preadolescente, quería, o adolescente, no sé por qué ahora arranca todo más temprano, tiene 13 años, me dice mamá, quiero ChatGPT en el celular, yo por supuesto, mamá de la ciberseguridad, mi hija tiene celular recién ahora y porque se fue, iba de viaje de egresados y digo, bueno, y, no, y tiene todo bloqueado y no tiene redes sociales y demás, entonces cada vez que ella quiere instalar algo en su celular, a mí me llega una notificación para autorizarla o no. Y quería instalarse ChatGPT, le dije, no, no, no, porque estoy viendo ABC que no me gusta, voy a buscar una alternativa para, seguro tiene que haber, pensé, algo pensado para qué, para esto que busca Aurora, ¿no? Que es alfabetizar a los chicos en inteligencia artificial. Creemos, a mí me encanta la tecnología, pero no me encanta la tecnología a cualquier costo, no me encanta la tecnología en un uso, un desuso, como decías vos al inicio. Y bueno, ahí surge Aurora porque no encontramos una alternativa en principio para mi hija, pero dijimos, bueno, para los chicos, no hay una alternativa que les permita usar inteligencia artificial y que a la vez nos estén exponiendo a todo esto, ¿no? Y eso es Aurora, es esta plataforma pensada primeramente para los chicos, así nació, pensada para que los chicos tengan lo que nosotros llamamos un modo socrático. El modo socrático es básicamente que la inteligencia artificial no les va a hacer la tarea, o sea, si le pegaste el problema matemático, si le pegaste la consigna o lo que sea que le tiraste, lo que te va a devolver va a ser siempre asistencia, pero no muleta, no atajo. Siempre te va a repreguntar, te va a decir a ver qué ya viste en clase, te va a dar tips o ayuditas si es que vos no sabes cómo seguir, pero la idea es que vos lo resuelvas.
0: Es una
1: Y
0: conversación
1: bueno.
0: con una inteligencia artificial orientada a que el chico, en este caso a los chicos, adolescentes, etcétera, tengan que seguir razonando, para decirlo de alguna forma.
1: Exacto,
0: Seguir
1: es así.
0: aprendiendo a partir del esfuerzo que implica adquirir un conocimiento. El prompteo en sí mismo tiene un límite, para llamarlo de alguna forma, o otra
1: Mira,
0: dimensión.
1: tiene dos cosas importantes que me parece bueno destacar. La primera es esto que vos hablás del prompteo. En Aurora no podés ir y poner fotosíntesis. Tenés que hacer un prompteo completo. Entonces, ¿viste cuando vos vas a un sitio web y creás una contraseña que tenés como ciertos requisitos que cumplir? Bueno, el prompteo funciona igual. Acá te vamos a explicar cómo tenés que promptear y después a medida que vos lo escribís se van tildando esos casilleros, ¿no? Como darle un rol, explicar qué es qué objetivo quiero cumplir con esta tarea, decir de qué nivel soy yo, porque no es lo mismo que me lo explique para un niño, no sé, de quinto grado que para un chico de tercer año del secundario. Y una vez que completas ese prompt, eso es una primera parte, que para mí es muy importante el uso de Aurora, sobre todo en niveles primarios y secundarios, porque yo la veo como una herramienta que le permite a los chicos generar un buen hábito de uso de este tipo de tecnologías, ¿no?
0: Daniela, y en
1: En
0: ese
1: donde
0: sentido ustedes lo ofrecen y lo están presentando en escuelas. O sea, es
1: sí.
0: un instrumento que no usa el chico en la casa por sí mismo. O, digamos, sí lo va a usar por sí mismo en la casa, pero quiero decir que hay una interacción en la escuela, hay una especie de registro del uso de la plataforma, docentes y padres y alumnos, la comunidad
1: Exacto,
0: en general.
1: porque reciente decía, arrancamos con el perfil de los chicos, que fue nuestro principal interés y foco, pero a medida que nos fuimos acercando a escuelas para mostrarlo, nos dimos cuenta que hacían falta otras cosas, entonces hoy Euroria tiene cuatro perfiles, el perfil del alumno, el del docente, el del directivo escolar y el de la familia. Todos interconectados. ¿Por qué? Porque si bien no le vamos a mostrar ni al docente, ni al directivo, ni a la familia los chats de los chicos, porque por supuesto preservamos su privacidad y su confidencialidad,
0: Lógico.
1: sí lo que hacemos es extraer cosas relevantes. Por ejemplo, si identificamos que un chico tiene problemas con alguna materia, le vamos a avisar al docente. Si identificamos que el chico está escribiendo algo que nos preocupa, como por ejemplo algo relacionado a autolesiones o lesiones a terceros o cosas que son graves, vamos a disparar una alerta también a la familia y a los directivos. Digo, estamos siempre en interconexión. El perfil del docente es un perfil donde además de poder ver cómo les está yendo a los chicos y cómo los chicos están usando la inteligencia artificial, que es algo que hoy no ven los docentes porque no saben qué hacen los chicos en la IA, nosotros le damos un montón de información, desde cuáles fueron los temas más consultados por materia, cómo viene cada chico rindiendo en la interacción que viene haciendo. Además, el docente puede, por supuesto, crear dentro de Auroría un montón de cosas. Puede crear clases, exámenes, secuencias didácticas, lo que necesiten crear. Y eso es importante porque Auroria, a diferencia de cualquier otra inteligencia artificial, se personaliza para cada escuela. Sabemos que las escuelas tienen improntas muy distintas. No es lo mismo si ocurrió en un
0: Claro.
1: colegio Montessori, un colegio judío, un colegio católico, un colegio, no sé. Entonces, cada
0: Planes de
1: colegio tiene una
0: estudio
1: impronta.
0: diferentes, tienen muchas escuelas, depende incluso hasta de la provincia,
1: Exacto.
0: de las
1: Y
0: regiones,
1: valores
0: etcétera. Sí.
1: y formas de comunicarse. Y los padres elegimos escuelas para nuestros hijos alineadas con nuestras ideas y nuestros
0: Sí.
1: valores. Entonces, lo que queremos es que Aurora respete eso. Entonces, lo que está bueno es que se personaliza para cada escuela, y eso hace que las actividades que genera un docente dentro de Auroria van a estar alineadas al proyecto educativo de esa institución, la forma en que le responda a los chicos también está alineada a esa institución, entonces funciona dentro de este ecosistema donde además el directivo y las familias pueden ver estadísticas de cómo, en el caso de las familias, cómo sus propios hijos están usando la IA, además les damos un montón de recursos para saber acompañar mejor a los chicos. Y en el caso de los directivos, sí poder tener una visualización general de cómo tanto alumnos y docentes están usando la inteligencia artificial en su institución y recuperar un poco el control que se perdió, ¿no? Cuando irrumpe esta tecnología y muchas escuelas decidieron, por ejemplo, prohibirla, que es, digo así, entre comillas, porque no se puede prohibir, ¿no? Digo, los chicos la van a usar, la
0: Sí.
1: tienen en el bolsillo.
0: Claro, y a la hora de hacer la tarea van a la IA y la tarea se hace mucho más rápidamente o se hace
1: Y
0: completamente.
1: eso es en casa, eso es en casa, ¿no? Entonces muchas veces me dicen Aurora en las aulas, y yo digo, bueno, en realidad los chicos usan más la inteligencia artificial en casa que en el colegio. Entonces, Aurora es también como una especie de extensión del acompañamiento escolar que hacemos durante el día en el cole, en casa cuando el chico tiene que hacer la tarea. Hay un asistente personalizado con la impronta del colegio que me puede ayudar a completar mis actividades sin que eso ponga en riesgo mi desarrollo cognitivo o emocional. Y que le permite al docente ver cómo lo estuve usando, le permite a la familia y al directivo también verlo, y de esa manera podemos estar todos mucho más atentos al cuidado de los chicos. Y también me parece que es importante esto del docente de potenciar, ¿no? Hay mucha carga sobre el docente. Antes, cuando nosotros éramos chicos, el docente tenía que ir a dar clases. y ya estaba un poco, ¿no? Era como que hasta ahí llegaba. Ahora se le exigimos mucho más, ¿no? Le exigimos que esté atento a esto, que esté atento a lo otro.
0: Sí.
1: También sabemos que cada vez hay más chicos con diferentes desafíos de aprendizaje en las aulas, que esto es un número muy creciente en los últimos años, y el docente de repente se encuentra con que tiene que adaptar actividades para diferentes necesidades de diferentes chicos. ¿Cómo hace en el contexto en el que todo está tan pesado y tan complejo? Entonces Aurora viene a traerle al docente
0: Bien.
1: alivio, ¿no? Que puedan no solo crear actividades, sino que también con un clic pueden generar adaptaciones de esas actividades para chicos con diferentes desafíos de aprendizaje. Yo en particular tengo un hijo autista y sé lo que viven las familias que no tienen por ahí el apoyo necesario en los colegios. Y de repente para nosotros poder decir, vos docente tenés la posibilidad de crear es esta tarea, este ejercicio con una versión adaptada a este chico y facilitarle la vida, es buenísimo para los chicos, es buenísimo para el
0: Bien.
1: vínculo chico-docente y también, por supuesto, para las familias que acompañan, ¿no?
0: Daniela, se nos termina el tiempo, lamentablemente. La verdad que es muy interesante y yo deseo que le vaya realmente muy bien, porque me
1: Gracias.
0: parece un instrumento de una enorme oportunidad, de un gran sentido de la oportunidad. El programa se nos termina. Antes de terminar, cumplo con el pedido que le hago a todos los entrevistados, que es pedir que nos recomienden un libro, una película o una serie. Lo que vos quieras. Si lo querés buscar en inteligencia artificial, no hay problema. Yo
1: No, no,
0: no
1: tengo
0: te
1: un
0: voy a
1: montón.
0: limitar.
1: Se me ocurren un montón, se me ocurren un montón. La verdad que voy a hablarte de. Tengo dos en la mente.
0: Sí.
1: Una serie que yo considero fascinante, que lamentablemente solo está disponible, creo que en Apple TV, y por eso tenido acceso, pero sería espectacular más disponible. Es una serie que se llama Ted Lasso. Ahora que estamos en épocas de mundial
0: Sí.
1: y que estamos todos así muy emocionados con
0: Ahora
1: todo lo que
0: que
1: está
0: sí,
1: pasando.
0: ya pasó el mundial, así que ahora vamos a tener más tiempo para ver series. Vamos a volver a ver series, sí.
1: Ahora vamos a tener tiempo para ver
0: Sí.
1: series. Toda esta situación mundialística nos deja como, bueno, Ted Lasso es una serie sobre, si bien es una serie asociada al fútbol, es una serie sobre el trabajo en equipo, sobre la resiliencia, vemos como personas superarnos. Creo que estamos en una época de la vida en la que cuesta un montón a veces hacer las cosas, donde hay muchos cambios, mucha resistencia. Y esta serie es excelente, es brillante,
0: Genial.
1: la súper recomiendo. Y después está el libro de The Mom Test, que es el test de la madre. Que me vino a la mente cuando estábamos hablando antes de la psicofancia y de la tecnología, que
0: Sí.
1: la IA tan,
0: The Mom Test.
1: tan The Mom Test. Es básicamente un libro que habla sobre, porque ¿qué hacemos nosotros cuando tenemos ideas? Se la compartimos a la gente que nos quiere, y a veces la gente que nos quiere nos dice que está buenísima porque no quiere herir nuestros sentimientos. Y este libro habla sobre cómo testear ideas que tenemos o hipótesis que tenemos de manera tal que el otro nos dé una visión objetiva, cosa que hoy en el mundo de la IA, donde todo lo que le decimos a la IA es fantástico porque somos geniales, porque nos quiere convencer de que la sigamos usando, creo que está bueno volver a pensar en esta teoría que ayuda a tener un poco más de objetividad sobre lo que pensamos,
0: Te
1: ¿no?
0: agradezco mucho este contacto con Cadena 3. Ha sido un placer esta charla.
1: Placer.
0: Abrazo,
1: Muchas
0: abrazo
1: gracias.
0: grande, Daniela. Gracias.
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0: Nos vamos de la Argentina hoy, de esta, para mí, muy interesante edición de la Argentina hoy con Daniela Buján, hablando de los riesgos, los desafíos y las enormes oportunidades que nos da la IA, la inteligencia artificial, sobre todo en el aprendizaje, en la educación. Un tema sobre el que vamos inevitablemente a volver porque está en el primer lugar de la agenda de las grandes transformaciones que tiene hoy el mundo, que tiene hoy la humanidad. Les mando un abrazo grande. Nos encontramos como siempre a la misma hora aquí en la Argentina hoy. Abrazo.
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0: Muy Buenos Aires.
3: El gobierno crea un sistema de cancillería para coordinar la política sobre Malvinas.
4: La nueva estructura buscará articular las acciones de los organismos estatales que puedan afectar la política exterior y el reclamo de soberanía argentino. Martín Juez propuso una amnistía para conductores de Uber, Didi y otras aplicaciones.
3: El concejal impulsa un perdón para quienes fueron multados por trabajar con aplicaciones de movilidad. También plantea eliminar el cupo de 4.000 vehículos habilitados.
4: Internacionales.
3: Marruecos rechazó ser un fondo de comercio preelectoral e insistió en que no hay pruebas de su implicación en Ceuta.
4: El Ministerio de Exteriores insistió en que no hay pruebas de su implicación en la entrada masiva de migrantes a Ceuta del pasado mes de julio.
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0: buenas tardes a todos. El gustazo enorme de reencontrarnos convocados por estas dos pasiones, el fútbol y la radio. Comenzamos la cadena del gol. Vamos por Argentina, por Cadena 3, la radio más grande del país, con Luciano Alegre en los controles, el señor Gustavo Corradini en la producción, quien les habla, Claudio Giglioni, junto a Raúl Monti y todo el equipo de la cadena del gol, por supuesto, para hablar de lo que más nos gusta, que es la pasión que generan todas las competencias deportivas. Estaba pensando hoy si cuando estuve de receso me habré perdido de algo, me cercioré, llamé por teléfono a gente del entorno del entrenador de la selección, si me había perdido de algo, y no, no me perdí de nada. Porque parece que estamos todos fingiendo una especie de amnesia de que no queremos creer lo que nos dijo Scaloni. Una de las frases que me gusta decir a mí en los comentarios es: no digan que no les avisé. Todavía recuerdo la emoción, consternado, alguien que habló sin que le preguntaran, cuando en aquella conferencia en Estados Unidos, en el Mundial, Scaloni anunció que se terminaba su ciclo en la selección, que se iba sin ningún lugar a dudas del mejor lugar del mundo. Ya había dado aviso de esto en la conferencia de prensa en Buenos Aires, ¿lo recuerdan? Después lo recordó, que se iba a buscar otras cosas, que iba a estar hasta diciembre y que se iba. Scaloni nos dijo que se iba. Sin embargo, ahora estamos que se complica la renovación de Scaloni. Son noticias que nos llegan de compañeros bien conceptuados, al menos por mí. Pero digo, si ya nos avisó que se iba, si ya se emocionó Scaloni que se iba, ¿por qué le estamos dando vuelta? ¿Que hay una deuda, que no hay una deuda? La verdad, no lo sabemos. Si aquellos que tienen las acreencias no las denuncian, no dicen. Pero yo no creo que esto sea problema de plata. AFA recaudado como nunca en su historia. Ahora, Scaloni nos dijo que se iba a ir, que se quería ir. Y está muy bien que quiera buscar otras cosas, muy desgastante. Nosotros lo que lo queremos tanto, queremos que siga. Para mí, si me preguntan a mí, lo voto con las dos manos. Pero un día lo escuché emocionarse y dijo que quería buscar otra cosa. No dijo que lo iba a pensar, como en aquella ocasión después de Brasil. Y quiere ir a escribir su historia a otro lado, y después se podrán un montón de conjeturas, pero está la decisión de un hombre, que él dijo que se iba a ir en diciembre. Después, que sí, que no, que el entorno, que el representante, que el otro, que dicen que está más complicado, todo eso puede ser. Pero no digan que no nos avisó. Scaloni nos dijo que se iba a ir. Comenzamos la cadena de gol.
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0: El gusto de todos los días, querido Raúl Monti, ¿cómo te va?
3: ¿Cómo estás, Claudio? Un abrazo muy grande. Yo no sé quién habrá acuñado aquella frase, me quedó la boca con gusto a fósforo. Alguien tiene que haber chupado un fósforo para saber de qué se trata, pero eso me pasó sin haber chupado un fósforo cuando vi a Corinthians empatar anoche en La Plata, ¿no? Y digo, qué bravo, qué mal que te veo, Pirucho. Va a estar difícil para los argentinos, tanto para Platense en Buenos Aires como para Estudiantes, que tiene un muy buen equipo en San Pablo, en esta expectativa que tenemos de que los argentinos lleguen lejos en el máximo certamen. Y lo veíamos a Garro meter esa pelota de gol espectacular y viene jugando en un gran nivel. Y me puse a recordar, y lo tengo a Maxi acá, querido Claudio, que recién en junio de este año terminó de cobrar Talleres La Plata de Garro.
4: De Corinthians.
3: Claro, el Corinthians, sí. se demoró como 3 años calendarios para terminar vía intimación con el TAS, inclusive, porque tuvo que ir a los tribunales más altos, Talleres, para poder cobrar y defender sus derechos. Y entonces uno ahí entra a atar todos los cabos, es decir, cómo los jugadores cuando están rindiendo en un gran nivel aparece un muy lindo negocio, pero el negocio no termina de ser tal. Talleres se quedó por mucho tiempo sin la plata y sin garro dentro de la cancha para competir, digamos, a la medida de lo que su gente esperaba, ¿no? Bueno, ahí lo vemos a Garro, partido tras partido, ser una figura espectacular en un equipo muy importante, metiendo pelotas filtradas como muy pocos saben hacerlo y dándole al Corinthians un resultadazo anoche en La Plata. Alguno desprevenido acá en Córdoba me dirá, ¿y cuál fue el negocio que hizo Talleres que demoró tanto para cobrar? Al final cobró. Pero sobre todo, ¿cuál es el negocio deportivo cuando no, te desprendes de un gran jugador?
0: No, pero Talleres cuando lo vende no sabe que no se lo van a pagar. Claro. Es como que vos vendés un auto y no te lo pagan, pero no es culpa del que vendió, es culpa del que no lo paga.
3: Claro.
0: O sea, yo no le veo responsabilidad a Talleres.
3: Algo importante, porque preferiría primero que me paguen y después lo entrego. Pero bueno.
0: Está bien, pero hay un plan de pago. Nadie te paga anticipado en el fútbol, es muy raro esto. Pero aquí el que falló fue el Corinthians, pero después lo tuvo que pagar con intereses y todo, porque cuando pasás por el TAS, no es que pagás la misma cifra tarde, ¿eh? Después tuvo que resarcir a Talleres. Igualmente, yendo a ese partido, yo creo que sigue siendo candidato a Estudiantes, ¿eh? Yo lo vi con Central a los dos partidos del Corinthians. Ayer Estudiantes no funcionó del todo bien, tiene su mística Copera. Déjame decirte que frente a Rosario Central, Garro jugó para la plaza los dos partidos, y que el Corinthians no es una lumbrera, ¿eh? Sí que se llevó, coincido con vos, un resultadazo, pero mis fichas están Estudiantes, ¿eh?
3: Bien, bueno, le pongamos fichas entonces con fe al equipo argentino.
0: Te sorprendí. No,
3: a ver, si hay algún equipo, un equipo argentino con mística en este tipo de choques, ese es Estudiantes, ¿no? Tendríamos que ponerlo apenas debajo de River y de Boca. Y viene Estudiante con los capacidad de pelea.
0: Los saludo a Cacho Mercado, los títulos, todo lo que hay que saber, nos queremos informar en la cadena del gol. Cacho, ¿cómo te va?
4: Hola Claudio, ¿cómo te va? Un abrazo enorme para vos, para Raúl, buenas tardes para toda la audiencia. A propósito de lo que están hablando, Estudiantes de La Plata, después del empate de anoche frente al Corinthians, realizó una presentación ante la unidad disciplinaria de la Conmebol por los gestos ofensivos de Memphis Depay, después de haber convertido el empate el equipo brasileño con algún gesto que no le cayó para nada bien a la parcialidad de Estudiantes de La Plata. 21-30 en Ecuador, Independiente del Valle recibe al Flamengo, partido de ida por los cuartos de finales de la Copa Libertadores, a la misma hora, pero por la Sudamericana, el Cienciano se enfrenta de local con el Montevideo City Torque.
0: Gracias, Cacho. Enseguida voy a estar también con Jorge Parodi. Vamos a tener un contacto, atención, con nuestro compañero Melián en Tucumán. Se viene el partido Atlético Tucumán frente a River, pero también con Marcelo Lamberti, por supuesto, con Maxi Molina. Pero ahora vamos a saludarlo a Diego Borinsky, que nos habla primero de River. ¿Cómo te va, Diego?
5: ¿Qué tal, Claudio? ¿Cómo estás? Bueno, hablando de River, hoy entrenó, mañana va a entrenar a las 2:30 en Cantilo, o sea, al final los marginados marcaron el camino, ¿no? Va a entrenar en Cantilo a las 2:30 y a las 6 viaja en charter a Tucumán, va a estar en el Hotel Hilton Garden Inn para los hinchas que quieran ir. Mañana Moreno está descartado, Aníbal Moreno tiene una discopatía lumbar, o sea, las vértebras ahí, los discos entre las vértebras siguen molestando, así que es muy probable que Poncio repita por tercera vez consecutiva el equipo, algo que no le pasaba a River desde la liga ganada por De Michelis en 2023.
0: Muy bien, muchísimas gracias. Jorge, ¿cómo te va? Qué gusto, como todos los días también.
6: ¿Qué tal? El placer es mío. Estaba repasando, ¿no? Los equipos brasileños ganaron las últimas 7 Copa Libertadores de América. En 5 de ellas, los finalistas fueron los brasileños, precisamente, equipos de ese país. Pero qué difícil es reconocerlos. Qué difícil es. No estoy pensando ni siquiera en el juego bonito. Ayer lo de Corinthians fue un fútbol físico, jugó a la guerra, al desgaste, incluso debió ser expulsado por allí algún que otro jugador. Y coincido con vos, incluso le duelen las pelotas paradas, pero de lo que hemos visto, y sobre todo cuando juegan como visitantes, los equipos brasileños no marcan diferencias futbolísticas. Tal vez la condición de local, tal vez la jerarquía de algún jugador, pero ayer, y hablando de técnica, el jugador distinto fue Rodrigo Garro.
0: Así es. Hablando de ese partido, estamos en contacto con Claudio Cardoso, el relator de La Plata, Cadena 3 La Plata, para hablarnos de este empate. Yo decía, Claudio, que pongo mis fichas por Estudiantes. Me parece un equipo vulnerable. Lo vi los dos cotejos frente a Rosario Central. Pero sin duda se lleva un muy buen resultado. ¿Cómo te va, Claudio?
7: ¿Cómo te va, Claudio? Un gusto grande de saludarte y saludar a todo el equipo. Y es así, uno teniendo en cuenta lo que decía Jorge también hace un ratito nada más, tiene que ver con lo que se vio en la cancha. Estudiantes fue más que el Corinthians. Desde minuto inicial, ya los tres, ganaba por 1-0. En el primer tiempo mereció un poco más de suerte, digo, y hablo de la suerte, aunque no me gusta emparentarla con el fútbol, porque había hecho todo bien. Le faltó puntería, contundencia a la hora del toque final para alzarse con una victoria por una diferencia mayor en esa etapa inicial. Y en el segundo tiempo lo sorprendió el Corinthians en una de las pocas situaciones que tuvo el equipo brasileño, que es de un bajo nivel técnico, ¿no? Sacando a Garro, sacando a dos o tres jugadores.
0: Es un equipo que no parece brasileño, Claudio. No parece brasileño. Yo lo vi contra Central.
7: Claro, exactamente. Yo lo seguía a usted en aquel partido, lo veía por la tele también después en algún resumen, y lo cierto es que Corinthians es un equipo que defensivamente comete muchos errores, tiene un técnico que evidentemente sabe leer los partidos y muchas veces hace los cambios a tiempo. El arquero ayer respondió muy bien, a punto tal que cuando iba 1-1 el partido y Estudiantes iba a buscar el segundo gol, ya en el instante final le saca un cabezazo a Correa, que pudo haber sido el tanto de la victoria. Pero Estudiantes empató. Ahora hay que pensar en el partido que se viene, en la revancha de la próxima semana en Brasil. Y para ese partido coincido con ustedes. Yo apuesto por Estudiantes porque obviamente se siente. Primero, un equipo copero, no hace falta hablar acerca de los pergaminos que tiene el Pincha, y más allá de que tenga algunos baches, algunos huecos en cada uno de los partidos, lo ha demostrado en el certamen local, Claudio, con algunas presentaciones que estuvieron muy por debajo del nivel requerido para este plantel, pero en la Copa Libertadores Estudiantes es otro, y me parece que tranquilamente puede clasificar.
0: Claudio, ya que estamos en contacto, se viene el día 26 la final como Rosario Central. ¿Cómo está esta final en los objetivos, en la cabeza? Están metidos en cosas distintas, Central y Estudiantes, está la Copa Libertadores, pero ¿qué prioridad de objetivo le da Estudiantes a esta final con Central de la Copa Internacional que se va a jugar en Santiago del Estero, en la República Santiago del Estero?
7: Sí, exactamente, Claudio. Sabés que tiene tantos frentes Estudiantes que no quiere dejar ninguno de lado, incluso el campeonato local, que algunos mirando la tabla dicen, bueno, Estudiantes está lejos de clasificar al octogonal, está quedando bastante relegado en la tabla anual, pero Estudiantes quiere seguir jugando copas y por lo tanto va a querer seguir sumando puntos en el certamen local. Pensando en ese partido frente a Central, obviamente quiere ganar un campeonato y lo necesita Alexander Medina, necesita salir campeón cuanto antes. El técnico de Estudiantes arrancó con el público mirándolo de reojo después de la gran etapa de Domínguez. Ahora, de a poquito, no digo que se vaya ganando el cariño de la gente, pero sí está ganando respeto. Pero tiene que refrendarlo, ratificarlo, ese respeto, con un título. Y el que está al alcance de la mano, no digo porque sea fase Central, sino por una cuestión de tiempos, es ese partido de Santiago del Estero. Por lo tanto, cuando pueda sacarse de encima este rival importantísimo como es el Corinthians y por allí clasificar a las semifinales, si se le da a Estudiantes, obviamente los cañones van a estar puestos en esa final, Claudio, frente a Rosario Central. Recordemos también que Estudiantes tiene otra final frente a Independiente Rivadavia para jugar también en este corriente años, más allá de su intervención también en la Copa Argentina, que está clasificado.
0: Bueno, muchísimas gracias, Claudio. Un abrazo enorme.
7: Un placer. Hasta luego.
0: Raúl, ¿no te da la sensación con esto? Seguimos escuchando finales y campeones, que en algún momento la AFA va a llegar como en épocas electorales. Alguien en campaña llegan con un semirremolque a un lado, viste, que abren y empiezan a regalar colchones, esto, el otro. Que AFA llega con un camión y regala títulos. ¿Cuántos campeones va a haber en el fútbol argentino?
3: Hay un montón. Son un montón. Y eso deslegitima un poco, como pasaba con la multiplicidad de cinturones que tenía el boxeo y todas las asociaciones. No era lo mismo tener uno solo que tener un montón de títulos. De todas maneras, ¿quién te quita lo bailado para aquel que consigue el título? Quizás, como decíamos, fundamentalmente de la final de la que ustedes hablan, que es la de Central con Estudiantes, el tiempo dirá si ese título tiene legitimidad o algún día lo dejan de hacer. Ya ni siquiera es internacional, se juega en Santiago. No.
6: Claro, fíjate que hay más
0: legitimidad
6: títulos que
0: tiene, pues está programado.
6: Sí. Te digo que hay más títulos que campeones. Y es buena la metáfora del boxeo.
0: Sí.
6: Hace 30 años conocíamos los nombres de los campeones del mundo de cada categoría. Hoy desconocemos absolutamente todo porque hay título intercontinental, título del consejo, hay títulos por interino, super campeón de plata, y va rumbo a eso, lamentablemente, el negocio del fútbol.
0: Lo que pasa es que los campeones es un festejo interno que se potencia y queda en el tiempo por el respeto y el recuerdo de todos los que están alrededor que no pertenecen. En el fútbol argentino vos salís campeón, es una noche de delir estos torneos, no hay. Salís campeón del anual y ganás el título que ganó Belgrano. Estoy hablando de este tipo de copas así de un partido, que son valederas y todo. Pero después el resto hasta te pierde el hilo si saliste campeón. A mí si me paran en la calle y me dicen rápido, decime los campeones de fútbol del 2024, ya. Y empezás a titubear. Y nosotros trabajamos de esto. O sea, ¿cómo no te vas a acordar quiénes fueron los campeones?
5: Es que es vos lo que dijiste, es populismo, e incluso quedaron muchas finales sin jugarse. En Europa está la Supercopa, que es entre el ganador de la Liga y el ganador de la Copa del Rey, ponerle de España o de la Copa de Italia. Y después está la Recopa, que es entre el que ganó la Champions y el que ganó la Europa League. Un partido de una Copa de un partido para empezar la temporada en cada país y en el continente. Punto. Acá son 200 millones de copas que pone contentos a todos y después eso se traduce en votos. Y así gobierna Chiquitapia, es la realidad.
0: Muy bien, la Copa Internacional terminó naciendo como resultado de que Talleres pierde con Patronato y no le cerraba la final Patronato de finalista y terminaron jugando Boca y Racing.
5: Claro, exactamente, exacta. Lo inventaron por eso y le pusieron nombre internacional porque se lo habían vendido a Emiratos, Arabia, no sé qué. Y ahora se terminó ese contrato y llegamos a la ridiculez, que es una copa internacional que no se juega afuera, que es entre dos equipos locales. Bueno, es parte de la desorganización del mamarracho del fútbol argentino, lamentablemente.
0: Enseguida voy con la actualidad de Boca, Diego, pero ahora, Raúl, lo vamos a presentar a Emiliano Guardia. Se vienen los Juegos Suramericanos, nos ponemos en modo capibara, vamos.
3: 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Emiliano está en línea, vamos Emi, te escuchamos.
8: Hola muchachos, muy buenas noches para todos. A dos días del inicio de los Juegos Suramericanos Santa Fe 2026, quedaron habilitadas este jueves las flamantes instalaciones del Centro de Alto Rendimiento Deportivo, un complejo conocido como CARD, destacándose una superficie sintética de categoría olímpica de primer nivel mundial. Hablaron los que saben de esto justamente. Fue una jornada realmente muy emotiva, especialmente para aquellos que viven, que sienten el atletismo de otra manera. Y si hablamos de esto, qué mejor que escuchar lo que siente al ver una pista como la que se inauguró hoy un verdadero campeón como Germán Chiaraviglio, una de las grandes figuras argentinas y santafesinas del deporte olímpico, con todas sus marcas en el salto con garrocha, esto nos decía.
9: Bueno, feliz, mucha expectativa, estuve hoy en la Villa Sudamericana de Santa Fe, esperando a los atletas de Argentina, ahora acá, mañana me voy a Rosario por lo de la apertura, muy contento, realmente que suceda esto acá, es algo increíble. Toda mi vida tuve que viajar al exterior para poder ver un juego de estas características, así que, y me encanta que se sume la comunidad, la familia, la gente, porque realmente que conozcan y estén bien de cerca lo que es un, nada, estar cerca de los valores olímpicos, creo que está buenísimo, y la expectativa para con Argentina es la mejor. Yo soy un fanático y apasionado de los deportistas argentinos, así que ojalá nos llenemos de medallas.
10: ¿Qué te genera vos, Germán? ¿Viviste toda tu vida, digamos, de esta manera en todo el mundo, recorriendo el mundo, y tenerlo acá en casa?
9: Nada, me encanta, eso es lo que decía, congeniar las dos cosas, tipo mi familia y la gente de acá, mis amigos, mi Santa Fe y mi vida deportiva, siempre eran en diferentes lugares geográficos, y hoy que suceda estas dos cosas acá juntas, realmente me encanta porque es un poco contarle lo que siempre les conté a todos cuando viajaba, pero que lo puedan ver con sus propios ojos, lo puedan vivir y también ser protagonista, porque esto es de la gente.
8: Germán Charaviglio, un verdadero embajador de Santa Fe en el mundo del atletismo, se viene en los Juegos Suramericanos del 12 al 26 de septiembre en Santa Fe, Rosario, Rafaela y también en Recreo.
0: Gracias, Emiliano. Después volvemos con Unión y Colón. Ya vamos con los equipos de Córdoba, de Rosario, vamos con Boca, pero ahora la Lotería de la Provincia de Córdoba nos presenta el siguiente servicio informativo, Raúl.
3: Es así, la vespertina que ya fue emitida desde las 6 de la tarde. Primer premio, 3.906. Segundo, 3.574. Tercero, 1.475. Cuarto, 7.048. Quinto, 1.014. Reiteramos, a la cabeza, 3.906.
0: River Atlético Tucumán, Atlético Tucumán River, va a ser transmisión de Cadena 3. Nos vamos a la capital del Jardín de la República con Gabriel Melián para saber del decano. ¿Cómo te va, Gabriel? Buenas noches.
11: Hola, ¿qué tal? Buenas noches. ¿Cómo les va? Llueve en Tucumán. Es un dato que queremos dar porque seguramente, y según anticipa el Servicio Meteorológico Nacional, tendremos un partido bajo la lluvia si las condiciones climáticas siguen siendo como las de ahora. Lluvias aisladas, tormentas se esperan para este sábado, así que estaremos atentos a lo que pueda suceder en ese momento. Hoy comenzaron la venta de entradas aquí, se vende entradas para los visitantes, los neutrales sería en este caso. River Plate tenía la oportunidad de comprar hoy plateas y de comprar populares. Hay 5.000 populares disponibles para los visitantes, unas 150, 200 plateas. Lo cierto es que no se encontró con la cantidad de gente que se esperaba en un principio llegada. Se creía que iba a haber una multitud esperando comprar entradas. Esto no sucedió. No creo que se hayan vendido más de 400, 500 entradas durante esta jornada. Mañana se completa la venta. ¿Por qué la gente no está comprando entradas? Y porque están muy caras. Aquí las populares están en 110.000 pesos. Y creo que los bolsillos tucumanos están flacos como para afrontar esto. La platea, 160.000. ¿Qué hizo Atlético? Hoy practicó Atlético, lo hizo en el complejo de agua, estuvo al frente del DT, anunció cuál va a ser el equipo, que va a repetir la formación, pero primero y antes que nada lo escuchamos a Lautaro Godoy, quien habló con la prensa, aunque normalmente Atlético no lo hace.
12: Entrenamos mucho la parte táctica, el tema de los recorridos, de cerrarnos bien, trata de mantener siempre el orden. Y bueno, es un poco de lo mismo, sabemos que ellos tienen jugadores muy buenos, de mucha jerarquía, y que donde te relajás, seguramente la vas a pagar caro, entonces vamos a tratar de estar muy concentrados y estar cerrados y poder salir de contra. Yo creo que estamos todos muy ilusionados. Se nota en el ambiente, tanto acá adentro, la gente que trabaja en el club, como la gente de afuera, los hinchas y demás. Va a ser un partido duro, pero va a estar lindo.
11: Sin bajas por lesiones ni sanciones, esta sería la formación de Atlético. Va a repetir respecto de lo que pasó el fin de semana. Alinearía con Ingolotti, con Di Plácido, Ferreira, Vallejo, Galván, Vega, Tesuri, Godoy, Nicola, Lamendola y Leandro Díaz. Este es el equipo que hoy estuvo practicando como equipo titular. Recordemos que Atlético no habla con la prensa un par de días antes. Va a llegar River mañana cerca de las 21 horas, si es que las condiciones climáticas así lo permiten, si estamos de todo en orden. Hasta hace rato estuvimos bajo emergencia amarilla, es decir, que teníamos a la vista tormentas y fuertes. Así que, bueno, todo dispuesto acá. Con poco entusiasmo, por lo menos en la compra de entrada, la gente habla poco. Atlético ha llevado menos público en los últimos días y tiene que ver también con una situación de que Atlético apenas se recupera. Llega envalentonado, River afilado, se espera un buen partido. Esperemos que mucha gente pueda asistir porque va a ser un gran espectáculo, nos da la sensación, ¿eh?
0: Y así será. Muchísimas gracias, Gabriel. Gabriel Melián, desde Tucumán, Cadena 3, está en todos lados. Vendemos y tenemos Boca, tenemos Córdoba, tenemos Rosario, tenemos Fórmula 1, tenemos mucho más.
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2: Antes de Boca nos informa Cacho Mercado.
3: Bueno, el Tribunal de Disciplina hizo oficial hoy, Claudio, el reclamo de Vélez para impugnar la victoria de Boca en la Copa Argentina. El ente dio a conocer a Boca que tendrá 5 días para, desde la emisión del boletín, para tomar conocimiento y contestar el reclamo. Por Champions League, hoy se terminó la primera jornada. La Roma con los argentinos Dybala y Soule, desde el arranque, empataron de visitante en Turquía frente al Fenerbahce. En la Loba ingresaron desde el banco Valerdi y Nahuel Molina. Otro de los partidos también con presencia argentina fue la victoria, la goleada del Como, con un partido excepcional de Nico Paz. 2 asistencias para esta goleada, 4-1 frente al Leipzig del equipo de De Michelis. Después perdió una pelota Nico Paz, le permitió al equipo de De Michelis descontar. El que convirtió también en ese partido, el argentino Máximo Perrone, goleada 4-1. Y en el otro partido con presencia argentina, con gol de Lisandro Martínez, el Manchester United goleó 4-0 al Sabad de Azerbaiyán por la Champions League. Recordemos, se terminó la primera jornada, la primera fecha de este torneo.
2: Boca, que tiene la mente puesta en la revancha con San Pablo, ganó, la tiene complicada. Para mí la tiene más complicada Boca en la Sudamericana que Estudiantes, pero bueno, son pareceres. Diego Borinsky, te escuchamos hablar del equipo de Arruabarrena.
4: Sí, bueno, tiene la mente en San Pablo, pero tiene también en mañana, que juega con Central Córdoba. Boca está octavo ahí, justo clasificando, no puede perder más puntos, está el anual, son muchas cosas. Bueno, hoy una mala noticia, que cuando estás en tantas competencias pasa. Desgarrado Camilo Rey Domenech, que era una alternativa para jugar de 5, por supuesto, desgarro grado 2. No va a estar Montero en el partido de mañana, ya lo había dicho Arruabarrena en la conferencia de prensa después del triunfo sobre San Pablo, que había viajado a Colombia porque había fallecido su abuela. Bueno, no llega, así que va a estar Bray de titular y va a estar Javier García en el banco. Se suman 2 chicos nuevos a la convocatoria. Rodrigo Basidalupe, categoría 2007, delantero, centrodelantero, y Lautaro Mendieta, volante, categoría 2006. Va a haber mucha rotación, veremos qué pasa. No está todavía Ayrton Costa, ya dijimos Montero, no está Rey, no está Milton Delgado, que le apunta a la revancha, y tampoco el chico Lautaro Bianco. Se concentra en la noche y espera el partido de mañana.
2: Muy bien, y hablando de Boca, producción nos ha preparado un corte de Roberto Mouso, que estuvo charlando con nuestro querido amigo, colega y oyente, Emiliano Nunia, hablando de Jagger Herrera, nada más y nada menos. Roberto Mouso, aquel que jugó tantos años en Boca, que ganó las primeras...
4: Ese que más jugó en la historia.
2: El que más jugó en la historia, claro. Recuerdo la etapa de cuando dejó jugar en Boca, el gráfico, una nota que decía Mouso cosecha 67. Y hasta terminó saliendo campeón con Maradona, inclusive toda la época de Lorenzo. Roberto Mouso, hablando de Jagger Herrera con el querido Emiliano.
5: Realmente tiene un futuro enorme. Un consejo, que trate de no faltar nunca entrenamiento. Y lo veo con rulo. El pelo largo, con rulo. Esa que hablaba de la época nuestra. A Tarantini. Taranta tenía así, pelo largo. Cómo marca, está siempre atento. Noto que pelota y hombre, rápido. Se me hace que va a estar mucho tiempo en Boca, ¿viste? ¿Me entendés? Ojalá. Y 6 partidos nada más. El número 6 mío, mira, son 6 partidos solo, pero ya en 6 partidos ya te estoy diciendo el futuro que le veo. Yo zurda no tenía, y él tiene zurda, ¿viste? Claro. Y el defensor zurdo, igual que el delantero, son especiales, ¿viste? Oh. O sea, con la pegada, con... ¿me explico? Lo veo, con... Para mí, seguro...

0: Scaloni lo está viendo. Para mí lo está viendo Scaloni.
1: Ahora que todo el mundo con IA se saca la foto ochentosa, Jagger ya vino con la foto incorporada. Pero vos sabés que provocó la misma sensación, acá Maxi se debe acordar, que vivimos los cordobeses cuando apareció un tal Cuti Romero en un partido Belgrano Independiente, que nadie sabía quién era.
2: Exacto.
1: Y tocó dos pelotas, decir, guarda, ¿no? Y después se amicetó, todo lo que vos quieras.
2: Lo chocó Germán Denis.
1: Me acuerdo, se nota que tiene una postura.
3: En cancha de Racing, Racing Boca, yo me enamoré en 20 minutos, lo dije en este programa, y qué buena definición la de Roberto Mauso recién, dijo hombre y pelota. El vicio más grande aquí, Newell, que ha sacado marcadores centrales de élite en los últimos 30, 40 años, que es yo, Pochettino, Samuel, los hermanos Crosa, Fuente, Lisandro Martínez, un montón, últimamente saca defensores que miran la pelota y no miran al rival, no saben dónde está Raúl, Jorge. Viste que pierden la referencia. Entonces, cuando no anticipan la pelota, le aparece siempre el rival solo. Me parece un gran hallazgo. Él habla de que es parecido a Tarantini, pero quedó... Dice
4: por
3: que
4: rulo,
3: todos miramos lo que nos falta, por la forma del pelo, pero jugando yo lo veo muy parecido, muy concentrado. Mirá lo que te voy a decir. Jorge va a saber de lo que hablo. Un Larraqui, un Patón Bausa, tipos muy, muy difícil de pasar.
4: Sí, al Patón me hace acordar, ¿no? Y uno piensa en Obando, salió de central y piensa en este chico Herrera y piensa en el futuro de la selección, obviamente.
1: Habrá que ver si se anima a tener gol. Todavía no se lo ha visto pisar el área rival como lo hace con la presencia defensiva, ¿no? Pero bueno, se verá. Tiene unas condiciones bárbaras, realmente.
3: ¿Qué era ese plus? Era ese plus, Raúl, de los segundos marcadores centrales, ya que hablábamos de los 80, todos iban y tenían gol allá adelante. Trocero, Pasarela, Ruggeri, Bausa, tenían mucho gol en el área. Eso le está faltando, Herrera.
1: Es muy prematuro saberlo, pero que tiene condiciones, tiene, ¿no? No se complica nunca, es muy elegante, es un jugador realmente interesantísimo. Sobre todo porque estamos mirando todo lo que vendrá, lo que dijiste recién. ¿Qué es lo que vendrá, si es con Scaloni o sin Scaloni? Pero claramente hay que barajar de nuevo ampliamente.
3: Y armar otro equipo. Lo que no es prematuro, Raúl, es pensar en la primavera.
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3: Y qué lindo programa, ¿eh? Aceptá los consejos que decía Raúl. Marcelo Lamberti, para hablar de Central, para hablar de Newell's. La nota que pasamos ayer de Boero diciendo estamos trabajando, no quería dar a Guch para los torneos, para el torneo suramericano, era número puesto junto con su viable de Racing y otros jugadores, perdón, de Tigre, ¿qué estoy diciendo? Y en definitiva no fue convocado. Éxito de la gestión, pero a mí me parece que cómo se sienten los otros clubes. Pero en definitiva fue un adelanto ayer. Te escuchamos hablar, Marcelo.
5: Bien, no aprenden rápido los directivos. Boero logró revertir, lo ponemos a la gente en auto, se van a jugar los Juegos Suramericanos, había una lista de futbolistas que iban a estar convocados, aparecía el chico Guch de Newell's Old Boys. Vale aclarar que justamente Newell's va a jugar un partido importante ante Vélez el día de mañana aquí. Bueno, se movieron gestiones, pedidos, llamados, y en definitiva Guch no va a ser convocado y va a estar jugando por Newell's el partido en el día de mañana, aquí en el Coloso del Parque de la Independencia, con una formación que todavía no va a estar confirmada. Partidazo Newell's enfrentando a Vélez aquí en el Coloso del Parque. Hay una situación, bueno, Central se prepara el domingo, vamos a estar en cancha de Tigre para lo que va a ser el choque de el canalla allí ante Tigre. Hay una situación que se está dando y tiene que ver con el público visitante. Newell's está pidiendo, Platense no tendría problemas para que se juegue Platense-Newell's el otro fin de semana con público visitante. La otra fecha idéntica es la situación con el partido de Sarmiento-Rosario Central. El colega y amigo de Tucumán daba en la tecla, parece que no se termina de aprender y el precio de las entradas es todo un tema. Newell's llevaría público a Platense en tanto y en cuanto no se descuelguen con 110 mil pesos, 120 mil pesos la entrada. Fíjense lo que están pasando en Tucumán. Lo mismo para Central que va a ir a Junín. Es decir,
3: no coincido, Marcelo.
5: Se está logrando jugar con público visitante, pero hay que ser mesurado con los precios. Un Platense Newell's más de 100 mil pesos. Mirá, Claudio, lo que está pasando en Tucumán. Lo dijo
3: está
5: el colega,
3: bien, pero menos son de cosas distintas. Entradas. Cosas distintas, el viaje más corto. Newell's en Platense, que son amigos.
5: La gente de Tucumán es, No se vendió con la gente de Tucumán.
3: Está todo bien. El Atlético de Tucumán son distintas plazas. Yo te aseguro que oferta y demanda tendría que ser el 8% de gente de Newell's que va a la cancha. Newell's agota esas entradas, pongan el precio que le pongan. Hay otros partidos que no. Me parece muy caro en Tucumán porque también está la plaza, la capacidad, a ver de dónde venís, además, cómo está el equipo.
4: Solo se vendió en Tucumán.
3: A River le cobraron 110 mil pesos y reventó el sector que tenía.
4: Solo se vendió en Tucumán ahora, no había chance de comprar acá, se vendía solo en la liga allá. O sea, por ahí se hubieran vendido también acá, quizá compraba gente y viajaba el día del partido, ¿no? Esa también es una situación que hay que contemplar.
5: A mí me parece que un Platense Newell's cobrar 110 mil pesos es mucho, lo mismo que Sarmiento Central.
3: Pero Marcelo, está de...
5: Sí.
3: Newell's previde, no lo deja viajar nunca a la provincia de Buenos Aires, son 4 mil personas.
5: Es mucho, para mí es mucho. Para mí es mucho. Pero bueno,
3: 100 mil pesos es muchísimo. Lo que yo. A ver, los que entrevistabas vos. Una entrada en la final. Vos le hiciste la nota a un empresario de Rosario que pagó, eran cuatro personas, 15 mil dólares la entrada. ¿No te parece que es mucho? Lo pagó.
5: Final de Copa del Mundo Messi, acá Platense Newell's.
3: Claro. 15 mil dólares, Marcelo.
1: Claudio, para Belgrano,
3: no.
1: En Junín, ¿cuánto es?
2: Le dan 3.500 ubicaciones a 70 mil pesos más el servicio.
1: Ahí tenés. 73.000 Digamos que capaz que se emparenta un poquito a Central en Junín.
5: Y 70 es otra cosa.
1: Claro.
4: No es por hacerle demagogia, pero...
3: Pero es mucho más complicado y costoso para la gente de Belgrano ir a Junín. La gente de Ñuble acá está en 2 horas y media en la cancha platense.
5: 110 Platense Newell's, mucho. Platense Newell's,
3: Bueno, esto, estamos en una discusión bizantina. Vamos a ver si lo ponen a ese precio, yo te aseguro que se agota. Los que sí se quejan, Raúl, Jorge, ¿sabés quiénes se quejan del precio?
1: ¿Quiénes?
3: Los directivos. Pero no por lo que tenga que pagar la gente, porque por lo que le cuesta a los que tienen que pagar ellos.
1: Ajá.
3: Por la barra.
1: Ah. Claro.
5: Los niños cantores.
3: ¿Entendés? Ahí es donde se quejan. Los niños cantores, sí. Bueno, Máximo Lina con los equipos de Córdoba.
2: Bueno, Talleres prepara el equipo para jugar el sábado frente a Unión. Vuelve Riquelme, vuelve Fattori. A Galarza le dieron una fecha, lo expulsaron contra San Lorenzo de Almagro. Y Diego Baloyes iría al banco de suplentes para jugar contra el Tatengue sábado a las 20. Por el lado de Belgrano tendrá un cambio obligado, domingo 14:45 en Junín. Y ese cambio obligado es el desgarro en isquiotibial izquierdo de Adrián Guillermo Sánchez. Su lugar sería ocupado por Santiago Longo. Resta definir si va Juan Martín Velázquez volanteando por izquierda o si juega Ramiro Hernández. De ahí en más, el ruso ya tiene casi listo el equipo pensando en el partido del domingo.
3: Muy bien, vamos a presentar ahora la Fórmula 1. Se corre en Madrid. Ahí está Cadena 3.
1: 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Vamos, Guillermina, te escuchamos.
6: Hola, Claudio, Raúl, muy buenas tardes para ustedes y todos los oyentes. Buenas noches para mí. Estamos acá desde Madrid y hoy fue el primer día de trabajo en el circuito, fue día de media, donde estuvimos hablando un poco con Franco Colapinto sobre lo que se espera para esta primera carrera en Madrid, en el circuito del Madrid. Se estrena este fin de semana, así que veremos qué pasa. Estuvimos hablando con él y esto fue lo que nos dijo.
7: Franco, ¿cómo estás? Venimos de un muy buen fin de semana donde sumaron puntos importantes para el equipo y se vio un salto de rendimiento en el auto con las actualizaciones. ¿Cómo lo sentiste?
8: Dimos un salto grande, Monza. Creo que fue muy positivo, ¿no?, para todo el equipo. El resultado que tuvimos, 2.5.3, una pole increíble, junto con los autos, fue algo muy especial. Así que contento, obviamente, con el resultado. Feliz de... El salto que dimos, creo que motiva mucho a todo el equipo, nos motiva mucho a nosotros. Creo que sentir que tuvimos una oportunidad de estar peleando con los equipos adelante es una situación distinta a la que teníamos últimamente, y agradecido con el equipo por habernos dado la oportunidad y el auto para pelear.
7: Bueno, y ahora venimos a Madrid, primera vez acá, ciudad especial para vos, viviste acá. Contanos un poco, ya hiciste simulador, ¿cómo viste la pista?
8: Sí, creo que para todos los argentinos, especial Madrid, ¿no? Es una ciudad que creo que es la que más se parece a Buenos Aires en Europa, y en lo personal, por todos los recuerdos que tengo, por haber empezado acá cuando corrí en F4, y tengo recuerdos muy lindos, especiales, así que es una ciudad y un país que al final se siente un poco como casa, así que contento de estar acá. La pista es muy difícil, muy dura, muy desafiante, muchas curvas ciegas, frenadas en apoyo, curvas muy rápidas, pianos muy agresivos, tiene un poco de todo y un mix de casi todas las carreras del año, así que veremos qué es lo que pasa, pero de vuelta una pista y un circuito que estoy seguro va a dar mucho que hablar, y ojalá que sea así divertida como es en el simulador. Hay que ver qué pasa en la carrera, creo que va a ser muy difícil de pasar, pero para lo que les genera a los pilotos hacer una vuelta buena acá va a ser muy lindo.
7: Gracias, Franco.
6: Y esa era la palabra de Franco Colapinto. Mañana empieza la actividad en pista en un circuito de aproximadamente 5,5 kilómetros. Está cerca del aeropuerto y en los alrededores del IFEMA de Madrid. Mañana la práctica 1 a las 8:30 de la mañana y la práctica 2 a las 12 del mediodía. Les mando un abrazo muy grande.
3: Termina. ¿Se acuerda, Raúl, cómo patrullamos Madrid caminando?
1: ¿Cómo olvidarlo? Por unos jamoncitos y unas tortillas de papa. ¡Qué rico!
3: Y la comida... Pues yo tengo amigos muy gastronómicos. Me llamó un amigo, Alberto, que estaban en el aeropuerto esperando un avión. Y dijo, Claudio, vi una foto, vos estás en el centro de Madrid. Ya llamo, reservo en un restaurante, andá con tu amigo y comemos juntos. Y salió del aeropuerto, vino a cenar con nosotros, ¿te acordás? Ahí en la Gran Vía.
1: Albertito es un divino y se porta siempre muy bien en cualquier lugar del mundo. Qué rico comimos, sí.
3: Así es. Bueno, vendemos y tenemos más de la cadena de gol.
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3: Entramos en la recta final de la cadena del gol. Lo escuchamos a Cacho Mercado.
23: Para decirle, Claudio, que estamos en las puertas prácticamente de que arranque una nueva temporada de la Liga Nacional. Sabemos que Atenas se está preparando para ello. Ya está el calendario. Arranca el 28 de septiembre, partido entre Lanús, el recientemente ascendido, y Gimnasia de Comodoro, el flamante campeón. Atenas frente a Instituto Atlético Central Córdoba, el primer clásico. 20 de noviembre en el estadio de Barrio General Bustos. Y la vuelta el 26 de enero del año venidero en el Ángel Sandrín. Hoy se sumó Daniel y ya realizó la práctica con el griego, con lo cual el técnico Leonardo Gutiérrez ya cuenta con todo el plantel completo.
3: Nos habla de River, Diego Borinsky.
24: Bien, te decía, River no gana en Tucumán desde febrero del 2019, le ha ido muy mal ahí, ha tenido muchos sinsabores, entre otros un campeonato perdido, y Atlético Tucumán es el equipo que menos goles recibió de los 30, apenas 3 en los 8 partidos. Crece la chance de que River ejecute la opción de compra por Fausto Vera, sobre todo teniendo en cuenta que no se sabe bien cuándo va a volver Aníbal Moreno. Es 4 millones y medio lo que tiene que pagar River por Vera si decide comprarlo a fin de año.
3: Raúl, Jorge, entramos en la parte final del campeonato, ¿eh? ¿Cuáles son los dos equipos que mejor vienen, ven ustedes perfilados para decir, bueno, estos se van perfilando para hacer roncha en los playoffs?
1: A mí me gusta Vélez. Argentino sigue en gran nivel. Instituto está jugando también en gran nivel. Casi me salta la yugular acá Corradini. No, está jugando bien Instituto. Pero, qué sé yo, si tengo que ver un equipo con un técnico, me gusta Vélez.
4: Sí, a mí también me gusta Vélez y lo sumo a River.
1: Sí, si River se mete, está en punto caramelo, ¿viste cuando llegó el punto de ebullición? Eso es River.
3: Sí, sí, yo estoy preso de mi frase, muchachos, El corazón del campeón siempre tiene un latido más, No lo saquen del escenario.
1: Ah, ¿Belgrano?
3: Y sí, ¿quién es el campeón?
1: ¿Por qué no?
3: Para mí el campeón es Belgrano, Lamberti anda con otros campeones en el bolsillo.
24: No, el último es Belgrano, eso está clarísimo.
3: Bueno, pero Lamberti dice que el último de la tabla anual es Central.
24: Sí, eso fue como un reconocimiento póstumo, ¿no? Cuando se lo dan después de terminado. Pero es importante no estar en otras competencias, porque realmente el desgaste uno lo ve en Boca, ¿no? te liquida las lesiones, no poder laburar el equipo. En ese sentido, para River es malísimo haber quedado afuera en Sudamericana y en Copa Argentina, pero te da otra tranquilidad para laburar también, ¿no? Me parece que ese es un punto para ser campeón que te puede sumar.
4: Claro, estamos hablando
3: completamos
4: de
3: la
4: altura, ¿no, sí, Claudio? Porque sí, sí, es mucho más predecible lo que pueda ocurrir en el anual, y allí sí, me parece que Vélez y Argentino y hasta Boca tienen chances.
3: Claro, porque ahí es, dependen de sí mismos. En los playoffs después ya entras en otra situación. Completamos con Emiliano Guardia. Emiliano, vamos.
0: Bueno, Claudio, finalmente se conoció la resolución del Tribunal de Disciplina respecto a Cristian Tarragona. El delantero de Unión recibió una fecha de suspensión. Hay alivio en Unión por esto después de la expulsión ante Instituto. De esta manera, el goleador de Unión, el capitán del equipo, no podrá estar a disposición de Leo Madelón para el compromiso ante Talleres el sábado en Córdoba, pero sí podrá regresar contra Independiente. Para este partido, ¿qué es lo que está buscando Madelón? Definir si juega con un delantero más o no. Todo hace pensar que va a jugar con un 4-2-3-1. El cambio va a ser Palacios, que vuelve de la sanción en lugar de Tarragona. Juega con un solo delantero con Malcorra parado detrás de él. Por el lado de Colón, más complicaciones para Iván Delfino. Se lesionó en el entrenamiento de hoy Facundo Castet. Jugó en la práctica Sebastián Olmedo. Está complicado Barrios. Está descartado Nacho Lago. Hay que ver si llega o no Lertora, si no jugará Toledo. Hay varias incógnitas todavía, hay incertidumbre con respecto al equipo que va a parar el Sabalero el domingo a las 6 de la tarde en Mendoza cuando visite a Godoy Cruz Antonio Tomba.
3: Muy bien, lo último de Boca, Diego.
24: Bueno, Placente convocó para los juegos a Matías Satas, el lateral izquierdo, está convocado para este partido, pero ya para el de San Pablo no va a poder participar. Así que prenden velas para que se recupere Braida, ¿no? Y tener una alternativa a Lautaro Blanco.
3: Muy bien, estamos llegando al final. Mañana, Raúl, usted queda muy bien al comando de esto, porque yo tengo que transmitir un partidazo, justamente el candidato de ustedes. Yo también lo tengo a Vélez ahí. Vélez-Newell's, una muy buena medida de Newell's, que viene de sacar buenos resultados de visitante, pero de jugar mal. Pero de local ha sacado 10 puntos de 12 frente a este Vélez de Guillermo, que es un equipo incisivo, ambicioso, trabajado. Creo que vamos a tener por Cadena 3 Rosario la transmisión de un muy buen partido para todos aquellos que se quieran sumar. ¿Algo para agregar, querido Raúl?
1: Bueno, la presencia, quizá cuando tengamos tiempo lo vamos a charlar como un tema, mañana lo podemos traer. ¿Cómo es que Fausto Vera se acomodó como único volante central? Cosa que es muy rara, ¿no? Dentro de las modificaciones que Poncio ha puesto en cancha, uno de los detalles fundamentales es que Vera quedó en solitario, y vaya que lo está haciendo bien y está funcionando. La pregunta es si Andrada se le suma cuando los muñequitos se mueven, diría el Coco Basile, o no, o si se la está bancando solo, tanto como decía Diego, que el club ahora seriamente evalúa la compra de su ficha, ¿no? Y después, bueno, el resto de los jugadores se han ubicado y le dan grandes réditos a este Poncio, que repite equipo. Y de Boca hay muchos, muchos cambios. Vamos a ver con el correr de las horas qué equipo va a presentar para este fin de semana.
3: Muy bien, hasta aquí lo nuestro. Nos reencontramos mañana. Yo en este horario voy a estar el lunes, pero mañana me van a estar escuchando con la opinión de todos los días. Muchísimas gracias a todos. Lo que viene es turno noche. Sigan en la más grande del país.

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1: Buenos Aires.
2: Patricia Bullrich criticó a Axel Kicillof por los robos en la provincia de Buenos Aires y el ministro de Seguridad bonaerense le pidió que no sea contradictoria.
3: La senadora acusó al gobernador de quedarse en silencio mientras los bonaerenses viven con miedo y Javier Alonso respaldó al mandatario provincial. Murió el empleado municipal de Brickman que había quedado atrapado en una trituradora de ramas.
2: Rodrigo Leandro Carranza tenía 32 años y permanecía internado desde el 27 de agosto.
3: El trabajador había sufrido múltiples fracturas y debió ser sometido a numerosas intervenciones quirúrgicas.
2: Internacionales.
3: Israel afirmó que la infraestructura subterránea de Hezbollah fue destruida en el sur del Líbano.
2: Según las fuerzas de defensa de Israel, la red de túneles incluía